0: Mal cagadas de los periodistas que exageramos diferencias de opinión dentro del propio gobierno nacional. Bueno, habló también el secretario de Discapacidad, el Cotolengo Don Orione. El Papa León XIV va a hacer una visita al Cotolengo Don Orione, también a la cárcel de Devoto. Toda una agenda que está muy por fuera de lo que son los intereses del gobierno nacional. También ahí hay un mensaje. Va a visitar el Cotolengo Don Orione, que justamente es un lugar donde se le da atención a las personas con discapacidad. Habló el secretario de ese Cotolengo y dijo que, Fernando Montero se llama, que el vínculo con el gobierno es inexistente. Importante, ¿eh? Este testimonio que recogió esta tarde Mariano Martín acá en Palo y Zanahoria.
1: Tampoco fructífero.
2: No, lo que más sufrimos fue la congelación de los aranceles, que eso te lima económicamente. Porque no era que estábamos bien antes, y encima te licuaron, fue una crisis tremenda que sorteamos como pudimos. Uh-huh. Y después el año pasado arrancamos el año con 120 cartas de documentos que teníamos que llevar a las personas que viven en el Cotolengo para chequear que tienen, para demostrar que tienen discapacidad. O sea, viven en el Cotolengo, obviamente tienen discapacidad.
0: No, ahí está, ¿no? Está bueno, que no sé si le va a llegar a esto a León XIV. Sin esa visita le van a saber saber. Yo entiendo que sí, me parece que es una decisión de la Iglesia también elegir que el Papa pase por el Cotolengo Don Orione, un lugar donde atienden a personas con discapacidad, para que el Papa se entere de lo que está pasando en ese sentido en la Argentina. ¿Se enterará de la explicación que dio Manuel Adorni ante la justicia? Acordate, Manuel Adorni no tenía ni un mango declarado para justificar todos los gastos que tuvo. Tenía un agujero de como $1,000,000. Bueno, finalmente hizo su descargo en la justicia para explicar por qué, él dice, su patrimonio creció de manera razonable. Y fíjate esto que señala nuestro compañero Ari Lijalad, que se leyó todo el descargo de Manuel Adorni. Adorni dice que tenía, atención con esto, $500,000 guardados, pero optó deliberadamente por vivir como si no lo tuviera. ¿Sí? Frente a estas ganancias, te voy a leer el texto. Manuel Adorni y Bettina Angeletti optaron deliberadamente por vivir como si no lo tuvieran. Habla de que ganó $600,000 en una operación con bitcoins, privilegiando el ahorro y la prudencia patrimonial por sobre cualquier cambio en el nivel de consumo, con la mira puesta en garantizar a mediano y largo plazo la educación de sus hijos y su propia jubilación. Claro, Adorni dice, yo durante años viví como si no tuviera un mango, pero siempre tenía 600 lucas guardadas que me había ganado con los bitcoins. Lo que falta a esa aclaración es, ay, te la gastaste toda cuando llegaste al poder, cuando te nombró Javier Milei, primero como vocero, después como jefe de gabinete. Bueno, se cae bastante, con un soplido se cae la explicación de Manuel Adorni. Vamos para cerrar a otra intervención de el gran empresario argentino, el hombre con la fortuna individual más grande de toda la Argentina. Es además el creador de una empresa que es la empresa más grande de la Argentina, una empresa transnacional como Mercado Libre. Y se mete Marcos Galperín en una discusión a la cual no lo habían llamado, porque todo parte de una discusión, de un debate entre Beltrán Briones, que es, ¿cómo decirles?, un influencer libertario, un tipo que quiere arrasar con las villas, que esa es su principal propuesta y por eso se hizo famoso, y discute con Horacio Rodríguez Larreta sobre esta propuesta. Vamos a repasar lo que fue esa discusión, ese debate, y después la reacción de Marcos Galperín.
3: La villa es un horror y la parte al lado de la estación Retiro directamente hay narcos y el 65% son inmigrantes. Entonces, no es la panacea la Villa 31 y yo le estoy ofreciendo $100,000. Yo a ojo, esto es a ojo. Cuando recorrí la villa, la gente de la villa me decía, hacelo, Beltrán, te banco, quiero la guita y me voy a la mierda. Yo creo que el 80% agarra la guita. Ponele que te quedan 2.000 familias. Decís, gente, se van a tener que acá, esto es un desalojo. No, pero te juro, toma el cheque, anda para allá y lo sacás.
4: Está bien, vos partís de la base que todos aceptan.
3: No, está diciendo, no
4: bueno,
3: todos,
4: 8.000 primero y después el otro 20 al final se van.
3: Sí.
4: Bueno, yo creo que no. Porque si todos aceptasen, en algún lugar del mundo lo hubieran hecho, Beltrán. No lo hicieron, no lo pudieron hacer acá, déjame repetirte. No lo pudo hacer un gobierno militar.
3: Es que hay un costo político muy alto. El problema no es la gente. La verdad que si vos querés ir a la fuerza y hacer un desalojo de 2.000 familias, lo haces. El problema es el costo político.
4: No te la dejo pasar. No te la dejo pasar. ¿Qué quiere decir que lo haces? que sacás a los chicos a patadas. Decí
5: ¿cómo hicieron
4: cosa
5: con la
4: nombre.
5: 9 de julio los militares?
4: No, no los sacaron a patadas.
0: Le falta decir que vuelvan los militares. Bueno, y quien dijo algo parecido a que vuelvan los militares es Marcos Galperín, porque ¿qué ejemplo da Galperín de esta práctica que sí se hizo, dice él? Está lleno de ejemplos. En China se hacen sistemáticamente. Para hacer la gran represa hidroeléctrica de las Tres Gargantas se movieron 1,3 millones de personas en forma obligatoria. Bueno, le respondió el propio Larreta a Galperín diciendo, bueno, yo dije que no se había hecho durante un gobierno democrático. No es China el mejor ejemplo. Qué extraño esto, ¿no? De que Galperín esté usando a China como ejemplo cuando también era señalada por el presidente y por empresarios como Galperín como el cuco comunista, China. Claro, China es una gran potencia del capitalismo. Ahora, es una gran potencia del capitalismo en un país donde se practica el capitalismo de Estado bajo un sistema político opresivo. Lo pasan por alto eso. De todas formas, ¿qué es lo que están proponiendo más allá de esto? Que realmente desconozco los detalles de cómo se hizo esta movilización en China, si esas personas se movieron voluntariamente o no. Pero claro, él siempre encuentra un ejemplo. En este caso, poniéndose a la cola de Beltrán Briones, que lo que propone es sacar a la gente a los palazos de la villa como solución para algo que es expresión de una desigualdad que está a carne viva en nuestra sociedad desde hace muchísimas décadas. Cerramos acá. Vamos a nuestro focus al paso de cada día. Salimos a la calle a preguntar. En este caso, que Tom preguntamos, que ya se me pasó. ¿Tenés trabajo? Porque, claro, la semana pasada conocimos el dato de desocupación. Aumentó al nivel más alto desde el gobierno de Javier Milei. ¿Tenés trabajo? Si trabajás, ¿en qué condiciones lo haces? ¿Con qué edad tienes? Esto nos respondieron.
6: Aumentó la desocupación. ¿Vos tenés trabajo?
7: Tengo trabajo, sí.
6: Tiempo completo. ¿A qué te dedicas?
7: Soy cocinero. Trabajo muchas horas por día.
6: ¿Cuántas horas por día trabajas?
7: De 10, 11, 12, 13.
6: ¿Y con eso llegas a fin de mes?
7: Tengo muchos privilegios e igual así me cuesta. No pago alquiler, comparto mi casa, pero igual me cuesta.
6: ¿Qué te cuesta?
7: Y llegar a fin de mes holgado, es imposible. Imposible.
6: ¿Tienes que dejar de consumir algún alimento, dejar de salir?
7: Ah, por supuesto, no. Como en el trabajo y trato, me ahorro alguna comida durante el día, sí o sí. Bajó el consumo, por supuesto, pero el lugar trabaja, no es para... No va, el que no llega a fin de mes no va.
6: ¿En algún momento apoyaste a Javier Milei y lo votaste?
7: No, nunca.
6: ¿Por qué?
7: Porque fui a la escuela pública toda mi vida, porque no hay posibilidad, ni alguna, nunca. Pero bueno, es la que toca ahora y por suerte me agarra con 30 años y pudiendo trabajar, porque si te agarra como les agarró a los jubilados o a la gente más grande, a las que las echan del laburo y no pueden conseguir más nada, es complicadísimo. Por suerte me agarró joven y con fuerza.
6: ¿Tenés algún candidato para el año que viene, alguien al quien te gustaría votar?
7: No. Hace rato igual que vengo votando medio sin estar totalmente convencido, pero bueno, apostando. Y bueno, no salió tan bien.
8: Sí, trabajo de pintor. Actualmente estoy en obra y bueno, me estoy bastante ocupado con los temas de días. Pero sí, sale bastante.
6: ¿Hace cuánto tenés este trabajo?
8: Hace 2 semanas.
6: ¿Y antes?
8: Antes también tenía otros trabajos o hago arreglos de pintura y eso. Arreglo de pintura, perdón, de plomería.
6: ¿De dónde sos?
8: De Moreno.
6: ¿En algún momento apoyaste a Javier Milei y le diste tu voto?
8: Yo no suelo ir a votar. No me tomo el tiempo para hacerlo.
6: ¿Por qué?
8: No me gusta. No me gusta la política. La evito lo máximo posible.
9: Estoy trabajando, sí, pero bueno, el sueldo es medio inestable. Va dependiendo por ahí de cada mes, temas ventas. Es bastante preocupante, la verdad.
6: Coméntame a qué te dedicas.
9: Estoy acá en una casa de electrónica y soy bailarina, pero bueno, es muy difícil dedicarse a la danza nada más.
6: ¿Cómo ves el consumo en el local?
9: Y dentro de todo bien, pero igual depende del día. Hay días en los que está muy buena la venta y otros días en que la gente pelea precios, por ahí las cuotas no alcanzan, es mitad de mes y ya se siente por ahí esto de la falta de plata.
6: Se está escuchando mucho de comercios en donde capaz en un día entero no abren la caja. ¿Te pasó eso alguna vez?
9: No, por suerte no. Gracias a Dios, en eso estamos bien. Ya sean días medio inestables y todo, se abre caja, tenemos un buen cierre, pero por ahí a veces se nota la falta de gente, como te digo, la pelea de los precios sobre todo, se nota bastante.
6: ¿De dónde sos?
9: Soy de Tucumán, me vine desde allá justamente por esa situación y estoy hace 3 años más o menos acá.
6: ¿En un momento apoyaste a Javier Milei y lo votaste?
9: No, la verdad que no. No entiendo cómo hay gente que lo votó, pero bueno.
5: Sí.
6: Cuéntame a qué te dedicas.
5: Soy maquilladora.
6: ¿Cómo está tu situación económica? ¿Llegas a fin de mes con tu salario?
5: Me arreglo bastante bien. Mi postura es que es un poco más ajustado que antes, pero es más ordenado y más con más sentido que en otras épocas.
6: ¿En qué sentido el sentido?
5: Que tiene que los ajustes que están haciendo o las medidas que están tomando me parece que tienen mucha más coherencia que en otras épocas.
6: ¿Tenés alguna que te haya gustado, alguna medida política, económica, social en estos casi 3 años de gobierno?
5: Todas las que toman me parecen bien.
6: ¿Hay algún gasto en la casa que veas que mes a mes aumenta desmedidamente?
5: No.
6: ¿Apoyaste a Javier Milei y en algún momento lo votaste?
5: Sí.
6: ¿El año que viene lo volverías a hacer?
5: Tengo que ver quiénes más se postulan y de ahí elegiré.
6: ¿Pero te inclinas por un movimiento más de este estilo, por un modelo económico de derecha?
5: Sí.

0: Vamos ahora a... Yo me voy a dar un gusto porque siempre lo digo. Está bueno hacer este programa y más cuando vienen amigos, colegas. Me siento como súper cómodo con ellos. Con algunos compartí laburo, lugar de trabajo. Y a otros los sigo, los veo en los medios en los que laburan. Están con nosotros Paula Marusich, periodista, C5N, Página 12, Futurock Radio 10.
1: Sí.
0: Correcto, bien.
1: Muy bien.
0: Agustín Álvarez Rey, Radio Con Voz, Crónica TV. Ayelén Verdiñas, Página 12, Radio Provincia y AR 12. Ahí estamos, bueno, un mapa del periodismo en la Argentina. Otra periodista casada con un periodista, con Marcos Itaini.
1: Sí.
0: Como mi mujer, Mariana, que trabaja con Marcos Itaini.
1: Así
0: que estamos conectados, estamos conectados.
1: Familia.
0: ¿Cómo ven este momento del gobierno? Yo decía, como análisis nomás, un gobierno, un presidente que tolera que la jefa de bloque del oficialismo lo desafíe, lo chicanee, le mande de vuelta un proyecto porque no le gusta, como la parte de discapacidad del proyecto de presupuesto, lo haga cambiar porque ya el proyecto tal cual lo mandó el oficialismo no corre más. Lo que veo es un presidente débil. Pero no sé, quizás ustedes me dicen, bueno, más que débil es un tipo pragmático que se ajusta un poco al momento. ¿Qué están viendo?
1: A priori, y esto ya no tiene tanto que ver con la percepción propia, sino con lo que te cuentan, es que está en un momento de crecimiento. Javier Milei, sí, de recuperación. Esto es lo más llamativo de todo, ¿no? Porque cuando uno dice, lo está chicaneando Bullrich, cuando uno dice, si se meten con la discapacidad en a un mes de que venga el Papa y visite el Cotolengo de los Leones, vos le preguntás a los encuestadores y te dicen, y está recuperando. Y si hay un balotaje, ¿cómo está? Y casi en un empate técnico.
0: Entonces, está bien lo que decís. O sea, puede estar débil, ponele, comparativamente con algún otro momento, pero sigue competitivo.
1: Está menos débil que a la salida de la Dornigate, por ejemplo.
0: Claro.
1: ¿No?
0: Sí.
1: Que ahí se estaba cayendo de los 30 puntos y ahora se está acercando a los 40 de vuelta, te dicen algunos.
0: Sí.
1: Bueno, entonces ahí es donde se queman un poco los manuales de ciencia política, ¿no?
0: Ajá.
1: Porque no, uno no termina de comprender qué es lo que lo tiene en ese nivel. Algunos dicen, está subiendo en cuanto a la expectativa de la economía, la gestión y la imagen.
0: Yo, qué sé yo, las encuestas las tomo medio con pinzas, sí. Que puede ser, ¿no? Es verdad que nos tiramos de cabeza sobre las encuestas cuando dicen cayó Milei en el índice de la IT, la mirá, no sé qué. Y después cuando sube, quizás que decís, bueno, no sé, no coincide con mi percepción de las cosas. Ahora, lo otro es un dato político. Che, si está más fuerte, ¿cómo puede ser que se le anime Patricia Bullrich como se le anima? ¿O es un plan que trazó Patricia Bullrich más allá de si Milei está débil o está fuerte? ¿Qué ves, Agustín?
2: Yo creo que tenemos que abandonar la tarea o el objetivo de analizar el gobierno de Milei dentro de los marcos racionales. Digamos, hay que abandonarlo porque no tiene ningún sentido. Hay que tratar de meterse en la lógica de este gobierno. Me parece que a Milei no le interesa todo eso. No le interesa en lo más mínimo. Me parece que un hecho gravísimo que es que la jefa de la bancada oficialista llame mentiroso al jefe de gabinete. Nunca visto.
0: Sí.
2: Nunca visto. Increíble. Y que pase de largo.
0: Sí.
2: Digamos, como que a nadie mucho, ni los mercados, ni los empresarios, nadie le da mucha importancia a todo eso porque lo institucional en Argentina está tan corrupto en términos de podredumbre que a nadie le interesa demasiado. A nadie que esté mirando la Argentina de verdad le interesa demasiado. O parece interesarle demasiado lo institucional, sino todos los indicadores serían negativos y el riesgo país volaría por los aires, y no pasa eso. Después hay un personaje complejo que es Patricia Bullrich, desde ya. Hay un personaje completo, complejo, con una cabeza política muy eficiente, que vaya a saber uno qué está tramando, si es que está tramando algo. O si verdaderamente quiere ser una guía del gobierno. Ahora, los métodos y las formas que elige Patricia Bullrich no le hacen bien al gobierno. Ahora, también pienso que eso nos importa solo a nosotros, que cuando salís a la calle y hablas, la gente está preocupada por otra cosa, ni siquiera mira esa relación. Yo creo que mucha gente no sabe cuál es el rol de Patricia Bullrich hoy en el gobierno, si es jefa de gabinete, si es ministra de seguridad o si es senadora de la nación. Entonces me parece que el análisis este que hacías vos de débil o fuerte es casi para adentro e imperceptible para afuera.
0: Ah, sí.
3: Qué feo que me toca última, porque puedo decir, ¿tiene razón? No, una cosa, el viernes me puse a hablar con políticos de todos los espacios en una especie de juego de ¿qué se dice de ella? Vieron que Patricia Bullrich juega mucho con el se dice de mí.
4: Sí.
3: Entonces salí a preguntar, tipo, ¿qué dicen de ella después de esto que había pasado con los videos, qué sé yo? Y me topé con algo muy curioso que me hizo pensar en esto que voy a decir ahora, que es que las peores definiciones, las más duras sobre la mirada que tienen hoy de Patricia Bullrich en la política, me las dieron los más cercanos a Javier Milei, como los que tienen indudablemente una mirada de mínima de preocupación sobre Bullrich. Hoy es el propio gobierno. Uno me llegó a decir, digo, obviamente queda todo en off, yo así lo prometí, pero me dijo algo así como veleta patológica, que uh-huh. me pareció como una cosa como demasiado directo para ser alguien muy cercano al entorno de Milei y además formando parte del mismo gobierno. Así que yo sí estoy un poco de acuerdo con vos en esa línea de que, aunque no se traduzca en la encuesta, porque coincido, la agenda en la calle es otra, sí creo que hay una debilidad interna en el gobierno, un gobierno para mí cada vez más rodeado de enemigos, con cada vez menos amigos, y yo creo que todo pasa, y lograron, en La Libertad Avanza logró que medio todo pase y que todo dé medio igual, pero hay cosas que se van, ¿no? Para mí generando lastimaduras, huellitas, y yo creo que lo de Patricia Bullrich tampoco va a ser gratis. Ella pone arriba de la mesa los millones de votos que sabe que tiene y los está capitalizando. Me sumo igual acá con el colega, no sabemos cuáles son sus planes, no lo sabe ni ella, creo, pero está jugando. Uh-huh. Me parece que lastima.
0: Uh-huh. ¿Ven la posibilidad de que se arme como una nueva opción, una opción alternativa a derecha que le reste votos al presidente el año que viene? ¿Es muy pronto? ¿Qué ven ahí?
1: Sí, creo que es muy pronto. En la medida en la que el gobierno llega débil al año que viene, se lo van a animar todos. Uh-huh. Cualquiera diría, habrá lugar para los outsiders. Si Javier Milei llega más o menos en condiciones, a mí me parece que la cosa va a cambiar bastante, ¿no? Una cosa que no estamos mirando de Bullrich es que Bullrich pareciera ser, además, que es la que tiene la llave de cuánto para adelante va a ir o no la cuestión de la suspensión de las PASO, ¿no?
0: De verdad.
1: Porque lo vimos hace un par de semanas en el Congreso, ella dijo no, lo vamos a revivar el tema, y la verdad que la Comisión de Asuntos esta constitucional, que nadie la mira, pero no importa, pero lo contamos, fue un acting. O sea, no hay una Patricia Bullrich que de verdad esté moviendo algo que le interesa mucho a un gobierno que delegó la posibilidad de ser reelecto en la estrategia electoral.
3: Pero es que a ella no le interesa.
1: De romper al peronismo, claro. Entonces, ahí me parece que va a haber un punto de fricción fuerte. Y una cosa en relación a lo que vos decías, Agus, que la cuestión de la discapacidad sí está en la calle. Me parece que eso lo esmerila al gobierno, ¿no? Mostrarse tan duro y tan... Digo, va a venir el Papa y va a ir a visitar el Cotolengo.
2: Sí, yo...

0: un lío grande cada 3-4 meses y se recupera. Es verdad que cada vez se recupera más bajo en cuanto a imagen. Igual me gusta pensarlo como un partido de básquet, ¿no? El gobierno, todos los gobiernos. Y el Javier Milei no escapa a eso.
1: No lo había escuchado nunca, ¿eh? Atención para el recorte, para el clip. Hay que pensar a los gobiernos como un partido de básquet.
0: Javier, lo que pasa en los primeros 3 periodos de los partidos de básquet importa poco si vos llegás competitivo al cuarto.
2: El cuarto, ¿no? Cuarto.
0: El cuarto cuarto es el que define. Si vos llegaste en partido, no importa si ganando o perdiendo, en ese cuarto se define todo. Y la política argentina es más o menos así. Y Javier Milei ya llegó competitivo, sí, claro, al último año de gobierno. De eso no hay dudas. Y con respecto a esta lógica que plantean de, bueno, Patricia Bullrich, las PASO y el objetivo en atomizar el peronismo, me parece que el peronismo le está haciendo un favor y se va a atomizar solo, ¿no es cierto? O por lo menos eso vimos el fin de semana y demás. Veremos cómo llega y todo eso. Pero yo creo que llega competitivo Javier Milei, llega al cuarto cuarto de este partido de básquet, que es su primera gestión, competitivo. Por lo tanto, puede pasar cualquier cosa. Va a depender de la flexibilidad del propio Javier Milei y me parece que ahí, lejos de debilitarlo, Patricia Bullrich le aporta algo. No le saca.
1: Le contiene para vos a un
0: le aporta una flexibilidad que necesita.
1: Ok.
0: Le aporta una flexibilidad que necesita un gobierno del cuarto año, un gobierno que, obviamente, atraviesa una crisis pronunciada hace 3 años, donde los salarios crecen menos que la inflación, donde los objetivos no están claramente cumplidos, más allá de la baja de la inflación, que está permanentemente en discusión. No llega con grandes objetivos cumplidos Javier Milei, no recuperó el trabajo, su modelo todavía no arranca, porque las exportaciones, si bien generan divisas, todavía no derraman como pretende el gobierno, no generan puestos de trabajo, no hay confianza en el empresariado, las inversiones extranjeras no llegan, todo eso sucede. Bueno, con todo ese mar de fondo, si vos llegaste competitivo, es un montón, mucho hizo la oposición para que eso suceda, pero además me parece que Patricia Bullrich le aporta algo de sentido común que carece el gobierno de Javier Milei, le aporta algo de sentido común, che, con los discapacitados este año también no, che, con las universidades este año también.
1: Ahora,
0: no.
1: Eso que vos decís tiene lógica si ella termina jugando para la reelección de Milei.
0: Sí.
1: ¿Y vos pensás que eso va a ser así?
0: No lo tengo claro, pero sí me parece que sea Patricia Bullrich, Javier Milei, quien encabece la boleta libertaria, el modelo no cambia, digamos. Quizá la burguesía nacional juegue un papel algún día en la Argentina, un papel importante, y tienda a una pulseada para ver quién tiene que ser el candidato a presidente de esa burguesía nacional. Me parece que, como quiso Macri hace un tiempo atrás, hoy puede querer a Patricia Bullrich en detrimento de Javier Milei. Es cierto, Gaby, con tu experiencia me vas a decir, che, Agustín, no sea nabo. Si llega competitivo Javier Milei, el único candidato del oficialismo es Javier Milei. Bueno, ahí está, sí, la debilidad del personaje. ¿No? Ahí sí empieza a jugar el personaje. Y esto que decía Paula, bueno, ¿cuántos son los millones de votos que tiene Patricia Bullrich? ¿Son de ella? ¿Son del espacio? ¿Son del antiperonismo? ¿Son solo de Milei? Bueno, eso lo vamos a ir viendo con el tiempo. Y más allá de lo que digan las encuestas, digo, me parece que Patricia Bullrich se muestra muy sólida, muy sólida, y puede ser un aporte grande. Me parece que si no es candidata, extraño, puede, ¿no?, ser condicionante, ¿eh?
1: Porque vos decís se muestra sólida, y yo coincido que se la ve cómoda, ¿no?, a ella en lo que en este momento de la política. Ahora, la campaña del 2023 pareció que a Patricia Bullrich le quedó grande.
2: Sí.
1: ¿Recordás que ella como candidata parecía que hacía agua? Estaba con lo de la filosofía muy interesante, qué sé yo. Parecía como que no estaba ahí para...
2: Sí. Para mí, Bullrich es de esas personas que tiene complejidad en el libreto, digamos, como esta cosa de en la campaña, viste, que se muestra esta cosa más guionadita, como, bueno, tenemos que ir con este tema y este tema, y para mí ella es una gran hábil declarante en momentos de espontaneidad política. Sabe moverse, sabe deslizarse rápido, sabe leer la coyuntura del momento, para dónde le conviene y qué no, qué agenda alargar y cuál tomar, de cuál desmarcarse del gobierno y en cuál subirse.
0: Pero para mí eso es gestión de campaña.
2: Es una tipa hábil.
0: Patricia Bullrich, con una mala campaña, se comió, está bien, con el apoyo de Macri,
2: se comió
0: a la Larreta
2: en
0: dos pancitos.
2: Sí, tal cual.
0: Digo, si Patricia Bullrich es un personaje que políticamente, desde lo genuino, puede garpar tanto como garpa Javier Milei, digamos, desde otro lugar.
2: Bueno, es lo que dicen en el gobierno, ¿eh? En el gobierno la ven a ella como la única
3: en su momento.
2: Sí.
0: Por supuesto, pero me parece que la lógica de esa campaña de Patricia Bullrich no era mostrar una Patricia Bullrich auténtica. Quizá simplemente con mejorar esa lógica de campaña, Patricia Bullrich llega competitiva, pero va a depender de la estabilidad emocional de Javier Milei.
3: Sí, lo que me da la sensación de Bullrich es que Bullrich juega para sí misma, ¿no? Obviamente que ella va a hacer las cuentas hasta el último momento, y este operativo contención que vimos el viernes de

0: Milei diciendo, no, sí, me parece bárbaro, escuche el dispósito, es tan malvinero como la lista, de repente Javier Milei en 3-2-1. Bueno, claramente es para parecer menos débil de lo que lo estaba dejando Patricia Bullrich, diciéndole, che, esto es un cambalache, ¿cómo no sabemos? Porque también hay
1: que contarle a la gente. Fue el reconocimiento de la derrota para mí que Milei haga eso.
0: Sí, pero...
1: Le cede el gol a Bullrich diciendo eso.
0: Pero también hay algo de... es tan explícito que... No sabíamos quién era el padre del borrego, porque era, nadie sabía quién había hecho el capítulo 6 del presupuesto, ¿no? Uh-huh. Sí. ¿Quién lo hace? ¿Lo hace Milei? ¿Lo hace Caputo? ¿Lo hace Santiago Caputo? Bullrich dice, esto está mal, ¿no? Esto como para traer un poco el nivel de desorganización y de descoordinación que es la Libertad Avanza, que me parece un punto no menor. Y volviendo a Bullrich, Bullrich juega para sí misma, insisto. Siempre. Si el año que viene Milei está débil, le va a tratar de cajonear las PASO y le va a jugar adentro o afuera donde le den los números. Me parece todo operativo contención de daños, ya sea Milei diciendo que le gusta a Lali, que está muy bien, como Trebuch diciendo, no, pero le avisaron que va a ser la candidata a vicepresidenta, como diciendo, mira, quédate adentro, ¿viste? Claro.
2: ¿Y qué ven en el peronismo? ¿Por qué está competitivo? Agustín decía, Milei está competitivo en buena medida por lo que tiene enfrente. ¿Qué ven ahí? ¿Qué puede pasar?
1: Yo creo que ahí, bueno, creo muchas cosas, tengo varias contradicciones. Sí, no, me parece que obviamente, como lo vemos todos, hay un panorama todavía, un escenario abierto, hay un Axel Kicillof, hay un gobierno de la provincia, un gobernador de la provincia que el sábado tuvo un discurso presidencial, o sea, realmente lo escuchabas y daba la sensación de que si fuese por él, digo, está todo dado para ser el candidato del peronismo.
2: Sí, sí, no lo anunció formalmente, pero va a ser candidato.
1: Va a ser candidato. Yo creo igual acá que el colega que hacen mucho mérito por permitirle a la Libertad de Avanza una sucesión de errores en cadena y que no tengan que pagar las consecuencias a nivel electoral. Siento que hay una cosa ahí de la interna del peronismo que se aleja otra vez de la agenda de la calle y de la gente que preocupa. Me pasa igual lo mismo con la Libertad de Avanza. Yo te escuchaba a vos decir recién esto de si son competitivos, que llegan competitivos al cuarto, y yo siento que se están alejando bastante de la agenda de la calle otra vez, que le pasó a Alberto Fernández en su momento, y todos los periodistas hablábamos del gobierno de Alberto súper competitivo y que por ahí ganaba, y se comieron un cachetazo en los dos cachetes porque la calle, la gente, estaba con una inflación altísima, recontra mega harta de esa situación económica, social. Yo no sé qué tan fuerte llega el gobierno de Javier Milei, y creo que puede llegar a pagar la factura de olvidarse de la agenda de la calle y de la gente que la está pasando muy mal, y siento que la oposición, volviendo a tu pregunta, está todavía sin encontrar esa brújula también. Digo, nadie le está hablando hoy al jubilado, digo, hoy para Página 12 mañana editamos una nota que contaba cómo una jubilada pierde la vida, se suicida porque no tenía plata para comer y lo hace en la puerta de un organismo público. O sea, hay cosas que están pasando en Argentina que son imposibles, digo, 4 millones de jubilados están cobrando 500 lucas. Digo, hay un montón de esas agendas que yo siento que tanto el gobierno como la oposición todavía no las agarró. No sé qué va a pasar.
2: Agus, ¿cómo ves la estrategia de Kicillof hasta acá?
3: Me parece que está en un lugar muy complicado, Axel. Me parece que está en el peor lugar y en el mejor lugar a la vez.
2: Se metió solito.
3: Sí, es el fantasma de Larreta, es el fantasma de Scioli que recorre esta campaña del Movimiento Derecho al Futuro, en cuanto a que uno sabe, entiende que tiene que ser el candidato del peronismo, que si a Milei le va mal, tendría que ser lógicamente la alternativa para ser presidente en la Argentina, pero los tiempos están ahí, la definición de cuándo romper definitivamente, o si romper o no, con el kirchnerismo, es una duda que va a tener que atravesar y definir cuándo. Quizás ya sea tarde, no lo sé. ¿Cómo te diferenciás y mantenés ese caudal de votos? ¿Alcanza con decir que Cristina está injustamente presa? ¿Te van a pedir más que eso? Probablemente sí. Me parece que está en un lugar muy difícil donde todos los movimientos tienen que ser muy pensados. Y con el acto del sábado, pensaba así en las... lo que le habrá costado elegir las palabras.
2: Sí, claro.
1: Sí.
3: Cuenten conmigo, eligió, ¿no? Cuenten conmigo. Y uno veía el escenario para abajo, ¿no? La gente, Y la gente de la militancia de Axel festejaba eso como si él hubiera dicho: voy a ser el candidato. Hay algo no dicho que hay que empezar a decir tarde o temprano, porque si no se va a transformar como en un lugar en vez de un candidato, Axel, un refugio en vez de una proyección a futuro. Me parece que eso es lo que tiene que romper, y lo tiene difícil, pero sobre todo por la capacidad de daño del otro lado, del otro contendiente. Veía la foto de la semana pasada, Gaby. Pepe, la colega, escribió una muy buena nota la semana pasada en Letra P, de una cena de Máximo Kirchner con Uñac, Quintela y demás, y hablando con un consultor que está trabajando en las candidaturas y demás del año que viene, me decía: un candidato, la Cámpora te puede armar un candidato como Uñac en 20 minutos y te puede hacer un daño monstruoso, dependiendo cómo sea el esquema paso y demás. Es muy complejo, me parece, el lugar que tiene Axel, pero lo acompaña con una gran dignidad, me parece también. Cuando el año pasado decidió mantener su postura de doblamiento, me pareció que mostró algo que en política no se muestra habitualmente, que es dignidad. La política argentina carece de dignidad, me parece que Axel la tiene, la mostró ahí, y ahora hay que sostenerla. La tiene difícil, sobre todo porque la condena de Cristina, la prisión de Cristina y la imposibilidad de competir de Cristina abre un escenario de falta de liderazgo que no se puede ejercer, poner el nombre que quieras, que lo hace al peronismo no solo tener que elegir un candidato en esta oportunidad, tiene que elegir un conductor. Es mucho más complejo.
2: Paula, ¿qué ves vos de la estrategia de Kicillof? ¿Ya debería decir que voy a ser candidato? ¿Todavía no?
0: Yo creo que lo dijo como pudo. Creo que está lanzado. Yo veo un poquito de anticipación ahí, como si no valiera, o si no contara el antecedente de Horacio Rodríguez Larreta, que es, te come un poco el estar en la parrilla tanto tiempo antes, con tanta anticipación. Bueno, yo hoy estuve charlando un poco con un par de consultores, cuando me dijeron que querían que hablemos hoy de reelección, entonces un poco para ver qué ven. Y comparto con Ayelén que el tema de la interna a la gente la hastía, porque obviamente no condice con el nivel de drama social que estamos viviendo, contar peleas de dirigentes políticos que tienen las cuatro comidas resueltas. Entonces, por un lado, la hastía. Por otro lado, no se llega a entender. O sea, la gente no sabe por qué están peleados unos con otros. Nadie. ¿Cuánta gente piensa que Axel Kicillof no es kirchnerista? Digo, no, ¿se separe o no se separe? ¿Quién entiende ese matiz? Es muy nuestro ese matiz. Y sí,
2: es que es kirchnerista.
0: Bueno, pero ¿qué pasa si llega completamente peleado o sin esa
3: reconciliación? Con el que tiene el apellido, ¿no? O se pelea con el que tiene el apellido.
0: Claro, difícil, o sin esa conversación con Cristina Kirchner. ¿Qué pasa? Bueno, y me queda dando vueltas algo que me decían, que es... cuando vos ves a este Milei, que todavía es competitivo, que uno, insisto, no entiende cómo, de qué manera y demás, el peronismo está estancado en 37 puntos, con Axel. La única instancia que le gana un poco al mileísmo es el peronismo en unidad. Entonces, esto de Axel, que es buenísimo, que alguien tenga vocación de liderazgo y lo muestre, tampoco da la idea de unidad. Porque es un sector del peronismo haciendo un acto anticipado, cuando vos sabés que hubo una cena para ver cómo harían, si las paso, si no las paso. Entonces, ahí es donde me parece que no suma en ese sentido la estrategia, ¿no? Que la gente está esperando que, no por acuerdo de cúpulas, pero que si se habían puesto de acuerdo en, che, vamos a bancar las PASO, como sea, y por lo menos no pueden sostener todos un mes el discurso de el candidato va a salir de la PASO, ¿no? Estas cosas a mí me parece que hacen ruido.
1: ¿Y pero qué haces? Yo estoy de acuerdo con vos.
0: Sí.
1: ¿Pero qué haces?
3: ¿Qué hacemos?
1: ¿Qué hacemos? O sea, ¿qué hace Axel como gobernador también? Digo, porque además dentro del peronismo, Kicillof es el que hoy puede demostrar algo desde la gestión. Digo, sí. Que puede demostrar y también... es el que del peronismo recibe el coletazo de a nivel nacional de La Libertad Avanza, digamos, el que tiene que dar respuestas por la provincia de Buenos Aires, con lo bueno y lo malo de todo eso. Yo pienso lo mismo que vos, y creo que el gobierno de Axel, digo, cuando uno habla con el entorno de Kicillof, te dicen, no, el año que viene, candidaturas, porque ahora no, por esto que vos decís del efecto quemarse, tanto sí. Y lo tienen clarísimo también, ¿eh? No es que lo ignoran. Pero claro, pero de repente hay algún despliegue o muestra para mí, te diría hasta de despliegue más interno que yo creo que lo hacen también más para discutir algo interno que tiene que ver con sí, pongámonos de acuerdo, pero o sea, pero estoy acá, tengo todo esto, puedo movilizar, puedo decir, puedo mover. Digo, también hay, en algún punto cuando Axel se calla o no hace nada, aparece la crítica adversa, ¿no? De te pegan y no, y te pegan de adentro, te pegan de afuera y vos no salís a contestar. Digo, eso es el gobernador de la provincia, además de peronista, qué sé yo.
3: Sí, pero por ahí la clave es esto, cuando planteabas lo de la campaña, lo lejos de la gente. Hablaba con Leandro Raposo, especialista en campañas electorales, ganador de 3 elecciones. Y él decía sencillo, el peronismo tiene que hablar de cosas de comer.
1: De comer, tal cual.
3: De cosas de comer, de cosas de lo cotidiano, cuánto sale el subte, cuánto sale el colectivo, cuánto sale comer, cuánto salen los medicamentos. Digamos, la verdad que la campaña está regalada para el peronismo, porque el peronismo tiene que hablar de las cosas que sabe. Simplemente eso. Si se mete en la discusión interna, está dando ventaja. Y si se mete a discutir cosas como la macroeconomía,
1: el orden fiscal.
3: El orden fiscal, el fiscalismo. La realidad, digamos, tiene que discutir o tiene que plantear las cosas de comer. Ahora, la dificultad que tiene es ser creíble. ¿Cuántas veces podés prometer lo mismo? No, Alberto llegó diciendo que te van a llegar.
1: Y no es lo mismo que te decepcione La Libertad Avanza con la agenda de La Libertad Avanza y que te decepcione la agenda del peronismo. En esos puntos, digo, sí, se paga más caro en el peronismo.
0: Y el riesgo de un gobierno loteado otra vez. Porque si vos llegás hasta... esto te lo dicen los dirigentes, a nosotros solo nos alinea la expectativa electoral y muy sobre el pucho, ¿no? Porque todos se suben las acciones hasta negociar a último momento, corte de luz mediante, ¿no? Digo, todo hasta el final. Bueno, pero si llegás a una instancia donde solo te alineó la expectativa electoral y nadie está de acuerdo en nada, y después vas otra vez al frente de todos.
2: Me quedaría hasta las 10 de la noche charlando. Gracias a los tres por venir, ¿eh?
1: Gracias.
2: Muchísimas gracias, súper interesante. Vamos a unos testimonios más de nuestro Focus al Paso.
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0: Excelente, como siempre, el focus de Chiara de Tinis. Vamos ahora a, en el Día del Economista, a recibir a una economista. Lucía Sirmi, ¿cómo andas? Lucía, gracias por venir. Bueno, claro. Fue subsecretaria del Ministerio de las Mujeres, Géneros y Diversidad. Y ahora están impulsando una agenda de cuidados, Agenda Nacional de Cuidados. ¿Qué significa esto? ¿Con quiénes lo vienen charlando? ¿En qué políticas consiste? ¿Qué me puedes contar de eso?
1: Sí, es un acuerdo federal que venimos trabajando con más de 300 organizaciones que viene a plantearle a la Argentina la posibilidad de crear 1 millón de puestos de trabajo para una sociedad que está cambiando y una economía que está cambiando. Y ese millón de puestos de trabajo viene a través de hacer un conjunto de políticas de cuidado que creemos que la Argentina necesita ya, ¿no?
0: 1 millón de puestos de trabajo es un montón. Estamos hablando de hoy hay trabajando en el sector privado. No, en el sector registrado 9 millones de personas más o menos. Tenés, no sé, debe haber 18 millones de personas que trabajan.
1: Sí, y si vos mirás el sector de los cuidados hoy en Argentina, pensá en las trabajadoras de casas particulares, y la educación y la salud que están muy conectadas, tenés más o menos 3,4 millones de personas trabajando. Ajá. Si invertís en este tema, podés llegar hasta 5 millones y un puchito más.
0: Es un montón.
1: Es un montón.
0: Es algo que puede tener mucho impacto significativo.
1: Es significativo, sobre todo en ese mundo del trabajo que se está transformando con la inteligencia artificial y en la Argentina, donde están creciendo sectores que no generan empleo y los que generan empleo se están destruyendo. La economía del cuidado es un sector que puede generar muchos puestos de trabajo para una sociedad que está cambiando, porque hoy ya tenemos, y vamos a tener más en el futuro, una sociedad con menos chicos y con más personas mayores. Entonces, para esa transición demográfica, así la llamamos, necesitamos esas políticas de cuidado que estamos reclamando en este acuerdo federal.
0: ¿Y qué son esas políticas de cuidado concretamente?
1: Primero, invertir más por cada uno de los chicos de Argentina. Tenés la posibilidad, tenés los mismos recursos de antes, si los blindás, y menos chicos, podrías tener más docentes por chicos, podrías asegurar la educación desde la sala de uno, cosa que Argentina todavía no puede hacer. Y después podrías asegurar más proyectos de vida y más espacios comunes para los jóvenes que hoy están teniendo la tasa más alta de suicidios, problemas de salud mental, generar esos terceros lugares que no son ni tu casa, ni el trabajo, ni la escuela, donde puedas tener comunidad. Y después, políticas para las personas mayores, porque es una buena noticia en realidad que la Argentina envejezca, quiere decir que tenemos más esperanza de vida, pero si vos no pones nada alrededor, es una vejez que puede ser solitaria y excluyente. Entonces necesitas cuidadores domiciliarios, necesitas repensar el sistema previsional para que no sea el FMI el que te dice lo que tenés que hacer, ¿no? Y después pensar también políticas para discapacidad. Hoy la Argentina y el gobierno argentino desconfía de la discapacidad. Bueno, no, armemos otra cosa porque la discapacidad es una posibilidad que le puede tocar a cualquiera, ¿no? Poco, esa es la idea, como armar un proyecto contra el... ¿Cada uno se salva solo? No. Bueno, armamos un proyecto donde la sociedad te cuida, porque nos debe estar viendo un montón de gente que o cuidó sola de sus padres cuando envejecieron y lo sufrió, o cuidó de sus hermanos, o cuidó de sus hijos, son la mayoría mujeres, y quedó muchos años afuera del mercado de trabajo. Bueno, todo eso, que hoy ya es un problema, si no lo resolvemos con política pública, en el futuro va a ser todavía más problemático.
0: ¿Y ese millón de puestos de trabajo de cuidadores sería? ¿De cuidadores de niños o de cuidadores de ancianos o de cuidadores de personas con discapacidad? ¿Cómo se financia?
1: Y, mirá, por ejemplo, de ese millón hay 350.000 que son cuidadoras comunitarias, ¿no? Que están en los barrios donde muchas veces el Estado no llegó, cocinan para la gente, cuidan integralmente, ¿no? Porque no es solamente que del Estado manda una transferencia, sino que ellas están mirando qué le pasa a ese vecino o esa vecina. Si vos las registraras y las remuneraras, eso te saldría el 12% de lo que gasta el Estado argentino en intereses de deuda. O sea que tiene el Estado argentino capacidad para financiar eso. Las licencias igualitarias, o sea, vos le tendrías que dar más tiempo a las familias remunerado para cuidar. Si vos para financiar eso es cada vez menos presupuesto, porque encima la tasa de natalidad está cayendo, claro, ¿no? Así que no es un problema de recursos y además no son políticas de un día para el otro, ¿no? Imagínate lo de los jardines, los cuidadores, son todas cosas que son un proceso con recursos que la Argentina tiene, ¿no? La Argentina que el año pasado creció. Así que tenemos recursos, el tema es ponerlos e invertir la mejor forma de política social que conoció Argentina y que la hizo grande, que es la política social que integra y que es para todas las clases sociales, ¿no? Que es universal. Por eso digo, las cuidadoras comunitarias, que hasta hace poco recibían el potencial trabajo, que nunca fue suficiente, hoy no reciben nada. Bueno, en vez de repensar para adelante planes que la sociedad después rechaza, ¿por qué no remunerarlas y registrarlas?
0: Mm. ¿Y esto ustedes lo están traduciendo en qué? ¿En un proyecto de ley? ¿En una plataforma de acuerdo? ¿Cómo se traduce?
1: Mira, lo trabajamos colectivamente con un espacio llamado La Cocina de los Cuidados, que vinimos monitoreando las políticas que hizo Milei con las políticas de cuidado, que básicamente desarmó 48 de 50 políticas. Pero decidimos empezar de abajo para arriba en esto del cabildeo, y es empezar con las concejalas en los municipios, que ellas empiecen a ver en sus ciudades qué es lo que se necesita de cuidados, presentando proyectos de ordenanza, donde le dicen al Estado, che, reorganizá la primera infancia, fíjate qué infraestructura tenés para las personas mayores, qué políticas haces para las personas que cuidan. Las personas que cuidan también necesitan respiro, necesitan descansar un poco para cuidar mejor, ¿no? Que cualquiera que cuida le pasa eso. Uh-huh. Eso estamos haciendo, ya hay 50 concejalas que presentaron de distintos partidos en todo el país, con la idea de trabajar esto, que lo que vemos como diferente es que ahora que la transición demográfica es agenda, a muchas personas que hasta hace poco tiempo el tema no les interesaba porque no cuidaban, ahora se están empezando a preguntar, ¿y a mí quién me va a cuidar cuando yo sea viejo?
0: Claro, claro. Ahora, estas cuestiones, para hablar un poco de economía en el tramo final, estas cuestiones que vos estás mencionando requieren también de un esfuerzo presupuestario. Vos decís, la plata está, pero con el criterio que tiene este gobierno, la plata no está porque han recortado en todo. El Estado debería ampliar un poco, al menos, el gasto público para llegar a eso. ¿Cómo debería hacerlo? Vos sos parte también de un grupo de economistas que se reúnen, ¿no?, del peronismo, a ver qué hacer si es que en el 27 el peronismo vuelve a gobernar. ¿Debería ampliarse el gasto público? ¿Cómo? ¿Quebrando el equilibrio fiscal o aumentando los ingresos? ¿Qué pensás de eso?
1: Sí. Yo creo que lo que pasa siempre es que cuando el peronismo se pone a pensar este programa alternativo que en cada programa periodístico se reclama, y con justa razón, aparece esta pregunta corta de, bueno, déficit sí o no, ¿no? Uh-huh. A ver, y entonces es medio una trampa, porque si decimos déficit sí, parece que dice, no cambiaron, y déficit no, decís, bueno, para eso nos quedamos con los libertarios, ¿no? Entonces, lo que nosotros planteamos en Futuros Mejores es que hay que siempre pensar tres ejes. Primero, el plan productivo que queremos para la Argentina. Segundo, el programa macroeconómico para eso. Y tercero, el programa distributivo. Plan productivo, tratando de evitar esas dos velocidades que dijimos antes, eligiendo cómo distribuir la renta extraordinaria que tenemos ahora en Argentina de algunos sectores y desarrollando otros. Un programa macroeconómico que no le regale a la derecha la idea de estabilidad, y ahí entra un equilibrio intertemporal del gasto o una eficiencia a largo plazo, pero que piense eso como una herramienta que se amolda en el momento. En un momento que estás creciendo o en un momento que estás de recesión, quizás necesitas la herramienta, y en otro viceversa. Y por último, un programa distributivo que ponga obviamente el trabajo en el centro, como siempre, pero que no espere que eso alcance para distribuir todo. Vas a tener que hacer mucha más política distributiva alrededor. Y bueno, estamos por presentar ese programa donde la economía del cuidado también tiene un eje, porque en ese plan productivo tenés que pensar sectores estratégicos que tienen mucha renta y sectores que son estratégicos para vos para generar puestos de trabajo. Y este es uno.
0: ¿Y esos sectores que están teniendo hoy mucha renta, a esos sectores habría que discutirles esa renta?
1: Nosotros creemos que sí. Por ejemplo, todo lo que tiene que ver con la energía lo tenés que hacer no solo para que la Argentina viva mejor, sino para invertir parte de eso en la transición energética. Tenés que cambiar tu matriz energética, y para eso tenés determinado plazo, ¿no? Porque después se te van a ir cerrando el intercambio con el resto del mundo. Lo mismo te pasa en el agro, que tenés que volver a tener un poco más de estrategia en la distribución. Y pensar, porque si no, esos tres sectores, la minería pasa lo mismo, no te derraman al resto de la economía, y la prueba es el año pasado, ¿no? El año pasado esos tres sectores explicaron el crecimiento económico, y al mismo tiempo las familias en Argentina se tuvieron que endeudar para llegar a fin de mes, ¿no? O sea que no ocurrió el efecto derrame.
0: Usar esa rediscusión de la renta de esos sectores y esa renta, ese pedazo de renta que puede capturar el Estado, ¿para qué? ¿Para un modelo productivo de qué tipo?
1: Yo creo que es un modelo productivo que primero desarrolla más proveedores locales para esos sectores, y después que invierta de vuelta en ciencia y tecnología, y que después elija otros sectores en los que va a invertir, en donde va a ser más exigente, quizás en esos sectores que protege o que le da incentivos. No, ningún incentivo tiene que ser interminable, ¿no? O sea, yo vuelvo como Estado a preguntar qué pasó, qué se transformó, y si esa transformación no ocurrió, bueno, ser un poco más exigente, diría yo. Y después pensar otros sectores que tienen más generación de empleo, como puede ser el turismo, como puede ser la economía del conocimiento, donde Argentina tiene posibilidades, pero de vuelta tenés que innovar, que estar más presente, y después sí aparecer a distribuir mejor la torta. Es el caso, hemos charlado acá de economía de plataformas, o sea, sectores que están generando empleo, que la gente ya está trabajando ahí, pero vos no fuiste a ponerle el marco de relación del trabajo donde esa gente esté protegida. Entonces van y tienen que buscar otro trabajo más.
0: Y concretamente, ¿habría que cobrarle más impuestos a los que más tienen, a los más ricos? ¿Qué medida te imaginas para esos sectores?
1: Yo creo que primero hay que revisar algunas de las exenciones y después imaginar otros mecanismos distributivos u otras exigencias en torno a las inversiones que hacen a nivel local, ¿no? En este momento tiene muy mala prensa hablar de impuestos, pero siempre estamos hablando de los impuestos a los más ricos de la Argentina y los más ricos del mundo, porque además cada vez la riqueza está más concentrada. Y yo creo que esa sociedad donde se distribuye mejor la riqueza vive mejor, no solo los de abajo, sino también los de arriba, porque esa sociedad así donde cada uno anda por andariveles distintos todo el tiempo, es invivible en el largo plazo.
0: Y vos, en esas reuniones que participabas del peronismo, ¿más o menos están todos de acuerdo en estas líneas que estás planteando?
1: Mira, nosotros de Futuros Mejores discutimos con todos porque queremos discutir ideas por sobrenombres. Yo creo que hay vocación de escribir esa nueva agenda en todos los sectores, en algunas partes más permeables que en otros, pero nosotros creemos que, como decía antes en el Focus Group 1, no hay margen como para no aparecer con propuestas, porque hay una idea, ¿no? A veces la política, bueno, no hace falta proponer nada, después eso se ve sobre la marcha. Yo creo que las grandes banderas están, pero si uno no pone como un doble clic, una actualización de cómo se instrumenta eso en el presente concreto, es muy difícil para la gente imaginarse ese futuro alternativo para la Argentina. Yo creo que, por lo menos, aún con todos los riesgos que eso tiene, yo elijo activar y militar de eso, tanto en los cuidados como en la economía, porque quiero salir de ese lugar mezquino. Me parece un lugar mezquino cuando no proponemos, cuando no arriesgamos, porque finalmente es arriesgar proponer algo, ¿no? Es que alguien te critique, que alguien te diga algo. Me deprime. Escucho un streaming más donde hablan de que el peronismo tiene programa y no sé. ¿Viste? Me parece que la Argentina es un país excelente, que tiene muchas posibilidades y que tiene algunas variables en las que es distinta al resto del mundo. Yo veo un gran país y veo una población espectacular y por lo menos quiero trabajar para esa población.
0: Gracias, Lucía, por haber venido.
1: A vos.
0: Gracias. Bueno, como siempre les contamos quiénes hicieron Batalla Cultural con nosotros. En la producción ejecutiva, como siempre, nuestro capitán Tomás Garrido. Ahí también tenemos en la producción periodística a nuestro equipo titular, Fede Pasos, Zipi González. En la operación técnica, ahí la tienen, manejando la botonera, Yeye Estrano. En dirección de cámara, como siempre, Germán Carencio. El operador de tape es Marco Arauz. El operador de graf, Marcelo Ojeda. En micrófonos, hoy Gregorio Faerman. ¿Qué le habrá pasado a Carita? Me queda esa información por buscar, por chequear. En cámara, Jera Verdejos. Ah, se hizo un estudio oftalmológico. Va a estar mañana, supongo, por acá. Focus al paso, como siempre, Kiara de Tinis. En redes sociales, Sofía Luna Robert, Joaquín Uturbey, Kiara Sánchez, que además es su cumpleaños. Feliz cumpleaños, Kiara. Se quedan ahora con SAD, con Siempre al 10, con nuestro amigo Ezequiel Fernández Murt. Nos reencontramos mañana a las 8, como siempre, para hacer Batalla Cultural acá en El Destape. Chau, hasta mañana.

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0: noches, ¿cómo están? Bienvenidos a SAD, siempre al 10. Aquí estamos para acompañarlos hasta las 11 con este programa que tiene información deportiva, pero también tiene muchas otras cuestiones. Señor Fede Lamas, ¿cómo le va?
1: ¿Cómo va? Buenas noches, ¿cómo están?
0: Muy bien, hemos tenido de regreso.
1: Sí,
0: tenemos
1: señor.
0: De regreso al señor
1: Descansado,
0: Manu Rodríguez.
1: Fresquito, como lechuga.
0: Con el pelo largo.
1: Con el pelo un poco más largo, sí. Ya me tengo que cortar el pelo de nuevo.
0: No, le queda bien, le queda bien.
1: No, lo que pasa es que esto enseguida es una palmera, es difícil de contener.
0: Bueno, tenemos a alguien que no sé si está de palmera, pero le vamos a preguntar si le gusta su pelo más largo, que es nuestro líder, el señor conductor de este programa, el señor Ezequiel Fernández Mur. Buenas, ¿cómo va?
2: No ha sido el mejor inicio de programa.
1: perdón.
2: Podríamos haber empezado de otra manera, pero bueno, aquí estamos.
0: ¿Pero votás a favor del look de Manu?
2: Bien.
1: Gracias,
2: impresiona,
1: amor, gracias.
2: Impresiona. Sobre todo a mí me impresiona.
0: ¿Cómo andamos?
2: Bien. Todo bien. Ya el lunes que viene estaremos allí también con ustedes. Pero bueno, por lo pronto, a ver, yo sé que tenemos muchos informes hoy, como siempre. Sé que estaremos hablando de los Odesur, que están llegando a su cierre. Y porque aparte, si hablamos cuando no hay actividad oficial, competencia internacional de nuestro deporte amateur, ¿cómo no lo vamos a hacer? O semi-amateur, ¿cómo no lo vamos a hacer ahora? Sé que también tenemos un debate sobre el tema de las apuestas, porque lo escuchamos a Lula en estos últimos días. Y creo que se armó ahí algún debate en Brasil. Lula está en búsqueda de la reelección contra la vuelta de los Bolsonaros. Y sé también, Lu, que nos dirás algo del docu de Djokovic y si nos da el tiempo alguna otra cosita más de tenis. Pero yo tengo mi propio tema que tiene que ver con el fútbol nuestro. Que tengo entendido que ganó ahora Independiente Rivadavia, que sigue ganando Independiente Rivadavia. Y que se pone lindo el campeonato, porque no es Independiente Rivadavia el único que tiene chances de. Creo que hay varios equipos con chances de. Y como estamos entrando en lo que sería un poco ya la recta final del campeonato, entonces se van afinando estas cuestiones y la discusión se está poniendo más interesante a ver quiénes entran y quiénes no. Y sabemos que después los playoffs son algo así como un campeonato aparte. Sé que siguen las polémicas, ¿no? Sabemos mismo que hace unas horas nada más River que anunció su vuelta al comité ejecutivo de la AFA, pero más o menos que pide la cabeza de Beligoy, ¿no? A mí personalmente, no sé ustedes qué pensarán, yo siempre creo que hay un conflicto de intereses ahí claro con Beligoy, porque no podés ser director del arbitraje por un lado y secretario del gremio al mismo tiempo. A mí personalmente no me cierra eso. Y supongamos que sí, que le cierra a los personajes. Bueno, ante cualquier error, cualquier problema, y está muy expuesta ese cruce ético a mi juicio. Pero a su vez, también creo que hay algunas polémicas que por lo menos a mí me agotan. Porque he visto de vuelta este fin de semana a jugadores, técnicos que vuelven a levantar la mano como diciendo ya basta, esto no va más, este es el escándalo máximo, cierren todo, nos vamos, ese tipo de gestos. Pero después cuando veo la repetición de la acción y veo que el arquero efectivamente al que le cobraron que se adelantó, que atajó adelantado su penal, estaba efectivamente adelantado, no tenía los dos pies sobre la línea. Después veo que, por ejemplo, las líneas que podrán gustarnos o no, las líneas demarcatorias. Hay mucho debate sobre el tema, pero son las que hay. Si sirven para una cosa, sirven para todas, entonces. Si vemos que esas líneas están marcando un offside, aunque sea mínimo, es offside. No existe offside mínimo en el reglamento. Existe offside o no offside, onside, ¿no? Pero bueno, si entonces está allí, es offside. Cuando vemos que la repetición marca el offside, cuando vemos que la repetición marca que el arquero se adelantó, cuando vemos que la repetición, aunque sea debatible, marca que hay un brazo que se mueve espontáneamente o no espontáneamente, pero que se mueve el brazo, no es que la pelota va hacia el brazo, sino que el brazo también. Bueno, entonces cuando suceden esas cosas, yo entiendo que podamos debatir, pero no que decir es el fin de todo, el escándalo más grande, cerremos el fútbol, ya basta. Personalmente a mí ese tipo de situaciones me agota, sobre todo porque vemos que estas polémicas suceden en todas las ligas de todos los países todos los fines de semana, y si no veamos algunas que no son inclusive ¿cómo les diría? Una línea más, un centímetro menos, o un arquero con los pies en la línea. No, algunas son interpretativas, como la que sucedió hace unos días en el clásico de Manchester, en el City y Manchester United, ¿no? Un offside que todos vimos de Enzo Fernández, pero bueno, y quiso intervenir, claramente se zambulló, pero interpretaron que no interfirió en la jugada, con lo cual cobraron, eso fue interpretativo, ni siquiera fue una línea o no. Pero bueno, si salgo de eso, les propongo salir de eso, estimados, si queréis, si podemos, y a menos que tengan alguna objeción, pero si salimos de ese tema. Así como el lunes pasado elegí hablar de Enzo Fernández, qué golazo que hizo, no sé si
3: sí, tremendo, el golazo. Qué bomba, tremendo. Oh,
2: qué tiro libre, qué viveza, qué mezcla de técnica y de potrero, sí. para ese engaño.
3: Hoy,
2: ¿no?
3: Hoy en la redacción se discutió, y alguien dijo, a nadie se le pasa por la cabeza patear desde ahí. Y Fede dice, sí, a mí se me pasó por la cabeza, pero lo descarté porque era imposible.
4: Claro, no puedo hacer, pero por la cabeza tenés la imaginación. O sea, puede existir esa imaginación. El tema es que después lo tenés que concretar y eso también es más difícil.
2: Si yo les contara mis sueños, muchachos, yo soy el mejor por del mundo. Pero una mezcla de Pelé, Maradona, Messi, que claro. Quieren que les diga, claro. Todos queremos eso, pero no nos animamos porque, bueno, aquí yo dije, mezcla de técnica y de potrero. Por eso fui bien clarito con eso. Bueno, y así como elegí a Enzo Fernández el lunes pasado, hoy me quiero quedar con uno nuestro, Enzo Fernández de nuestra, pero no juega en nuestra liga. Hoy quiero hablar de Paredes, de Leandro Paredes, porque si vimos todos lo que vimos del partido de ayer contra San Lorenzo, no tenemos más que sacarnos el sombrero por lo que hizo con diluvio, sin diluvio. Primer, segundo tiempo, cansado o con una lastimado, como está, como volvió, porque recordemos que a los 4 días del Mundial volvió a Boca y que eso le está pasando factura. Mire, les voy a contar una confidencia que me contaron. A mí me dijeron que en la votación que hace el cuerpo técnico de la selección siempre, cuando hay temas que merecen, este método lo contó Scaloni más de una vez, entonces se votó Paredes o Nico González, horas antes de la final contra España, allí en Nueva Jersey. Y que solo, me dijeron que solo uno de los miembros del cuerpo técnico dijo Paredes. Nosotros nos enteramos más tarde de que jugaba Nico González, obviamente, cuando ya sale la información oficial. Yo personalmente, cuando me enteré que jugaba Nico González, dije, bueno, evidentemente Scaloni da por hecho que España va a dominar la pelota.
3: Claro.
2: Porque si no, la disputaría con Paredes. Pero no va a salir a esa disputa Scaloni, va a salir a otra situación. Es cierto que teníamos allí por el lateral izquierdo a Tagliafico, que lo tenía Lamine Yamal, y había que estar dando alguna mano por allí. Es cierto que Nico González era una posible vía de contragolpe. Es cierto que quedaba todavía muy fresca la media hora final contra Inglaterra. Y recordemos que allí había entrado Nico por Paredes, que Paredes había quedado agotado después de la durísima batalla, más de lucha que de otra cosa que libró con Jude Bellingham, especialmente en el medio campo. Pero bueno, cuando vi que estaba Nico, dije, renunciamos a la pelota. Alguna vez, creo que el autor de la frase fue Menotti, y creo que tenía que ver con Fernando Redondo, que fue nuestro 5 más elegante por excelencia, tal vez, de la era moderna. La frase, yo no sé si era de Menotti, de Capa o inclusive de Valdano, que lo había tenido a Redondo en Tenerife y se lo llevó a Real Madrid. La frase era algo así como que, dime con qué 5 juegas y te diré a qué quieres jugar, ¿no? Por aquello de que el 5 define mucho. A veces, ¿cómo va a elegir, una vez que recupera la pelota, jugar ese equipo? Porque se supone que el 5 es un gran recuperador de pelotas. Vemos las estadísticas generalmente, y el que más batallas tiene allí suele ser el 5. Y si nos vamos a la historia, ya no del fútbol argentino, de Boca, Y en Boca, a ver, a ustedes me podrán ayudar, pero yo recuerdo al Boca de la etapa dorada, Chicho Cerna.
3: Claro.
2: Chicho Cerna no era exactamente Fernando Redondo.
3: No.
2: Era metedor. Marcado. Inclusive, sí, inclusive con la impunidad que le daba a veces la camiseta de Boca y la Bombonera.
4: Uh-huh. Bueno, pero que eso es un mérito también, ¿eh?
2: Si lo pasabas a Chicho, lo tenías al patrón Bermúdez atrás.
4: Sí.
2: Y algunos todavía querían decir que los colombianos no son pecho frío los colombianos. Creo que los que siguieron aquella Libertadores de Boca no recuerdan exactamente eso de Chicho Cerna, por ejemplo, y del patrón Bermúdez. Bueno, el histórico 5 de Boca, que fue Antonio Ubaldo Ratín. Uh-huh. O si no, hay otro 5 que no tuvo la misma jerarquía en cuanto a méritos, pero sí en cuanto a símbolo. Inclusive tenía el canto famoso, huevo, huevo, huevo, yunta, yunta, yunta.
3: Claro. ¿No?
2: Entonces, ¿qué quiero decir con esto? Que el 5 de Boca fue históricamente un 5 más...
3: Metedor.
2: Metedor. Mm. También es cierto, tenemos que hacer un matiz, que podemos mencionar a Fernando Gago, a Vanega, a Lambarela, que se fue a Portugal,
3: sí,
2: que son más técnicos que metedores.
4: Sí, ahí, perdón.
2: Pero bueno, toda esta introducción es para decir, ¿y Paredes qué? Uh-huh. ¿No? Porque Paredes, hace poco le preguntaron a él cómo se definía y él dijo elegancia. Uh-huh. Dijo, no elegante, dijo él. Él sabe, no le dicen pintita como Gago, que se creía también muy elegante, obviamente, tanto que su apodo era Pintita.
3: Claro.
2: No es que Paredes no tenga su pinta, tiene su facha, Paredes.
3: Sí, pero mezcla algo de los dos mundos también, porque raspa lindo Paredes, no es un jugador que anda en puntitas.
4: Claro.
2: Sí, y no solo raspa lindo, a veces lo hemos querido matar a Paredes. O no teníamos todo controlado contra Países Bajos ahí, claro, en Qatar. Sí. Y a él se le ocurre ese pelotazo al banco que tensionó el partido, lo puso difícil y pasó, porque luego ganamos en los penales. Pero si ese partido no se ganaba en los penales, entonces no nos hubiésemos recordado bien de aquello que hizo Paredes. Y después el último gesto, el que más afeó todo, que le costó inclusive 10 fechas de suspensión de la FIFA, que fue el de la final.
3: Sí.
2: Esa final que estuvo ausente, y esa final en la que España, más fácil sin Paredes, tuvo pelota, tuvo terreno, tuvo dominio de todo, más allá del susto final que tuvo con esas dos ocasiones de Argentina, España dominó absolutamente todo. No quiero decir que con Paredes le hubiésemos ganado la batalla, le hubiese ganado a Rodri en el mediocampo. No estoy queriendo decir eso, y estoy queriendo entender inclusive las razones, qué autoridad mayor que la de Scaloni para decidir lo que ha decidido, ¿no? Así que no, cero discusión con eso, pero lo que quiero decir es que el 5, cuando vos definís un 5 como Paredes, y vos ya estás queriendo la pelota.
4: Y sí.
2: El otro día fueron 100, ayer 142 toques de pelota, ¿no? Ya supera los 100 casi todos los partidos, Paredes.
4: Sí, y no, perdóname. Perdóname, una cosa que es importante de lo que decís, principalmente con respecto a cuando trajiste otros grandes jugadores de Boca con la 5, es. Hay que saber jugar con la 5 de Boca, porque no es solamente es saber cuándo pegar una patada, en qué momento pegar una patada, qué te pasa o no. Hay cosas que, de hecho vos en la nota que escribiste para el Destape, también lo marcás, que hay momentos donde se eleva un poquito quizás la mano de calentón, que todavía no, quizás le falta ese último paso para terminar de confirmarse como, no sé, de acá a 3 años más y efectivamente se quede como el amplio dominador, ya lo es, pero aún más de que esa camiseta va a ser de él por mucho tiempo. Uh-huh. La 5 de Boca va a ser Paredes, sí, durante muchísimo tiempo.
2: Sí, no, está dejando una marca claramente. Por un lado, porque hay una gran identificación de él. Él decide todavía, claro, con vigencia,
3: claro,
2: decide volver al fútbol argentino. Es decir, podría estar ganando por lo menos, no sé, 5 veces más.
3: Sí,
2: digo,
3: sí.
2: 3, 4.
3: Incluso no sé cuántas veces más en mercados más chicos, ¿no? De menos jerarquía, podría estar mucho más cómodo. Lo vimos a Messi el otro día charlando con el entrenador, claro, rival en el medio del partido, ¿no? Podría estar Paredes tranquilamente siendo el 5 del Inter Miami, muy cómodo, y decidió venir a Boca.
2: Exactamente. Podría, por eso yo creo que eso, estoy a Boca, va a marcar algo claramente, porque aparte se lo ve. A ver, si yo no lo veo completo como líder es porque es muy calentón para ser líder. Es demasiado calentón. Y entonces a veces está al borde de la roja. Y un líder no puede dejar a un equipo con 10. Esto para mí es... todos aplaudimos en su momento la reacción de... A ver, aplaudimos, quiero decir... Todos, y perdón la generalización, pero cuando nos enteramos que Materazzi lo provocó a Zinedine Zidane en la final del Mundial de 2006, y está bien, dale, deja, ¿cómo vas a permitir que te diga eso? Pero estaba jugando una final de Mundial, claro. No podés dejar a tu equipo con 10. No, claro. No, para mí no estuvo bien allí Zidane. Por más que nos haya resultado simpático que Materazzi, que jugaba de canchero, no se la llevara. Tiene un combo difícil, Paredes, que además es canchero, Paredes. Aparte de calentón, es canchero. Entonces es un combo porque al ser canchero, y van a buscarlo también, claro. Lo van a raspar los rivales.
4: Sí, claro, se va a llevar a uno también.
2: Sí, pero vieron que a veces él se desprende de la pelota un segundo más tarde.
4: Sí.
2: Como esperando que venga el rival a rozarlo, porque a veces inclusive así provoca la amarilla del rival. Lo suele hacer seguido eso también, Paredes. Sí. Entonces por eso a veces parece el liderazgo en el juego lo tiene, y por algo Boca está comenzando a jugar cada vez mejor.
4: Sí.
2: Desde que Arruabarrena su técnico, y Paredes se ha definido como un 5 que vuelve del Mundial después de 4 días. Uh-huh. Estaba jugando, vuelve de la final y a los 4 días está jugando. Yo recuerdo que después de Qatar, no sé si ustedes recuerdan, Paredes vino aquí y se fue a Mataderos, se fue, claro, al Deportivo Brisa.
4: Sí, Brisa.
2: Al Club de la Infancia. Y que después puso dinero, según tengo entendido, para que la Justina, su otro club, de allí también, cambiara cancha de tierra por césped, ¿no? Son gestos de pertenencia. Esa pertenencia de Paredes es Boca, pero es también el barrio,
4: sí.
2: Es también ese fútbol, es también una forma de entender el fútbol, y entonces creo que esto está generando una identificación cada vez mayor. Claro, vemos después las exhibiciones como las de ayer, y entonces quedamos asombrados. En Brasil había que revisar las redes después del partido de Boca-San Pablo, y no solo en Brasil, y ver lo que iban diciendo hinchas de brasileños sobre la calidad de Paredes. El otro día, y esto lo conté en la nota que te pasé, Fede, el otro día, uno de los periodistas más importantes del fútbol mundial, europeo, solamente diré que es europeo, pero su hijo es fana de Paredes. No tiene vínculo con el fútbol argentino, sin embargo, el

0: Y después, esa patita estirada, se venían tres egipcios, digo, se venían tres egipcios, estábamos 2 a 2, minuto 90, paredes de espalda primero, como intuyendo para dónde vaya, adivinó.
1: Sí, y también es verdad ese que ese mediocampo actual de Boca, Paredes, no solo que destaca por esa calidad, que también creo que en este fútbol argentino hace una diferencia abismal, sino que tiene dos guardaespaldas muy buenos para complementarse, como son Ascacíbar y Delgado. Me parece que Boca encontró un mediocampo ahí muy sólido, desde el que puede crecer mucho más ese equipo. Y también el entrenador me parece que le dio un aplomo que los últimos entrenadores de Boca no tenían.
0: Coincido plenamente. El entrenador ha sido clave y el entrenador, más o menos, es como la relación de Scaloni con Messi. Paredes quiere jugar, juega. Paredes me pide salir, sale. Más o menos esa claridad de liderazgo compartido. E inclusive aceptar como en su momento que Arruabarrena le dijo, tomate unos días, no, no, no podés estar todos los partidos jugando, déjame darte descanso. Y aceptó Paredes un descanso. Hay allí algo interesante que se ha logrado en ese liderazgo de Boca, porque a veces los líderes son excesivamente importantes. Cuando el liderazgo no es exactamente positivo, eso termina contagiando, el vestuario se pone más difícil. Inclusive a veces, y esto es mucho más debatible, a veces es mejor que haya un líder en el equipo, en el vestuario. A veces, dos líderes a veces confunden, por lo menos en alguna característica nuestra. Mirá la Argentina de Messi, mirá qué fácil que le resultaba a los demás seguirlo a Messi, ¿no? Tenemos esa característica, para bien o para mal, pero la tenemos. Entonces no es casual que Boca esté jugando así. Y bueno, aquí está expresado nuestro homenaje a Paredes. Pero salgamos del fútbol, estimado, porque los Juegos Odesur están llegando ya a su final. Tenemos entendido, Iván, ¿no?
1: Sí, señor, están cerrándose, quedan pocas competencias. Pero lo cierto es que siempre que aparece una de este estilo de competencias, ¿no? Que reúne a varios deportes, sobre todo a los deportes del mundo amateur para la Argentina, los que tienen que ver con el olimpismo. Cada vez que eso se pone en pantalla en la Argentina, destaca, ¿no? Porque es llamativo en el país del fútbol, donde no podemos parar de hablar de la pelota, y todos los días hay un partido, porque hoy hasta hace un rato se estaba jugando un partido de la Primera Nacional, y mañana no sé si no hay uno de la B Metropolitana, y todos los días hay fútbol para ver. Siempre que aparece uno de estos deportes, la gente se engancha con esto,
2: con estos
1: y con
2: eventos,
1: estos eventos, y siempre hay deportistas argentinos destacados. No es casualidad, o sí, tal vez, porque a veces las cosas que deberían hacerse para que eso se potencie y para que eso sea lógico, no suceden, pero igual así suceden. Aquel famoso milagro del deporte argentino y aquel ministro de deporte polaco que le preguntaba a un entrenador argentino por qué ellos invirtiendo mucho más no lograban lo mismo que los argentinos, ¿no? Bueno. Eso tiene un poco que ver con estos Juegos del Sur, donde Argentina está segundo en el medallero detrás de Brasil. Y para ponerlo en real dimensión, Brasil juega en otra escala, ¿no? Juega en la escala de las grandes potencias del deporte olímpico y siempre está incluso entre los 10 primeros de los medalleros de los Juegos Olímpicos. Claro, siempre pelea Argentina con Colombia, este segundo lugar, que suele ser el otro país que está siempre bien metido arriba, pero Argentina está haciendo una gran demostración en Santa Fe, pese a las condiciones y a la situación de estos deportistas que se encargaron de repetirlo en muchos de los casos, luego de ganar medallas y en otros incluso cuando no las han ganado, pero han demostrado que esto ha sido contra viento y marea, ¿no? Que no hubo ningún apoyo real, que esas becas de las que siempre hablamos están muy reducidas en su valor. Repasaba hace un rato los valores. Un medallista olímpico, estamos hablando de muy pocas personas, ¿no?
3: Claro.
1: Un puñado, no llega ni a contarse con los dedos de dos manos. Están cobrando alrededor de 1.800.000 pesos. Claro, podría parecer en este país donde los sueldos están por el piso un dinero medianamente del promedio para arriba, ¿no? En relación a sueldos, pero estamos hablando de deportistas que

0: tienen todos sus insumos y sus competencias dolarizadas, porque muchos tienen que ir a buscar marcas o a competir con los mejores de su deporte en otras latitudes, o necesitan de implementos y de elementos muy caros para realizar esos deportes.
1: Y que no es un sueldo. O sea,
0: no es un sueldo.
1: En 4 años puede desaparecer tranquilamente.
0: Exactamente. Y no solo eso, sino que no les permite ese nivel de competencia hacer una actividad paralela en muchos casos. Esa actividad paralela cuando se hace es por necesidad y en detrimento de esa calidad de entrenamiento, ¿no? Es muy difícil de esa manera sostener una vida como deportista, y ahora lo vamos a ver con algunos testimonios de los deportistas. Pero, por ejemplo, un oro panamericano apenas supera el millón de pesos. Es más fácil que una medalla olímpica, sí, pero tampoco es algo que se hace todos los días, conseguir un oro panamericano. Una plata, un bronce, no supera el millón de pesos. Están alrededor de los 900.000.
2: ¿En estos juegos?
0: De los panamericanos. Ah, tenés una medalla panamericana. Y un joven talento, las jóvenes promesas, cobran menos de 400.000 pesos. No, estamos hablando de gente que quizás le dedica muchas horas del día o el día completo a esto, y que tiene que, por lo menos, no sé, tener las condiciones mínimas de subsistencia. Además de reponer, veíamos el otro día una patinadora, ¿no?, que tiene un solo juego de ruedas para sus patines, que lo hizo con rifas y con ayuda de su club, porque no alcanza para más, ¿no? Cuando hay rivales que tienen 3, 4 juegos.
3: ¿Cómo? Sí, aparte estás hablando de la élite, es decir, exactamente, el oro cobra eso. El que fue plata cobra eso. El que fue bronce, el resto no.
0: Sí, y teniendo en cuenta esto, imagínate lo que es pelear por un bronce y perderlo, porque no solo estás jugando por esa medalla que querés, estás jugando por el sustento de tu próximo ciclo olímpico, de los 2 años que quedan para un juego olímpico cuando competís en un panamericano. Se hace muy cuesta arriba la situación. Pero antes de empezar a hablar con los deportistas, vamos a escuchar a nuestra enviada desde allá, la china Graciani, que está siguiendo todo lo que pasa en los Osos de Sur y nos contaba lo siguiente.
4: El clima entre los deportistas es bastante variado, es una mezcla de sensaciones, porque por un lado la delegación está contenta por las medallas obtenidas, pero por el otro hay una situación que es real y es la falta de financiamiento. Y bueno, una vez que termina la competencia, la mayoría habla de esta situación, expone algo que no es común en el deporte, que los atletas hablen de otra cosa que no sea meramente deportivo. Entonces, bueno, lo que se vive tanto en la Villa Olímpica como en los distintos espacios de competencia tiene que ver un poco con eso.
0: Veníamos a la china, que está viviendo lo que se cuenta en los pasillos, ¿no? Está flotando en el aire toda esta situación de las becas. Becas que hace poco se anunció que van a aumentar un 8% hasta marzo de 2027. Un 8%. Sí. Un 8%
1: es lo que supuestamente dicen desde el gobierno nacional, es que acompañan, entre comillas, la inflación de los últimos meses.
0: Claro, y la anterior,
1: no,
0: bueno.
1: Y la anterior no, nunca vemos. Va a ser lo mismo.
0: Exactamente. Pero para empezar a conocerlo de primera mano, escuchemos a Fernanda Russo, quizás una de las más conocidas, ¿no? Ha participado en Juegos Olímpicos, bueno, fue medalla de oro en tiro también en estos sudamericanos. Y en una entrevista con Teis Sports, se la vio muy alterada por esta situación, muy angustiada por el hecho de no contar con los recursos suficientes y reclamando lo que reclaman muchos de estos deportistas, que vuelva aquel impuesto del 1% a la telefonía celular, a las telecomunicaciones, que no hacía la diferencia en una factura personal y que sí significaba una independencia y un dinero importante para el deporte.
5: Y aprovecho para decir que ganamos con el corazón, pero también necesitamos plata. Si este es el espacio de visibilidad donde yo les puedo pedir, por favor, que empecemos a pensar en volver a poner el 1% para el desarrollo deportivo, ojalá que sirva. Nosotros los argentinos no ganamos con el apoyo. O sea, se hace lo que se puede. Entendemos que hoy en día el deporte no es una política pública de prioridad y se entiende por qué. Pero también tenemos que entender, no sé, cuánto es el sueldo de una persona que legisla, ¿no? O sea, empecemos por ahí.
0: Claro, ¿no? El recorte siempre viene por el mismo lado. Claro.
2: Por los mismos lados.
0: Exactamente. Sí. Recorté, obviamente, es un testimonio mucho más largo, y lo que también decía Fernanda en ese audio es, bueno, después a nosotros nos exigen resultados, ¿no? Y a otros que cobran mucho más quizás no se le exigen esos resultados con una responsabilidad mucho más grande, ¿no?
2: Ni les conocemos la cara, sí, exactamente. Sabemos quiénes son.
0: Faltan quizás a su trabajo, ¿no?
1: Sí, muchas veces.
0: En muchos casos. Vamos a escuchar a Lucas Saucedo, entrenador de esgrima, lo recordarán por entrenar a Belén Pérez Morís, que de hecho es su esposa, su pareja, y que obviamente entrena a otros deportistas que compitieron en estos Juegos Suramericanos. Claro, la esgrima uno pensaría. Es un deporte, digamos, de elite o de costos caros, ¿no? Pero también necesitan esos deportistas de la ayuda en muchos casos.
6: Para una emoción enorme, porque trabajamos muchísimo, sin plata, casi sin apoyo. Y esto demuestra que los dirigentes que no apuestan al deporte y a la marca argentina están equivocados.
0: Es interesante esto, ¿no? Porque, claro, cuando alguien podría decir, bueno, ¿y por qué invertir en un deportista que se vaya a buscar un laburo de verdad? Como leía en muchos comentarios de estos videos que se replicaban en las redes, ¿no? Gente diciendo, bueno, salí a laburar. Bueno, esto también es un laburo, y es un laburo que contribuye a la imagen de la Argentina en el resto del mundo, ¿no? Digo, por algo las grandes potencias del mundo invierten en el deporte y quieren ganar esos medalleros olímpicos y pelean por esos lugares. Por algo China y Estados Unidos se matan,
1: claro,
0: por ese número uno todos los años. Y es que también es parte de ese soft power que tanto se habla, tener deportistas de elite que puedan ganar medallas y que compitan en el más alto nivel. Porque habla también de tu desarrollo.
2: Porque le dirían a Paredes que se busque un trabajo.
1: Claro, totalmente. Ahí lo salió en Lima.
0: Exactamente. Vamos a escuchar ahora a Agustina de Lucía, judoka, ganó medalla de plata, que tiene la particularidad de que ella perdió su beca, porque en los Panamericanos no logró ese bronce. Y lo dice ella misma, tengo que salir a buscar laburo. Escúchenlo.
7: Yo hace, después de los Juegos Panamericanos, que pierdo el bronce, a mí me sacan la beca y ahí empecé a buscar laburo, empecé a dar clases de judo, empecé a vivir más haciendo esas cosas, ¿viste? Y realmente se me complicó muchísimo tener la calidad de entrenamiento, la calidad de vida, porque también estaba pasando un momento muy, muy, muy oscuro, de decir que estaba muy angustiada por el resultado que me había tocado. Así que bueno, veremos cómo seguimos. Por el momento, el lunes tengo que ir a buscar un laburo.
1: ¿Así?
7: Así, literal, sí.
0: Esto le pasó, claro, por perder esa medalla de bronce. En muchos casos, en este caso las becas acá están atadas a las medallas, pero en muchos casos quizás ese deportista que pierde una medalla sigue siendo el mejor de su disciplina.
1: Total.
0: Y se queda sin medalla. Entonces ahí entra en debate una cuestión que es, y bueno, ¿y cómo se mejora en esa disciplina si no hay un referente, por más que no gane una medalla, un referente al que le
2: sí,
0: está
2: si
0: yendo
2: no apoyamos
0: bien
2: al mejor, aunque sea,
0: para que contagie a otros pibes, para que se forme y sea el entrenador del futuro de un montón de pibes que puedan ser mejores que él?
2: Pero,
0: ¿no?
2: Justo el judo.
1: Y aparte, otra cosa, no estás invirtiendo, sino lo que estás ahí haciendo es premiando.
0: Claro,
1: en todo
0: solo
1: caso,
0: el mérito del que a veces el mérito es la diferencia de un segundo, un milímetro,
1: claro, o sea,
0: un golpe.
1: En lugar de invertir, premias y esa inversión de carga, justamente dicho, te puede cambiar o no la vida laboral de un atleta.
0: Exactamente. En 2023 había 1.387 deportistas becados. Hoy son solo 807. La diferencia es abismal, claro. Uno empieza a desinvertir
2: menos
0: en deporte,
2: mitad.
0: Los resultados no llegan, muchos deportistas pierden sus becas. Otros deciden terminar con su carrera por esta misma situación. Uh-huh. Tienen que salir a laburar. Lo contaba también Agustina en ese video que está recortado, que también hubo una decisión de familia con su pareja, de decir, bueno, te banco estos meses para que vos compitas y te concentres en esto, y después cuando termine la competencia vemos cómo nos organizamos, porque también hay que mantener
2: la
0: vida, ¿no? El costo de vida, hay que pagar las cuentas. Así que la situación no es fácil para estos deportistas. Vamos a escuchar a la última, Victoria de Armas de Wakeboard, ganó medalla de bronce, y era aún más complicada la situación que la de Agustina, porque al día siguiente se tenía que ir a laburar de nuevo.
8: Sí, yo estoy viendo cómo hago la logística para volver, porque hoy sé que las horas no me dan para llegar a Buenos Aires fresca, pero yo mañana tengo que trabajar, por suerte estoy trabajando remoto,
9: claro.
8: Voy a ver cómo me acomodo, pero yo mañana trabajo.
0: Es increíble que estos deportistas logran mantener la atención y la concentración de una competencia tan exigente y tantos meses de entrenamiento para un momento, porque generalmente estas competencias duran minutos, como mucho una hora, dos horas, puede durar dependiendo del tipo de competencia,
2: sí,
0: la disciplina. Y se terminó y ya tenés que estar pensando en ir a tu laburo, no en cómo mejorás para la siguiente competencia.
1: No, y en tu trabajo también debes estar pensando.
0: Claro, exactamente.
1: Sí, ¿no?
0: Y eso rompe la cadena esta de la que hablamos. de cómo haces para que ese deportista sea cada vez mejor y el que venga atrás sea mejor que el otro, ¿no? Porque es la única forma. Si el deportista al día siguiente se tiene que dar vuelta y llenar una planilla de Excel, no, por poner un ejemplo.
2: De los entrenadores, tenemos una diáspora de entrenadores.
0: Lo hablamos hace un tiempo, exactamente.
1: Y cada vez están yendo más.
3: Y una cosa más también, ¿no? ¿Por qué deciden los estados invertir en el deporte también? Porque el deporte ahorra mucho gasto luego en salud.
0: Exactamente.
3: ¿A cuánto inspiran deportistas que con sus hazañas, sus logros, sus actuaciones? Inspiran a mucha gente a que haga actividad física. Algunos se suben a un podio, otros se suben al podio que es jugar con el hijo, al
0: claro.
3: fútbol, que sea en el patio de la casa, lo que fuere, ¿no? No, voy a lo que implica un cuerpo en movimiento en unas sociedades, ¿no? Estas horas sedentarias como se nos propone, ¿no? Desde hace ya tiempo y que con la pandemia se agravó todo mucho más. El cuerpo en movimiento quiere decir mucho, esencialmente quiere decir salud. Y entonces toda esta visibilidad que tienen estos atletas tal vez ayude a muchos otros a salir de una oficina y empezar a moverse.
0: Tal cual, tal cual. Y también siempre hay que destacar el rol que cumplen los clubes en la Argentina. Hoy escuchaba al chico que compitió en bowling, no me puedo acordar ahora su nombre, tiene un apellido complejo, que decía, bueno, yo me levanto todas las mañanas y me voy a laburar de instructor de bowling y después a la tarde entreno. Por suerte lo puedo hacer todo en el mismo club, que es Centro Galicia. Entonces, dentro de todo, se acomodan las cosas. Pero lo importante es que es ese club. Para mantener vivo un deporte, para que ese deportista se pueda formar y para que también tenga un laburo que le permita, sin becas, sostenerse. Obviamente, no puede haber beca para todos los deportistas, pero sí tiene que haber un plan, un proyecto, un camino.
2: Que ya por sí, si entrena solo la tarde, en vez de mañana y tarde, porque la mañana está dando clases, está perdiendo a otro que entrena doble turno.
0: Exactamente.
1: Alexis Plakoudakis.
0: Exactamente. Ese camino tiene que llegar, como dice Fede, no a la premiación, sino a la inversión, a que cada vez tengamos más deportistas. Uh-huh. Pero bueno, no es cosa de este gobierno, no es cosa del anterior, es cosa de una cadena ya de decisiones políticas que no apuntan a tener al deporte como parte de las cosas importantes en la Argentina.
3: Uh-huh. Decías, Manu, que Brasil es una potencia deportiva.
0: Exactamente.
3: ¿No? Pero Fede creo que nos quiere contar un costado de Brasil. Que no tiene que ver exactamente con estos Juegos de Sur, sino con los países de fútbol y de qué vive ese país de fútbol.
1: Sí, está cada vez más llamativo y complicado algunos procesos que se están dando en Brasil. Está habiendo muchísimas novedades en el fútbol brasileño en este momento. De hecho, hace minutos nomás, que no va por este lado, pero va por otro, que tiene que ver con que se va a empezar a reducir, se confirmó recién, se va a empezar a reducir la cantidad de futbolistas extranjeros que van a poder jugar en la Liga de Brasil hacia llegar a 2030, a que solamente los clubes tengan un cupo de 5 futbolistas. Esto también habla de unos cambios que se están empezando a producir. Se conoció nomás, por eso lo decimos, hace minutos nada más, por eso lo decimos. Pero por otro lado, hay un cambio más grande que se está dando en el fútbol brasileño que tiene que ver con un anuncio que tampoco puede ser anuncio, sino se puede hablar más de intención de el gobierno de Brasil de ponerle, actualmente de Lula, de ponerle un tope a las, una prohibición a las casas de apuestas brasileñas. ¿Por qué? Siempre hemos hablado acá de apuestas, en muchos casos hemos hablado de esa relación directa que tienen los clubes con las casas de apuestas. Manu lo ha traído en varias oportunidades, se puede ver tanto en las camisetas de casi todos los clubes de Fluminense, del Flamengo, en este caso con Betano, Flamengo que ha llegado a tener...
0: Tiene su propia web.
1: Su propia web.
0: Bet.
1: Claro.
0: Es increíble, vos vas por las calles en Río y hay cartel gigante que dicen fla.bet. Uh-huh. En definitiva, ese club se está beneficiando de lo que los socios pierden.
1: Exactamente, y ese es un problema que en el...
2: Bueno, que habrán dicho, si alguien se va a beneficiar, que sea el propio
1: club. Que seamos nosotros. Claro, saco los intermediarios, trato de beneficiar. Imaginemos otra cosa, Flamengo es el club con más hinchas del mundo. O sea, sí. Ahí también eso...
0: El más grande de América.
1: El más grande de América a partir de clubes que... lógicamente trataba de beneficiarse con esa público cautivo, de alguna forma hay que decirlo, y Con respecto, por ejemplo, para darles un dato de lo que influye las apuestas, durante el Mundial se triplicó la cantidad de apostadores brasileños, en total fueron 34% de la población brasileña que apostó al menos una vez en la Copa del Mundo, y eso significaba... Claro. Lógicamente por la invasión de apuestas, por la invasión de publicidad. Recordemos que KCTV, que era el dueño de los derechos de la transmisión en Brasil, directamente te llamaba a apostar, y hasta se investigaba que los narradores, los periodistas daban como una especie de: che, acá me parece que se viene un gol, porque está atacando mucho, no sé, ponele Serbia. Se viene mucho, está atacando mucho, y me parece que se viene un gol en este momento. Yo que ustedes jugaría ahora. Y entonces todos corriendo a la casa de apuestas para tratar de anotar el gol. A ese punto ha llegado el fútbol brasileño con el problema de las apuestas. Tal otra cosa que es que el 84,2% de todas las apuestas deportivas que se daban en Brasil tenían que ver con el fútbol. Ese es un detalle, son estadísticas que se conocieron en el último tiempo. Entonces, a partir de esto, se empezó a generar desde el gobierno nacional de Lula da Silva un freno, tratar de ponerle un freno justamente a las apuestas, como decíamos, y se está pensando de dos maneras. En primer lugar, tenemos que tener en cuenta que el 4 de octubre, o sea, en dos semanas, solamente se vienen las elecciones de Brasil. En Brasil, Lula se juega, lógicamente, una reelección presidencial, y directamente dijo, bueno, trato de generar este proyecto, que en principio todavía no se conoce si va a salir en formato de decreto o puede salir en formato de un proyecto para Cámara de Diputados. Pero sí hay una intención de hacerlo. Y esta medida gubernamental, entre otras cosas, es directamente regularlas o directamente prohibirlas. Tenemos para escucharlo de fondo a Lula da Silva, que estaba dando su discurso hace mucha gente. Lo escuchamos.
9: Eu fiquei estarrecido conversando com as pessoas que estão devendo. E eu sei que aqui no meio tiver gente devendo. Por favor.
1: Por favor, paren de jugar. Porque van a arruinar con su vida. El juego no fue hecho para que ganemos. El juego fue hecho para que ganen ellos. Y después, el tiempo del fútbol, no podés querer que el pobre, que ya gasta dinero para ver el juego, que ya gasta dinero para pagar el bus, para pagar el metro, todavía tiene que jugar para complacer a los equipos. No, no y no. Entonces que se prepare, que asumo ese desafío. Bueno, ahí lo escuchamos a Lula da Silva en un discurso que dio, básicamente que decía a la gente que lo estaba escuchando, por favor paren de jugar, porque ya el espectador de fútbol, el hincha de fútbol, tiene que pagar para el metro, para el colectivo,
2: la entrada.
1: En algunos casos también tiene que pagar para ver partidos. Y aparte de eso, va a tener que financiar a través de las apuestas a los equipos de fútbol. Bueno, ahora, ¿qué pasó?
2: Está demasiado.
1: Ya me parece un poquito demasiado. Pero ¿qué pasó? Empezaron esas palabras de Lula,

0: Dame un presidente como Lula. Pero mientras tanto, Lu, danos un tenista como Djokovic.
1: Bueno, pueden conocerlo mejor si quieren a través del documental que ha estrenado. Recuerden que veníamos de hablar del documental de Rafa, también en su momento hablamos del de Carlitos
2: Sí.
1: Alcaraz. Bueno, Federer también en Prime, en Amazon, tiene un documental que es de los últimos 12 días, es cómo él vive los últimos 12 días antes de su último partido, que recordarán fue en 2022 en la Laver Cup. Y bueno, aquí viene el documental de Djokovic, que se llama El Lobo en Invierno, The Wolf in Winter. Y ya eso te dice bastante de cómo él se autopercibe y qué es lo que quiere mostrar a través
2: Siempre rehumilde.
1: de este documental, sí. Les voy a decir que a mí lo que me pareció más interesante y brillante del documental son los aportes de André Agassi, que lo entrenó poquito tiempo, pero que evidentemente llegó a conocerlo bastante. Y hace unos diagnósticos, análisis y radiografías de Djokovic que en algunos casos, a ver, habla mucho su esposa, la estamos viendo ahí en
2: Claro.
1: pantalla, va a aportar un montón de cuestiones sobre lo personal, pero si hablamos del Djokovic jugador, creo que Agassi lo desentrañó como nadie. No quiero spoilear, pero bueno, ahí estamos viendo también imágenes de lo que era, bueno, crecer en Serbia en la época
2: Claro,
1: que
2: claro.
1: Djokovic lo hizo, con la guerra de Kosovo, los problemas físicos que tuvo sobre todo al comienzo de su carrera y cómo esto era percibido por sus rivales. Y hay todo un capítulo dedicado al Vacunas Affair. ¿Se acuerdan?
2: Sí.
1: ¿Se acuerdan Djokovic
2: Me jodió esa.
1: deportado de
2: Me jodió.
1: Australia? Bueno, y ahí sí, la mirada de su esposa es más que interesante. Podría llamarse Yo te avisé. Porque, según ella, no quiero spoilear mucho porque quiero que lo vean, pero él la pifió en alardear sobre el permiso que le habían dado.
2: Claro.
1: Ella dice que él hizo un posteo en redes con el que ella no estuvo de acuerdo, que ella le había dicho: anda, jugá, cerrá la boca, anda y jugá y no estés canchereando con que te dieran un permiso.
2: Ponete la vacuna, era más fácil.
1: No, ni siquiera eso, parece que eso ya era una decisión
3: Tomadísima.
1: tomadísima, porque la discusión no fue que se vacune, la discusión fue
2: No lo
1: no lo
2: cuentes,
1: cuentes
2: no
1: en
2: sea bocón.
1: redes. Claro. Bueno, y es interesante escucharlo además a él, que sigue defendiendo su posición
2: Ay, Dios mío.
1: de no vacunarse, con la que uno puede compartir o no. Personalmente
2: Está mal, fin.
1: no comparto esa postura, pero bueno, es interesante que también el dé la cara, incluso en los temas más delicados como este, que lo podrían haber obviado si
2: Sí,
1: querían,
2: claro.
1: en el documental, y que él se mantenga firme en su
2: Sí.
1: postura y sabiendo que, bueno, que claramente va a ser bastante impopular aún cuando en la alfombra roja de este evento, cuando presentó el documental, se vio muy bien rodeado de gente como Mike Tyson, Zlatan Ibrahimovic, John McEnroe, Juan Martín del Potro. No faltó nadie, ¿eh? Muchísimas figuras que estuvieron allí acompañando a Djokovic en esta presentación. Como les contábamos, está disponible en Amazon Prime el documental. Y contiene, a ver, yo creo que por un lado lo más interesante es tratar de entender, o lo que él nos quiere contar, sobre por qué él es como es y mucho lo asocia a una cuestión serbia, una cuestión de su pueblo, de lo que fue crecer durante la guerra, donde lo que fue para él tratar de competir y de formarse como deportista en ese contexto tan difícil. Y habla del inat, que es como esa especie de orgullo que tiene el pueblo serbio, una palabra que no tiene traducción.
2: Claro,
1: Así
2: me gustó.
1: que sí, sería como esa especie de garra que muchas veces nosotros los argentinos describimos de esa manera. Bueno, para él pasa por otro lugar. Y sobre todo habla mucho de esto de ser el tercero en discordia, ¿no? Como que no le esquiva al hecho de saber que fue menos querido por el público, aún al día de
2: Sí.
1: hoy, cuando él sigue jugando y los números dicen que es el mejor de la historia, y que él vino a romper con una magia que existía entre la
2: Claro,
1: rivalidad de Federer
2: claro.
1: y Nadal, que al mismo tiempo eran rivales, pero amigos, y que él cayó ahí en el medio para no ser amigo de nadie y un poco aguar la fiesta que tenían esos dos ahí
2: Y
1: en la
2: cargando
1: cima.
2: entró. Cargando,
1: Sí.
2: porque aparte los cargaba.
1: Exacto, bueno, por eso otra de las cuestiones que quizás no lo hicieron tan popular de entrada, a pesar que hoy obviamente es un deportista archi reconocido por sus logros, pero que, a ver, cuando yo vi el documental de Nadal me dio la sensación de que el propósito principal detrás del documental fue decir: che, yo quiero que vean y sepan

0: cómo jugué roto toda la vida. Sí. Que quizás no era algo de lo que se hablaba tan abiertamente, porque también das ventaja, ¿no? Obviamente, como claro. deportista, creo que todos sabíamos que sufría de lesiones recurrentes, pero hasta que quizás no se dio a conocer el documental, nadie tenía tanta información sobre lo mal que estaba el pie de Nadal y que estuvo durante toda su carrera. Bueno, viendo el de Djokovic, me da la sensación de que lo que él quiere decir es: che, pero miren que soy un buen tipo, ¿eh?
1: A pesar de todo.
0: Miren que soy un buen tipo. Yo sé que no me quieren como los quieren a Nadal y a Federer, pero yo soy un buen tipo, quiéranme un poco más. me dio esa sensación cuando lo vi. Pero hablando de sensaciones, y ya que lo nombré a Agassi, saben que Andy Roddick tiene un podcast que le va bárbaro.
1: Sí, sí, está bueno.
0: Y lleva obviamente invitados más que interesantes. Uno de ellos fue Agassi y le preguntó por Djokovic y por este documental, y quería compartir con ustedes, ya que no les quiero spoiler las cosas que dice en el documental, por lo menos les traje un Agassi haciendo otro análisis de Djokovic.
2: He's like an amoeba that just swallows you and drags you
0: in. It's like
2: he beats you defensively, he beats you offensively. It's like he wants to beat you, like he wants to beat your mom too.
0: Like,
2: it's
0: ganarle hasta a tu mamá. It's okay. Te gana físicamente, mentalmente, vos decís, está bien, ya está.
2: You know, but
0: ya ganaste.
2: The guy is world class. I mean,
0: pero bueno, I mean, es de otro mundo.
2: He can hurt you from any part of the court.
0: ¿De qué manera lo toque decir? Él te puede lastimar de todas las maneras posibles dentro de la cancha. Desde una posición defensiva, desde una posición de ataque, etcétera. Pero bueno, si puede, le gana a tu mamá también. Y te lo refriega por la cara, ¿no? Es un poco esa personalidad que tiene Djokovic, que Agassi la describe de esa manera. Y también lo hace a través de este documental que, insisto, les recomiendo. Dura una hora y media, no son capítulos. Se sientan un día, le dedican una hora y media, o dos días, 45 minutos, como dos capítulos de una serie, y ya está. Les cuento, y lo estábamos viendo en el trailer, arranca él meditando y haciéndose tapping.
1: No, claro. Como claro, muy difícil
0: si, quererlo. Si sobreviven a ese momento, ahí lo tenés.
1: Como la hija del técnico.
3: No, es muy difícil quererlo así.
0: Bueno, hagan el experimento, a ver si encima, después del documental lo quieren un poquito más.
3: La competitividad es la clase menos carismática de los otros dos muchachos.
1: No, te digo algo para que lo quieras. Banca el sindicato de los jugadores.
3: Está bien, bueno, está bien.
0: Bueno, ahí hablábamos de Djokovic, pero si quieren también les puedo hablar de una tenista argentina que este fin de semana, hoy, de hecho.
4: Una sola
0: porque,
4: cosita, Lu.
0: Sí.
4: ¿Me escuchás? Sí, una sola claro. cosita nomás. Primero, nadie es perfecto, Manu. Nadie,
3: no, claro, obvio, por supuesto.
4: Esos documentales son una especie de auto-homenaje, por un lado,
3: sí.
4: Pero el director lo fuerza siempre, che, algo tenemos que decir, si no es un plomo.
3: Sí, sí.
4: Yo era perfecto, era bueno, era campeón, era exitoso. Tenemos que dar debilidades, vulnerabilidades y errores y problemas. Si no, esto es un aburrimiento completo. Y quien mejor lo sabe eso es justamente uno de los señores que vimos en pantalla, André Agassi, claro, claro. Cuya autobiografía, Open, es tremenda.
3: Es hermosa.
4: Tremenda en las cosas que cuentan, ese vínculo con su padre, de cómo lo sometía a esos entrenamientos y cómo lo llegó a odiar. Y ese es el logro del director. Aquí el escritor fue, en este caso, el escritor Boehringer, que le sacó a Agassi cosas que Agassi seguramente no hubiese querido contar. Bueno, aquí es lo mismo. A mí me entusiasman mucho estos documentales porque algo conceden y cuentan un poquito más de lo que ya sabemos de ellos.
0: Así es. Por eso me parece un ejercicio más que interesante, hablando de que en los números, más allá de quién es el favorito del público en estos últimos 20 años, en esta generación, bueno, los números dicen que es el mejor tenista de la historia. Así ¿por qué no conocer un poco más de su historia? Y una gran historia está protagonizando también nuestra Nadia Podoroska.
3: Sí, amiga de la casa.
0: Amiga de la casa.
3: Su familia siempre escucha esta radio.
1: La tía, le mandamos un beso.
0: Le mandamos un beso enorme, entonces. Mira, no sabía. Este fin de semana estuve transmitiendo los partidos de ella, del WTA de San Pablo. Podoroska estuvo más de un año, 14 meses afuera de las canchas. Si tomamos toda su carrera profesional, en total estuvo 2 años sin jugar, wow, porque estuvo complicada por lesiones tanto de hombro como de cadera. Y el año pasado ella misma, y a través de sus redes sociales, iba contando este proceso. Cada tanto hacía un posteo porque estaba obviamente un poco guardada dentro de lo que era su recuperación. Ahí estamos viendo el posteo que hizo en redes, en Instagram, contando sobre este proceso y agradeciendo, por supuesto, por todo este recorrido que la llevó a estar este fin de semana, hoy, porque ayer llovió en San Pablo todo el día, en su primera final WTA. Es decir, para una jugadora que ya había sido semifinalista de Roland Garros, que tiene títulos más chicos, ¿no? Los equivalentes a los Challengers, podríamos decir, del tenis femenino, pero que nunca había podido jugar una final a nivel WTA. Bueno, se le dio ahora, en abril, volvió a las canchas después de, repito, 14 meses de inactividad. Jugó algunos torneos con ranking protegido, pero volvió al ranking 1000, prácticamente sin ranking. Empezó a jugar de vuelta torneos muy chiquitos, quali de torneos ITF W15 estamos hablando, ¿no? Torneos de $15,000. Quali de esos torneos. Bueno, hizo todo su camino este año y que aquí, digamos, que entró ya con un ranking de 300, haya sido ya el mayor ascenso de la semana, porque hoy igual publicaron el ranking, por más que la final no se había terminado de disputar. Ella hoy cayó con la española Caitlin Quevedo. Bueno, ya subió hasta el puesto 200, con lo cual ha hecho un gran ascenso. Y tenemos las palabras de Nadia Podoroska hoy en San Pablo cuando recibía su premio de finalista y obviamente la gran emoción que nos hizo sentir a todos.
5: Por último, pero lo más importante para mí en mi carrera, mi equipo y mi familia, que bueno, tuve un tiempo muy complicado y si hoy estoy acá jugando es...
0: Bueno, la emoción de Nadia, obviamente, compartiendo este momento. Después, Quevedo también lloró, cuando agradeció su premio de campeona y la felicitó. Y ahí veíamos también, no solo en su box, a Emiliano Redondi, que es su entrenador, sino a Guillermina Anaya, que es su pareja, que también la ha acompañado muchísimo en todo este proceso. Y bueno, a mí me da una profunda alegría, ¿no? Ver cuando un atleta tiene que luchar con tantas adversidades físicas, además. Que no puede marcar el tiempo de su carrera, ¿no? Cuando son otras cosas las que deciden por vos, como en este caso las lesiones. Bueno, que Nadia, que ya tiene 29 años, haya hecho este gran camino de regreso y que hoy haya podido jugar su primera final WTA, a mí me llena de alegría, me llena de orgullo, así que también la queríamos traer a este espacio.
4: Qué bueno, Paredes, Podoroska, nuestros atletas de los Odesur, y no las apuestas.
0: No las apuestas. Lula.
4: Que nos hacen depender de poco menos de quién se quiebra, a los cuantos minutos sale, y dejamos de apreciar el deporte.
0: Sí. Estuvimos aquí junto a Ezequiel Fernández Moore, obviamente, Manu Rodríguez, Fede Lamas, la coordinación de Matías McLaughlin, Yeye Estrano y Marcelo Ojeda en la operación, la técnica de Carita, las redes, Kiara Sánchez. ¿Ese te vemos, sí, el lunes que viene acá? ¿Lo vas a pensar?
4: En vivo y en directo. En persona y con el pelo como Manu.
0: Dale. Muy bien, dale. Floreciendo, como
3: no
0: siempre.
3: No hagas que te traiga una peluca y te obliga a usarla al aire.
4: No me ofendas.
0: Uy, no den esa idea, ¿eh? Abrazos para todos, chau, buena semana. Chau, gracias por acompañarnos aquí en San.
4: Hasta luego, gracias. Lindo programa.

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5: Preocupación por la situación del Hospital Interzonal de Mar del Plata y su impacto en Villa Gesell. Se han advertido dificultades para concretar derivaciones hacia el Hospital Interzonal debido a la falta de disponibilidad de camas. Esta situación ha obligado, en distintos casos, a trasladar a pacientes hacia establecimientos de otros distritos para garantizar la continuidad de su atención. Según informó el Ministerio de Salud de la Provincia de Buenos Aires, entre los factores que profundizan esta problemática se encuentra el incremento de la demanda, las dificultades de articulación con el sector privado y el rechazo de pacientes de PAMI por parte de determinados prestadores. La Comisión de Turismo analizó la situación de la paella y propuso una alternativa para la fiesta de la diversidad cultural. La paella no es organizada por la municipalidad, sino por Cotel, con la colaboración de destacados vecinos, y para esta edición comunicó no poder asumir su realización. Se presentó una alternativa, desarrollar el camino de la paella, una propuesta que permitirá que los establecimientos gastronómicos interesados puedan ofrecer este tradicional plato en sus propios locales durante el domingo de la fiesta. Club de ajedrez en el Centro Universitario, todos los martes de 18 a 20 horas en Avenida 3 y 113.
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0: Ocurre que también nosotros somos una comunidad y hay, con tantos años, hay muchas personas que nos acompañan aún en el sostenimiento cuando lo otro no llega, ¿no es cierto?
1: Jorge, buen día. Fernando Alonso lo saluda. Dijo recién
0: Sí,
1: que
0: Fernando.
1: tuvieron que recurrir a la justicia. No, ¿qué fue? ¿Qué fueron a reclamar ahí?
0: Y bueno, precisamente juicio de amparo cuando ha faltado la no provisión de
1: Con
0: insumos
1: el
0: sobre todo,
1: reclamo era
0: ¿no?
1: obras sociales, al Estado.
0: Sí, a quienes no cumplían, ¿no? O sea, como incluir salud o PAMI, en su momento hemos tenido que recurrir, ¿no? Así que, porque no estamos fuera del planeta, estamos en esta realidad que es la Argentina.
1: No, llama la atención, y no tuvieron acompañamiento, no sé cómo describirlo, político de la iglesia en ese reclamo ante
0: Sí,
1: el...
0: sí, sí. Ustedes recordarán que a principio del año la Conferencia Episcopal sacó un comunicado, hizo la mediación también
1: Claro.
0: con las autoridades para entablar un diálogo y regularizar la situación.
1: Claro.
0: Por supuesto que sí.
1: Jorge, una última, y le agradecemos su tiempo. ¿Esta situación de tener que judicializar las prestaciones le pasaba antes o es algo actual?
0: No, ya nos ha pasado antes
1: ¿Sí?
0: también. O sea, estamos en un país que a lo largo de la historia ha tenido este sistema que está en Argentina desde el año 97, 98, y a lo largo de los distintos gobiernos y distintos signos, los problemas han sido distintos. Pero ustedes recordarán, solo para ir a la historia vieja, cuando a De la Rúa le llenaron la Plaza de Mayo con silla de ruedas, para decir. Desde ahí distintos tipos de problemas se van presentando. Pero bueno, el servicio se va haciendo y nuestro trabajo es crear comunidad, ir creando conocimiento de los problemas e ir acompañando, va, y dejarnos acompañar también por las demás instancias de la
1: Bien.
0: sociedad civil.
1: Bien, Jorge, gracias. Es muy amable por atendernos.
0: Gracias a vos, Ari, Hasta la próxima, si
1: Hasta
0: Dios
1: la
0: quiere.
1: próxima. Jorge Silanes, director del Cotolengo Don Oriane de Claypole, donde va a ir el Papa León XIV. 8 y 14, mira justo.
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2: que es importante.
1: Qué hermoso. Bueno, amigos, suena la versión de Vergara Bad porque festeja los 25 años del disco Hijos del Culo, este 3 de noviembre en el Movistar Arena. Y están todos más que invitados. Además, si sacan las entradas con el Banco Provincia, tienen 4 cuotas sin interés. Así que yo que ustedes no me lo pierdo.
2: Bueno.
1: Discazo de la Bersuit del año 2000. Sí, 3 de noviembre en el Movistar Arena. Entradas en movistararena.com.ar. Y tengo entradas para sortear.
2: ¡Epa!
1: Porque como... no, pero no es el día de la primavera, me dijo Alan Longy.
2: Hoy a las 9 y media de la noche.
1: No importa, les voy a regalar igual. Entradas, tengo un par de entradas para sortearles a los que escriban al 11-25-80-93-60. 11-25-80-93-60 con su DNI. Les regalo un par de entradas y el resto saquen entradas en movistararena.com.ar. Bersuit de Vergara Bad, 25 años de Hijos del Culo, 3 de noviembre. Pesquito, ¿tenés show vos?
2: Sí, señores, y también vamos a regalar 2 entradas, o sea, un par de entradas para este viernes 25 de septiembre a las 21 horas en Piedras y Chile, en el corazón de San Telmo, Palacio del Victorial.
1: Sí.
2: Nos presentamos junto a Darío Villarreal haciendo Darío más Pesqui. Va a haber imitaciones, va a haber humor, va a haber música en vivo. Va a estar Guadalupe Cueva, va a estar los hermanos Barral, que la rompen toda. El trabajo de María Laura Pendace, va a estar el Rasta, va a estar todo el mundo laburando ahí. 10ª función de Darío más Pesqui y vamos a sortear, voy a regalar también al 11-25-80-93-60 un par de entradas. Dicen,
1: excelente,
2: quiero ir a ver,
1: amigos,
2: a Pesqui, y yo te regalo 2 entradas para este viernes a las 9 de la noche en San Telmo. Y los que no ganan pueden sacar la entrada en
1: Passline.com. 8:23. Bueno, rapidito. ¿Qué cosa iba a decir?
2: Ave María Santísima.
1: Alan.
3: Bueno,
1: No. Menos mal que no lo dije.
3: ¿Qué vas a decir?
1: No, una barbaridad. Bueno, tenemos
4: novedades. Distraído, me la perdí.
1: Sí.
2: Menos mal.
1: Tenemos novedades respecto de discapacidad. Hoy tiene que el gobierno decir algo, ¿no?
3: Exactamente, es lo que le prometió Martín Menem a los jefes de bloque, que se van a reunir a las 4 de la tarde en la Cámara de Diputados. Una propuesta que, por ejemplo, en principio es la confirmación de que continúa el nomenclador, este famoso nomenclador, que es lo que hace es poner el mismo piso de prestaciones, independientemente de cuál sea la obra social o la prepaga que tenga la persona con discapacidad o su familia. Es uno de los puntos que se va a abordar esta jornada.
1: Sí.
3: Estuvieron ayer acelerando la Libertad Avanza porque después del shock que fue interno la aparición del presupuesto, que barría con todos los derechos y el sistema de discapacidad que existe desde hace más de 30 años en el país, bueno, tuvieron los negociadores, Laura Rodríguez Machado y Silvana Giudice, ponerse las pilas en la jornada de ayer, volver a activar teléfonos y también llevar adelante algunas reuniones y algunos contactos con el ministro de Salud y con las distintas dependencias, también con el Ministerio de Economía, otro de los espacios señalados por este ajuste. La oposición, sin embargo, dice que está muy abroquelada para que este miércoles se dictamine la emergencia en discapacidad, la prórroga hasta 2027, que recién también nos contaban que estar atentos ahí en el control de Don Orione a que eso suceda.
1: Bien.
3: Porque estarían ya los votos más consolidados con 2 espacios que son clave, ¿no? Los espacios provinciales, Provincias Unidas y también Argentina Federal. El grueso de estos 2 bloques van a acompañar hoy prórroga de la emergencia en discapacidad. Es más, en Provincias Unidas hubo un intento, Giselle Scaglia, la presidenta del bloque santafesina, ex vicegobernadora de Santa Fe con Puyaro, dijo, ay, yo recibí contactos, llamados, qué sé yo. En la reunión del bloque le dijeron, de ninguna manera.
1: Okay.
3: Los cordobeses, los radicales que están ahí y otros sectores le dijeron, no hay ninguna manera de que acompañemos el proyecto del gobierno, vamos por la prórroga de la emergencia. En todo caso, si después hay una propuesta superadora, bueno, se discutirá y se acompañará o no.
1: Bien.
3: Pero ahora se prorroga la emergencia.
1: Excelente. 8:25. María, ¿me contás qué pasa en la Corte Suprema?
5: Sí, porque llegó un caso a la Corte Suprema que si la Corte Suprema termina fallando como el primer fallo en primera instancia, podría eliminar la figura del femicidio y abrirle la puerta a penas menores a femicidas ya condenados. Esto es a partir del caso de Julieta González, una chica de 21 años de Mendoza, que fue asesinada cuando estaba estando embarazada por Andrés Di Cesare en el 2016. Había sangre de Julieta en el auto de Di Cesare, se encontraron que habían restos de su ADN en las uñas de Di Cesare y por eso lo condenan a Di Cesare a 18 años de prisión. Uh-huh. ¿Qué es lo que pasa? Ella en ese momento estaba embarazada y Di Cesare busca en internet cómo deshacerse de un cuerpo y se podía hacer un análisis genético al feto. Lo que decide en primera instancia la justicia es que no se podía acreditar una relación previa, por lo tanto se iba a catalogar como homicidio simple. Ustedes saben que la figura del femicidio es más que nada un agravante que en este caso podía llevarlo a una condena de prisión perpetua. Cuando el caso va a la Corte de Mendoza decide que no, que se podía acreditar y en todo caso un femicidio no se califica necesariamente porque haya o no una relación previa, sino que tiene que ver con el contexto en el que se desarrolla. La violencia de género puede aplicarse justo en el momento del femicidio, no tiene que haberse dado de manera previa, se da por las condiciones de desigualdad y se da fundamentalmente cuando las mujeres le dicen que no quieren hacer algo a los varones, entonces decide condenarlo a prisión perpetua. La defensa de Di Cesare lleva el caso a la Corte Suprema de Justicia, que ahora tiene que decidir, bueno, cuál es la pena que le corresponde.
3: Okay.
5: Y hay una alarma en las organizaciones feministas, fundamentalmente de abogadas, que están diciendo, ojo lo que puede significar esta decisión de la Corte Suprema, porque si decide que como no hubo una relación previa acreditada, entonces volvemos atrás en lo que habíamos ya ganado respecto a lo que significa un femicidio.
3: O sea, sería de hecho lo que quiere el gobierno, que es eliminar la figura del femicidio.
5: Sí, de hecho, efectivamente.
3: Hacerlo con un fallo de la Corte Suprema en lugar de modificar la ley.
5: Con consecuencias que podrían tener con todas las condenas de femicidio que hay en este momento. A ver, por ejemplo, un caso fue muy mediático y muy resonante como fue el de Mancheri.
3: Sí.
5: ¿No es cierto? Mancheri abusa y asesina a Ángeles Rawson y no tenía una relación previa, era el encargado en el edificio que ella vivía y se los juzga y lo condena como un femicidio precisamente por esa vulnerabilidad de Ángeles, por la desigualdad de fuerza,
3: porque
5: por el abuso sexual
3: género,
5: y porque
3: medio
5: la violencia de género.
3: Sí.
5: Entonces, si la Corte Suprema de Justicia termina fallando de manera tal que un femicidio solo es si se acredita violencia de género previa, bueno, le abre la puerta que el femicidio pasa a ser otra cosa. Así
3: bueno,
5: que a estar atentos.
3: Prestenle atención a eso, obviamente acá lo vamos a seguir. Che, antes de la editorial, Fer, vos tenías un dato vinculado al empleo y a los trabajadores.
4: Sí, porque se viene dando mucho la discusión de si aumentaron o no los ingresos, si los trabajadores no formales tienen mejor remuneración que los formales. Y debate que crecen o que tienen más actualidad cuando salen estadísticas como las que difundió el INDEC, donde los sectores industriales y los sectores de los supermercados insisten en que la caída de la demanda interna es el principal

0: si vos eras un trabajador privado registrado, un asalariado no registrado, un empleado público o un cuentapropista, y qué pasó si tu destino estuvo en alguna de las otras ramas. Si vos eras un empleado registrado y terminaste como cuentapropista, uh-huh, porque perdiste tu empleo, porque cerró la fábrica, porque te despidieron, por el motivo que sea, perdiste 27,8% de tus ingresos.
1: No, o sea, lo que festeja Sturzenegger es que la gente que pasó de tener trabajo registrado a cuentapropista perdió un tercio del salario.
0: Un tercio del salario.
1: Tremendo.
0: Es tremendo porque cuando vos analizás el cuadro, los invito a seguir la cuenta de Pastrana, que es @fpastra. Sí. Y ahí van a poder encontrarlo y quien quiera profundizar. Pero ese es el dato revelador. Si vos eras un empleado registrado y perdiste tu trabajo y te fuiste al cuentapropista, perdiste casi un tercio de tus ingresos. Y al revés, si vos eras un cuentapropista y conseguiste un salario registrado, subió 34,3% tus ingresos.
1: Es todo mejor, amigos, tener el trabajo privado registrado. Che, hablando de eso, no me quiero olvidar. Acaba de publicar en el chat alguien que se llama BD Coria. Si le conseguimos el nombre y los datos del muchacho que estaba dentro del tacho de basura que entrevistó a nuestra compañera Lula, porque le quiero ofrecer un trabajo. No tenemos forma de ubicarte así. Escribinos al chat a nuestro WhatsApp al 11-25-80-93-60, 11-25-80-93-60. Identificate como la persona, no sé si es hombre o mujer, porque no llego a ver que puso en el chat esto. Nosotros lo estamos tratando de ubicar al pibe, porque Lula lo entrevistó y se fue.
0: Ah, ¿no era un arreglo?
1: No era una puesta en escena de Lula y de nuestro productor, que de paso también lo felicito, a Seba Dunphy, que es el productor que trabaja con Lula en la calle. Pero nos estamos tratando de ubicar. Así que, si vos que pusiste esto en el chat recién, nos mandás un WhatsApp, nuestra producción ya se queda con tu contacto. Y si lo llegamos a encontrar al pibe, hacemos la conexión. Y si todo funciona bien, será una gran historia para contar. Y si no, por lo menos lo intentamos. Así que mandanos un mensaje al 11-25-80-93-60. Así ya quedamos en contacto. Y si lo encontramos, te vamos a poner en contacto para que puedas ofrecer un laburo. ¿Laburo de qué? Perdón, ya que estoy de chusma. Si puede poner en el chat.
0: Ah, bueno, no sé.
1: No, vamos a poner exquisito. Laburo. Pero
0: laburo,
1: digo.
0: Laburo.
1: De chulma que soy.
0: ¿Alguna vez rechazaste un laburo?
1: No, ni en pedo. Dámelo. Llegué a tener 5 trabajos a la vez. Antes de entrar acá. Durante el gobierno de Macri, tenía 5 trabajos a la vez para poder más o menos juntar lo que después junté acá con uno solo.
2: Como dice Fantino.
1: Sí. No, que no había Uber en esa época. Pero eran 5 trabajos de 5 cosas distintas. Así que, no, qué sé yo. Si no tenés laburo, agarrás y después.
2: Y después ves.
1: Después seguís buscando. Pero si estás de 0 a. Bueno, agarrás lo que haya. También está pasando, viste, que cuando se dan estas filas para buscar laburo, que van los pibes y dicen, no, me fui, ¿por qué ir? Me ofreció 700 lucas. ¿Y qué hago con eso? Y sí, la verdad que es una miseria.
0: El problema de esos 700.000 pesos que te ofrecen es que esa gente que necesita gastar 800.000 en el transporte. No es que rechacen los 700.000 pesos porque le parece que es un bajo ingreso, sino porque el costo de ir a hacer ese trabajo es mayor que la renta que obtiene. Entonces,
1: el costo de transporte sentido.
0: Se disparó tanto que hace que mucha gente no pueda acceder al trabajo.
1: Entraría a laburar y comer, ya se te va la mitad del sueldo.
2: ¿Y el alquiler?
1: ¿Para qué? No, el alquiler no lo puedes pagar con esa guita. Así que, bueno, ojalá lo logremos. Viste que nosotros teníamos también la bolsa de trabajo en el destape. Hemos hecho un montón de mecanismos para tratar de juntar al que puede dar una mano. Y además necesita contratar a alguien, es dar una mano y además ojalá que le esté yendo bien. Y el que esté buscando laburo. Mirá si logramos esta conexión, me pondría muy contento. Así que, ojalá, ¿mandó?
3: Dice que es una jubilada, puso en el chat que es una jubilada.
1: ¿Es una jubilada?
3: Sí.
1: Bueno.
3: Que escriba el WhatsApp.
1: Escribinos, @bdcoria. No llego a ver, creo que es.
3: Para que le arregle el jardín.
1: ¿Beatriz Coria escribió? Bien, Beatriz. Vamos, ¿ya estamos conectados? Bien, ahora nos falta encontrar al pibe que ayer salió Pablo García, también nuestro compañero, a buscarlo. Dice, si anda por acá, lo tengo que encontrar. Y salió a las vueltas por la calle a buscarlo. Ojalá lo encontremos y podamos hacer esa conexión. Seremos muy felices de poder resolver una historia. Voy a decir, y cambia, y no cambia. La estadística es horrenda. Cada vez hay más pobres, cada vez hay más desocupados. Ahora voy a hablar en el editorial de eso. Pero por ahí, si podemos cada uno resolver un caso por día, suma y después cambiar el gobierno.

0: gobierno para que no sea de un caso a la vez, sino que sea una política de Estado. Dicho esto, vamos a ir al editorial que se llama Sin Consumo y Sin Justicia. Tengo, ¿cómo? Para jardinería, bien, me gusta.
1: Sí, es para dejar dinero.
0: No.
1: Y si es jubilada, necesita que les dejen dinero.
0: Está bueno. Bien.
1: Che, re bien, sí, obvio.
0: Excelente, me gusta, además es un oficio que además si lo aprende después lo puede desarrollar también él de forma autónoma.
1: Buenísimo.
0: Buenísimo, ojalá lo encontremos. Che, tengo muchos datos de consumo. Salió en la encuesta febrería que tenemos con Fer, así que lo vamos a contar juntos ahora en el editorial cuando le preguntan a los empresarios cómo están. Están como el orto. Les voy a mostrar la estadística oficial del INDEC. Pero después tengo mucho tema judicial, ¿eh? Mucho. Ayer fue un día muy importante, no solo por la declaración de Manuel Adorni, sino por el caso Amia y por las declaraciones de Lorenzetti. Y además, quiero puntualizar sobre la persecución que está subiendo una jueza, que está sufriendo una jueza, que es una jueza porteña, que se llama Laura De Marinis, porque liberó a un pibe de 14 años... ¿sí? Que intentó robar un celular y le querían clavar 14 años de prisión por eso, ¿viste? Una locura. Ahora les voy a contar la historia y les voy a mostrar las cosas que han puesto también Patricia Bullrich y Jorge Macri sobre esto. Así que separamos y hacemos el editorial Sin Consumo, Sin Justicia.
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0: Bueno, como todos los días tenemos muchos datos, datos oficiales que salen del INDEC, que desmienten este discurso que creo que vale la pena recordar del presidente Javier Milei, de que estamos en un récord de consumo. Mira, vamos a escucharlo primero.
1: Estamos en récord histórico de consumo, estamos en récord histórico de exportaciones y además las exportaciones crecen entre 5 y 6 veces más que el PBI. Okay. Entonces, no estoy diciendo que somos Suiza, estoy diciendo que estamos muchísimo mejor.
0: Bueno, Milei está con esa y vieron que todo el tiempo tuitea imágenes de shopping, de centro de compras, qué sé yo, los fines de semana. Esta fue una de las últimas. La crisis de consumo deprimido más loca del mundo, la diferencia entre leer a Borges y entender a Borges se hace evidente. No entiendo la analogía, pero más allá de eso, Milei insistiendo en que todo anda fenómeno, el consumo anda genial, etcétera. Bueno, todos los meses sale uno de los tantos informes que sale del INDEC. Es una encuesta que le hacen a industriales y a supermercadistas. ¿Sí? Sale todos los meses, es información pública y vale la pena recorrerla, y es el trabajo del INDEC preferido que tenemos acá. Pasá, amigo, el que tenemos con Fer Alonso, porque muestra mucho de lo que efectivamente está pasando, porque le preguntan a los empresarios, ¿qué te está pasando? ¿Tenés un récord de consumo? Bueno, obviamente no, pero se los quiero mostrar porque no es cuestión de que me crean, sino que miren los datos que están en el INDEC. Está la nota publicada en el Destape y está por rubro, ¿no? Esta es de la industria manufacturera. Le preguntan a los industriales, ¿cómo estás? Mal. ¿Sí? Índice de confianza empresarial, menos 20. Índice de confianza empresarial es un indicador que tiene el INDEC, menos 20.
2: Es el nivel más bajo del año y desde... el año pasado, ¿no? Obviamente.
0: ¿Cómo se compone esto? Poné la siguiente placa. Bueno, les preguntan, ¿cómo está tu producción? ¿Cómo está tu cartera de pedidos? ¿Y cómo está tu stock? En la producción dicen, balance negativo, estamos produciendo menos. Pero balance negativo, menos 4%. Ahora, fíjense, cartera de pedidos, supuestamente si hay récord de consumo, alguien les tendría que estar haciendo pedidos. Menos 50%. Es el diferencial que les da. Menos 50%. ¿Entienden? O sea, más de la mitad de los empresarios dice, me piden menos cosas. ¿Cómo puedo haber récord de consumo? Y en los stocks les da positivo. ¿Qué significa? Que se están guardando lo que producen. O sea, esto es info oficial, está en la página del INDEC. Le siguen preguntando, la encuesta está muy buena, está detallada. Le dicen, evaluación empresarial de la situación actual a agosto del 2026. ¿Considera que el nivel actual de cartera de pedidos se encuentra... El 53% dice por debajo de lo normal. O sea, no hay récord de consumo. ¿Qué más les preguntan? Esto seguimos en industria. El nivel de exportaciones, vieron que Caputo dijo, estamos en récord de exportaciones. Bueno, no. El 37% dice, estamos por debajo de lo normal. El balance da 30% negativo. Entonces, no están diciendo los empresarios que tengan récord de exportaciones. Fíjate cuando les preguntan de la situación empresarial. ¿Cómo está? Me salteo el de Caputo, así vamos más rápido. La situación de su negocio, ¿cómo está? Buena, responde el 7%. Normal, responde el 62%. Mala, responde el 30%. El diferencial se da entre el que responde buena y el que responde mala. O sea, un diferencial 22 puntos negativo. ¿Sí? Y acá viene la pregunta que siempre destacamos con Fer, que es que le preguntan, ¿y cuál es tu principal problema? ¿No? Entonces, si uno escucha al gobierno, el principal problema son los cucas, el riesgo cuca, las leyes, los impuestos, qué sé yo. Bueno, no. Cuando le preguntan a los empresarios, le dicen demanda interna insuficiente. O sea, no vendo nada. O sea, hay una crisis de consumo. Y después todos los otros rubros están lejísimos, ¿eh? O sea, el 53,6% de los empresarios lo primero que dice es no vendo nada. ¿Sí? Después el 10% dice, che, competencia de productos importados. Leyes económicas poco claras, el 0,8. O sea que el problema no está ahí. No está ahí. ¿Qué más les preguntan? Pongo la siguiente. Esto es comparando los últimos 3 meses. Bueno, hace 3 meses, seguimos hablando de la industria, el 53,2% de los industriales decía mi principal problema es la demanda interna insuficiente. Ahora lo dice el 53,6%. Sigue subiendo. Sigue subiendo. Entonces, cada vez va peor. para la industria, que es una de las principales generadoras de empleo del país. Y les preguntan también a los industriales, ¿van a contratar? Porque vieron que el gobierno dijo, saca una reforma laboral y con esto las empresas van a salir a contratar porque les va a convenir. No. ¿Cómo espera que evolucione el número de empleados en los próximos 3 meses? El 80% dice no va a variar. Y el 16% dice disminuirá, o sea, va a despedir. Entonces, ¿te das cuenta que no anda esto? Pero no anda por los números del INDEC, ¿eh? Más allá de las cosas que dice Milei, que dice Caputo, etcétera. Esto después tiene datos, estos son los datos, después tiene las historias concretas, ¿no? Entonces vas, por ejemplo, a Santa Fe, crisis industrial. La industria santafesina cayó 2,9 en julio y acumula una baja del 3,5 en el año. Son los datos de FISFE. ¿Sí? Santa Fe, una provincia recontra industrial, destrozada. Está la nota acá de Alan Longhi, ¿sí? En el Destape. La metalurgia no encuentra piso. Caída del 6,1 interanual y 3,9 intermensual. Estos son los datos que dio ADIMRA, ¿sí? La Asociación de Industriales Metalúrgicos. ¿Sabes lo que cae 6%? Y caer 6% que viene de otra caída. Pon el gráfico, porque se ve ahí bien. O sea, no es que cayó 6% porque había subido un montón. No, cayó 6% sobre lo que venía ya cayendo. Son los datos de pandemia estos. No teníamos estos datos de industria metalúrgica desde la pandemia. Y el peor dato para mí de todo esto, de los datos que dio ADIMRA, es el uso de la capacidad instalada. La metalurgia está usando 4 de cada 10 máquinas. O si lo ven al revés, 6 de cada 10 máquinas están apagadas. ¿Qué onda? ¿Hay récord de consumo, pero no se produce? No hay récord de consumo. Y todo este sector que es proveedor de insumos para otros sectores está rotísimo y cae, y cae, y cae. Repito, desde la pandemia no tenemos este número. Desde la pandemia. Después tenemos la situación de los supermercados, que es esta misma encuesta que hace el INDEC, publica industrias y supermercados. Vos decís, bueno, récord de consumo. Está bien, no se están vendiendo productos industriales, pero la gente va al supermercado y compra. No, tampoco. Vamos a los supermercados. Le dicen, ¿cómo está tu situación actual? Le preguntan a los supermercadistas. El 30% dice mala. O sea, hay un diferencial negativo de 20 puntos. Solamente el 8% dijo, anda bien la economía, la situación de los supermercados. ¿Qué más le preguntan a los supermercadistas? ¿No? Le dicen, ¿considera que el precio promedio de venta de su último mes, qué hizo con los precios? ¿No vieron que el gobierno dice no hay inflación? Bueno, el 56% de los supermercadistas dijo, aumenté los precios. Aumenté los precios. Disminuyeron, lo dijo el 2%. No, todos los datos le dan mal al gobierno. Y estos son datos del INDEC, ¿eh? ¿Qué más le preguntan a los supermercadistas? ¿Qué factores limitan tu capacidad de aumentar tu actividad comercial? ¿Y cuál es la primera opción? No vendo un corno. Por lejos, 60%. Después la sigue el costo laboral, con el 20%. O sea, el problema no era tanto el costo laboral, es que no venden. Vos podés discutir todas las reformas laborales del mundo. Si no vendés nada, te da lo mismo que tu trabajador tenga derecho o no tenga derecho. Si no vendés, no te sirve de nada. Está también el dato de los últimos 3 meses, cómo fue evolucionando esto. En el caso de los supermercadistas es al revés. Digo, para ser justo, era el 62% hace 3 meses, ahora lo dice el 59,6%.
2: Yo estoy convencido que eso es margen de error.
0: Puede ser, pero digo, para darlo.
2: Cuando estás arriba del 50%,
0: sí,
2: cuando la mitad de tu preocupación es solo un punto,
0: sí,
2: da lo mismo un punto más, un punto menos. Ya estás en un nivel crítico.
0: Yo quería decirlo primero para marcarlo, pero segundo porque si ustedes ven lo que estamos mostrando en pantalla, si no se los cuento, siempre esto tiene un semáforo, verde, amarillo, rojo. Lo único que está en verde es una pequeñísima mejora de la cuestión de la demanda. Todo lo demás está en rojo. Yo creo que vino por ese lado. Empeoró la preocupación por el costo laboral, por el costo de financiamiento, por el acceso a crédito bancario, por la superficie de ventas, por la capacidad de almacenamiento, por la competencia del próximo sector. Todo lo otro empeoró. Y la demanda sigue siendo el principal problema por lejos. O sea, ¿cómo puede haber récord de consumo con estos datos que te están dando los supermercados? Y le preguntaron a los supermercadistas, ¿vas a contratar gente? Bueno, obviamente dijeron que no. ¿Sí? El 84% dijo, me quedo como estoy. El 13,5% dijo, voy a despedir gente. Voy a despedir gente. Esta es la situación, ¿viste? Entonces lo escuchás a Milei decir, che, récord de consumo. ¿De qué? Si ni comida compra la gente. Ni comida, ni artículos de limpieza. Imagínate libros. Ayer habló en Futurock Carlos Morón, que es el secretario de la Federación Argentina de Librerías. Escuchá cómo están.
3: En el 2023, 158,5 vendemos ahora, o sea, un 41,5 menos. Y los costos operativos aumentaron un 31,1% más. Esta es la realidad, digamos, ¿no?
0: Cayó 41% la venta, ¿no? Sin librería nos vamos a quedar. Bueno, ¿qué dijo el gobierno? Que todo esto era necesario, la reforma laboral era necesaria para generar puestos de trabajo. Escúchenlo a Sturzenegger, ¿sí? Que estuvo en el Cronista Stream, el medio del grupo Manzano Vila Filiberti, que se quedó con la luz, que se quedó con el gas y está próximo a quedarse con el agua. ¿Sí? Los grandes ganadores de este gobierno es el grupo Manzano Vila Filiberti. Escuchen a Sturzenegger, que fue a el Cronista Stream, a hablar de las bondades de esta reforma laboral y de lo que iba a generar.
4: Con lo que fue la modernización laboral, Renault y Smart acordaron un banco de horas para mejorar la competitividad de 1.200 trabajadores de la planta Santa Isabel en Córdoba y sostener los puestos de trabajo. ¿Vos tuviste?
5: Está buenísimo.
4: Y no, contame un poco. Que...
5: No, está buenísimo eso porque la ley de reforma laboral tiene un montón de cosas que permiten, digamos, hacer que el mercado de trabajo funcione de manera más, más efectiva. Acordate que también el mercado de trabajo formal viene con una competencia tremenda de una relación laboral más flexible, ¿no? Por eso después del COVID, vos sabés, que se aceleró fuertemente, digamos, la migración hacia el monotributo, porque la gente como se acostumbró a otra manera de relacionarse laboralmente, ¿no?
0: Bueno, todo iba a mejorar con la reforma laboral, no pasó, y lo que hay es menos trabajadores. Y menos trabajadores registrados, y muchos migrando, como recién mostraba Fer Alonso, de registrado monotributista, perdiendo plata, perdiendo derechos y perdiendo un montón de cosas. Ayer publicó un largo hilo de tuit Pablo López, que es el ministro de Economía de la provincia de Buenos Aires, desmintiendo esto de Sturzenegger. Entonces dice, el modelo de Milei continúa dañando el trabajo argentino. En el segundo trimestre del año, la tasa de desocupación volvió a subir, esto es lo que reflejamos en estos días. No son números vacíos, son 292.000 nuevos desocupados, desocupadas. El hilo tiene un montón de info, vamos a ir pasándolo. Aunque la desocupación creció de manera transversal para ambos sexos y en todas las franjas etarias, el panorama es más desalentador para las mujeres. En especial para aquellas entre 14 y 29 años, cuya tasa de desocupación creció 3,7 puntos respecto a 2023. Y llega a 17%. Tremendo. La informalidad también avanza. Los datos muestran que la tasa de informalidad creció al 45%. 3 puntos más que en 2024, que es el primer dato de esta serie, ¿sí? La creciente precarización del mercado laboral está poniendo en jaque el sistema previsional. No es que regalaban jubilaciones, que si no hay trabajadores que aporten, eso lo hace insostenible. No que haya gente que accediera a una moratoria. Y dice Pablo López, además la proporción de asalariados sin descuento jubilatorio llegó al 37,9%, lo cual significa, además del financiamiento del sistema, más trabajadores sin aportes ni cobertura de salud, que es otro dato que estamos viendo, cada vez más gente que se queda sin la cobertura de salud que tenía. El daño al mercado laboral puede ser irreversible si no se cambia urgentemente el rumbo económico. Este modelo solo beneficia a unos pocos sectores que no generan empleo a costa de las actividades que mueven la economía real. Necesitamos un proyecto para 47 millones de argentinos, señala Pablo López. Dicho todo esto, quiero ir al capítulo de justicia, porque ayer pasaron muchas, muchas cosas que creo que vale la pena que las señalemos. Uno de los voceros de todo este proyecto, el vocero, era Manuel Adorni. ¿Recuerdan? O sea, era Adorni es Milei. Era el vocero presidencial, estaba todo el día al lado de él. Era el que hablaba, era el que chicaneaba, era el que tuiteaba, era el candidato en la ciudad de Buenos Aires. Era todo Adorni para este gobierno. Y se tuvo que ir porque empezó a aparecer que no podía explicar cómo vivía. Porque de pasar de ser prácticamente un croto, el tipo de repente se compró un departamento en Caballito, una casa en un country, remodeló las dos, se fue a Aruba, se fue al Yao Yao, se fue a Punta del Este en un avión privado, gastaba como loco. Y ¿cómo pasó esto? Bueno, pasaron 150 días desde que Adorni se fue. Yo no tenía que haber sido tanto, pero 150 días. Y ayer presentó 77 páginas en la causa judicial donde se le investiga para explicar de dónde corno sacó la plata. Ahora, lo hizo ayer y repitió lo que le había dicho a José del Río cuando todavía era funcionario y quería dar una explicación más, para tratar de justificar este aumento patrimonial. Y así lo explicaba Adorni hace tiempo en La Nación Más. Mirá.
6: Después, en el 2013, yo empiezo a incursionar en el mundo del Bitcoin. Después, en el 2014, empiezo efectivamente a invertir fuerte en Bitcoin. Eran otras épocas, te estoy hablando de hace 10, 13 años atrás, ¿no? De hecho, en aquel momento mi mujer no estaba muy de acuerdo, era algo medio abstracto en su momento. Entre 2014 y 2018, efectivamente, ganamos bastante dinero con esta inversión. Después, en el medio, yo soy papá.
7: ¿Cuánto ganó?
6: Mira, ahí yo más o menos teníamos, reconstruyendo la historia con mi mujer, invertimos aproximadamente unos $200,000 y ganamos aproximadamente unos 300 mil dólares.
7: ¿Y por qué no lo declararon?
6: Déjame que te termino de contar. No, no lo declaramos porque la manera de escaparte de la política, era de la vieja política, antes era ahorrando en negro.
0: Esto obviamente no cerraba por ningún lado. Primero, dice que tenía $200,000 para invertir en Bitcoin. Año 2013 yo le pregunté a gente que labura cripto y dice nadie invertía tanto en Bitcoin. Nadie confiaba tanto. Éramos muy poquitos. Y menos que menos, jugarte todo tu capital algo que nadie conocía. Entonces, o Adorni es un mega genio que sabía que el Bitcoin iba a pasar de valer muy poco a casi $90,000, creo que llegó a valer una Bitcoin, y ahí, teóricamente, ganó esa plata, o nos está mintiendo. La otra cuestión es que Adorni decía lo malo que eran los gobiernos Cuca. Bueno, esos $200,000 que dice que tenía ahorrados, los ahorró durante los gobiernos kirchneristas. Así que tan mala no era la cosa. Pero obviamente no cerraba por ningún lado, y ni hablar lo que le pregunta José del Río. ¿Y por qué no lo declaraste? Que es otro delito más. Porque él omitió maliciosamente declarar esta plata que ahora dice que tenía ahí. Se metió en un quilombo. Ahora, ayer volvió a repetir lo mismo en estas 77 páginas. Dijo que él efectivamente había comprado Bitcoin y que después las vendió y que tenía esa guita cash. Pero el mejor párrafo de las 77 páginas es este, que les quiero mostrar y leérselo. Dice Adorni, o sea, el que escribe es el abogado, por eso Adorni está en tercera persona, ¿sí? Pero dice, frente a esas ganancias, Manuel Adorni y Bettina Angeletti optaron deliberadamente por vivir como si no lo tuvieran. Es espectacular, o sea, el tipo tenía $500,000. $500,000 del 2017-2018. Hoy es un montón de guita. En ese momento era muchísima más guita todavía. Y el tipo elegía vivir como un croto en un departamento chiquito. No tenía ni parrilla. Y cuando le llegaba medio vencida una lata de paté, se quejaba. Y tenía $500,000 guardado, ¿eh? Pero el tipo, para mí que Adorni lo tiene que recibir al Papa por el voto de pobreza que hizo durante tantos años. Tenés que vivir del 2017 al 2023, o sea, 6 años de tu vida como un croto, teniendo $500,000 guardado. Así vivía. Esta es la imagen de Adorni.
8: El que tiene plata no lo demuestra, pero se le fue la mano.
0: Claro. Porque vos decís, yo te entiendo, yo si tuviera aquí $500,000, digo, está bien, guardás una parte para el futuro, o para tus pibes, o qué sé yo. Tenerlo guardado sin hacer nada y vivir así, Manuel. Y justo además, se le ocurre empezar a gastarlo cuando asume como funcionario. Él lo explica en las 77 páginas y dice, no, porque en la casita, en el departamento que tenía en Parque Chacabuco, los vecinos me tiraban cosas. Entonces, por cuestiones de seguridad, me la tuve que gastar toda. Esa que ahorré y que la hice con Bitcoin y que elegí deliberadamente no gastar, justo me la tuve que gastar toda, escribe Manuel Adorni, cuando asumí. Entonces me fui a una casa en departamento en Caballito, que tiene la misma seguridad que el departamento en Parque Chacabuco, es cerca además, y me tuve que comprar una casa en el country para estar seguro. Justo cuando pasé a ser funcionario, mirá vos. Ese es maravilloso porque la cuenta de Twitter de Adorni tiene estas que son maravillosas. Por ejemplo, 2021. Pónganse en situación. O sea, el hombre tiene medio millón de dólares guardados. Y tuitea. Compré un paquete de salchichas que luego me di cuenta que estaban en mal estado. Llamé a Swift para hacer el reclamo. Me acaba de llegar por correo un paté sabor provenzal por las molestias ocasionadas. Este país no tiene desperdicio. Medio palo verde tenía guardado el muchacho y se quejó por un paquete de salchichas. Tiene otro, 2018.
2: Así lo hizo.
0: Tiene otro, claro. Alguien me va a decir, no me hice millonario firmando sí. cheques. Bueno, tiene otro, 23 de octubre del 18. Acababa de agarrarlo, el medio millón de dólares, ¿eh? Yo nunca vi esa plata junta, me imagino que usted tampoco. En las películas, ¿viste? Hoy me cortaron la luz en casa. Supuse un ataque para silenciarme. Pensé que había sido para que callara. Temí por mi familia. Discutí con el portero y con la seguridad de mi edificio por semejante distracción. Ah, tenía seguridad el edificio donde él dice que no tenía seguridad y por eso se tuvo que comprar otro departamento y una casa en el country. Finalmente, me lo habían cortado por falta de pago. Un papelón. Medio millón de dólares tenía y no pagó la luz. 2018.
8: Está cara la luz.
0: Estaba cara. Y después tomaba cerveza barata. Mirá, 2019. Medio millón de dólares tenía. La Palermo para mí siempre fue una cerveza si no tenías un mango y necesitabas tomar sí o sí. No sé cómo estará ahora. Medio palo verde tenía, ¿eh?
8: Acá todos tomamos cerveza Palermo
0: sí,
8: en algún momento.
0: Yo tomaba cerveza Diosa.
8: Obvio,
0: yo cuando no tenía plata tomaba Diosa Tropical, Manuel. No sé si llegaste a eso. Era la más barata del mercado. Yo no tenía medio millón de dólares para tener ahí guardado. Bueno, ahora, ¿cómo llegó a ese medio millón de dólares? También lo declaró, ¿no? Y acá lo destacó Fernando Molina, que es un especialista en la materia, que dice, Adorni declaró que se encontraba con desconocidos que le vendían Bitcoin en lugares públicos por seguridad y les entregaba dinero en efectivo. Esta es espectacular. O sea, imagínense al chabón con una valija yendo a un parque a ver a alguien. Entonces dice, en junio del 2017, en una de las billeteras declaradas, se dio una transferencia de 40 Bitcoin por un valor de $110,000. Es decir, Adorni se habría juntado con un desconocido en la vía pública y le había entregado un paquete de $110,000 para comprar Bitcoin. Es genial. ¿Por qué Adorni dice esto? Porque el tipo consiguió una clave pública de una venta de Bitcoin para quedarse con dólar efectivo. Pero no tiene la demostración de que él tenía dólar efectivo y compró Bitcoin. Eso no lo tiene. Entonces, como no lo tiene, inventa que se juntaba en la calle y le compraba Bitcoin a un tipo en la calle. Es genial. Ahora, otro punto.
2: Esto ni un narco lo hace.
0: No sé.
2: Ni un narco de Baja California opera así.
0: Nos lo tomamos con gracia porque es como, dale, hermano. Otra cosa que presentó ayer Adorni, dice, presento mis claves públicas de estas transacciones. ¿Qué son las claves públicas? Cualquier transacción de Bitcoin o cualquier transacción financiera tiene una clave, ¿sí? En el Bitcoin hay una clave pública y una clave privada. La clave pública lo que hace es dejar registro que esa transacción se hizo. Entonces, esa clave, que es un código de números y letras, dice, en esta operación hubo alguien que vendió una Bitcoin o un pedazo de Bitcoin, lo que sea, y se llevó tanta plata, ¿sí? Supongamos en esta operación alguien vendió y se llevó $100,000. Vos cuando vendés esos $100,000,
7: todavía lo tenés virtual.
0: Si lo querés tener cash, tenés que ir a un cuevero virtual. Ese cuevero vos le das los dólares virtuales y te da dólar físico. ¿Sí? Ese es todo el caminito. Ahora, él no presentó todo ese caminito. Él presentó la clave pública. Para que se entienda la analogía, es como que yo ahora les muestro las llaves de una moto. Y digo, yo tengo una moto. No, el que tiene una moto es Fer Alonso, y Fer Alonso me prestó sus llaves para que yo les diga a ustedes, tengo una moto. Pero para que la moto sea mía, yo les tengo que mostrar el dominio de la moto. El dominio de la moto está a nombre de Fer Alonso, pero yo eso no se los muestro, les muestro la llave y les hago creer que la moto es mía. Eso es lo que acaba de hacer Adorni. Entonces, ¿qué se sospecha? Que durante todos estos 50 días no es que no encontró una excusa mejor, sino que buscó a alguien que le prestara las llaves para simular que tenía una moto. Traducido a Bitcoin, buscó a alguien que le prestara una clave pública por los montos que le cerraran más o menos con lo que había dicho, para ahora decir, esa transacción le hice yo. ¿Se puede comprobar esto? Se puede. Hay que ir al final del caminito, buscar al cuevero, y decirle a Secovero a quién le diste esa, de dónde vino esa plata y a quién se la diste. ¿Hará eso el Poder Judicial? No lo sé. El juez es el juez Ariel Lijo, un especialista en que las cosas no avancen, y el fiscal Policita. Bueno, esa fue la novedad de Adorni ayer, que es realmente un chiste. Lo que no es chiste es lo que pasó con el caso Amia. Ayer el juez Daniel Rafecas, a pedido del gobierno, procesó a 8 imputados iraníes y libaneses por el atentado a la Amia. Y los procesó en ausencia. ¿Se puede hacer eso? Bueno, lamentablemente ahora sí, porque este gobierno también logró que se sancionara la ley de juicio en ausencia, que como su nombre lo indica, es un juicio sin que estén los juzgados. Sin que estén ahí. Nosotros no teníamos eso. La Argentina, que es un ejemplo en juicios por delitos de lesa humanidad, no utilizó nunca eso para los genocidas. Porque se juzga a las personas y se les da derecho a defenderse. Y así hemos transcurrido durante toda nuestra democracia. Ahora inventaron esto por una decisión que no tiene nada que ver ni con la justicia, ni con la búsqueda de la verdad, ni nada, sino para vender que hay una solución del caso Amia que no está resuelto al día de hoy, porque no sabemos qué pasó. Lamentablemente al día de hoy no sabemos, porque desde el día 1 ese atentado se encubrió, hubo un acuerdo que está documentado entre el gobierno de Israel y el gobierno de Menem para desviar la investigación desde el día 1, apuntar hacia Irán, no investigar las otras pistas que había. Yo no estoy diciendo que fue Irán o no fue Irán. Lo que estoy diciendo es que había pistas que se decidió deliberadamente no seguir. Eso ya fue juzgado. Ya hay condenas por eso. Condenas que fueron reducidas por el papá del ministro de Justicia, por Carlos Coco Máiquez. Fueron reducidas. Pero no se sabe. Ahora, ¿qué hace el juez Rafecas? El juez Rafecas ni siquiera es el juez natural de la causa. La causa esta está históricamente en el juzgado federal número 6. Desde que se jubiló el juez Rodolfo Canicoba Corral, ese juzgado está vacante, no tiene juez. Entonces, el juez Rafecas subroga. O sea, lo que hay es, por lo pronto, ausencia de juez. No juicio en ausencia. Hay ausencia de juez. Rafecas, como está subrogando y quiere quedar bien con el gobierno, agarra y avanza como el gobierno quiere. Y el gobierno festeja. Ayer salió el ministro de Justicia, Juan Bautista Máiquez, a decir, el avance, el procesamiento dictado por la justicia argentina marca un hito en la lucha contra la impunidad. ¿Qué hito? Esto lo que va es a confirmar la impunidad. No va a haber juicio. No va a haber juicio. Va a haber un monólogo. Un paso histórico, dice, en favor de las 85 víctimas, sus familias y toda la sociedad argentina. Milei se subió a esto. La moral como política de Estado. MAGA, mirá qué moral. Mirá qué moral. Encubrir el peor atentado terrorista que tuvo nuestro país. Pues esto es parte del encubrimiento también, ¿eh? Si vos cerrás esto en un juicio en ausencia, nunca vamos a saber qué pasó. Nunca. Y si vos escuchás a los familiares, pon el tape de Diana Malamud, que es una de las representantes de los familiares de las víctimas de la AMIA. Escuchen lo que dice sobre el juicio en ausencia.
9: AMIA y la ausencia. AMIA y el juicio en ausencia. Hoy tenemos un nuevo capítulo. El Congreso aprobó una ley que permite el juicio en ausencia y posteriormente la justicia federal habilitó que se lleve adelante contra 10 acusados de ser autores o partícipes del atentado. Algunos de ellos iraníes, algunos libaneses. ¿De verdad existe la intención de llegar a la verdad? Permítannos dudar. Mucho juicio en ausencia, pero de presencia y de justicia, nada.
0: Esto dicen los familiares. ¿Te parece que es para festejar que el juez Rafecas, el mismo que procesó también por pedido del gobierno a Vanina Biasi, por decir lo mismo que dice Naciones Unidas, que Netanyahu es un genocida? De hecho, hay quilombo ahora. Porque Milei va a Nueva York, Netanyahu va a Nueva York, y el alcalde de Nueva York dice habría que detenerlo a este muchacho. No puede, porque Estados Unidos no es firmante del Estatuto de Roma y entonces no forma parte de la Corte Penal Internacional. Pero fue parte de la discusión ahora en Estados Unidos y Donald Trump tuvo que salir a decir yo no voy a detener a este tipo que tiene un pedido de captura internacional por criminal de guerra. Eso dijo Vanina Biasi. Milei, que dice que su amigo es Netanyahu, no le gusta que a nadie diga eso. Y Rafecas, para quedar bien, con el gobierno, va y procesa a una diputada por dar información pública. Yo sé que me van a decir, no hables más de Rafeca, porque Rafeca tiene mi causa, Entonces, no hables más porque se va a enojar con vos. No, ¿sabés qué? Hay que hablar igual. Pero no pueden hacer estas cosas. No pueden ir en contra de los familiares de las víctimas de la AMIA y avanzar en un juicio que no va a ser un juicio, va a ser un monólogo. Van a hablar y van a condenar a alguien para decir, ya está, se cerró este capítulo. Eso no es justicia. Es muy grave lo que pasó ayer. Sí, perdón, quería decir.
2: No, vos sabés que el gobierno de Estados Unidos sancionó a todos los miembros del Tribunal Penal Internacional, los metió en la lista que suele utilizar ellos para hacer las sanciones y no pueden usar las tarjetas de crédito.
0: Mira.
2: Los pusieron como parias del sistema financiero internacional, persiguiéndolos por la denuncia contra Netanyahu.
10: Y Milei se va a reunir con Netanyahu ahora en Nueva York, en el contexto de la Asamblea General de la ONU.
0: Bueno, se lo lleva Rafeca también a la reunión.
10: También un apoyo muy explícito en un contexto donde el mundo está repudiando a Netanyahu. No, en Argentina no tenemos conciencia del grado de repudio internacional.
0: Nadie se quiere juntar con él.
10: Que tiene Netanyahu. Nadie.
0: Bueno, ayer también, digo, muchas cosas judiciales. Adorni, AMIA. Ayer habló el juez Mariano Llorens. Es el presidente de la Cámara Federal de Comodoro Py, designado por Macri. Y escuchen lo que dijo en Infobae, mirá.
11: Los jueces tenemos mucho poder, porque nos lo da la ley y la Constitución. Lo que hemos perdido, y es un desafío que tenemos, es autoridad frente a la sociedad. Nuestras decisiones no son bien vistas y no tienen esa autoridad que tuvo, por ejemplo, el fallo del juicio a las juntas. Nosotros somos personas comunes y corrientes, que traemos nuestros conflictos de la calle. Yo doy vuelta, me la llevo a mi despacho, me vuelvo a mi casa, a mi barrio, a mi club, a lo que he hecho todos los días, a lo que hago todo el día, al mismo barrio donde vivo hace más de 50 años. Y nosotros no tenemos que tener conflicto con eso. Somos importantes en el momento que tomamos una decisión. Importante que le importa a gente, a veces importante, pero nosotros no.
0: ¿Por qué habrá perdido autoridad frente a la sociedad, Mariano Llorens? Mariano Llorens llegó a Comodoro Py apadrinado por el jefe de la CIDE, Gustavo Rivas, durante el gobierno de Macri, y por Santiago Otamendi, que era el viceministro de Justicia, hoy es parte del Tribunal Superior de Justicia porteño. Nosotros lo encontramos reunido con Macri en la Quinta de Olivos, siendo juez. ¿Será por eso que perdieron autoridad? También lo encontramos, no había que ser Rodolfo Walsh, en su página de Facebook publicaba las fotos del equipo de fútbol que se llama Liverpool, eres arquero. Entonces no solo iba a ver a Macri en la Quinta de Olivos, también jugaba en la Quinta de Macri, en la Quinta de los Abrojos. ¿Será por eso que la gente no confía, Mariano Llorens? También lo vimos firmar los fallos que justificaron el espionaje en democracia. Porque Llorens fue uno de los tipos que dijo que el espionaje que hizo Macri a los familiares de Lara San Juan pasó, pero estuvo bien. Pasó, pero estuvo bien. Justificó el espionaje ilegal en democracia. ¿Será por eso que la sociedad no les confía? Y es el mismo tipo que la semana pasada lo salvó a Caputo de todas las causas que Caputo estaba complicado. Ni puntualmente del caso por la deuda tomada de manera ilegal con el FMI. ¿Será por eso que la gente no confía? ¿O será porque apenas llegó a Comodoro Py el juez Mariano Llorens, a los que lo fuimos a ver para conocerlo, lo primero que nos dijo es Cristina tiene que estar presa? Sin conocer el expediente, sin nada. Lo primero que nos dijo Llorens cuando lo fuimos a ver a Comodoro Py es Cristina tiene que estar presa. Así. Y se dedicó a eso, Capaz que por eso no confían en ustedes. Después está el caso, hay mucho tema judicial hoy. Después está el caso que vimos de una jueza porteña que se llama Laura De Marinis, una jueza del Fuero Penal Juvenil, que declaró la inconstitucionalidad del régimen penal juvenil y sobreseyó a un menor de 14 años, dice el titular de La Nación, por robo. ¿No? Si ustedes leen solamente el titular, se quedan con un menor de 14 años robó. Después cuando leen la nota, se dan cuenta que no robó. En el primer párrafo ya dice que fue un intento de robo. ¿Sí? Lo que pasó es que un menor, junto con otros chicos, había sido detenido en flagrancia por un intento de robo. Ven que ya ni siquiera era un robo, era un intento de robo. Ni siquiera se llegó a completar. Si quieren, no hubo daño. ¿No? Entonces, ¿qué dice la jueza? La jueza escribe que tenemos una responsabilidad como adultos de que ese pibe estuviera ahí y dice, al punto es que, como adultos, no podemos castigar a los niños, niñas y adolescentes por lo que no hicimos, por no haberlos dejado en desamparo en su primera infancia, por no brindarles una figura normativa que les permita constituirse como sujetos responsables. Castigarlos por la falta de respuesta del mundo adulto significa inexorablemente desresponsabilizarnos de nuestro rol adulto, del deber de corresponsabilidad que pesa sobre nosotros. La jueza ha tenido un informe socioambiental del pibe. El pibe vive en una situación de vulnerabilidad tremenda. Y el pibe efectivamente intentó robar un celular, pero no pasó. No pasó. ¿Qué sí pasó? Una operación tremenda de ataque contra esta jueza, liderada por Patricia Bullrich, que salió a tuitear y pone: hay jueces que están más preocupados por proteger a los delincuentes que por hacer justicia a las víctimas. Es muy difícil construir un país normal así. Estos jueces garantistas solo construyen impunidad. ¿Qué garantía tuvo ese pibe? ¿Qué garantía tuvo ese pibe? Porque la ley de flagrancia fue una ley que trajo Patricia Bullrich con Macri, que se la votaron todos los diputados, ¿sí? Excepto uno, el diputado Alberto Ciampini de Neuquén. El resto todos dijeron, bueno, dale. Y que es una máquina de picar carne de gente que no tiene para comer. Cuando vos revisás los casos de flagrancia, son casos de gente que roba comida. Me acuerdo del caso de un señor que se robó una canilla de un convento para venderla porque su hijo necesitaba respirar y no podía comprar el... ¿Cómo se llama? El ventolín.
12: El puff.
0: Sí, el puff. Ah. Unos pibes que los agarraron robando hamburguesas, le dijeron, no robes más si no vas en cana. Los agarraron de vuelta. ¿Qué estaba robando? Hamburguesas. Estaba robando comida. Vos me dirás, no, este pibe quería robar un celular. Sí, no está bien que quiera robar un celular. Ahora, fíjense lo que puso Jorge Macri. Estos jueces garantistas, defensores de delincuentes, tienen que quedar en evidencia. Esta sentencia, escuchen, esto es un textual. Esta sentencia está manchada de sangre. No hubo sangre. No hubo sangre. Un grupito de pibes le quiso chorear el celular a un tipo. No se lo robó. El tipo se logró salir corriendo. Y a los pibes los agarraron. ¿Qué sentencia está manchada de sangre? Vamos a pedir inmediatamente juicio político. O sea, imagínate ser una jueza, tener un caso de un pibe, un nenito, tiene menos de 14 años, un nenito, y que te lo quieran meter en cana en una situación de extrema vulnerabilidad y decir, no, che, mirá, hay un montón de otras cosas para hacer con este pibe que meterlo en un lugar que además no hay. Que además no hay. Es tremenda la operación. Los diarios ya le publican la foto, la cara, todo a la jueza Laura de Marinis. Tremendo. Tremendo, de verdad, ¿eh? Pero bueno, ahí está. Y el otro tema, con esto voy cerrando, es que habló Lorenzetti ayer. ¿Vieron? Pasó de todo en materia judicial ayer. Ayer habló Lorenzetti. Lorenzetti, expresidente de la Corte Suprema, hoy integrante de la Corte, habló con Luis Novarecio, y Luis Novarecio estaba muy desesperado porque Lorenzetti dijera, no hay forma de revisar la situación judicial de Cristina. Estuvo este intercambio, mirá.
13: ¿Hay alguna posibilidad de que se... Usted ya dijo que un caso cerrado, es retórica mi pregunta, de que se revea la situación de Cristina Fernández por la presentación en la Corte Internacional?
14: El fallo donde intervino la Corte es una sentencia que técnicamente dice que no hubo fundamentación, es decir, falta de fundamentación autónoma. ¿Qué quiere decir esto? Que hubo una sentencia del Tribunal Oral, esa sentencia fue revisada por la Cámara de Casación Penal, entonces ahí está el doble conforme, ¿no?, que se requiere. Y después a la Corte llegó solo una parte, que es un recurso de queja, es decir, no fue concedido. Por lo tanto, el margen con el cual la Corte lo analiza es solamente limitado a esa queja respecto de lo que dice la Cámara de Casación. En esa queja, la Corte dice, eso lo puede leer, lo comento porque es público, dice, no está fundada. Entonces se rechaza porque está mal fundada. Entonces es un problema de la defensa. No de la parte.
13: Y ya está, o sea, digo...
14: Y hay otro aspecto importante. Si ustedes lo leen, ahí no se ha planteado la inconstitucionalidad de la inhabilitación. O sea, no está, no fue planteada. Con lo cual, no, la Corte no lo trató porque no fue planteada. No,
13: cualquier estudiante de primer año de la facultad sabe que hay que reservar el planteo.
14: Bueno, hasta ahí llego. Lo que digo son los hechos. No, la Corte no lo trató, Casación no lo trató porque no fue planteado.
13: O sea, institucionalmente no hay modo de rever la inhabilitación.
14: Una no pregunta... puedo adelantar ninguna opinión.
13: No, está claro. Pero una pregunta. ¿La inhabilitación incluye la posibilidad de que quien es inhabilitado o inhabilitada participe, no puede ser candidato nunca más, ni funcionario nunca más, en una PASO?
14: No puedo opinar sobre eso.
0: Bueno, es muy vivo Lorenzetti. Quiero decir varias cosas sobre esta situación. Pero cuando Lorenzetti dice no puedo opinar, es porque si en algún momento llega a haber algo, él dice yo no puedo intervenir. Ahora, Lorenzetti fue el armador de todo esto y después se vendió como el desarmador de todo esto. Voy de lo más reciente a lo más antiguo. Hace poquito tiempo, cuando se negociaban los cargos en la Corte, Lorenzetti, cuyo deseo es volver a ser presidente de la Corte Suprema, le vendía a un sector del peronismo, puntualmente a Guado de Pedro, que era su interlocutor, diciendo, ustedes jueguen conmigo, yo vuelvo a ser presidente de la Corte, lo sumo al juez Ariel Lijo, y con eso frenamos que la Corte confirme la condena contra Cristina. Por eso la Corte apuró la decisión y lo hizo antes de que hubiera alguna nueva conformación de la Corte. Por eso, entre tantísimas irregularidades en la condena contra Cristina, está esto. Que la Corte se apuró para que no hubiera ningún cambio. Vos me decís, ¿Lorenzetti iba a cumplir? Yo creo que no. Yo creo que no. ¿Pero por qué creo que no? Porque hay que revisar un poco la historia de quién fue el que armó la prisión de Cristina. Que fue él. O sea, él ahora dice yo no puedo opinar. Él ya opinó. Ya opinó armando esta persecución. Cuando todo esto empezó, hubo un encuentro que se grafica con esta foto que les voy a mostrar a los que están en YouTube y a los que no están se las cuento, que es Ricardo Lorenzetti. A su lado están el juez Sergio Moro y el juez Claudio Bonadío. Sergio Moro era el Bonadío brasilero, o Bonadío era el Moro argentino, pónganlo como quieran. Eran los encargados de perseguir a los líderes populares de cada uno de sus países. Moro fue el que perseguía a Lula, Bonadío era el que perseguía a Cristina. ¿Qué fue ese evento? Bueno, ese evento fue organizado por Lorenzetti, que era presidente de la Corte, y fue un evento para que los jueces argentinos aprendieran... Todo esto fue público, ¿eh? Aprendieran del juez del caso Odebrecht, que fue el tipo que metió en cana a Lula, ¿sí? Para que Lula no pudiera ser candidato, ganó Bolsonaro y después Bolsonaro se lo llevó a él como ministro de Justicia. Después supimos que estaba todo armado y la ONU, por eso Cristina hace el mismo camino, la ONU, antes de que la Corte Suprema Brasilera resolviera, dijo que era todo un desastre y la Corte Suprema Brasilera revirtió todo el proceso. En el caso de Cristina, Cristina está queriendo hacer ese mismo camino, pero ya tiene la confirmación de la Corte. Ahí es distinto. En el caso de Lula tardó mucho tiempo la ONU en decir, por eso decimos que está muy bien la estrategia, es difícil que la ONU conteste rápido. Ahora, vuelvo a este evento, porque quiero que vean lo que fue eso, para todos los que ahora se hacen, no, bueno, esto se va a mejorar. Esto fue una suerte de clase abierta del juez Sergio Moro. Quiero mostrarles la galería de fotos, que a mí me encantan. Este es el juez Julián Ercolini, otro de los que viajó al lado escondido, llegando al Palacio de Tribunales al evento. Anda pasando, yo te los voy nombrando. Eran más jóvenes en ese época. Acá está Ercolini con Mariano Borinsky, muy sonrientes. Mariano Borinsky en esa época se le paseaba por Olivo jugando al pádel, ¿se acuerdan? Bueno, es el que está a la derecha, es Mariano Borinsky. Ahora quiere ser procurador también, o juez de la Corte. Fueron todos a escuchar la charla de Sergio Moro. Sigamos con la galería de fotos. Acá lo tienen a el juez, el que está detrás, es Martínez de Giorgi. ¿Sí? No sé si le suena. Fue el que el otro día le hizo el favor a Milei, en el caso Libra y en todo esto, porque Milei ahora le nombró a su mujer como jueza de Burlingame. El otro juez que está ahí ya no es más juez. Otro más. Acá está la charla. Lorenzetti, Sergio Moro y Germán Garabano, que era el ministro de Justicia. ¿Sí? Una linda charla abierta. ¿Vieron cómo vas a una unidad básica? Bueno, esto fue en la Corte. ¿Quién más fue a la charla? Ahí lo tenés llegando, al juez Rafecas, mirá, que recién lo mencionábamos, y a otro juez, al juez Casanelo. Todos fueron, ¿eh? Sigamos. Nadie se enfermó ese día. Ahí tenés a Gorini, el tipo que la metió en cana a Cristina, ese es el de corbata azul. A su lado está Rodríguez, que no es más juez, ¿sí? Gorini, el que metió en cana a Cristina. Ahí está llegando Bonadío, con unos Ray-Ban negros. Bonadío llegando al evento. Acá tenés a todos, ¿sí? A Fara, a Martínez de Giorgi. El de la derecha es Martín Irursun. El que después escribió la doctrina Irursun de que había que meter en cana a los exfuncionarios kirchneristas solo por ser kirchneristas. Esa doctrina la ideó Lorenzetti, la ejecutó Irursun, la aplicó el juez Lijo. ¿Quién más fue al evento? El juez Lijo. Ahí lo tenés. Llegando al evento, al lado de él está Canicoba Corral, ya no es más juez. El juez Lijo sigue siendo juez. Acá están charlando Lorenzetti y Sergio Moro. Todo esto son fotos públicas, ¿eh? No me las robé en ningún lado. Este es Gustavo Hornos, el otro que iba a Olivos y a La Rosada y que después intervino en las causas de Cristina, llegando a la clase abierta del juez Moro de cómo perseguir dirigentes populares. Entonces, ¿qué va a vender Lorenzetti ahora de qué? ¿De qué? Si él armó todo esto, hizo el evento para que todos aprendieran cómo perseguir. Después aprendieron, ¿eh? Y persiguieron, y Cristina está presa, y Devido estuvo preso, y Vudú estuvo preso, y un montón de gente presa, y otros no presos, pero perseguidos, apretados, y que decidieron dedicarse a otra cosa para que no les pase eso. Bueno, todo eso pasó ayer. No sé si es un día... Por eso era sin consumo y sin justicia, porque la verdad que es muy tremendo. ¿Les conocían la cara a ustedes a todos los muchachos? No, ¿no? Es como un quién es quién...
10: No.
0: Un quién es quién judicial.
12: Es muy bueno.
15: Sí. Me gusta tu fascinación por las fotos de Infobae,
0: sí.
15: Y por los jueces, la memoria RAM de tu cerebro es algo impresionante.
0: Tampoco son tantos, son
15: pero no se les conoce las caras.
0: No.
15: No se les conoce las caras. A ver, todavía faltan muchos pliegos judiciales para tratarse. Juan Bautista Maíquez quiere cubrir las 300 vacantes antes de que termine el gobierno de Javier Milei y todavía hay varios en carpeta para terminar de debatirse. En principio, la línea que viene sosteniendo los bloques peronistas en el Senado

0: porque además el camino que está trazando Comodoro Py para el año que viene es que en plena campaña otra vez haya circo judicial,
1: claro, sí,
0: con el paseo de Cristina y Máximo, por
1: claro,
0: lo menos,
1: sí, sí,
0: por lo menos para empezar durante todo el año que viene en el marco de la causa o Tesoro Los Sauces, que también se están pimponeando a ver si va a ser una o dos causas.
1: Sí.
0: Porque también, si es un juicio o dos. Entonces, también
1: depende
0: está todo
1: el calendario electoral.
0: Exacto. Exactamente.
1: Eso, o sea, no miran el Código Penal, miran el calendario electoral.
0: Además, siempre vos, si vos te fijás, siempre fue en años electorales.
1: Sí.
2: Circo Py.
1: Circo Py, sí, sí. nada, es tremendo. A mí ayer cuando veía todas las noticias, viste, que era una tras de otra, una tras de otra, una tras de otra, lo de Amia, lo de esta jueza, lo de Adorni, lo de Lorenzetti, lo de Llorens, viste, todos así como si no pasara nada.
3: ¿Quiere echar la misma influencia sobre el electorado estos juicios de lo que lo tuvieron en el pasado?
1: Es una muy buena pregunta, no lo sé.
3: ¿Sobre los operadores económicos? No.
1: ¿No?
3: No, ya no. Está como todo descontado.
1: Sí.
3: Nadie espera que un nuevo juicio a Cristina o un nuevo juicio a Máximo cambie algo de las expectativas que puede haber sobre el programa económico, la solidez del modelo, si aguanta o no aguanta esta política monetaria y cambiaria. Así que quedaría por ver si tiene incidencia sobre el electorado. En principio da la idea de que las posiciones ya están extremadamente definidas. ¿Sos o no sos anticristinista? ¿Sos o no sos anti-kirchnerista? No hay ya mucho espacio para la gente que está dudando y que le da o no lo mismo Cristina presa o Cristina no presa. Parece que este es un show que Comodoro Py le vende a Milei, que se lo debe facturar muy bien. De hecho, estamos viendo todos los jueces que están aprobando, pero que los réditos parecen mucho más acotados de los que fueron en el pasado.
1: Yo creo que genera mucho miedo en la dirigencia política.
4: Yes.
1: Genera mucho miedo.
3: O sea, si vos sos dirigente político y le tenés miedo a esto, quédate en tu casa, no me rompa la...
1: Bueno, sí.
3: Porque yo no lo veo a dirigente como... Y no te voy a decir a Axel Kicillof, te voy a decir a su segundo, a Carlos Bianco, teniéndole miedo a esto.
1: No, no.
3: No lo miro a, y por irte al otro extremo, a las Miriam Bregman de la política teniéndole miedo a esto. Todo lo contrario, yo los veo dispuestos a confrontarlo con esto. Entonces, si vos sos un pusilámine que frente a una amenaza de que te voy a llevar a pasear los pasillos, a que conozca los pasillos como Comodoro Py, te acobardás, te quedás y decís no hay que hacer nada, y bueno, quédate, no hagas nada.
1: Mira, yo creo que genera... Primero, una cosa es lo que vos hacés con el miedo. Pues miedo hay. O sea, que haya un tipo que discrecionalmente te pueda meter en un calabozo, eso
3: Ari,
1: existe.
3: Eso vos sos un protagonista.
1: Te limita.
3: Vos lo vivís en carne propia.
1: Sí.
3: Porque a vos te han hecho infinidad de causas.
1: Sí.
3: Nosotros podemos decir, a mí nunca me abrieron ninguna causa, así que puedo hablar sin haber pasado por esa situación. Vos la pasaste. Una, dos,
1: sí,
3: tres.
1: Sí, yo no estuve
3: veces
1: preso. De verdad, yo creo que les impacta a los dirigentes políticos. Sobre todo más les impacta ese que no pasó nada.
3: ¿Vos decís que un Lula preso no garpa?
1: Lula salió.
3: Y Amado Boudou se la bancó y salió, y
1: sí,
3: los dueños de C5N se lo bancaron y salieron.
1: ¿Pero volverían a hacer lo mismo? No sé. En el caso de Boudou creo que sí. En el caso de los dueños de C5N, me parece que no. Ya estuvieron presos otra vez. Yo creo que limita mucho la democracia esta situación. Y sobre todo porque no pasó nada. Porque el famoso, si la tocan a Cristina, que quilombo se va a armar, la tocaron, la metieron presa y no pasó nada. Entonces, imagínate para el resto. Yo creo que limita. Yo he hablado con muchos funcionarios de menor nivel, ¿no? De segunda, tercera, cuarta línea, que han tenido causas judiciales, la pasaron muy mal, no tenían plata para defenderse, en la escuela de los hijos los miraban raro. Tenés que animarte después a volver a pasar con eso.
0: Y además, a nivel político, ¿qué incentivos te da el sistema?

0: tema hoy para tener adelante una política que sea a favor de las mayorías, que enfrente algunos poderes.
1: Bueno, yo confío en que lo tenemos. No, bajemos la bandera, riemos la bandera y volvámonos a casa. Pero yo creo que tenemos todavía una dirigencia política dispuesta a confrontar con estos poderes fácticos.
2: Yo, a ver, vamos por ahí para aclarar mi posición. Yo coincido con vos. O sea, y es más, una vez Cristina creo que lo dijo, chicos, si tienen miedo hay otros trabajos. ¿No? Yo coincido con vos. Ahora, también entiendo que la gente que quiera dedicarse a ser diputado, ser senador, ser ministro, ser presidente, o sea, tener un rol público, tenga eso. A ver, negar que lo tenés...
1: Yo te digo, es cierto, tenés que aceptar de que es una realidad a la cual te podés enfrentar.
2: Es parte de con lo que convivís. ¿Podés aceptar convivir con eso o no? Yo lo acepto.
1: Ahora, vos convivís con eso. Vos vivís con... militaste en política, vos sabés que hay centenares de... jóvenes y no tan jóvenes dispuestos a poner el pecho en estas circunstancias.
2: Sí.
1: Si vos sos de lo que te acobardás frente a esto, y bueno, no sé, no es el lugar donde tenés que ocupar.
3: También, no sé. Realmente la condena a Cristina cambia el escenario político respecto a lo que le puede pasar a un dirigente político. Estoy de acuerdo en lo que debería ser. Lo que se ve hoy en día en la dirigencia política es otra cosa. No es para generalizar, pero tiene que ver con, es un escenario distinto y ahí también define cuántos votos tenés. Porque si vos no tenés, y le pasó incluso a Cristina habiendo sacado el 54% de los votos, pero si vos no tenés un acompañamiento masivo de las urnas, de la gente en la calle, estás muy expuesto. Entonces, ahí hay una red de protección que si vos... estás mucho más expuesto a lo que está pasando al Poder Judicial y se define más que nada en las segundas y terceras líneas, que son las que están más asustadas, que son después las que no quieren firmar decretos, porque vos podés tener liderazgos fuertes, pero después lo que te queda por debajo no es lo mismo. Y vos ves una dirigencia que está enfocada en otras cosas en este momento.
1: Que ya nos ganaron.
3: No, pero no lo digo en esos términos, pero a ver, prestá atención cuál está siendo la estrategia del peronismo, si querés ponerlo en términos de lo que hace el peronismo, más que nada, porque la izquierda está teniendo otra postura, pero la estrategia del peronismo viene siendo otra, la estrategia del peronismo viene siendo consensuemos con ese poder judicial del cual venimos denunciando hace años por el ejercicio del lawfare para intentar llevarnos mejor. Sí. No parece que esa vaya a ser la dinámica de enfrentamiento con el poder judicial en un eventual gobierno peronista.
2: Eso que decís es totalmente cierto. Le sumo, esto ya es mi opinión, totalmente ineficiente va a ser.
1: Sí.
2: No te llevas bien con el Poder Judicial.
3: Es que para enfrentarte al Poder Judicial necesitas fuerza por otro lado. Una fuerza que solamente tal vez te da un acompañamiento popular. Claro. Eso no parece que exista hoy en día.
1: Probablemente hice mal el planteo. Yo no creo que tengas que confrontar directamente con el Poder Judicial. Digo, no puedes acobardarte las medidas que un gobierno popular deberá tomar en el futuro para corregir este rumbo por miedo a que después tengas que ir a caminar.
2: Sí. Y te digo otra cosa, no solo es el dirigente político sobre lo que vayan a hacer los jueces también tienen miedo. Mirá lo que le acaban de hacer a esta jueza, ¿no? Entonces los jueces están laburando y tienen la computadora así como nosotros y ven las cosas que publican sobre ellos y no se quieren ver tampoco en esa situación. Acordate lo que le hicieron a la jueza Karina Andrade, que le llevaron un montón de detenidos. La jueza preguntó, ¿dónde lo detuviste? No, no hay información. ¿Qué estaba haciendo? No hay información. ¿Tenés algún dato para que yo lo tenga detenido? No, lo liberó. Libera chorro, nos pone en peligro a todos. O sea, es fuerte también lo que le hacen a los jueces.
3: Pascual, la jueza que dijo, bueno, suspendamos un poquito la aplicación del nuevo régimen penal juvenil hasta que la provincia de Buenos Aires pueda dar cuenta de si están las condiciones de infraestructura para cumplirlo. Solo eso, lo suspendió durante 60 días para que acreditaran que se podían garantizar los derechos humanos de los adolescentes. La mataron. Estuvieron... semanas y semanas. Pero, poniendo su cara en todos los medios de comunicación.
1: Te entiendo. Ahora, ¿esa jueza qué tiene que hacer? ¿No hacerlo por miedo a escrachar al escrache?
0: No es solamente el escrache, es su posible apartamiento.
1: Todo lo que venga como consecuencia de la política que tomó.
2: Buen día, Roberto Navarro. ¿Cómo
4: Hola,
2: estás?
4: ¿Qué tal? Después en la editorial voy a hablar, entre otras cosas, de esto, de lo que pasa con este chico. Es fuerte. Yo veía ayer TN... Tiene abre tapando todos los columnistas y con la foto de la jueza sola. En la pantalla lo único que veías era la foto de la jueza. Nosotros ya, después de tantos años de ver nuestra imagen en la tele, insultándonos y difamándonos, no sé si la palabra es acostumbrarse, se pone el cuero duro, no sé cómo, ¿no? La jueza, una jueza joven, se encuentra con una situación así, es decir, hay una persecución. Hoy Domínguez, el juez Domínguez decía populismo punitivo, no sé cómo llamarle, pero se hace política con esto. Uh-huh. A mí me da la impresión de que estos tipos de gobiernos que no le dan nada a la gente, ahora voy a hablar de eso, necesitan entrar por las emociones, ¿no? El Homo sapiens es un emocional que razona, no un racional, ¿no? Y cada vez más las elecciones se ganan por eso. Cuando uno ve en Brasil, todos los indicadores brasileños mejoraron. Todos. Es un presidente que si la gente votara como votara antes, debería sacarle el doble de votos a Bolsonaro. Y sin embargo están parejos. Bueno, cada uno juega con sus cartas. Y acá, las cartas de la derecha es, bueno, juego con el miedo a la gente a que te afane. Mm. Entonces, bueno, este es el pibe que te afana, esta es la jueza que lo libera. Y a mí me parece de una valentía enorme que la jueza lo haya hecho, porque acaba de ver lo que le hicieron a la jueza anterior.
5: Claro.
4: Y a mí me parece que son los pocos restos de humanidad que quedan en la sociedad, y no creo que sea casual que esos pocos restos de humanidad habiten en las mujeres, que son las que no quieren votar a Milei. Y se está haciendo una diferencia enorme. Es el doble de mujeres las que no quieren votar a Milei respecto a los hombres. Entonces, algo está pasando ahí, ¿no? De este ser humano cruel, al que no le importa nada, y que aparentemente a las mujeres no le está pasando eso. ¿Viste? Hay mucho análisis antropológico sobre lo que está pasando en las sociedades hoy. Pero la verdad, como diría Sanguchito, me saco el sombrero por lo que hizo la jueza, porque vio lo que le hicieron. Uh-huh. Podríamos poner como ejemplo la situación de Cristina, ¿no? A Cristina la siguen golpeando para decirle al próximo no hagas lo de Cristina. Bueno, ¿qué pelotas tiene que tener el próximo para hacerlo? Claro. Vamos a ver si las tiene.
5: Claro,
4: ¿no?
5: Totalmente.
4: Vos fíjate que vamos a pasarnos todo el 2027 viendo cómo juzgan a Máximo, uh-huh, al hijo de Cristina. Cristina presa, se le enferma a la hija por la persecución y ahora va a ver al hijo en tribunales y quizá lo vea preso. Uh-huh. Quizá lo vea preso. Entonces hay una crueldad que aparentemente las mujeres son las que están saliendo de esa situación. Y las que son capaces de dar la pelea, aún sabiendo que en lo personal la va a perder. ¿No? Porque ella hoy está peor que
5: la jueza.
4: Y la jueza, su vida es peor que la de ayer. ¿No? Tremendo. Va a haber gente por la calle que la va a insultar.
5: Sí. Seguro.
4: Que la va a agraviar.
5: Pero toma una decisión. O sea, sí.
4: No, es muy loable, desde luego. Desde luego. Pero cada vez, mira, a ver, para dar un ejemplo, yo tengo varios amigos de primer nivel político, económico, grandes formaciones, que han tomado la decisión de vida de no estar más en un gobierno. Uh-huh. ¿Por qué? Para no ser perseguidos, difamados, porque saben que hoy formar parte de un gobierno popular es condenarse desde el primer día a que después te va a costar caminar por la calle porque van a crear de vos una imagen,
5: claro,
4: que vas a hacer la peor mierda. Entonces gente que decide, no, mirá, pero gente que rechazó en los últimos años y que podía ser ministro y no lo fue por eso. Entonces estamos en una sociedad en que hacer el bien paga, ¿no? O sea, ya la vas a pagar si te pones del lado de los más débiles.
5: El lofer no es que les gusta meter gente presa, es que no quieren que esa gente gobierne.
4: Claro, claro. Sí, así que en este contexto, que la jueza haya hecho eso, me parece maravilloso. Quería contar algo que me enteré recién y que me parece que de alguna manera rubrica lo que venimos viendo en los últimos días. Fue muy llamativo el presupuesto, porque es un presupuesto para un año electoral, que suma ajuste en sectores vulnerados respecto a los últimos años. Es raro, porque uno dice, bueno, los gobiernos, algunos hacen el plan platita, otros, los años pares tienen una política, en los impares otro, y vemos cómo en este momento se está ajustando fuerte. Hoy hablé con una persona cercana o que suele hablar con el presidente y dice que él le dijo al presidente que si seguís así vas a perder. si no aflojás un poco y tenés un año electoral un poquito más abierto, que la gente mejore eso, vas a perder. ¿Estás consciente de eso?, le preguntó al presidente. Y el presidente le dijo, sí, yo ya sé, yo sé que lo más factible es que pierda, pero yo voy a seguir así, no voy a cambiar. Si la gente quiere que no quiere esto, perderé, pero esa decisión yo la pensé mucho, dijo, antes de tomar las últimas decisiones, antes de hacer el presupuesto. Yo tengo la información de que esos cambios en el presupuesto los hizo él, esos cambios que nadie sabía quién los hizo, los hizo él. Y yo, sí, lo más factible es que pierda, y va a ser así. Después de eso yo llamé a otra persona que me dijo algo, esto ya... Lo primero lo digo con 100%, creo mucho en la fuente y es así. Esto no es que no lo creo, pero es análisis político ya de otro funcionario y no es información, que es, vos fíjate, dice, cómo Milei no la ataca a Bullrich. No solo porque no le conviene, porque sino de última, si él ve que va a perder, tal vez la deje que sea ella. Para que su proyecto... continúe. Quiero decir, esto no es de un político tradicional. Un político tradicional nunca lo haría. Va y pierde el tipo, ¿no? Ahora, yo no sé si Milei no es capaz de hacerlo eso.
2: Bueno, él tiene esa cosa de que su objetivo en la vida es ser el ídolo de la escuela austríaca, ¿no? Presidente de la Argentina. Entonces él va a poder dar vueltas al mundo y decir, yo lo hice, después no me dejaron o no me entendieron, son todos tarados y no entienden lo que hicimos, pero yo lo hice.
4: Claro.
2: Y va a ser el ídolo de esa secta.
4: Así es. Porque hay que entender que estos proyectos no mueren, continúan, porque hay una parte de la sociedad que se agarra a ellos.
2: Pero como pasó en Brasil, ya existe el bolsonarismo.
4: Exactamente.
2: Va a existir el mileísmo acá.
4: Exactamente.
2: Qué fuerte.
4: Entonces, por ahí, viste, no estamos viendo el todo. Hay una deliberación, te imaginás, hoy el tema es Bullrich. Bullrich ayer subió el posteo de lo que había dicho el proyecto, por si alguien dudaba que ella estaba diciendo, yo quiero que siga el proyecto, no que siga Milei. Entonces... ojo con lo que pasa con eso, porque el presidente decidió morir con las botas puestas, seguir ajustando y seguir manteniendo el tipo de cambio. Quiere decir que su objetivo único, diría yo, es bajar la inflación.
2: Claro.
4: Cosa que sabes que se le está complicando ahora, porque este mes y el mes que viene se espera que la inflación sea más alta, ¿no? Más cercana al 2%.
3: Sí, y con una decisión muy clara del gobierno de decir, nadie le responde a Bullrich.
4: Sí.
3: Le responde solamente Diego Santilli. Bullrich le responde diciéndole que es un mentiroso y después de eso nadie dice ni pío. Incluso en conversaciones que vos tenés con funcionarios en off, te dicen no vamos a ir a responder, hay que calmarse. Hay un sector del oficialismo incluso que está diciendo, che, ¿no sería mejor darle el abrazo del oso a Patricia Bullrich, decir que va a ser nuestra candidata a vicepresidenta y después vemos? Porque todo lo que está haciendo solamente es acumulación política para ella. Ella gana formando parte del gobierno y puteándonos a nosotros. Entonces, y nosotros no podemos hacer nada porque no podemos romper con ella, porque se nos va y se nos van los votos, y al mismo tiempo no podemos sostener esto de esta manera. Bueno, forcemos esa inclusión porque solo nos va a desgastar y le va a permitir a ella que crezca. Y esa es una discusión ahí que es curioso el miedo que le tienen a Bullrich. Yo no entiendo si es miedo, si es cautela, si es efectivamente la posibilidad de que el propio Milei quiera que ella lo reemplace, pero es raro verlo al gobierno tan cauteloso cuando alguien te sale a putear tan públicamente.
0: Del otro lado también había cierto, de alguna manera, no sé, como desazón porque querían seguir la pelea del lado de Bullrich.
4: Claro.
0: El hecho de que Milei haya dicho, sí, me encanta Lali.
4: Sí.
0: Desactivó el conflicto.
4: Claro.
0: O sea,
4: claro,
0: se esperaba.
2: Si estaba, claro, es verdad.
0: Una semana por ahí más. Y la pregunta claro, también es: bueno, si ya con Lali no lo provocamos, ¿con qué sí?
2: No me hagas decirlo.
0: El próximo punto. El próximo no punto. ¿Con qué nos diferenciamos?
2: Las papas fritas.
0: No, bueno.
2: Los estornudos, no sé, cosas que lo fueron molestando a lo largo del
0: toser,
2: tiempo.
0: Un video de Bullrich tosiendo.
2: Bullrich tosiendo. Sí, cosas que molestan a Milei y Bullrich haciéndolas todas.
3: Igual Bullrich tiene una buena relación. Burris tiene una buena relación con Milei.
5: Con él.
3: Personal, con Milei. Más allá de los cruces públicos, una de las cosas que dice el equipo de Burris es todo un poco se sostiene porque después ella habla personalmente con el presidente y está todo bien. Uh-huh. Entonces, esa relación existe más allá de los spots y los videos y los mensajes internos.
5: ¿Es la única del gobierno que tiene peso propio y vínculos propios? Digo, tipos como, no sé...
4: Yo voy a mostrar después una nota que acaba de publicar Adrián Murano sobre una presentación que hizo Tecpetrol en la Comisión Nacional de Valores, uh-huh. donde dice cómo va a ser el 2027, Techín, es, ¿no?
5: Sí.
4: Y habla de un 2027 desastroso. Entonces, sabemos que hay una pelea de verdad de Milei con Techín, sabemos que Roca es el número uno, el número dos del país, ¿no? Y sabemos que la relación entre Roca y Bullrich es muy cercana, muy cercana.
5: ¿Cómo juega Paolo? ¿No
4: Bullrich tiene
5: esto?
4: El apoyo de Roca, de Mañeto, de Saguier y de Lamelas. Entonces, esos poderes fácticos lo que priorizan es el rumbo, ¿no? Entonces, si ven que el rumbo no lo puede seguir Milei, la van a apoyar a ella. La sorpresa sería que Milei piense lo mismo.
5: Claro. Sí, ¿no? A mí me cierra lo que decís por esto de que Milei no tiene... Él lo dijo, además dijo, yo ya estoy hecho,
4: yo creo que voy a vivir dando conferencias. Se escapa al análisis político tradicional y que no es lo mismo un tipo que empezó de concejal y después de diputado, un tipo que un día está de panelista de Intratables y dice, ay, soy presidente. Sí, sí. Tiene las mismas ganas de seguir siempre, tiene ganas de seguir, cuando se dice que Milei está siempre alterado. Alguna vez, algunas cosas de cuenta me parecen exageraciones... Pero que está alterado, uno lo ve.
5: Pero en general en las curvas nadie acelera.
4: Claro.
5: Milei acelera en las curvas, es como una cosa...
4: Decís, claro.
5: ¿Qué esperas?
4: Claro.
5: Y que frene.
4: Y sí.
5: Que
4: sí.
5: Doble.
4: Sí.
5: No, acelera y mantiene el coso recto. Y se va a estrolar. El tema que, esto me lo dijo alguien analizando toda esta situación, me dijo, Milei acelera en las curvas y de la oposición se están choreando los destornilladores en los boxes. Esa fue la... Me dijo, ahí tenés toda la metáfora de esta situación. Para mí lo que dijo Milei, cierra esto que contás con lo que dijo Milei hace poco, que dijo, yo ya estoy hecho. Vieron que dijo, yo ya estoy hecho, me voy a dar conferencias, lo mío ya... La mía ya está. Aparte de la guita, digo, la suya, la épica de él.
4: Sí.
5: Ya está. No sabía que te lo decía alguien cercano a él.
1: Te digo,
5: que habla con él.
1: Roberto, Tecpetrol está soportando ahora un paro por tiempo indeterminado en la construcción de una planta en Los Sauces, en Neuquén, vinculada a la explotación en Vaca Muerta. Mm. Así que Techín está con problemas también en el
4: frente
1: interno, ¿no?
4: Claro. Mm. Ahora, el tema es si las elecciones las gana el gobierno porque gobierna bien o mal, o si acá la batalla cultural prima. Y lo digo porque lo estoy viendo en el mundo, ¿no? O sea, uno, ¿cómo va a pensar que Lula va a perder una elección? Mm. Entonces, ¿hasta dónde este nuevo sujeto social prioriza la situación económica o hasta dónde determinadas cosas? Esto del pibe de 14 años, en realidad lo están utilizando para que toda la sociedad dé este debate.
5: Sí.
4: ¿De qué lado estás? ¿No? Entonces, esos debates por ahí son más importantes para la gente. A ver, Macri perdió las PASO por 16 puntos, ¿se acuerdan? Porque gobernaba mal, no tan mal como este. Aprendamos los matices, ¿no? Mm. No tan mal como este. Con lo cual uno debería decir, bueno, este tipo va a perder por 20. Yo de ninguna manera creo eso. Yo creo que hoy estas elecciones se ganan o se pierden por 2 puntos.
5: Qué increíble.
4: Porque la sociedad está dividida en dos sectores muy claros.
1: Oye, es tremendo en Brasil, donde la diferencia es de 1 punto, y ahí sí hay un balotaje donde si no sacás 50 más 1, tenés que ir a la segunda vuelta, ¿no?
4: Claro.
1: Y te obliga a una posición de extremos totales. Acá todavía el sistema electoral permite que poder ganar en primera vuelta con una diferencia...
4: Sí, con 40, sí.
1: O con más de 44, no necesitas llegar al 50% para ganar en primera vuelta. Pero lo
2: 45 más 1 o 40 más 10 de ventaja.
1: 45 más 1 o 40 más, exacto. Sí, no sé por qué me quedo el 44 dando vueltas.
4: Digo, porque si no hacemos tenemos expectativas de que el tipo va a perder por un montón, porque estamos todos hechos mierda, qué sé yo. Y cuando digo estamos, digo, es estamos. Porque yo veo que la mayoría de los empresarios pymes están destruidos. Uh-huh. Están destruidos. Entonces, está mal el trabajador, está mal el empresario el pibe, está mal el jubilado. Es bueno, este tipo va. Era una derrota tremenda. Y no es eso lo que... Viste que nunca cae de 30 puntos, ¿no? 30, 35, 37. Entonces, no sabés. Mm. Ahora, esto nuevo de que Bullrich se presenta, él dice, mirá, yo voy a seguir así, pase lo que pase.
2: Es raro.
4: Ahora, Lula pasó junto, ¿no? El presupuesto la semana pasada, donde nos enteramos que él prepara un superajuste para el año que viene, y Bullrich, que lee eso, dice, no, bueno. Está pidiendo que la echen, que la peleen, que a gritos.
1: Lula logró ganar las elecciones llegando a una alianza con sectores más conservadores de la política en Brasil, con toda la burguesía, especialmente la de San Pablo, la industrial de San Pablo. ¿Quién construye eso acá? ¿Quién construye ese tipo de alianzas hoy acá en Argentina? Porque no tenés un movimiento nacional y popular capaz de llevar detrás a la burguesía nacional o de lograr el respaldo de los grandes medios de comunicación.
4: Vos fijate que uno puede decir, bueno, los empresarios no lo quieren a Kicillof porque fue ministro de Cristina y es de centro izquierda y qué sé yo. Pero si vos hablás con Massa, y de hecho iba a publicar un libro y no lo publicó, él te dice que tuvo muchos problemas con los grandes empresarios durante ese año y medio que fue ministro de Economía. Con lo cual, no es de izquierda Massa, ¿no?
2: No.
4: Con lo cual, hay una cosa que parece que no importa de qué partido sos, pero cuando vos querés gobernarlos a estos tipos, ¿no? Solamente si vos le decís, como dijo Milei, toma, armá las leyes vos, dale, armame las leyes y dámelas, parece que te llevas bien.
2: Lo día hablé con un empresario que me hablaba de los empresarios grandes, y me dice, ellos no quieren ser parte, quieren gobernar. Claro. Eso un poco me parece la respuesta a lo que dice Fer. No quieren ser parte de un país. La parte más grande, la parte más rica, la parte más importante. No quieren ser parte de ese país. ¿Quieren gobernarlo? No importa quién sea presidente.
1: Y el problema es que en esa visión han comprado la idea de que Argentina tiene que ser un país primarizante. Que tiene que ser un país explotador de sus recursos naturales y que no tiene que ser más un país industrial. Porque si todos esos grandes grupos que vos estás describiendo, Ari, que quieren gobernar y no ser parte de, tuvieran por lo menos una visión de desarrollo del país, decís, bueno, qué sé yo, te podés sentar a discutir algo.
2: Sí.
1: No, te tenés que sentar a discutir con dueños y herederos de grandes grupos económicos, familias tradicionales argentinas, que están pensando en cómo ir a una economía más primarizante de la que tenemos aún hoy.
4: No son empresarios, son depredadores. Son depredadores, se quieren comer todo. Se quieren comer todo, no es importante.
1: Y vivir
4: nada.
1: En París.
4: Yo escribí, claro. Yo publiqué.
1: Claro, como era en la década del 90 del siglo XIX.
4: Se iban al barco con la vaca atada. Yo publiqué un libro en 2017 donde hablé con uno de estos grandes y le dije, ¿por qué estás en contra de Cristina si ganaste tanta guita por ella? Me dijo, no te equivoques, la Argentina soy yo, no Cristina.
2: Claro, me coincide con lo que me dijo este tipo, me dice, son así.
0: Gana más plata pero tiene menos poder con el peronismo.
4: Claro, ahí está. Exactamente.
2: Ahí está.
4: Exactamente. Es.
2: Bueno, ¿tenés editorial, Roberto?
4: Así es, vamos a dar la pelea.
2: ¿Vas a ser amigos? Yo me la pasé haciendo amigos hoy.
4: Estoy logrando no quedar bien casi con nadie.
2: Casi. Tenemos que hacer un día el programa con los que nos llevamos bien.
4: ¿Nosotros dos?
2: Dura 5 minutos. Hablamos entre nosotros. ¿No? Nah, cara, alguno todavía tenemos. Por lo menos hablamos. No se ha roto el diálogo.
4: Hay algunos que vienen a mi oficina y no me pintan un paredón cuando se va. No está el paredón con un insulto, ¿viste?
2: Con eso todavía.
4: Puse cámaras ahora, ¿no?
2: ¿Hay camaritas ahora?
4: Y claro, por lo menos saber quién me pinta.
2: Claro.
4: Es ella. Es.
2: Bueno, le mandamos un saludo. Che, Alan, nos vemos mañana.
0: Sí.
2: Hasta mañana, María. Hasta mañana. Fer, Seba Gómez en la operación técnica. Fer Romulán en la operación de video. Lichi Leiva, Juanma Romero en la producción periodística. Iván Errigo en la producción audiovisual. Nico Núñez en las redes. Charlie Suboski en la coordinación. Se viene el editorial de Roberto Navarro. Se viene el pase del destape. Y mañana. ¡Chao, Pesquito! Estate ahí. Y mañana a las 7 de la mañana.
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0: Un gobierno condenado públicamente por llevar a la miseria a una buena parte de la sociedad, por cargarse la clase media, por dejar a los jubilados sin remedios, tantas cosas que repasamos todos los días, intenta contraatacar con la batalla cultural. En este caso, con lo que algunos le llaman el populismo punitivo. Poner a toda la sociedad, no hablar de que no llega a fin de mes, no hablar de que está endeudado y sufre la usura de Galperín. Hablar de un pibe de 14 años, a ver si hay que encerrarlo en la cárcel con asesinos o violadores, o hay que tratar de que salga de esa situación. Hace dos semanas, una jueza había tenido un fallo o una decisión judicial respecto a esta ley de tratar a los pibes de 14 años como adultos. Fue denostada, fue difamada, fue escrachada, y dos semanas después otra mujer, toma una decisión similar, quizá más acotada a este hecho en particular, pero del mismo orden. Repito lo que dije hace un rato, no parece casual la repetición de que los pocos restos de humanidad que van quedando queden en las mujeres. Y no me refiero nada más que a estos dos fallos, sino a la cantidad de mujeres que están contra Milei en relación a la cantidad de hombres que están a favor de Milei. Está claro que la sensibilidad, la emocionalidad de las mujeres está rechazando todo esto. El fallo de esta jueza porteña, Laura de Marinis, está ahí hay una nota ahí en la Nación, dice: una jueza porteña declaró la inconstitucionalidad del régimen penal juvenil y sobreseyó a un menor de 14 años por un intento de robo. Inmediatamente sale el primer carancho, que es Patricia Bullrich, la señora que quiere ser la próxima presidenta, y tuitea: hay jueces que están más preocupados por proteger a los delincuentes que por hacer justicia a las víctimas. Jueces garantistas que solo constituyen impunidad. Yo les aclaro que no hay jueces garantistas, hay una constitución garantista. Algunos la cumplen, otros no. Si queremos dejar que haya garantistas, deberíamos reformar la constitución. Y después sale Jorge Macri. Dice Jorge Macri, dice: estos jueces garantistas, defensores de delincuentes, tienen que quedar en evidencia. Esta sentencia está manchada de sangre. De sangre. De sangre. Recién estábamos hablando con la Defensoría de la Ciudad de Buenos Aires. Y nos dice que el hecho fue así. Estos pibes ven pasar a un hombre. El hombre va unos 15 metros adelante. Y ellos lo empiezan a correr y a pedirle que le dé el celular. Nunca llegan a acercarse al tipo, que se acerca a un policía y los mete en cana. Están desarmados, no lo golpearon. De hecho, la jueza en un lugar habla de torpeza. Dice: bueno, cuatro pibes que ven a uno pasar y salen corriendo para robarle el celular. Los otros pibes están presos, por eso intento de robo. Sin armas. La madre de este pibe de 14 años está desempleada y tiene epilepsia. El hermano de este pibe acaba de ser despedido del trabajo. No tienen ni gas en la casa. Están recibiendo bolsones de comida de vez en cuando. Tratemos de situarnos ahí, en ese lugar. Si este pibe sale a vender paltas por la calle, Jorge Macri manda que le roben las paltas y lo caguen a palo. Si este pibe sale a revolver tachos de basura o a cartonear, la policía lo caga a palo. Ni siquiera tuvo que decir: bueno, me voy a comprar un arma y voy a salir de fierro porque yo soy un chorro. ¡No! Y yo sé que incluso dentro del público nuestro hay gente que siempre está contra el que tuvo un intento de robo. Yo voy a contar dos cosas chiquitas. Cuando yo puse mi último depósito de comestibles, antes de ser periodista, yo decidí ponerlo muy cerca de una villa. Y le dije a quien estaba a cargo del depósito que vaya y me traiga a todos los empleados de la villa. Y claro, cuando fue, todos tenían antecedentes. Todos habían estado en Cana, qué sé yo. Yo dije, no, no importa. Vení, traelos. Y que empiecen a trabajar. Les costó al principio agarrar, cumplir los horarios, qué sé yo, hasta que llegaron a ser maravillosos trabajadores. Maravillosos trabajadores. Pagaba bien. Pagaba bien. Jugábamos al fútbol juntos. Hacíamos muchas fiestas de la empresa. Estaban siempre con sus familias. ¿Qué había pasado? Les habían dado una oportunidad. Les habían dado una oportunidad. Y la historia es peor todavía, más potente todavía. Y me pasó a mí, lo viví yo. Cuando yo vendo la empresa, 2 años después, los nuevos dueños hacen una gran reestructuración, la achican y los echan. Te juro que fue uno de los grandes dolores de mi vida, porque 2 años después, varios de esos pibes estaban vendiendo droga. Se habían sacado la oportunidad. Los volvían a tratar como perros, ya no estaban integrados, ya no íbamos a jugar todo el fútbol, no hacíamos las fiestas, no tenían laburo, no tenían horario, no tenían salario. Y yo lo hice no porque se me ocurrió ese día, porque yo nací en un lugar así, yo me crié en un lugar así, donde algunos zafamos y otros empezaron a afanar. Y algunos amigos terminaron muertos por la policía en la dictadura, donde la dictadura inventaba que te había fugado y te mataba. La mayoría de los que estoy escuchando opinar nunca tuvieron en su vida una situación así. Nunca entendieron que lo que necesitan los jóvenes es una oportunidad. Y lo que están pidiendo es que este pibe no la tenga. Ahora, los Macri salen en cada investigación que hay, Panama Papers, todo, tal, ¿no? El presidente, Bullrich, todos tienen denuncias de corrupción por millones y millones y millones de dólares. Mirá, la policía de la Ciudad de Buenos Aires. Vuelvo al tuit de Macri, ¿no? Que dijo manchada de sangre. Es un pibe que corrió a otro. La jueza habla de torpeza, de inmadurez, incluso, ¿no? ¿A dónde está la sangre? Ahora, ponele que el pibe dice, bueno, la situación de mi casa es desesperante, voy a ver si agarro alguna cosita y la vendo en la calle. ¿Qué hace Macri? Mirá, sacándole las cosas a un vendedor ambulante.
1: Está vendiendo, sí.
0: Para los que están en radio, ahí está la policía y el tipo le está diciendo, pero yo estoy laburando. Imagínate, vos no tenés un peso en tu casa. Decís, bueno, voy a vender alguna cosita en la calle, así llevo un pan. Y la policía te mete en cana. Hay otro tape de un cartonero con la policía que le quiere sacar las cosas. A ver, ponelo.
2: Re confundido, usted. Todos los días me meto laburando con estos padres, con mi familia. ¿Qué tiene que hacer? ¿Quiere que salga a un fierro y salga a robar la calle?
0: El cartonero, rodeado de policías, le dice, ¿qué quieren que haga? ¿Que salga a robar? Para darle comer a mi familia. Entonces, si vivimos en un sistema que está expulsando a la gente del laburo, si esa gente quiere salir a vender algo y le sacan las cosas y lo cagan a palo, quiere salir a buscar comida de la basura, viste que los tachos ahora no, antes la gente podía sacar de la basura, la mayoría de los tachos de la ciudad están hechos para que vos no puedas sacar las cosas. Entonces, ¿cuál es la opción que le estás dejando a ese pibe? ¿Cuál es la opción? Cuéntenme, todos los que están matándolo al pibe y la jueza, ¿cuál es la opción? ¿Qué tiene que hacer? ¿Suicidarse? ¿Tiene que suicidarse? ¿Cuál es la opción? Así que salen 4 pibes a correr a un tipo que está 10, 15 metros adelante, le gritan, dame el celular. A 3 los meten en cana. Y uno que tiene 14 años, la jueza dice, no, bueno, el Estado tiene que intervenir, dice la jueza, pero no metiéndolo en cana y arruinándole la vida y quitarle toda posibilidad. Hay un tape también de otra cartonera, ¿no? Muéstrenme a ver qué puede hacer la gente. Ahí hay otra con la policía.
3: Oye, ahora, ¿para qué lo sacan todo?
0: Esa persona es discapacitada, muchachos. Discapacitada, y la policía la está agrediendo. ¿Cuál es el camino que les están dejando? ¿Quieren que se queden sentaditos en la casa hasta morirse de hambre? ¿Cuál es la propuesta de la derecha? Que todo lo que sabe es tirarse ahora contra una jueza que tuvo los ovarios de hacer lo que está haciendo. Uno de los argumentos de la jueza, voy a leer lo que puso, aborda la necesidad de dar una respuesta social desde el Estado, educación, contención, salud, en lugar de castigo penal a los jóvenes, cuyas trayectorias vitales han estado marcadas por la vulneración de derechos básicos. Esto escribe la jueza. Y la jueza dice, como adultos no podemos castigar a los niños y niñas, adolescentes, por lo que no hicimos nosotros, por haberlos dejado en desamparo en su primera infancia, por no brindarles una figura normativa para constituirse como sujetos responsables. Hay una parte en que la jueza incluso habla de la inmadurez, ahora lo voy a leer textual, ¿no? La jueza dice que tiene a esta edad un desarrollo incompleto de la corteza prefrontal. ¿Qué quiere decir? ¿Viste cuando decís adolescentes? Bueno, les cuesta más controlar sus impulsos. No terminan de medir justo las consecuencias de lo que van a hacer, no planifican sus hechos. Eso es parte de la adolescencia. ¿Por qué? Porque todavía no estás desarrollado del todo. Entonces hay cuatro pibes caminando por la calle y salen corriendo a un tipo con la policía en la esquina. Eso fue lo que pasó. Están pidiendo meter en la cárcel al pibe que no tiene un peso, que está muerto de hambre, que tiene la madre enferma, porque salió corriendo. ¿Cuál era la otra opción que tenía? Ahora vamos a ver cómo lo trata TN. Poneme el tape de Vial, el 27.
4: Otra vez una jueza haciendo lío, estimado amigo.
5: En este caso en la ciudad de Buenos Aires.
4: Exactamente. Otra vez una jueza del lado de los delincuentes. Otra vez una jueza declarando inconstitucional el nuevo régimen penal juvenil.
0: Fíjense el scratch, ¿no? Lo sacan del aire a ellos y solamente está la cara de la jueza para que mañana cuando salga a la calle la gente la insulte, para convertirla en una paria. A una jueza que está diciendo, che, este pibe tiene 14 años. No mató a nadie, no lo golpeó. Corrió a un tipo en el medio de la ciudad con la policía en la esquina. Y la escrachan así. Las cosas que le han dicho ayer a esa mujer. Ponen después un tape donde el presidente, que creo que está con Burri y con Esper, habla de quien las hace, las paga. A ver.
6: Alguien que compitió conmigo y que su grandeza permitió que se sumara a este gobierno, que era en materia de seguridad, el que las hace, las paga. Los buenos son los de azul y los hijos de puta que andan con trapos en la cara y rompen autos, queman autos y amenazan a toda la gente porque no quieren perder sus curros. Esos son los malos y esos son los que tienen que ir presos. Y los vamos a meter presos. Vamos a defender a la República.
0: Ahora,
4: Milei siempre...
0: Milei tiene a Esper al lado, que está procesado por lavado de plata del narcotráfico. Milei está investigado por el caso Libra y por robarle a las personas con discapacidad. El otro candidato, Adorni, está procesado por enriquecimiento ilícito. Ahora, todos están contra un pibe de 14 años que está muerto de hambre y que salió a correr a uno que iba con el celular. Ese es el dato del que va a hablar esta sociedad, el pibe de 14 años, y no estos delincuentes que ponen en esa situación al pibe de 14 años. Ese es el dato. ¿Y le quieren destruir la vida, arruinar la vida a la jueza que tuvo lo que tiene que tener para defender a un niño? ¡Es un niño! ¡Es un niño! Un gobierno que está lleno de chorros, periodistas que entre ellos se señalan, vos recibís plata en un garat porque te vimos que estás recibiendo plata de la CIDE, se acusan entre ellos todo el tiempo y son multimillonarios siendo empleados. Y ellos son la vara moral para juzgar a un pibe de 14 años. Estos son momentos en que la sociedad tiene que decidir qué mierda es. ¿De qué lado estás? Porque si no nos importa el pibe, si para nosotros vale más la palabra de estos delincuentes que están en el gobierno o los delincuentes que están en la televisión a la noche, que el futuro de un pibe de 14 años, bueno, entonces nosotros somos parte de esa mierda. Esto te puede pasar a vos. Hoy la clase media está cayendo en la pobreza. Vos, que estás del otro lado, también estás al borde de caer en la pobreza. ¿O creen que no va a seguir empeorando esto? Entonces hay que pelear contra esto. Tiene que haber una reacción. No hay que dejarla sola a esta jueza. El presidente sigue bancando a Adorni. Adorni, después de 150 días, hizo una presentación donde dijo que toda esa plata, creo que habla de 500, 600 mil dólares, pónganla la nota, por favor, la había ganado con cripto. Y que todo ese tiempo, él tenía esa plata, que no la ganó mientras estaba en el gobierno, que la tenía desde antes, que la había ganado entre 2014 y 2018. 590 mil dólares. Ahora, veamos algunos tuits de Adorni de esa época en que él dice que tenía 590 mil dólares guardado. Archivo de Adorni. La cerveza Palermo siempre fue una cerveza. Si no tenías un mango y necesitabas tomar sí o sí, tomabas esta. O sea, el tipo que tenía 600 mil dólares guardados tomaba la cerveza más barata que había. Te toman por boludo. Este es el delincuente. Este es el que defiende el gobierno. Hoy me cortaron la luz en casa. Supuse un ataque para silenciarme. Pensé que había sido para que callara. Temí por mi familia. Discutí con el portero y con la seguridad de mi edificio por semejante distracción. Finalmente le habían cortado por falta de pago. El tipo que dice que tenía 600 mil dólares no pagaba ni la luz. Otro tuit. Compré un paquete de salchichas en mal estado. Me quejé. ¿Te imaginás quejándote? Qué mal debes estar. ¿Vos te imaginás con 600 mil dólares guardado ir a pelearse por un paquete de salchichas? Está la foto de Adorni en el asado, ¿no? Estos son los delincuentes, muchachos. No el pibe de 14 años que comete la torpeza de correr a un tipo en el medio de la ciudad sin armas, sin violencia. 14 años. Con la madre desempleada y enferma, con el hermano desempleado, recibiendo de vez en cuando un bolsón de comida. Tenemos que ir a ayudarlo a ese pibe. Tenemos que ir a ayudarlo. No a meterlo en la cárcel con delincuentes comunes. Tenemos que ir a ayudarlo. Claro que el Estado tiene que intervenir. Para ayudarlo tiene que intervenir. Para ayudarlo. Y todos esos que están escrachando a la jueza son cómplices de lo que está haciendo este gobierno. Este no es un tema menor. Este no es un tema menor. Ayer, quiero pasar a lo de Bullrich, el 36. Bullrich tuiteó el video que se había viralizado, donde ella dice lo que sigue es el proyecto. Vamos a trabajar para que el proyecto siga. ¿Por qué lo tuitea? Porque todos interpretamos cuando lo había dicho que estaba diciendo yo no voy a trabajar para que Milei reelija. ¿Por qué es importante y tiene que ver con el resto? Hay una nota de Adrián Murano, hoy se la tienen por ahí, donde habla de la presentación ante la Comisión Nacional de Valores de Tecpetrol, la empresa de Techín. ¿Qué dice Tecpetrol, que es, cómo podría decir, padre tutor encargado de Bullrich, qué sé yo, Bullrich trabaja con ellos, para ellos, no sé, que el año que viene va a ser desastroso? Techín piensa que el año que viene va a ser desastroso. Dólar, inflación, recesión, todo. Bueno, ellos, Techín, Clarín, La Nación, la Embajada de Estados Unidos y todos esos sátrapas que le están pegando al pibe, están virando hacia una nueva candidata para seguir con este proyecto que va a generar miles, decenas de miles, cientos de miles de pibes de 14 años tratando de comer. Los mismos que están acusando al pibe están generando una nueva generación. Me decía, y lo conté hace un rato, una persona que habla con Milei muy seguido, que le dijo a Milei, vos sabés que si seguís así vas a perder. Y Milei le dijo, ya sé, lo más factible es que pierda, pero no me voy a mover de ahí. Y está claro, lo está haciendo, es una declaración que no tendría mucha relevancia si no estuviéramos viendo el tremendo ajuste que está anunciando para el año que viene. ¿Le importa a él reelegir? ¿O lo que le importa es marcar un rumbo y quedar como el tipo que cambió el rumbo y ahora la próxima es Bullrich? Hay que empezar a preguntarse eso. ¿Le importa reelegir? ¿O lo que importa es que entre todos mantengan un sistema que expulsa a estos chicos? Hay una declaración muy interesante ayer en el Tape 20 del gobernador de Jujuy, Carlos Sadir, que claramente forma parte de todo este entramado, donde él dice sin ningún problema que van a sacar las PASO para que el peronismo no se pueda organizar. Todo eso es del rumbismo también, es de los que quieren que siga este sistema injusto y cuenta con gente en todos lados, entre ellos a gobernadores. Yo le diría al gobernador, esto no lo tenías que decir, pero lo dijo, míralo.
7: La posición que vengo inclusive hablando con Santilli, con el que nos reunimos algún momento para hablar de esto y que también obviamente discutimos entre los gobernadores del radicalismo, que nos hemos juntado algunas veces, yo entiendo que no sería o no acompañaríamos eliminarlas. Sí, probablemente en esta circunstancia suspenderlas, pero okay, no eliminarlas. Me parece que hay una razón que puede ser política, que tiene que ver con la situación en la que está hoy el gobierno y la situación en la que está hoy la oposición. Y me parece que desde mi punto de vista le daría más herramientas hoy a la oposición, al gobierno nacional, para reagruparse, reordenarse y poder volverse más competitivos.
0: Es decir, entre todos estamos haciendo algo para mantener esto. Y somos capaces de cambiar el sistema electoral para ganar a la oposición. Claro, no había que decirlo y el gobernador de Jujuy lo dijo. Dos o tres datos para ver cómo va a ser este año que viene, ¿no? La Nación dice, presión externa, el riesgo país volvió a subir y alcanzó el nivel más alto en 4 meses. No está bajando, está subiendo. Y eso es lo que se espera para el año que viene, porque venden los títulos públicos, compran dólares y se van, ¿sí? Submercados e industria anticipan más recesión. La demanda interna seguirá sin reaccionar. Ese es el 2027. Infobae, se dificulta el camino de la desinflación, los alimentos presionan el alza de precios, podría acercarse al 2% en septiembre. Miren el testimonio de esta mujer comerciante en Casa de Empeño, mirá.
8: ¿Qué más viste últimamente? ¿Más gente que viene a comprar o más gente que viene a vender?
9: Más gente que viene a vender. No, la gente viene a vender porque se tiene que hacer del efectivo. Hay gente que viene desesperada o porque tiene que pagar un remedio o porque tiene que pagar un gasto o un servicio o bueno, tiene que comer. Hay gente que viene y te cuenta y otro te das cuenta que realmente están desesperados por hacerse del efectivo. Porque ni siquiera transferencia me piden.
8: ¿Qué objetos ves que están trayendo más las personas que antes no veías?
9: De todo. Herramientas sobre todo.
8: ¿Herramientas de trabajo?
9: Sí, herramientas de trabajo, televisores, electrodomésticos. Hay muchas historias. Son 30 años que llevo y yo vengo desde... pasé el 2001 acá.
8: La situación actual, que la gente viene a vender cosas para tener efectivo, ¿lo ves un poco relacionado al 2001?
9: Yo creo que es peor que el 2001, porque en el 2001 la gente no tenía para nada, pero ahora la gente no llega a fin de mes, pero no es solamente, no llega a fin de mes con los salarios, entonces necesita pagar, y bueno, estoy yo en el medio, que a veces compro y a veces no, porque también estoy del otro lado, no es que no tenga venta, pero a veces tenés que restringir las compras.
8: ¿Notás que la gente vende cosas que necesita para trabajar?
9: Sí, sobre todo las herramientas que venden, que vos ves que son herramientas de trabajo.
0: ¿Hasta dónde piensan hacer llegar a la gente? ¿Hasta dónde Argentina va a ser utilizada como un laboratorio en donde se lleva a la gente en una situación de desesperación? Cuando están desesperados, o salen a afanar o se suicidan. ¿Deberían organizarse? Deberíamos ayudar a organizarlo. Y salir a pelear contra esta injusticia. Pero la gente termina o saliendo a afanar o suicidándose. Porque están desesperados. Porque no tienen laburo, porque le recortan la jubilación, porque le recortan las pensiones por discapacidad, porque si quieren salir a vender algo por la calle, los cagan a palo y se lo roban, porque si quieren salir a comer de la basura, los cagan a palo, entonces los empujan a esa situación. Y cuando llegan a esa situación, se vuelven locos por meterlos en cana. Y la jueza, que tiene el sentido común para decir, no, el Estado tiene que intervenir a favor de este pibe, es escrachada en este momento en todo el país, en todos los demás canales.

0: teniendo en cuenta las características específicas de este chico, me parece que en este caso pesan más las garantías constitucionales que están, que existen, que siguen vigentes en la Constitución, que la ley que se votó en el Congreso. No es que dice, no me importa cuál es la voluntad de los legisladores, voy en contra de la ley. Dice, en este caso en particular, fíjense bien que tenemos algo para atender.
1: Claro. Qué valentía, ¿no? Hay que tener.
2: Más viendo lo que le pasó a la jueza anterior hace 15 días.
1: Sí, y que además, hay que decir, son dos juezas, mujeres, ¿no? En los dos casos los que se animaron a fallar contra esta ley. Sabiendo que te sometes a esto, ¿no? Lo más fácil es seguir y vamos para adelante. Sabiendo que al otro día te van a escrachar, no sé si se imaginó tanto, pero que claramente iba a ser noticia por esto. Y es alguien que habla, aparte lo explica bien. O sea, hay mucho sentido común en la aplicación de ese fallo, lo que dice la jueza. Pero bueno, obviamente...
2: Eso de la corteza no lo dice porque se le sale para hablar de salud, sino que ella analiza la situación. Imagínense, tres pibes, hay un tipo a 15, 20 metros, salen corriendo en el medio de la ciudad, con la policía ahí... Bueno, hay una cuestión muy adolescente,
3: ¿no? A propósito de eso, si me permitís, quiero apuntar solo a una cosa. El sistema científico no está de adorno, está para consultarle. Es algo absolutamente probado y estudiado desde hace muchos años, eso que menciona la jueza, que vos retomás, sobre el momento especial que es la adolescencia en la vida de una persona. Hay una poda masiva de neuronas que tienen que ver con los circuitos prefrontales, que son los que ponen límites. Entonces, así como cada uno de nosotros en nuestra familia sabemos que la etapa de la adolescencia, sí, si es un chico que tiene las necesidades básicas satisfechas, no se le dará por robar, pero hace otras cosas, empieza a fumar, puede probar sustancias de abuso... sabemos que es un momento crítico. Bueno, la ciencia está para informar las políticas públicas, no de adorno para que se saquen premios los investigadores porque presentaron un trabajo. Y además, está bien, bajamos a los 14. ¿Hasta dónde vamos a bajar? ¿A los 13? Sí. ¿A los 12?
4: Bueno, el proyecto quería iniciar a los 12 años. Hay un tema acá que para mí hay que comprender, que este tipo de modelos económicos y modelos de países excluyen a gran parte de la población, y esa población excluida, lo ha dicho Milei, no va a quedar al costado a morirse literalmente de hambre. La gente sale a sobrevivir, y en ese salir a sobrevivir puedes salir y tratar de vender algo en la calle, y como decías vos, que la policía te cae a palos, o bueno, empieza también a funcionar y a profundizarse todo lo que tiene que ver con las redes de crímenes organizados. Es parte del modelo, entonces es muy... útil para este gobierno, es muy útil para este tipo de construcción, bueno, enojarse con los pibes, en este caso igual creo que es algo bastante particular, ¿no? En esto de los cuatro adolescentes corriendo un tipo pidiéndole el celular, pero bueno, digo, es parte de este modelo y hay un tema que es incómodo, que es el de la seguridad, pero que si vos no le das respuesta a las personas en términos de que se sientan incluidas en el sistema, en que tengan un trabajo, en que tengan una oportunidad de desarrollarse, esto va a seguir pasando y va a pasar cada vez peor. Por más que vos te internes en un country, bueno, vas a salir del country y la realidad te va a golpear en la cara.
5: Claro. La nota que hizo Lula el fin de semana con el chico adentro del tacho de basura diciendo, ¿qué quieren, que vaya a robar? Porque no me dan ninguna oportunidad. Yo quiero trabajar y no la tengo, no tengo la posibilidad. Entonces vos decís, ¿cómo es el sistema? El sistema es que si tenés 14 años y haces tu primera experiencia intentando delinquir con toda la inexperiencia que llevaba adelante, que parecía más una travesura que un hecho delictivo, ¿no? Digo, hasta donde uno leyó del fallo.
1: Sí, la jueza dice como mucha torpeza.
5: Mucha torpeza en todo el accionar de estos chicos. ¿Lo condenaste para toda tu vida? Ese chico ya... lo sacás de la sociedad, lo metés en una cárcel y los próximos 14 años tiene que estar encerrado. No parece que haber una vara justa para medir estos casos cuando le aplican esta nueva ley, que lo que intenta es... Yo creo que lo que intenta es criminalizar la protesta, no criminalizar a los menores que hacen un acto delictivo, sino

0: Lo que intenta directamente es criminalizar cualquier acto de rebelión frente a un status quo.
1: Pasa que yo no estoy de acuerdo con la ley, ¿no? No estoy de acuerdo con la baja de imputabilidad. Ahora, vos podés también preguntarte, bueno, ¿quién decide en qué edad empieza la punibilidad para los jóvenes? Antes era 16, ahora se bajó a 14. En definitiva, ¿quién lo decide? ¿Vos, yo, nosotros? No, lo decide el Congreso. El Congreso, yo quiero que lo decida el Congreso. El Congreso decidió esa edad de imputabilidad. Ahora, más allá de lo que decía el Congreso, después están los jueces que pueden definir que, para un caso en particular o en general, una ley es inconstitucional. Y ese fallo de primera instancia tiene una segunda instancia donde puede ser revisado. ¿Qué es lo que pasó con la jueza de hace dos semanas? Ese fallo ya fue revisado. En definitiva, no hay ningún problema en que un juez decida que un fallo es inconstitucional, porque tiene etapas de revisión. Que salga la política a acusar a la jueza de que tiene las manos manchadas de sangre es una barbaridad, no, por frase, donde lo mires.
2: La frase manos manchadas de sangre es increíble, ¿no? Lo que está haciendo Jorge Macri. No, pero aparte quería decir, si se aplicara la ley en todos los casos exactamente igual y da todos los casos lo mismo, reemplazamos a los jueces con inteligencia artificial y nos ahorramos unos cuantos salarios. Claro, me parece que para algo sirve. Bueno. Que
3: ¿va a pagar ganancias la IA? Sí,
2: le podemos decir. Y hay algo que dice, que me parece la jueza muy buena en el fallo, es que los adultos somos nosotros. O sea, hagámonos cargo, no nos saquemos el problema de encima, lo tiramos en una cárcel común al chico, que es un chico, y que además lo condenamos, porque tirándonos a una cárcel común lo condenás de por vida. Ese pibe ya estuvo en la cárcel a los 14 años y va a tener una vida...
0: Una buena escuela.
2: Sí, claro. Entonces resolvamos este problema y veamos cómo lo resolvemos, ¿no?
4: Sabes que yo ayer, después de leer el fallo, todo este del tema de la corteza, llamé a un psicoanalista amigo. Estuve charlando un poco, me explicó lo que él sabía y me dijo, pero habla con vos, tenés amigo, un neurólogo. Sí, sí, habla con él, le vas a entender mejor. Yo hablo con dos personas, le dedico media hora y después veo tiene y dice, ¡ah, mira lo que pone! ¡Ah, ah, ah! Digo, en serio, si hacen una televisión tan bruta, tan ignorante, tan estúpida, bueno, eso va a influir en la sociedad nuestra.
3: Y es que es muy útil odiar a... Primero temer y después odiar a los pibes que ves en la calle, a la persona que duerme en la calle, a la persona que vos ves excluida. Es útil porque te resuelve rápido y ¿qué es? Bueno, no, metelo preso. Ahora, en términos sociales, es sacando toda sensibilidad, ¿es eficiente meter un pibe de 14 años en el sistema penitenciario y medio que condenar con los niveles de reinserción que hay en nuestro sistema penitenciario? ¿Es eficiente, digo, sostener una vida que va a estar yendo y viniendo de la cárcel?
0: Es culpatorio. Te exculpa la culpa de haber generado esa situación. Meter a un chico de 14 años en la cárcel es sacarte a vos la responsabilidad de decir qué sociedad hemos construido para que este pibe de 14 años esté en esta situación de vulnerabilidad. Ni siquiera la ley está acompañada de la inversión necesaria para decir, bueno, yo voy a ir por esta política punitiva, pero voy a intentar que generar las condiciones para la reinserción de ese chico y crear los institutos que puedan alojarlo y que puedan darle la contención que necesita y la educación que le faltó hasta ese momento, la formación, años. Lo que sea.
1: Ahora,
5: vos viste el nivel del Congreso que tenemos.
1: Sí, lo vi.
5: Estamos en manos.
1: Lo vi, pero voy a decir algo antipático. Creo que esta posición que tenemos nosotros es minoritaria en la sociedad.
4: Sí. Bueno, por eso le dije al público, yo cuando hablé, yo sé que parte de ustedes no piensan como yo. Uh-huh. Pero me parece que hay que repensar las cosas. Y no somos una máquina de expulsar. Además, yo veo en el mundo, porque esto está pasando en muchos países, ¿no? Y veo la gente vendiendo cosas en todos lados, en todos lados, en París, en Madrid, en todos lados. La única ciudad donde no se deja acá que vos te la rebusques vendiendo cosas es la ciudad de Buenos Aires. Este fanático,
1: un fanático impostado, además. Un fanático
4: impostado,
1: que,
4: claro, lo inventó porque, ahora en los últimos, el último año.
1: Claro, descubrió que va por ahí la cosa y sobreactúa.
4: Claro.
1: Me indigna más que lo de Milei.
4: Sí. Manchada de sangre, ¿dónde está la sangre? No hay armas, no lo golpearon, no hay, ¿dónde está la sangre? Es una locura. Y a mí me parece que no es menor esto, ¿eh? Me parece que no. Para mí, yo creo que ellos van a tratar de pelear las elecciones con cosas como estas. Contra el feminismo, contra la diversidad, contra el pibe de 14 años. Y va a haber una cantidad de gente, como decís vos, incluso intrapartidaria, que va a decir, no, sí, lo voto, porque además van a decir, no, los otros son los...
3: Sí.
1: Pero además está tan distorsionado el debate que hasta dudo que vaya a salir la oposición a defender a esta jueza. Lo haces vos. Pero desde la oposición partidaria no creo que salgan porque es defender al garantismo.
4: Claro.
1: Está planteado en esos términos.
4: Claro.
1: Y nadie quiere quedar parado ahí.
4: Hay muchas cosas en las que la oposición se cuida tanto que no dice nada.
2: Claro, no, porque te ponen, ¿no? te ponen en ese lugar de la defensa de los delincuentes, ¿no? Estás defendiendo a los delincuentes. Y la verdad que es tan complicado.
4: No, defender a delincuentes es el que defiende a Macri, a Milei.
2: Por supuesto.
4: Eso
3: es el que cerró todas las causas, las de Caputo, las de todos los amigos funcionarios de este gobierno.
6: ¿Cómo se llama ese juez?
0: No, fueron todos, nadie. Fueron todos.
2: Sí, claro.
6: Esos jueces no los conocemos.
3: Claro.
6: Conocemos a esta jueza que se atrevió
4: pero
6: a decir...
4: Es impresionante cuando abre TN y abre, en vez de... A ver, los que están viendo esto. Ustedes están viendo esto, muéstrennos a todos, por favor. Entonces, ven a cinco periodistas que estamos al aire. ¿Nos pueden ponchar a todos? Somos seis en este momento. Lo que vos tenés que ver es eso, es vernos a nosotros. No hay forma, bueno. Lo que hace TN es, lo que hace TN es, esto lo cubre de blanco y la foto de ella en el medio, si la pueden encontrar. Eso es un escrache, eso es un escrache. ¿Sí? Lo hizo también Viale cuando el día de la ley base se llevaron a 20 chicos presos. ¿Se acuerdan que los tuvieron todo el fin de semana presos? Que las chicas denunciaron que las habían manoseado en la comisaría, todo eso. Ponían las fotos para escracharlos. Entonces lo que hubo ayer con la jueza es un escrache. Un escrache, como hacían los chicos de Hijos a los genocidas, pero a una jueza. Y podés discutir, podés tener una opinión contraria. Pero escracharla, eso es un escrache. ¿Ven? Así abrió. De blanco, con la jueza ahí. No estabas viendo a los periodistas, pero ya desaparecieron. La protagonista era la jueza. Ahora, lo que quieren es eso, que discutamos si al pibe de 14 años hay que matarlo, meterlo preso o ayudarlo, en vez de discutir que ellos son los que están destruyendo el país. Entonces, no es para nada menor esto. No es para nada menor. Y se junta con ese rumbismo, porque después Mañeto es el que apoya a Bullrich para que siga. Para que siga este proceso, que es expulsivo, obvio. Pero, ojo, por eso yo intento apelar a la persona de clase media que empatiza con está, o está contra el pibe. Muchachos, ¿no se dan cuenta que están cayendo todos? ¿Que no estamos cayendo todos? ¿Está desapareciendo la clase media? No sé cómo se llama el pibe, pero todos somos ese pibe de 14 años. Todos estamos ahí, a punto de que un día no tener para morfar a la noche. Es terrible esto. Entonces, tenemos que salir a ayudar a los que menos tienen. No meterlos en cana, no van a alcanzar las cárceles y los meten a todos en cana. No van a alcanzar las cárceles porque acá hay millones de caídos. Millones de personas que se han caído.
6: Justamente los estudios sociológicos y socioeconómicos que comparan Estados Unidos y la Unión Europea, uno de los datos que encuentran es que el encarcelamiento, o sea, el nivel de delito que hay en la Unión Europea, donde las sociedades son más igualitarias, el índice de Gini es menor, y entonces no hay tantos excluidos, son mucho menores en Europa que en Estados Unidos, la supuesta sociedad de la abundancia, ¿no?
4: Claro, absolutamente. Estados Unidos creo que tiene 5 millones de presos.
1: Bueno, actualmente tenemos el récord de presos en la Argentina. Récord comparado con otros gobiernos.
4: Claro.
1: En la etapa histórica reciente nunca ha habido este nivel de encarcelamiento que hay hoy en día. Que coincide extrañamente con un nivel de caída del delito, ¿no? Del delito grave,
4: claro.
1: El delito de homicidio. Está cayendo y sin embargo cada vez metemos preso más gente. Ahora, yo tengo ahí un matiz que, o simplemente señalar algo, yo reivindico la voluntad política de que es el Congreso el que debe decidir, ¿no? Incluso en algo que no estoy de acuerdo, que es bajar la edad de imputabilidad, yo no estoy de acuerdo. Pero en definitiva, ¿quién fija la edad? Y yo quiero que la fije el Congreso, no que la fije la justicia, no que haya un gobierno de los jueces. Pero esta jueza lo que hizo fue simplemente cumplir con su trabajo. Porque una jueza que se encuentra con una ley, con un caso particular, como dice Fer, que no es un análisis de IA, y dice, che, en este caso en particular, esta ley es inaplicable, la voy a declarar inconstitucional. Está haciendo simplemente su trabajo. Y después puede venir una cámara y definir que lo que la jueza decidió es incorrecto y revocar esa medida. Y punto. Y ahí
4: o apoyarlo. Vos no podés hacer un juicio político. No podés pedir un juicio político como Macri por un fallo.
1: Claro, eso es una locura.
4: Eso es persecución. Eso es persecución. Me parece que pega mucho con el tema que trajiste vos, sí, del desmantelamiento de las políticas de cuidado.
1: Sí, ¿no? Hay
4: justamente son descuidados.
1: Bueno, un monitoreo muy interesante que está haciendo un grupo de organizaciones que se llama La Cocina del Cuidado, que tomaron 50 políticas, 50 programas, espera que yo perdí mi machete, acá está, 50 programas. Que
4: ¿vieron tienen cuando les decía que Lula está en la calle sola y nadie le ayuda y nosotros tenemos machetes?
1: Ahí está,
4: todo.
1: Sí, sí, el material, todo. 50 programas de políticas de cuidado, hicieron un monitoreo del 23 para acá y descubrieron que de las 50 de los 50 programas, en 48, hubo o recortes o desmantelamiento o algún tipo de afectación, y que hay solamente dos políticas que continúan vigentes. Una de esas políticas, y por eso se los traje, que continúa vigente de las 50. Bueno, vamos a arrancar por acá, dale. Este es el semáforo de las políticas de cuidado. De 50, fíjate, en rojo, las que fueron siendo o desmanteladas, o recortadas, o afectadas de alguna manera. ¿Qué políticas tenés en esas políticas de cuidado? Fíjate, solamente se cumplen dos. Esas dos que se cumplen son que a una mujer, al momento de jubilarse, por cada hijo se le cuenta un año más de aporte. Y además, también sigue vigente la canasta de crianza del INDEC, que es algo que se aplicó durante el gobierno anterior, todavía lo sigue publicando el INDEC, que da cuenta, por ejemplo, de que criar un pibe sale entre 550 mil pesos y 700 mil pesos, cuando vos tenés una canasta de pobreza para dos hijos, que es de una familia con dos hijos, de un palo 600. Vos decís, ¿cómo? Si tengo un pibe de 6, me sale 700 lucas. Tengo un pibe de un año, 550 lucas. O sea que yo gasto casi un palo 300 en la crianza, y vos me decís que la canasta de pobreza está en un palo 600, no cierra el número. Pero bueno, más allá de eso, me voy a enfocar en las políticas de cuidado recortadas. Fíjate, tenemos más abajo, a ver si lo podemos tener, no solo lo de las barras, sino más abajo había unos números. Bueno, si no lo tienen, yo lo busco, voy a tardar unos instantes nada más, que te muestra ahí concretamente cómo fueron recortadas esas políticas de cuidado, una a una. Ahí tenés, por ejemplo, asignaciones familiares, y AUH, está siempre, se dice, ahí está, ahí tenés el gráfico. Bueno, este gobierno destaca que elevó el monto real de la asignación de la AUH, pero en cantidad, si vos sumás AUH y asignaciones familiares, la cantidad de beneficios cayó del 23 para acá en más de un millón de beneficios. Cayó de 9.700.000 a 8.400.000. En becas Progresar, Roberto, las becas que se le da a los estudiantes, a los jóvenes para que sigan estudiando, cayeron de 1.800.000 becas a 998.000. Bueno, la mitad, sí, prácticamente. Tiene otras cuestiones que no son directamente de los jóvenes, como el Remediar, que pasó de 17.000 millones a 2.900 millones de medicamentos, la cobertura jubilatoria de mujeres, del 99% de cobertura al 96%, la PUAM, que tiene que ver también con la cobertura de adultos mayores, de 300.000 a 230.000.
3: Esa cobertura que va a ir bajando año a año, ¿no? Con la eliminación de las moratorias.
1: La cobertura jubilatoria va a ir bajando, pero lo que está pasando también es que está bajando la PUAM en paralelo. O sea que vos tenés hoy más adultos mayores que no tienen ni jubilación ni PUAM, no tienen nada.
3: Claro.
1: Ley Micaela para capacitar a personas en perspectiva de género del Estado, 234.000 personas capacitadas en el 2023 a 1.200 en el 2026. La línea 144 atendió 300.000 llamadas en el 23 y este año atendió 56.000 llamadas. Bueno, un desguace total del sistema de cuidados. Y hay un programa especial que yo lo conozco porque suelo seguirlo, que es el programa de acompañamiento de egreso. El programa de acompañamiento de egreso es un beneficio que reciben los jóvenes, cuando los jóvenes que están en hogares de niños, los chicos que están para ser adoptados, y que cuando cumplen 18 años, bueno, les dan un medio salario mínimo para llegar hasta los 25 si es que siguen estudiando. Imagínate, son pibes que llegaron hasta los 18 y nadie los adoptó y salen así a la vida, sin ningún referente, cuidado parental, nada. Bueno,
0: ¿sin vivienda?
1: Sin nada, sin nada. En el último año, a esos pibes les rechazaron el 80% de las solicitudes del programa de acompañamiento de egreso. O sea, se presentaron una cantidad de pibes y al 80% le dijeron que no. ¿Por qué le dicen que no? Bueno, si tienen antecedentes penales, le dicen que no. Si no terminaron la secundaria, les dicen que no. Pues imagínate, ese pibe de 18 años que no terminó la secundaria.
4: Claro.
1: Le dicen que no porque no terminó la secundaria.
4: Claro.
1: ¿Qué le queda a ese pibe? No le queda nada.
3: Claro.
1: Bueno, además de que está pisado, como está pisado el salario mínimo, también está pisada la guita que reciben esos pibes que no fueron adoptados durante su niñez y que llegan a los 18 años que tienen que salir a la vida sin nada.
4: Es que quitar los cuidados es romper el sistema, ¿no? A ver, el estado de bienestar de alguna manera nace para decir, bueno, que nuestra gente, que nuestros trabajadores no vayan del otro lado, cuando del otro lado estaba el comunismo, ¿no? Entonces, bueno, como nuestro sistema, el capitalismo, excluye, sabemos que excluye, que va creando gente ahí, a toda esa gente la vamos a cuidar. Vamos a hacer un estado de bienestar para que no le falte nada y no quieran ser como del otro lado. Cuando el otro lado cae, empiezan a desarmar ese estado de bienestar. Y con cada crisis se desarma más. En algún momento en Inglaterra, vos te casabas y si no tenías propiedad, el Estado te daba una propiedad para usar durante 5 años. Tenés una idea, ¿no? O sea, eran muy conscientes de que cada vez había más gente excluida del sistema y a esa gente la incluían de distintas maneras. Hoy siguen teniendo mucho más cuidados que los que hay acá. Acá se han demonizado los cuidados. Se dice que todo es curro. Cualquier cosa que vos le das a la gente es curro. Le saco la comida a los comedores porque son todos unos ladrones, lo mandás a Gasulla, una dirección que no sabemos ni qué carajo es. Acá no hay un comedor, dice el tipo. Y así lo van haciendo con todo. Hasta que un día no hay nada. Entonces la gente sale a afanar. Y cuando sale a afanar, bueno, eso va justo. No hay un sistema que pueda funcionar cada vez más concentrada, porque además los capitales están y los ingresos están cada día más concentrados en el mundo, y vos le quitás todo el cuidado alrededor. Bueno, ¿y qué va a pasar? ¿Y qué va a pasar? El problema es que en Argentina, en vez de salir a pelear a la gente, se está angustiando y se suicida. Es muy fuerte, es muy fuerte. Cuando alguien sale a bancar, yo estoy de acuerdo con Gabriel que los políticos deberían tener definiciones más fuertes. Bueno, ¿quién sos? Porque si no me decís bien quién sos, no sé bien cómo vas a gobernar. Definiciones muy fuertes con este tema. ¿Por qué no se animan a decirle a la sociedad cómo funciona la cosa? Tienen toda la posibilidad de explicarlo. Porque si no, parece que somos todos iguales, o que tiene que existir espacios como este, en donde uno dice, más, pensá lo que quieras, mirá, yo te voy a decir lo que pienso, y hacé lo que quieras, poné otra radio si no te gusta. Pero no puede ser, eso tiene que ser parte del debate público. Y yo creo que no lo está haciendo, por eso esa jueza se quedó sola. Yo anoche pensaba, me estaba por dormir, y pensaba, tengo que salir a bancar a la jueza. Porque no veo que la estén bancando. Se va. Y si ella la deja sola, no va a haber otra que salga después. Si vos la dejás sola. Y la están dejando sola la jueza. Yo creo que la política debería pronunciarse sobre esto que pasó. Es un tema de debate. ¿Qué vamos a hacer con los que se caen del sistema? Pues se caen a lo loco.
2: Claro, y ahora estoy viendo los otros canales. Están poniendo imágenes random de delitos.
4: Cualquiera. Sí,
2: sí. Chicos y la cara de la jueza.
4: Claro, claro, claro.
2: Esta mujer es la que está defendiendo.
4: Ahora anoche agarran un pedacito mío, 10 segundos, y lo ponen ahí, dice, está a favor del encuentro, ves que él dijo que
1: yo. Y así funciona, sí.
4: Así funciona. Claro, claro.
1: Y sí, Bill, cómo lo planteaba, ¿no? La precariedad del planteo de Jonathan Viale de otra jueza que hizo lío. Decía cuando se lo planteaba Franco.
4: Libera delincuentes, un pibe de 14 años.
1: Claro.
4: Que salió a correr a uno con un celular. Ya está, ya es un delincuente. Pibe. ¿Y Boston?
3: Mirá que lo vimos en cámara justo a Johnny Viale.
4: Cuando yo entré a C5N, todavía estaban los periodistas de cuando era Haddad el dueño.
1: Claro.
4: Todos los de derecha. Y uno un día dijo, voy a hacer una fiesta, vengan todos. Éramos 60, 70, y el tipo agarró uno de los restaurantes más caros de Buenos Aires, que los lunes no abre, y hizo venir a todos los cocineros, a todos los mozos a la casa de ese restaurante, y les pagó un dineral y nos dio de comer a todos. O sea, vive como un jeque árabe y es un periodista. No tiene un canal, no tiene un medio, no tiene una productora, nada. Es un periodista que debería vivir de un sueldo. Son multimillonarios. Multimillonarios. Desde ese lugar juzgan a ese pibe de 14 años. ¿Ah? Ahora, es un gran tema porque, como dice Gabriel, después esto es intrapartidario. Hay mucha gente que está contra eso. La verdad, yo lo viví, por eso cuento mi experiencia propia. Yo no sé si se puede, si vos no lo vivís, si se puede aprender esto, ¿no? Que al fin y al cabo lo que necesitan los chicos es una oportunidad. Y no le estamos dando oportunidades.
1: Sí, yo creo que debe haber una intervención del Estado, seguro, porque también pensando en esa mayoría de la gente que está a favor de la baja de imputabilidad y de que haya algún tipo de castigo, sanción para los jóvenes de 14 años que te roban el celular. Bueno, sí pienso en las familias que, por ejemplo, no sé, tienen un pibe de 12, 13, a los que pibes de 14, 15, no los podés mandar a tomar el colectivo solo porque les chorean el celular en el barrio. Y para esos pibes de 13, 12, de familias de pocos recursos, que le roban el celular, es un drama.
4: Pero es que esa realidad es terrible. Mirá, yo el último año que viví en Talar, me asaltaron 22 veces, las conté. Dos veces me corrieron a tiros, pero varias cuadras, ¿eh? Un montón de tiros me tiraron. Por suerte no me mataron. Mi viejo agarró y dijo, vámonos. O sea, es parte de tu realidad. Esa es la realidad que creamos con las obras del sistema. Vivís así. Ahora, este no lo corrió a tiros.
1: No, para nada. En este caso es parece, como decían, una travesura, una cosa muy menor.
4: Claro.
3: Pero es verdad que traes la incomodidad de que quienes más sufren los delitos son trabajadores más pobres, que viven en zonas donde no está la policía en cada esquina, claro. Y en zonas que parecen zonas liberadas de esa fuerza de seguridad.
4: Pero si vos metés preso a este pibe porque corrió a 20 metros a alguien sin arma y sin violencia, un día vas a empezar a meter preso al que pensó en hacer.
0: Claro. Pero, Roberto,
4: ¿hasta dónde vas a bajar la vara, no?
3: Sí, los que están ahí juntados en la esquina. En este caso,
0: dice, la persona que se sintió agredida fue, buscó un policía y le dijo, esos chicos me quieren robar. Y eso fue suficiente para que esos chicos terminen procesados y en prisión. Si yo tengo cuatro chicos sentados en la vereda de mi casa tomando cerveza y a mí me molestan, yo me acerco a un policía y le digo, esos chicos me intentaron robar y eso ya es suficiente para que esos terminen procesados por la justicia. Digo, esto de los del delito infraganti, no sé,
1: sí,
0: como
1: infragancia,
0: como lo procesaron, da la idea de que es una figura inventada para sacarte de encima a los que te molestan. Que vos puedas decir frente a una autoridad, eso, ahí están haciendo esto, y sea suficiente como para que habilite una causa.
3: Es la criminalización de la juventud, eso está claro. Como cualquier, en general, varones jóvenes parecen sobre clases bajas, bueno, en principio, que demuestren que no son, ¿viste? Como más que la presunción de inocencia, bueno, que demuestren que no son delincuentes, sea lo que están haciendo. Y eso habilita, bueno, el miedo, y con el miedo viene el odio, y con el odio viene, bueno, se posibilita que pueda pasar cualquier cosa con su vida, pues su vida pone en riesgo la mía. Y eso es un problema, porque es una narrativa que se va construyendo con los temas de inseguridad, especialmente asociado a varones jóvenes, pobres. Y es un problema porque nos enfrenta unos a otros, y de nuevo, es el campo más fértil para la derecha, porque la culpa no es de Caputo, no es de Schwarzenegger,
4: claro,
3: la culpa es del pibe de 14 años que nació pobre. Y nadie elige dónde nacer. Uno nace donde nace.
4: Nadie nace chorro.
3: Nadie nace chorro, tampoco. Totalmente.
4: Bueno, estos temas me ponen...
0: No, son tremendos. Porque
4: yo lo viví toda la niñez esto.
3: Claro.
4: Mis amigos jugaban a la pelota conmigo.
0: Es la expresión de la injusticia social más clara, más latente. Pone a pobres, ¿no?, contra pobres también, porque te ponen en la obligación de decir, sacámelo de encima porque si no soy yo el otro. No, no, es...
3: Y si vos vas a una cárcel, yo di talleres de economía en el Centro Universitario de Devoto, y yo lo primero que aprendí el primer día que fui fue que para estar en una cárcel tenés que ser pobre. Claro. O sea, sí, vos no ves personas de clase media en la cárcel. Vos ves gente que es pobre.
4: Claro.
3: Y que vive mal, y que encima, además de vivir mal, vive muy maltratada por el servicio penitenciario, que te maltrata a vos también, porque ¿por qué estás yendo ahí? ¿Qué haces? ¿Qué haces que vos venís acá?
4: Claro.
3: Entonces vos cuando ves esa realidad de lo que son realmente los espacios de las cárceles, porque si vos tenés acceso a un abogado y probablemente consigas hacer algún artilugio y tengas prisión domiciliaria, accedes a otras cosas,
4: claro,
3: que no accede el preso, uh-huh, que no tiene un plata para poner un abogado. Entonces, bueno, viste, habla mucho más de la desigualdad de clase que de una cuestión asociada a la justicia, que es lo que debería ser, y también que esa cárcel sirva, no sé, el Centro Universitario de Devoto tiene niveles muy bajos de reinserción. La gente cuando hace una carrera, efectivamente después no vuelve a reincidir, claro, en el delito.
4: Bueno, ahí se ganó la oportunidad, ¿no?
3: Se ganó la oportunidad y también es parte de algo. Vos, yo es lo que vi algo, en la cárcel, claro, es gente que está completamente excluida. Pasa también, lo digo con recelo, ¿no? Pero pasa con los pabellones evangélicos. Los pabellones evangélicos también hay menor nivel de reincidencia. Uh-huh. ¿Por qué? Porque son parte de algo.
4: Claro.
3: Entonces es que gente que está sistemáticamente excluida sea parte de un colectivo. Y cuando vos sos parte de un colectivo, bueno, de repente empezás a tener más oportunidades, a conseguir un laburo, a conseguir algo. Eso es un poco lo que queremos todos.
2: Uh-huh. Si te parece, porque el tema este de la crueldad de este modelo, ayer se vio el tema discapacidad, ¿no? Es donde se está viendo mucho el recorte que está en el presupuesto. Ayer se anunció, la agenda que va a tener el Papa León XIV, uh-huh, en la visita en noviembre, y quedó confirmado que va a ir al Cotolengo Don Orione, ¿no? En Claypole, partido de Almirante Brown, Claypole, según el canciller Kirchner. Que ayer estuvimos hablando con Fernando Montero en el programa, que es el encargado de discapacidad de Cotolengo, ¿no? Y nos contaba la situación que están atravesando. Porque Kirchner ahí dio a entender como que se había normalizado ya todo, y él nos dice no. Y la verdad que las cosas que cuenta, ahí donde va a ir el Papa, si podemos ver el tape 1, respecto a la situación que están viviendo, hay 440 residentes. Él dice, bueno, que obviamente hay mucha alegría por la situación que van a vivir, que van a estar en la agenda del Papa, que los va a ir a visitar, pero bueno, en un contexto donde están con los insumos básicos faltando.
4: Eso es incluir, ¿no? Eso es, el Papa viene a decir, yo los tengo en cuenta.
2: Claro, y es como un golpe para el gobierno, porque justamente el tema de discapacidad creo que es donde se está viendo peor, ¿no? La cara más cruel.
4: Están las dos cosas en discapacidad. Le sacan la guita, le sacan los remedios, le sacan la atención y los roban.
2: Totalmente. Vamos a ver el tape 1, lo que nos decía.
7: Tan poco fructífero.
8: No, lo que más sufrimos fue, la congelación de los aranceles, que eso te lima económicamente. Porque no era que estábamos bien antes. Y encima te licuaron. Fue una crisis tremenda que sorteamos como pudimos. Uh-huh. Y después el año pasado arrancamos el año con 120 cartas de documentos que teníamos que llevar a las personas que viven en el Cotolengo para chequear que tienen, para demostrar que tienen discapacidad. O sea, viven en el Cotolengo, obviamente tienen discapacidad.
7: Ah, ustedes, les hacían sacar a las personas del Cotolengo, a los residentes.
8: Sí.
7: Vía carta documento, los obligaban a llevarlo a un centro, me imagino yo, de procesamiento de datos, no sé qué sería, de Landis o de algún otro estamento del Estado.
8: Sí, no me acuerdo, fue un hospital público, pero sí, así como le llevaba a las personas con discapacidad que vivían en su casa, que las tenían que llevar, lo mismo nos pasó a nosotros, con una población enorme, ¿no?
7: Sí.
8: Después pudimos hablar era inviable llevarlos y pudimos hacerlo de otra manera, llevando toda la documentación.
7: Ajá. Pero, ¿y esa documentación se validó o ustedes se la rebotaron por alguna razón?
8: No, después se validó y por suerte nos dieron.
2: Bueno, ahí decía, por ejemplo, que los hacían constatar que fueran efectivamente discapacitados los que estaban viviendo en el Cotolengo Don Orione, ¿no? O sea, los tenían que llevar para que
4: Y se está acá internado el tipo.
1: Increíble, increíble. Está muy bueno que vaya el Papa ahí, ¿no? Para que se entere primera
2: sí,
1: mano la cruel.
2: Bueno, no, pero aparte nos contó algunas cosas tremendas, ¿no? No tiene ni pañales, porque en un momento le faltaban pañales. Medicación, él dice, bueno, una persona medicada está perfectamente bien. Hay casos graves que sin medicación se convierte en una cosa insoportable, no para los que están alrededor, para su familia. Bueno, le preguntamos a propósito de lo que había dicho Quirno, si eso era así, que la situación está en vía de normalidad. Vamos al tape 2.
7: ¿Valida las palabras del canciller en cuanto a que hay un diálogo permanente y que esto se concierta, se charla, se acuerda con los actores, en este caso de la discapacidad, Montero?
8: No, la verdad que no. Lo que hubo fue vetos permanentes. La ley de emergencia de discapacidad la vetó cuántas veces. Como te digo, recién ahora hay un intento de recuperar la gestión de medicación. Pero venimos mal, ¿no? La verdad que no siento que haya diálogo. Sí, ahí te pasan los teléfonos, se charla, pero muchas veces como que te quieren echar la culpa de que vos estás haciendo las cosas mal. Ajá. Desde la radiografía del perro hasta que tenés que justificar que la persona tiene discapacidad y tenés que ir a comprobarlo. Provincia de Buenos Aires no entregan nada. Por eso nos pasa lo mismo a nosotros, a Avellaneda y a Cotolengo de Polvorines, que en el mes de noviembre del año pasado no están entregando medicación, ni pañales, ni apósitos, que son básicos para la subsistencia de las personas con discapacidad, son muy dependientes.
7: Es decir, hace 10 meses que ustedes no les entregan un pañal ni un remedio por incluir salud. ¿Les han dado alguna explicación desde el Gobierno Nacional? ¿Alguien los atendió? ¿Alguien les dio por lo menos una excusa?
8: Recién ahora hubo una charla a raíz de que tenemos que renovar los convenios y nos pidieron retomar la gestión. Pero bueno, ahora me entero que renunció Vilches.
7: Ah, bueno,
8: era
7: claro.
8: El encargado de hacer esa gestión.
2: Bueno, justamente decía que con quien estaban dialogando era con el secretario nacional de discapacidad, Alejandro Vilches, que renunció ayer. Presentó una carta aduciendo motivos personales. Recordemos que él era el que había reemplazado a Españolo.
4: Claro.
2: Y había llegado para normalizar.
4: Hay sospechas sobre esa renuncia también, ¿no?
2: Sí, claro, porque en el medio se conoció una auditoría en la que habló de un desfasaje de 160 mil millones de pesos.
4: Dicen que ahora, desde que se enteraron que va a ir el Papa, volvieron a hablar con las autoridades. Ahora, el Papa va, me cuesta pensar que es casual, porque los papas son... No es nada más que un hombre que cree mucho en Dios, ¿no? Son actores políticos muy importantes. Claro. El tipo decide ir a un sector que está siendo atacado por el gobierno y que fue afanado por el gobierno. No es menor que estén afanando la plata que está para las personas con discapacidad. Que haya elegido ir ahí el Papa es un golpe. Solo el hecho de ir es un golpe.
2: Totalmente, ¿no?
4: Y que ahora en el presupuesto está el tema.
2: Sí, por eso están discutiendo, la propia Patricia Bullrich contando que bueno, hicieron ese recorte a espaldas, que no lo habían conversado entre ellos. Indudablemente, Quirno diciendo, obviamente, la Iglesia decide libremente a dónde va a ir el Papa, pero es un golpe para el gobierno. Obviamente, ahora van a ver cómo arreglan la situación del Cotolengo de Honorio. Dice, va a tener que venir un Papa que viene una vez cada 50 años para resolver la situación. Pero la verdad que todo lo que nos contó ayer era tremendo, ¿no? La situación que están viviendo desde noviembre, que no le entregan ni pañales ni los medicamentos necesarios, ¿no?
3: Y nos olvidamos de las imágenes de todas las personas que hicieron ir a chequear.
2: Que eran a 4 de la mañana, 5 de la mañana, ¿no?
3: Sí, personas con discapacidad que las hicieron ir a hacer una fila en la madrugada para demostrar que seguían, casos de personas con, no sé, piernas amputadas, y no, viste, como no se resuelve eso. Temas de discapacidad, de incapacidad laboral, que no es algo que vaya a cambiar en los próximos años.
4: De 80 años, ciega, que llevaba a un hombre en silla de ruedas. Había unas cosas increíbles ahí.
3: Sí.
4: Y es ciego que se recuperó la vista. ¿Por qué tienen que chequear todos los años? Si es ciego, que le faltan las piernas, que le crecieron. ¿Por qué lo hacen ir?
3: Y de nuevo, ¿no? En principio sos culpable, como vos tenés que ir a demostrar que, claro, que efectivamente no que no estás robando un subsidio. Vos en principio sos culpable. Ahora, si vos tenés plata sin declarar, en principio inocente, inocente fiscal.
4: ¡Sos un héroe!
3: Pero, sos un héroe de la patria.
0: Pero además, tener certificado de discapacidad no te habilita automáticamente a percibir una pensión. Son cosas distintas.
3: Vos podés tener eso.
0: Vos podés tener certificado de discapacidad y recibir los beneficios, recibir ayuda en tu vida cotidiana y no recibir una pensión. La pensión se tramita por otros canales. Entonces, no hay una asociación directa. Y el gobierno permanentemente intenta generar la idea de que vos obtenés el certificado para sacar una pensión y tener un beneficio automático. No, señores, no funciona así. Pero bueno.
2: Totalmente. Bueno, la cuestión es que quedó ahí planteado. Tenemos por último un tuit de Germán Martínez en la placa 3, donde planteaba que más allá de los recortes, no se equivoquen, el ajuste en discapacidad es atroz, lo padecen miles y miles de familias y prestadores, pero los cambios en discapacidad no tienen que ver con el presupuesto, a ver si lo subimos un poquito. Porque, dice, el problema sigue siendo el ocultamiento de las coimas. Todos están hasta las manos, insiste Germán Martínez, y tienen que ver con esta auditoría que se había hecho, insisto, donde detectó un desfasaje de 160 mil millones de pesos que todavía siguen sin aclararse, ¿no? Había audios, estaba todo muy a la vista lo que había pasado en Andes, y seguimos con una causa que no avanza, ¿no? Respecto a esta situación.
4: Estamos viendo, mientras hablamos, estamos viendo porque La Nación Más dice que tienen el arma del chico. Y la causa dice que no tiene armas. Y ahora lo que están diciendo es que encontraron en las inmediaciones un arma, ¿no? Que se la quitaron a ellos.
3: Claro.
4: Y está en discusión si es un arma o es una réplica, si es de juguete. Pero cuando ellos los arrestan no tenían ningún arma y en el suceso no hay ningún arma. Ahora La Nación Más muestra que encontraron un arma en las inmediaciones.
1: Lo que secuestran es, en las inmediaciones, como decís, una réplica.
4: Una réplica.
1: Una réplica de una pistola Rex, no es un arma, y no se la secuestran a ninguno de los chicos, o sea que tampoco es atribuible a este chico en particular de 14 años.
4: Claro. En La Nación Más dicen que es el arma del chico. No dicen que es una réplica, ni dicen que no se la sacaron, ni dicen que está por ahí. Y se van a quedar con él. Digo, yo me acuerdo que una noche dijeron que a Chiqui Tapia lo habían parado cuando volvía de la selección y lo habían tenido detenido toda la noche. Y estuvieron, viste que ahora con inteligencia artificial te arman todo como y te muestran cómo sucedió. Y se quedaron horas y al otro día fue desmentido todo y no hablaron más del tema.
1: Igualmente, Roberto, lo que dice la apelación de la fiscalía es que quieren que sea, en lugar de robo, robo agravado, porque lo hicieron en un lugar público y en banda, es decir, porque participaron más de tres personas o más. Ahora, esa situación no menciona para nada en ningún momento el arma, o sea, pueden haber tenido una réplica de un arma y no haberla usado en el hecho, no haber amenazado a esta persona, con lo cual ahí ya no juega el tema de que haya sido...
4: O la réplica era de un pibe del barrio que se le cayó ahí y ellos dijeron, esto queda media cuadra lo que pasó.
1: También, puede ser.
4: Pues si no te la saco en fraganti...
2: Sí. Claro.
3: ¿Cómo si no se ve tuya?
1: Sí, sí, puede ser, puede ser.
6: Bueno, ahora, desmentir de miente cualquiera, ¿no? ¿O no, Eduardo?
9: Bueno, dicen que el arma podría ser el Chiqui Tapia. No lo sé. Buen día, charuteros. Ustedes se preguntarán qué hago acá en el destape.
4: Sí.
9: En el marco del programa de recuperación de personas con capacidades políticas distintas de la UNESCO. De la UNESCO. UNESCO. Esta especie de probation. Les regalamos la entrevista del día. Bienvenido, Manuel Adorni. ¿Cómo te va, querido?
10: Oh. Bueno, buenos días. De todos modos, o sea, digamos... Sí, Luis.
11: ¿Qué tal, Manuel? Yo, antes de preguntar, quiero felicitarte por la austeridad con que viniste siendo millonario. Es impresionante, ¿no es cierto, Eduardo?
9: La verdad que la foto de la parrilla es un mural del conurbanismo. Es la imagen de la casi pobreza. Muy bien, Manuel, muy bien. ¿Qué pasa, Gustavo?
11: ¡No están preguntando nada! ¡Nada! nada de nada. Nada de la criptomoneda. Nada del criptorredentor.
2: No,
11: es una vergüenza, Roberto.
4: Sí, sí, gato, estoy de acuerdo con vos.
11: Vos sos una vergüenza, Roberto. No le des espacio a esta gente. Míralo, Feynman.
10: Bueno, bueno, querido, nos vamos calmando, ¿eh? Decime, Manuel, ahora que estás aclarando todo, ¿vas a volver a la función pública, sí o no?
11: No, no, yo creo que tenés que volver, ser candidato, Manuel, por favor. ¿Vos qué pensás, Hugo?
10: No, querido, yo no sé qué carajo hago en el guión de humor. ¿Por qué me incluso? No tengo nada para decir.
4: Moyano está enojado con nosotros, vamos a terminar teniendo un problema. Porque ustedes lo incluyen en un guión donde él no tiene nada que ver.
10: Pero yo no tengo.
4: ¿Por qué lo estaré
10: que...
4: incluyendo
10: tengo,
4: a Moyano?
10: Pero ni un chiste tengo.
4: Yo digo, al director de esta obra, digo, a los actores, al guionista, ¿por qué incluyen a Hugo Moyano? ¿Me van a meter en problemas con Hugo Moyano?
11: Pero es una vergüenza, voy a hacer un paro.
4: Bueno, era hora.
11: Por favor, me extraña Roberto Navarro que vos cedas este espacio a semejante improperio. Es realmente una vergüenza.
4: Escúchame, gato, vos que sabés de todo. ¿Vos sabés cómo cayó Moyano acá?
11: No, ni puta idea.
10: Bueno, muy bien, querido. Yo renuncio al programa de la UNESCO.
4: Acá no, no.
10: Esto es un nido de garantistas.
4: A mí me pasó una vez que estaba haciendo un programa... Y cayó un invitado que no habíamos invitado y se mandó al piso. Y se sentó, había tomado unas copas, upa. Y se dio por invitado. Y bueno, estaba ahí, lo entrevistamos.
11: A mí me pasó con D'Alessio.
4: No, yo no voy a decir quién es porque queda feo, ¿no?
11: No. Yo los voy a denunciar a todos, ¿eh? Ustedes están todo el tiempo pensando, Navarro. Por favor, tiene razón Luis, no tiene razón.
4: No,
11: Luis.
4: No tiene razón.
11: O sea, digamos, ay, ya me contagiaron la puta. Bueno, me voy. Nos toman por boludos.
4: Bueno, hay que arreglar este temita de Moyano, Tano, por favor.
2: Que no parezca.
4: No está enojado, no, por ahora no.
10: Pero dejen de incluirme en los guiones porque me voy a enojar, ¿eh?
4: Yo preferiría que no llegara a esa instancia. Bueno, vamos a hablar de la baja del presupuesto de ciencia, Nora.
3: Sí, bueno.
4: Yo pensé que ya no se podía bajar más.
3: Pareciera, pero después bueno, evidentemente se puede bajar más.
1: Van a decir a los científicos que devuelvan guita que cobraron en otra...
3: Probablemente. Bueno, ya trataron de hacerlo con las universidades, ¿no? Y resulta claro. Que era... Bueno, en este caso, desde el oficialismo, se dice que hay un aumento del 10% en el presupuesto, pero... Las personas, los investigadores y las investigadoras que siguen estos temas muy de cerca y los vienen siguiendo mes a mes, porque hay que saber para meterse en el laberinto del presupuesto, dicen que en realidad es un espejismo contable, porque todo en realidad en lugar de subir va a bajar. Es lo que vos anticipabas, no es que el año que viene vamos a estar mejor.
4: No, es peor.
3: Una de las personas que estudia muy en detalle el presupuesto y está es muy avezado, además 30 años dando la materia análisis de datos en la facultad, es el físico Jorge Aliaga, integrante del directorio del CONICET. Siempre él sigue muy de cerca todo lo que tiene que ver con las partidas, las devengadas, las ejecutadas, que son distintas cosas. Una cosa es lo que prometen y otra cosa es después lo que hacen. Y lo que él dice es que es extraño porque el presupuesto tiene más o menos 176.000 millones para ciencia, pero en realidad para ciencia son 57. Después hay 412.000 millones que están en un lugar que no se sabe a qué lo van a adjudicar. Y hay toda una parte que la asignan a funciones que no forman parte de lo que es considerado efectivamente ciencia. Tienen que ver con innovación administrativa. Bueno, lo metieron todo adentro del cajoncito de ciencia. Tenemos el tape 1, no sé si lo tenemos a mano. Ahí Jorge Aliaga habló con nosotros este último viernes en Al Infinito y Más Allá sobre el presupuesto, explicando un poco de qué se tratan los números que aparecen ahí, ¿no?
12: Lo que sí se puede ver perdón, es que este presupuesto no va a revertir el 40% de pérdida salarial que tuvo toda la administración pública y en particular todos los organismos científicos, todo el personal científico del CONICET, de la Comisión de Energía Atómica, del INTA, todos han tenido una pérdida del orden del 40% más o menos. Eso no se va a revertir con este presupuesto. Y ahí hago un paréntesis. El gobierno podría decidir, como decidieron otros gobiernos anteriores, subir parcialmente los salarios del sector científico. En particular, lo acaba de hacer con las Fuerzas Armadas y con las Fuerzas de Seguridad hace un mes. Es decir, no es que no se puede hacer porque el déficit, porque... No, es una decisión política. El gobierno, si quisiera, por ejemplo, en el CONICET hace muchos años que hay un suplemento por función científica. Simplemente con no subir el básico, que está más ajustado a toda la administración pública nacional, pero subir ese suplemento, ya subirían los salarios. ¿Qué quiero decir? Hasta te estoy diciendo cómo se podría hacer. Por supuesto, hay que tener decisión política. De nuevo, no es verdad que la ley de financiamiento universitario no se cumple, como dijo hoy el subsecretario Álvarez en algún medio, porque eso violaba la ley de administración financiera, porque de la misma forma lo hubiera violado la suba a la Fuerza de Seguridad o al Ejército.
6: En particular, de todo el ecosistema científico, hay un organismo que está en vías, literalmente en vías de extinción, porque se disolvió aproximadamente el 80% del presupuesto que tiene, y es el corazón que mueve toda la investigación, que es la agencia I+D+I, antes llamada Agencia de Promoción Científica y Tecnológica. Solo como una idea, para hacerse una idea de esto, en 2023 se devengaron 19.000 millones de pesos, para 2027 figuran 13.800, o sea...
3: Una caída nominal, digo, en un contexto donde sigue habiendo inflación del 30%, claro. Igual cae nominalmente el presupuesto.
6: Para estar igual que en 2023, que tampoco estábamos tirando manteca al techo, habría que subirle un 564% a 130.000 millones. Y acá, en el tape 2, allí vemos el gráfico, que se ve muy así a primera vista, pero también explica Jorge Aliaga qué pasa con la Agencia de Investigación Científica.
12: Y la otra cosa que no va a solucionarse con este presupuesto es el desfinanciamiento, yo diría terminal hasta este momento, de la Agencia de Promoción Científica y Tecnológica. Es una situación, te diría que prácticamente... De no poder funcionar. ¿Por qué? Porque esencialmente tiene el mismo presupuesto que tenía en el año 2023 en pesos. Y eso, llevado a valor constante, quiere decir que se perdió el 80% de lo que había. Queda solamente, si vos tenías 100 pesos para dar, ahora tenés 20.
6: Y hay muchísimos números, no quiero abundar ni cansar con los números. Por ejemplo, que se pasó de 70 millones por año a 1 millón para proyectos científicos, pero me parece que agrega y le da carnadura a estos números lo que dice Jorge Geffner, que es, además de investigador, que estaba es inmunólogo, fue uno de los que participó en la primera línea cuando no había nada contra el COVID, se puso su laboratorio a hacer, ¿no?, los primeros...
4: Creo que lo fui a ver al Clínicas yo, fui a hablar,
6: claro,
4: con él.
6: Claro, en el Clínicas, exacto. Bueno, Jorge Geffner, un héroe de nuestro sistema científico. Y él cuenta en el tape número 3, ¿qué es? ¿Qué pasa en la vida del científico todos los días con esta reducción, con este hachazo a la financiación, ¿no?
13: La situación hoy por hoy es tremendamente crítica. Estamos sufriendo pérdida de una generación de científicos jóvenes y no tan jóvenes. Hay una parálisis masiva de proyectos de investigación en el marco de que no hay financiamiento. Se cortaron prácticamente más del 90-95% de todas las líneas de financiamiento a proyectos que habían sido ya evaluados y aprobados. Hubo una depreciación salarial, por ejemplo, en el CONICET de más del 45%. Hoy los salarios son salarios dramáticamente bajos, que no alcanzan para absolutamente nada. El ingreso a la carrera de investigador del CONICET está hoy por hoy virtualmente cerrada, prácticamente. Y el nuevo presupuesto propuesto por el gobierno para el año 2027 profundiza todos sus ajustes.
6: Y después, bueno, él cuenta que en un congreso científico que ahora se está por realizar, la cantidad de la presentación de trabajo científico, que es lo que refleja el trabajo que se va haciendo cada día, se redujo a la mitad. Es el tape número 4.
13: Evidentemente hay un proyecto de destrucción de todo el sistema científico-tecnológico. Es la única manera de entender esto. Fíjate, hace 2 semanas cerró lo que es el congreso, la inscripción al congreso de la Sociedad Argentina de Inmunología, y también cerró, pues hace en forma conjunta, el congreso de la Sociedad Argentina de Investigación Clínica. La cantidad de comunicaciones científicas que reflejan la producción científica de los grupos de investigación en inmunología o en investigación clínica se redujo más del 45% de año a año.
6: De 13 becarios que tenía su laboratorio, están teniendo 6. Esos son números.
4: No, tiende a la desaparición. ¿No? Si se queda 4 años más, ya está. Un día lo va a decir, bueno, listo, en Argentina no hay ciencia y ya está.
6: Sí. Y no sé si tenemos 30 segundos más. Lo mismo ocurre en ambiente, que es un tema que no está todos los días en la agenda pública, pero FARM, la organización FARM, hizo un análisis de qué pasa con este presupuesto 2027 en materia de política ambiental. Y todos los números son negativos, ¿no? La subsecretaría se redujo el presupuesto en un 85%. Los fondos para los bosques nativos tienen un presupuesto 25 veces menor al establecido por la ley 26.331 de protección de los bosques. El Servicio Nacional de Manejo del Fuego, reducción del 56% prácticamente. El destinado al saneamiento de la cuenca Matanza-Riachuelo, 91% menos.
4: ¡Qué barro!
6: Así que bueno.
3: Vamos realmente a volver a hablar del Riachuelo, evidentemente.
4: Pronto, es cierto.
6: Una catástrofe, directamente.
4: Bueno, en este sencillo acto, miren qué fácil que es, Voy a pasar un recambio generacional, en este momento, a las 11:30 del 22 de septiembre de 2026, hay un trasvasamiento generacional, yo me levanto, me voy.
2: ¿Y bastón de mariscal?
4: Te entrego el bastón de mariscal a una mujer, ¿sí? Y Candelaria Boto queda a cargo.
3: Vánganme del otro lado,
4: Miren qué simple que es, sin tantas vueltas. Ya está. Tengo 67.
1: No. Tiene muchas lecturas posibles esto, Roberto. Para un poco.
4: Me estoy retirando. Acá en vivo, el Tano dice, yo me voy con vos.
3: No.
2: La renovación.
3: Por hoy.
4: Vamos a ver si andas bien.
3: Ah, bueno. Qué presión.
4: Chao, hasta luego.
3: Banque la gente del otro lado, por favor, que vamos a hacer este traspaso de 2 minutos.
1: A ver, bueno, mira, en este momento.
0: ¿Nos vamos todos?
3: No.
0: ¿La dejamos sola? No. ¿Cómo es? La bancamos.
1: La estructura
0: a full.
1: Acompaña. La estructura,
0: la estructura
1: acompaña.
0: Está firme detrás de Can, de Can de conducción.
1: De la cúpula. Lo que sí es un sucesor también elegido por el conductor que se va. Es una sucesión que se eligió a dedo.
2: Es ordenado esto.
0: Fue una sucesión y dejémoslo ahí. No vamos a meter en problemas.
3: Le agradezco al chat que está contenta con la decisión y a esta mesa hermosa que me está bancando. ¿Cómo la ven? ¿Cómo se sienten?
2: Excelente.
1: Hacía falta, la verdad que ya estábamos cansados de la situación. Hacía rato que lo veníamos pidiendo.
2: Y ahora vemos que, aparte, ya que no es tanto los jóvenes a la tarde y los viejos estamos al mediodía. Bueno, ahora ya es más mezclado.
3: Está copando el pase joven, decís.
2: Intergeneracional.
3: Claro, estamos diciendo.
0: Sí, mira, esta es una mesa bastante equilibrada.
2: Decís vos, más o menos. Pero bueno, algún viejo también podemos ir a la tarde algún día. Podemos quedar.
3: Están más que invitados. Están más que invitados.
0: ¿A vos te invitaron, Fer?
2: No, nunca.
0: A mí tampoco. Estamos todos invitados, pero la invitación no llegó nunca. La trae General Alice.
3: Bien, que... bueno, vamos a hablar en un ratito con John Ayer, que está desde la Casa Rosada, pero podemos hablar en relación a todos los temas que veníamos tocando en la hora y

0: cuadro, lo tenemos en pantalla, los que pueden ver, donde por una entrada tenés el origen, es decir, cuál era tu punto de partida, si eras un trabajador formal registrado, si eras un trabajador no registrado, un empleado público o un cuentapropista, y cuál es el destino que tuviste desde ese punto de partida.
1: Claro.
0: Y ahí lo que se nota es que si vos eras un trabajador formal y pasaste a ser un contrapropista, es decir, el modelo Federico Sturzenegger,
1: sí,
0: ese que potencia cada vez que tiene la oportunidad, perdiste 27.8% de tus ingresos.
1: Es muy fuerte lo que decís, porque si uno ve la evolución del salario privado y del salario público y del salario no registrado, el INDEC te dice, no, chicos, los no registrados están...
0: Están volando.
1: Están volando.
0: 68% suben. No, bueno, suben desde un subsuelo muy bajo, pero suben además por un distinto criterio de captación de los ingresos que hace el
1: claro.
0: INDEC. Pero en el otro extremo, si vos eras un cuentapropista... Y pasaste a ser, por suerte, te tocó la lotería y te conseguiste un trabajo en el sector privado formal, es decir, bajo un convenio colectivo de trabajo, con todos los descuentos, con todos los aportes, tus ingresos crecieron un 34.3%. Esa es la diferencia entre estar en el sistema formal y estar en la informalidad salarial en la Argentina. Si eras un trabajador formal y lo perdiste... Perdiste 27.8% de tus ingresos.
2: Pero si mira y dice que sí, los ingresos de los trabajadores informales están volando en la Argentina y que vos hacés cherry picking, Fernando Alonso.
0: Es así. Pero tenemos, vos sabés que además de ver esta foto, esta radiografía, sí, de cómo está, hay un trabajo muy interesante que hizo Amílcar Collante, que está publicado en su cuenta de Amílcar Collante en la red social X, que es la placa número 3, donde muestra cómo es la evolución de los salarios en la administración de Mauricio Macri y en la de Javier Milei.
1: ¿Cómo duele esa pendiente negativa, no? ¿Cómo sí, se va derritiendo el salario?
0: Duele, y lo que muestra es que, si uno tiene la oportunidad de ver la imagen, está tomado como punto de partida agosto del año preelecciones de Macri y de preelecciones de medio término de Milei.
1: Sí.
0: Y ahí más o menos habían una pérdida de salario parecida, muy poquito, apenas algunos puntos. Y los dos tienen un buen resultado electoral en esa elección de medio término. Macri en el 2017 Milei en el 2025. Pero a partir de ahí, los ingresos en la gestión de Macri se desploman y termina perdiendo las pasos con un salario que era
1: correcto. Casi 20 puntos más abajo.
0: 20 puntos más abajo de aquel agosto previo a las elecciones de medio término. Y Milei viene acompañando esa pendiente.
1: Claro.
0: Viene acompañando la pendiente de caída de ingresos del sector privado registrado en la Argentina.
1: Claro, los dos habiendo ganado la elección de medio término.
0: Y lo que te está intentando mostrar este gráfico, y es lo que está viendo el mercado, es que con una pérdida sostenida del ingreso no hay posibilidad de sostener, de tener un triunfo electoral.
1: Claro.
0: Que lo que viste el año pasado en la elección de medio término no te garantiza que cuando enfrentes la elección presidencial del próximo año tengas un piso electoral que te pueda ayudar a la reelección. Por eso es muy interesante y por eso el mercado está viendo este gráfico, y después se refleja en todo lo que está pasando con el dólar, con la presión dolarizadora, con los temores a que el gobierno no pueda sostener este modelo monetario y cambiario, porque por un lado, la demanda de ahorros de los que están dentro de la economía formal, pero por el otro lado, la demanda de ahorro de todos los actores económicos y la fuga de capitales o la salida de capitales que ya se empezó a reflejar por la suba de tasas en Estados Unidos, te va a meter una presión muy, muy
1: claro,
0: grande.
3: Ojalá siga esa lógica, ¿no? Del voto.
0: Hemos visto que tiene mucha, claro, que es multicausal.
1: Exacto.
0: El voto. Este es un dato que el mercado le presta atención.
3: El gobierno le quiere meter elementos de la batalla cultural. Ahora le metió Malvinas también, la ensalada, ¿no?
1: Sí.
3: La reivindicación por Malvinas. Y que no sea tanto una evaluación del salario y del poder adquisitivo de los trabajadores. En los focus al paso que hacen en el programa, muchas veces sale, ¿no?

0: gente que la está pasando muy mal, que no llega a fin de mes, pero dice, lo voy a votar igual.
1: Hay un montón de testimonios que para mí es gente caminando por la cornisa electoral,
2: sí,
1: que dicen, bueno, yo lo voté, no estoy conforme con la situación, ¿y qué vas a hacer el año que viene? Y voy a ver cuáles son las ofertas que se presentan. Me parece que
2: no está definido el voto, me parece. No. También falta bastante. Vamos a hablar sobre esto también con John Eyer, que está ahí, desde el lugar de los hechos, desde la Casa Rosada. Hola, Johnny, ¿cómo estás?
3: Hola, Candelaria Voto y a todos los compañeros del PASE. ¿Cómo andan? ¿Bien?
2: ¿Estás sorprendido de verme acá?
3: No, la verdad que no. No estoy sorprendido porque la verdad que sos una genia. Sos una gran conductora, vieja.
2: Gracias, John. Muchas gracias.
3: Tiro flores al aire en este día de la primavera. Todavía está continuado este día de la primavera. Acá no hay muchas flores. Acá las flores se pudrieron, básicamente. Ya están marchitas porque estamos transitando el peor momento de los hermanos, de Javier Milei con Karina Milei. Karina Milei no viajó a Estados Unidos, no viajó a Nueva York, donde está arribando en estos momentos Javier Milei para dar su discurso en la Asamblea General de la ONU, y llama muchísimo la atención porque casi siempre va acompañado el presidente por su hermana, pero en esta oportunidad no fue. Yo ayer estuve revisando el patrón de las veces que Karina no fue a viajes, y se dio en momentos de crisis del gobierno. Se dio este año en mayo, en pleno escándalo con Adorni, se dio en septiembre del año pasado, cuando el gobierno tambaleaba en las elecciones de la provincia de Buenos Aires. En esos casos, Karina Milei eligió quedarse.
2: Claro.
3: Pero este tiene un dato adicional, tiene un extra, y es el debate que hubo y el problema que hubo, las discusiones que hubo con respecto al escándalo de Olivos que revelé la semana pasada. Digo, a partir de eso se abrió otro frente más entre los hermanos. Recordemos que Javier Milei echó a gente de la extrema confianza de Karina Milei. La echó de la Quinta de Olivos y la echó de la función pública, básicamente. Una de ellas es Belén Agudíez, que era una de las manos derechas de Karina Milei, que este sábado le presentó la renuncia a Karina Milei. Me contaban que fue un diálogo muy emotivo, donde esta chica Belén, que es una funcionaria que no es muy conocida, pero tomó relevancia en estos últimos días, es una persona muy importante del riñón de Karina Milei. De hecho, me dijeron, van a seguir siendo amigas. Pero bueno, me dijeron que hubo un diálogo emotivo donde ella, básicamente esta chica Belén le planteó a Karina, me tengo que ir del gobierno porque más allá de lo que vayan a decir de mí, van a ir por vos. Y el gobierno no está en estos momentos para semejante boludez, así, para este tipo de boludeces. Porque está en un momento muy complejo, muy crítico.
2: Claro.
3: Y a esto se le suma, insisto, el peor momento de los hermanos Milei. Recién me contaba un libertario, se están hablando, es el momento donde menos están hablando entre ellos, es el momento donde más debates hay entre ellos, donde más cortocircuitos hay. Digo, hay un problema grande entre los hermanos, y esto sí es una novedad. Generalmente los problemas se iban resolviendo, siempre había disputas o problemas con terceros, pero acá el problema se agrava entre los hermanos. Digo, y esto es un dato a tener en cuenta. Por eso, Karina, esta es una de las causas por las cuales Karina Milei no fue a Estados Unidos. La otra causa es que en un ratito nada más arranca la mesa política. Ayer un funcionario integrante de la mesa política me decía, traigan pochoclos mañana a la Casa Rosada porque hoy se va a pudrir todo. Va a estar Karina Milei
2: y va a estar Patricia
3: Bullrich. Es el, claro, es el superclásico. Hoy se juega Boca-River acá adentro. Hoy arranca Boca-River. Yo ya estoy llegando al estadio. Ya en cualquier momento me estoy comprando ahí el pati, el chori para entrar a la cancha. Porque se viene, me dijeron, desde el lado de Bullrich ya me dijeron que va a venir a, no a romper todo, pero va a venir explosiva como se le escuchó en los medios. De hecho, Patricia Bullrich ayer lo mandó a la noche a hablar a una persona de su entorno, que es Damián Arabia, el diputado Damián Arabia, y le dijo, anda a la noche a defenderme en los medios. Y fue Damián Arabia a bancar a Karina, a decir, Karina, bancar a Patricia Bullrich, perdón. Sí, Patricia. Y dijo, ayer a la noche dijo, Patricia es la que tiene votos, así que con Patricia no jodan porque tiene representación propia. Eso fue lo que dijo Damián Arabia por pedido de Patricia Bullrich. Así que imagínense lo que va a pasar ahora en un rato, a partir de las 13 horas, en el despacho de Diego Santilli, con el que también está enfrentado Patricia Bullrich en esta última semana. El que zafó fue Toto Caputo, que se fue a Estados Unidos. Así que
2: nada,
3: va a estar lindo hoy el superclásico.
2: Te hago una pregunta en relación a...
3: No lo televisa nadie, ¿eh?
2: Te hago una pregunta...
3: No lo pasa... Sí.
2: En relación a esto de la disputa entre los hermanos. En los viajes anteriores que Karina no había ido, ¿también estaban en una disputa o era justamente una estrategia política de dejar a Karina acá para que tuviera más control de la mesa política y demás?
3: Las anteriores veces fueron, sobre todo por las crisis en las que estaba el gobierno. Karina le pareció que tenía que quedarse acá, resolver los problemas que estaba teniendo por las elecciones en la provincia de Buenos Aires y el último por el caso Adorni. Ustedes si recuerdan, en medio del caso Adorni, Milei se las toma.
2: Sí.
3: Bueno, igual el caso Adorni, Milei estuvo casi todo el tiempo fuera del país, pero no importa. En un momento se fue, en un momento clave del caso Adorni, se va del país, se va a Estados Unidos también. y Karina Milei elige quedarse acá. Después a los días se da la renuncia de Adorni. Fue en ese viaje. Karina generalmente se queda en el país cuando Milei viaja, cuando hay crisis.
2: Claro.
3: Esto es novedoso porque se le suma los cortocircuitos que hay entre ambos, que ya viene sucediendo hace algunos meses, pero sobre todo que se potenciaron con lo que pasó en la Quinta de Olivos, en el escándalo que contamos la semana pasada, donde Milei finalmente ya está rodeado de militares en la Quinta de Olivos directamente. Está llegando en estos momentos a Estados Unidos para cerrar el gobierno. Son más de las 11:30 de la mañana del día de hoy. Todavía no cerró una foto con Trump cuando esté en la ONU. Trump ya tiene una agenda armada muy voluminosa, con muchos primeros ministros. El más interesante, el primer ministro británico. Va a haber foto, va a haber diálogo. Pero todavía no tienen agenda una reunión con Javier Milei. Acá la están buscando, hasta último momento la van a buscar. Es posible que la encuentren, pero digo, todavía Trump no tiene agendada una reunión con Milei en los pasillos de la ONU. Se pasillea mucho en la ONU, no se dan bilaterales, se dan claro. reuniones así más informales entre los primeros ministros. Trump y Milei por ahora, no hay encuentro, por ahora. Vamos a ver si lo resuelve el gobierno a último momento.
2: Y en este marco de más tensiones con Karina Milei, hay un acercamiento de Milei a Santiago Caputo, al otro lado?
3: No, a ver, Santiago Caputo está dedicado plenamente a la causa Malvinas. Digo, todo el sector de Santiago Caputo, todos los funcionarios que le responden a él, están volcados a la cuestión Malvinas, a sacar la ley de Malvinas, a todo lo que es la relación con Estados Unidos con respecto al relato, con respecto a este tema. Está plenamente abocado a eso, por eso quedó bastante corrido con el tema de discapacidad. Cuando se armó todo el lío de discapacidad, nadie lo nombró a Santiago Caputo, porque básicamente no está teniendo interferencia en ese tipo de cuestiones. Sí, su tío, ¿no? Luis claro. Caputo, que fue clave en este presupuesto, que fue lo que finalmente generó los enojos de Bullrich. Hoy, bueno, Caputo, insisto, no va a estar acá en la reunión de mesa política, que seguramente va a ser el tema del día, ¿no? El reencuentro. Hasta ayer, ¿sabes que había algunos en la mesa política que decían, no, tal vez Karina no viene a la mesa política? Finalmente sí, me confirmaron que va a venir. Sería un escándalo si no viene. Varias fuentes me dijeron que sí, que va a venir. Vamos a ver cómo. A ver, la idea de Karina es contener a Bullrich y la idea de Milei es no responderle a Bullrich.
2: Claro.
3: Digo, el gobierno la quiere contener porque sabe que no quiere que Bullrich juegue sola. Digo, es el peor escenario. Prefieren contenerla. O sea, Milei es capaz de darle la vicepresidencia. Digo, la quieren contener. Hay que ver Patricia qué quiere y sobre todo un círculo importante que la quiere antes que Milei. De hecho, la propia Burri dijo, no, bueno, el proyecto tiene que ser reelecto el año que viene. Claro, habló del proyecto y no habló de Milei. Nada, cosas del discurso de Patricia que se le empiezan a filtrar, que empieza a meterlo en la discusión pública. Bueno, va a ser un debate para los próximos meses seguramente sobre qué va a hacer finalmente Patricia Burri.
0: Sí, Patricia haciendo el negocio que ya le conocemos de otros gobiernos, ¿no? Cuando se empieza a caer, se empieza a diferenciar. Y te quería preguntar el tema la reunión de Trump con el primer ministro británico. Imagínate que si acuerdan, y el primer ministro británico le dice lo que Trump quiere escuchar, no sé, que va a mandar algún barco al Estrecho de Hormuz o algo así. El tema Malvinas, para Trump, inmediatamente pasa archivo, ¿no?
3: Sí, para Trump, a ver, por lo menos esa parte está pinchada, hay que ver si mantiene la base naval, digo, y hay que ver si finalmente ese plan, donde las tres naciones se ponen de acuerdo, recordemos que está el rumor todavía ese, de que tal vez termine siendo un acuerdo entre las tres naciones, digo, a lo mejor Trump acuerda con Gran Bretaña y Milei también acuerda con Gran Bretaña, entonces acuerdan los tres, digo, ese rumor sigue vigente, por eso digo, tal vez la agenda Malvinas se mantiene en esta idea, pero va a ser muy importante, hay que ver hoy, qué ver en las próximas horas, en los próximos días, qué va fluyendo de ese encuentro y si hay foto, no se sabe si va a haber foto todavía, entre Trump y el primer ministro británico. Va a ser muy interesante. Obviamente Milei no se lo va a cruzar al primer ministro británico. O sea, no está en agenda.
4: Hubo una denuncia de que el proyecto de control social, que tiene un capítulo sobre Malvinas, incluye una especie de blanqueo de todas las multas aplicadas a las petroleras, porque derogaba la ley anterior y no se ponía como continuidad de aquella, sino como una ley nueva. Por lo tanto, estaba redactado de tal manera que terminaba siendo un blanqueo a todas las empresas que habían sido sancionadas. ¿Hubo alguna aclaración en gobierno de que iban a sostener las sanciones o las van a dejar caer?
3: No, no, acá dicen que la van a sostener las sanciones. El tema es, digamos, embarrar el tema con respecto a Gran Bretaña. Digo, el tema quieren que crezca. Digo, va a haber, obviamente ya hubo respuestas del lado británico, pero acá la idea es hacer crecer el tema, ¿no? Insistir con las sanciones, insistir con el barro con Inglaterra, digamos, con el ida y vuelta con Inglaterra. La idea no es ir cediendo, sino ir creciendo, siempre obviamente respaldado y avalado por Estados Unidos. Por eso hay que ver qué sale de esta reunión entre Trump y el primer ministro británico, porque es algo que tiene mucha atención en los medios de Estados Unidos y sobre todo de Inglaterra.
2: Sí, parece no tener tanta mella en la agenda de acá, que está más preocupada por esa reunión de mesa política, por las declaraciones de Patricia Bullrich, por qué va a pasar con el presupuesto, digo, con cosas que son un poco más cotidianas, podríamos decir, o que por lo menos tratan de prefigurar que va a ser el 2027.
3: Sí, bueno, por eso. El tema está prendiendo hasta ahí nomás. Lo vimos muchos en los estudios de redes sociales que hubo. No prendió mucho el tema todavía. Prendió siempre muchísimo más en el Mundial, la bandera y demás.
2: Claro.
3: Pero el discurso de Milei no terminó de prender como quiere el gobierno. Igual yo insisto, este no es el final, sino creo que es el comienzo de una historia. Digo, esto puede crecer más todavía y ahí a lo mejor el gobierno le puede sacar un rédito. Tiene un año y medio de campaña con esto. Sí. Hay que ver cómo madura el tema.
0: Y mañana es el discurso, ¿no? En las Naciones Unidas. Supongo que centralmente va a hablar de este tema. O va a ser importante.
3: Sí, va a estar el tema. Va a estar el tema Malvinas, sí. Se supone que va a estar, igual Milei lo tiene bastante cerrado bajo cuatro llaves, lo escribió él, este discurso, y bueno, después se lo hace leer alguna persona de su círculo íntimo, como Pablo Kirchner, el canciller, o Santiago Caputo, pero lo tiene cerrado bajo cuatro llaves, este discurso lo escribió él. Se supone que va a estar Malvinas, entiendo que el tema Malvinas debería estar, obviamente. Y hay que ver, bueno, muchas cosas ahí. Que habla sobre el tema de terrorismo, que habla de la relación con Estados Unidos, que dice sobre el comunismo, que dice sobre China, que dice sobre las votaciones en la ONU, que dice sobre Israel y que dice sobre el tema Gaza. Va a ser un discurso, nada, interesante para escuchar en este, lo digo muy entre comillas, este nuevo Milei, donde de repente le gusta a Lali, está a favor de las Malvinas. Digo, bueno, no sé, lo mejor mañana con lo que sale. A lo mejor mañana lo vamos haciendo la B peronista, no lo sé. Pero bueno, hay que ver este giro de Milei, cómo se torna mañana en la ONU.
2: Sí, hay que ver hasta dónde lo lleva Patricia Bullrich también, ¿no? Que lo está midiendo un poco los límites de hasta dónde puede ir, Javier.
3: Sí, hay que ver también qué pasa hoy en la reunión esta, cómo termina de
2: si hay gritos en esa reunión, ¿se escuchan dónde estás, John? ¿Estás cerca o estás lejos?
3: No se escucha, está en el despacho, no está en el despacho de Santilli, no se va, si hay gritos no se va a escuchar, y insisto, lo digo nuevamente, no se televisa, no televisa ni Disney Play, ni TV, ni ninguno, nadie televisa ese encuentro de hoy, ese superclásico.
2: O sea que están ahí esperando a ver cómo salen, con las caras que salen.
4: Santilli. Pero en cualquier momento tenemos una televisión como la de Trump, ¿no? Un canal exclusivo siguiendo al presidente.
0: Un streaming.
3: No, lo interesante es porque Bullrich generalmente suele irse antes de las reuniones de mesa política. Ella, muchos lo toman como un desplante, ella dice que tiene trabajo y que se tiene que ir al Senado, pero generalmente en las últimas, no sé, 10 reuniones de mesa política, Bullrich se va media hora antes, una hora antes. De hecho, Santilli, el reclamo que le hizo fue ese, fue, bueno, te fuiste antes, estamos hablando del presupuesto, te fuiste antes.
2: Se parece, bueno,
3: dijo, no, fue mentira. Hay que ver si... Bueno, hay que ver si hoy Bullrich se queda todo el día, se queda todo el tiempo en la mesa política.
4: Usa la teoría de la primera versión de la historia,
0: claro,
4: porque ella es la primera que sale de la reunión, es la primera en hacer la declaración, es la que fija la agenda de lo que se trató en esa reunión.
0: Voy a utilizar un viejazo, no está Murano, él lo diría, cuando era el menemismo... El que hacía eso era Rukauf. Se iba siempre primero a las reuniones de gabinete y era el que hablaba. No, bueno, qué sé yo, y era más o menos el que tiraba la línea de lo que se había dicho.
3: Sí, Patricia juega eso. Generalmente las mayores cosas que se filtran primero generalmente salen de su entorno. Es una jugada de ella histórica y el gobierno se está comiendo este sapo. Generalmente a las personas dentro del gobierno que hacen eso o las echan inmediatamente del gobierno o las salen a liquidar por redes. Patricia Bullrich es la única persona que puede hacer eso y no le pueden decir nada.
5: Claro, tiene a Posse lo echaron vida por propia, filtrar tiene... una reunión de gabinete, ¿no?
3: A Ferraro, a Posse lo echaron por espiar a Karina. A Ferraro lo echaron por filtrar una reunión de gabinete. Sí, a Ferraro, el ministro Ferraro.
2: Claro, pero si la echan a Bullrich le hacen un favor, o sea, le arman la campaña casi.
3: Exactamente, no hay manera. Milei entiende y aparte, a ver, nosotros vemos los números también. Mm. Ustedes ven los números. Las mejores que miden como dúo, como fórmula, son Milei y Bullrich. Milei, cuando está sin Bullrich, cae.
2: Claro.
3: Digo, su ilusión tal vez de ganar en primera vuelta está si está junto a Patricia Bullrich. Digo, pero bueno, hay que ver Patricia Bullrich qué quiere jugar. Este fin de semana giró mucho en versiones periodísticas que habría filtrado empresarios de que se reunieron con Bullrich y Bullrich le dijo, no, yo voy a jugar en 2031. Y le dijeron, no, mirá que te necesitamos antes. Ella dijo, bueno, yo estoy preparada para jugar. Así que
2: ella siempre entender
3: que en 2027 puede estar preparada. Pero hay que ver si la empujan, hay que ver cuánto la empujan y qué ve ella. Acá en el gobierno saben que ella está viendo cosas que acá adentro no ven, que evidentemente ella tiene un horizonte más amplio que acá no lo están teniendo y no la están viendo. Bueno, hay que ver para qué le da ese horizonte a Bullrich.
2: Claro.
3: Su sueño es ser presidenta, hay que ver si lo va a cumplir en 2027. En 2031 también es una cuestión natural, ¿no? No creo, es un tema de la edad también, que,
2: claro,
3: bueno, que le juega mucho a ella. No sé cuántos
4: tiros
3: le quedan
4: a Bullrich.
0: Y no,
4: 2027
0: puede ser. La piba no.
2: Bueno, se ha
3: claro,
2: parado.
3: Por eso. No sé si en 2031 le queda un tiro.
2: Se ha parado el Tano, vos también sabés, John Eyer, lo que significa cuando el Tano productor se para de su silla, que es que
3: se
2: nos
3: paró.
2: Quedamos
3: sí.
2: Sin tiempo en este hermoso pase. Gracias a toda la gente que estuvo del otro lado bancando este cambio de último momento. Y los dejamos con Verdades Afiladas y nos vemos mañana en el pase.
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28: 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Pero sabemos que te vamos a acompañar hasta las 14 en el Destape 1070.

0: Hola, hola, bienvenidas, bienvenidos a este ratito de Radio Punto en AM1070. Bienvenidas, bienvenidos a Verdades Afiladas de Primavera. Y la garganta, la voz, la congestión, lo sabe, estamos todos así, en este estado de congestión física y mental.
1: Emocional.
0: Emocional, estamos congestionados. Buen mediodía, Carla Pelliza.
1: ¿Cómo le va? Buen mediodía.
0: La única sana en este asunto.
1: Sí, la verdad que...
0: Pero digo, quiero decirte
1: la
0: que...
1: La puta madre que hago acá, ¿no?
0: Sos la corresponsable de esto que estamos viviendo, porque ayer... Hablaste en contra de la primavera.
1: No.
0: Y yo, se está vengando el clima.
1: No, yo
0: el
1: acá,
0: tiempo se está vengando,
1: acá,
0: que es peor.
1: Yo lo único que quiero decir es, bienvenidos a la realidad. Me alegra.
0: Ah, vos hablaste de una...
2: Pero hoy arranca la primavera.
0: Traicionera.
1: Es una temporada traicionera. La primavera es una estación con buen marketing.
0: Una estafa, dijiste.
1: No sé si dije es una estafa, pero estafa. Si no la usé, la uso hoy. Es una estafa, una estación con buen marketing. No llega el 21 de septiembre y es calor, felicidad, sol, sino todo lo contrario, frío, viento y lluvia. Así que me alegra que, bueno, estemos todos conviviendo ahora en el mismo plano, de la realidad.
0: Como nosotros con Luis Píndola somos ante todo negadores, ritmo, color y primavera para este mediodía.
2: Igual, técnicamente, técnicamente estamos en invierno.
1: Todavía.
2: Hasta las 21:05 el día de hoy que arranca el equinoccio de primavera.
1: Por ahí es eso.
3: Estás escuchando al infinito y más
1: Yo aplaudo.
0: Está muy bien. O sea que entonces, creo que somos dinamarqueses que festejan esas cosas, no. Todavía no. Yo estoy para festejarla igual.
2: Festejemos
0: creo
2: todo.
0: Que es una de las pocas fiestas paganas populares. No necesariamente paganas, también festejo religiosas. Festejo todas las fiestas
2: que
0: hay en el calendario. En todas las que hay comida, la del solsticio de verano es una de las que me falta celebrar.
1: ¿Cuándo festejamos la primavera acá?
0: El 21 de septiembre.
1: No, ya sé, boludo, pero digo, ¿cuándo hicimos un festejo por la primavera?
2: Ayer.
0: Ayer,
1: pero no hubo sanguchitos, no hubo flores, no hubo nada.
0: Nosotros no, yo digo
1: que... ¿No me invitaron?
0: No, yo me prendo a todas las celebraciones, no digo que las organizo.
1: Pero
0: el solsticio de la primavera es una de las que me falta, una fiesta popular escandinava, que incluye bailes, eso, me parece que son de esas fiestas que...
2: Bailes, vino.
0: Vino, cerveza.
2: Comida.
0: Bueno, el Oktoberfest tengo la versión cordobesa. No tengo la versión berlinesa. Pero es otra de las fiestas populares que me gustaría.
2: Hay 8.000 Oktoberfest.
0: Hay 8.000.
2: Hasta en junio.
0: Hay una sede central.
2: Enero, todo te
0: fiesta
2: hacen un
0: popular
2: October.
0: Que me gustaría conocer y disfrutar. No recuerdo el nombre. Seguramente muchos oyentes ya mismo en el chat de YouTube nos van a dar la pista correcta. La celebración de los colores que se hace en India, donde hay mucha purpurina.
1: Mira. ¿Sabes de la purpurina? ¿Te gusta la purpurina?
0: No, pero me gusta las celebraciones populares.
2: Igual, ¿Qué? ¿Que dicen que es malo?
0: Dicen que es malo, sí. Pero bueno.
2: Te equivocaste de profesión. Tendrías que haber sido tipo de los hermanos Culini, un MDQ.
0: ¿Vos sabés que casi no hay día que no lo piense eso?
1: Sí.
0: No, mentira. Estoy muy contento con esto. Pero bueno. Nada, me gustaría conocer fiestas populares. A ver si alguien en el chat de YouTube, que siempre están tan atentos, atentas, está dando el nombre. Es una celebración muy popular. Bueno, naturalmente muy populosa. Porque
2: ¿en
0: estamos
2: dónde?
0: La de India.
2: Ambos
0: ya pasan tres, evidentemente. Bueno, no sé.
2: Yo te digo una cosa, estoy para la de los quesos que se va a hacer en los toldos.
0: También
2: por ahí.
0: También estoy.
2: La del buñuelo que viene. La del buñuelo que viene dentro de
1: torta frita.
2: Y
1: mira que yo no soy fan de la torta frita, pero o sea, en general pero por eso, hoy podrías, ¿ves? Hoy si me invitas a una fiesta de bienvenida a la primavera, torta frita y mates, en un ambiente cerrado porque hace un frío de cagarse, estoy.
0: Hace poco se hizo la del salame mercedino.
1: Nunca fui. Supe
0: ir varias veces. Gran fiesta.
1: No popular. Conozco a Mercedes. Es un lugar muy caliente.
0: Hay muchos jueces.
1: Sí, hay muchos jueces.
0: Y tú, una familia de jueces.
1: Ah,
0: sí. Son los maíques. Los maíques, Mercedes. Bueno, y Guado de Pedro, que es vecino. Hermanos de crianza, ¿no?
1: Claro.
0: Guado de Pedro y los maíques en Mercedes. De hecho, creo que Guado es uno de los animadores de la fiesta del salame mercedino. Mira. No voy a entrar en esa discusión respecto a qué salame es mejor.
1: Picadores.
4: Son cosas mías de mi vida privada.
0: Claro. Hay quien dice que el tandilero es el más picante. Para mí es el más pícaro.
2: El salame de Tandil ha hecho mucho daño.
0: Es el más pícaro, el más pillo, no sé si el más picante.
1: No soy una gran conocedora. A mí me pones... Ay, va a sonar feo otra vez lo que digo. Me pones el salami y yo lo como. O sea, no, sí, sin preguntar.
2: No hay que hacer distinciones de los salames.
0: Al
2: rico,
0: que le gusta el invierno nunca trabajó de techista en Mar del Plata, dice alguien en el chat de YouTube. Claro, los oficios condicionan. No, es que condicionan también la percepción del tiempo.
1: Sí, ¿no? Bueno, al que le gusta el verano, vive en una casa con pileta y hace home office, bueno, pudiendo tomar cerveza a las 2 de la tarde.
0: No todo el mundo tiene la posibilidad.
1: Yo no tengo aire acondicionado, por ejemplo. Para mí es terrible. O sea, voy a pasar mucho tiempo acá en el trabajo.
0: Bueno, en Escobar, la fiesta más antigua es la fiesta de las flores, eso sí, lo sabemos, es la que se va a hacer ahora con 3 días de conciertos.
1: Mira qué lindo.
0: En el line-up están Los Manceros, está Serú Girán y está, ¿cómo se llama?
1: No sé, esos son los dos que mencionaste ayer.
0: No, y hay uno más que... Fito Páez.
1: Bueno, bien.
0: Bueno,
2: uno ahí que conoce Fito un poco Páez. La gente.
0: Holi es el festival de India, Festival de los Colores. Fiesta del Queso en Tafí del Valle, ese me falta.
2: Qué lindo, Tafí del Valle, por favor.
0: Se baila, se toma y se juega hasta la madrugada. No quiero ni preguntar a qué se juega. Pero me imagino que debe ser todo efectivo, ¿no?
1: Una transferencia. A la rayuela.
0: O tal vez es por deporte, estoy pensando más.
1: Saltar la soga, el elástico. Bueno.
0: Amigos y amigas, tenemos por supuesto un programa como siempre muy cargado, de modo que, y esto es un noticioso, quiero decirles que estamos iniciando el noticioso del destape.
1: Mira.
0: Así que vamos a informar al soberano en esta primera etapa con otra aventura de los fachorros. Bueno, cualquiera sea el canal del sistema que sintonicen ahora en esta jornada, no los estamos invitando. En tal caso, le hacemos el servicio de llevar lo que en este momento y durante todo el día va a ser el tema dominante de los medios del sistema, la jueza Martínez, la jueza de la Ciudad de Buenos Aires, que resolvió dictar la inconstitucionalidad de la baja en la imputabilidad de menores acusados de delitos. En este caso, respecto a un episodio en particular y a un acusado en particular, que es un chico de 14 años, a quien se le imputa, se lo acusa, de haber intentado robar un celular aquí en la zona de Palermo. Lo habría hecho con otras 3 personas, con otros 3 jóvenes. Todos fueron apresados. Esto ocurrió en el transcurso de este mes. La detención ocurrió en flagrancia y se le pretende aplicar entonces, como ocurrió durante este mes, se le pretende aplicar la ley que entra en vigor desde este mes, justamente la ley de baja de edad de imputabilidad. Bueno, la jueza considera que no corresponde, que la sociedad, efectivamente, el Estado debe intervenir en el caso de este chico, pero de otro modo, ¿no? Justamente brindando lo que la Constitución obliga al Estado a brindar, que es un sistema de resocialización. Para eso están los institutos, las cárceles, para eso existe el sistema punitivo. No es solamente un régimen sancionatorio, sino que en el caso de los menores, incluso la ley que establece la baja de imputabilidad, se establecen también condiciones diferenciales, tanto de detención como de tratamiento a los menores. No es que la ley, la mala ley que está vigente, la ley que punitiviza a los menores, por lo menos que en su esencia, en su espíritu, pretende punitivizar a los menores, esa ley, por intervención de personas que efectivamente consideran que el derecho penal, en el caso del menor, debe tener un abordaje multidimensional, por fortuna esas personas intervinieron en la redacción de este texto y no se lo dejaron a manos del oficialismo, que hubiese hecho algo mucho peor de lo que finalmente salió. De todas formas, lo que salió es bastante malo. Bastante malo. Pero no tan malo como para automáticamente condenar a los menores a ser juzgados como adultos. Son juzgados como menores y entre las posibilidades que tienen los menores al momento de ser juzgados es que se valorice lo que manda la Constitución, que es justamente la resocialización, el otorgamiento de posibilidades a pibes que de base prácticamente no han tenido ninguna en la vida. Es el caso de este pibe, con mamá epiléptica, un hermano que perdió el trabajo hace pocos días, hace pocas semanas. Él mismo, con 14 años, mi hija tiene 14 años, no puedo evitar ver a este pibe como un compañerito de la edad de mi hija. El otro día en casa hubo 20 y pico de pibas, cumplió años mi hija, y la verdad es que no puedo dejar de hacer la relación entre esa infancia que yo vi, es cierto, transitando a la adolescencia, con todo lo que eso implica. Contaba muy bien hoy Nora Bahr, otra vez, no puedo más que recomendar los abordajes que hace Nora Bahr de lo que llamamos actualidad, porque siempre incorpora un elemento que suele estar bajo, fuera de radar, o bajo radar, pero que es fundamental para entender, por ejemplo, procesos como los de la adolescencia, donde hasta la química explica los comportamientos adolescentes que llevan a desafiar a la autoridad. Contaba Nora que tiene que ver con el desarrollo del lóbulo frontal, que eso lleva a que habitualmente los adolescentes tengan comportamientos considerados rebeldes, reñidos con las normas, reñidos incluso con la ley, y que esto no implica que el pibe sea un delincuente, mucho menos que esté constituido y que lo vaya a hacer de aquí para adelante, que toda la vida será un delincuente, como pretenden quienes desde ayer están dale que te dale con la punibilidad de los menores. Contaba Nora que efectivamente en la adolescencia pueden darse comportamientos como eventualmente se pudo haber dado en este caso, según interpreta la jueza. Más allá de discutir si la interpretación de la jueza es o no la adecuada, la verdad, no ese es el tema. Lo interesante es cómo en materia política el gobierno hace pie en una etapa de naufragio económico, de naufragio político, cargadísimo de internas, con Milei viajando a Estados Unidos y con Caputo esperándolo allá a ver si migajean algunos pesos de Scott Bessent y Donald Trump para hacer frente a una montaña de deuda que solo el año que viene tiene previsto pagos por 25.000 millones de dólares. Quiero decirles que si bien las reservas del Banco Central se han recompuesto en los últimos 3 meses, en la última semana el Central compra poco y nada, y eso es porque se está acelerando la dolarización de los argentinos y argentinas a medida que se acerca el año electoral. Ya hay fuga por 45.000 millones de dólares, no hay dólares que alcancen, y mucho menos para pagar 25.000, 50.000 millones de dólares si uno toma como referencia el 27 y el 28. Bueno, en ese contexto, con un gobierno que naufragia, ¿qué hace el gobierno? Echa mano de la batalla cultural. ¿Y cómo da la batalla cultural? Criminalizando a los pibes. Claro, es un tema muy sensible, porque para quien es víctima de un delito, las estadísticas valen poco y nada. El 100% de la estadística es lo que le pasó a uno. Para el que es víctima de un delito, por más que venga, cree, no sé, Alonso, Kicillof, incluso Montolivo, cualquiera, a exhibir estadísticas de baja de la criminalidad, de baja del delito, cuando uno fue víctima de un delito, creo que todos acá hemos pasado por una situación así, y si no, sabemos que no estamos exentos, o conocemos a personas que han sido víctimas de algún delito, bueno, es el 100%. De la estadística, la vivencia personal. Por supuesto, la política pública no se puede regir por esos sentimientos ni por esas sensaciones. La política pública se tiene que regir, entre otras cosas, también por la ciencia, como indicaba hoy Nora. ¿Por qué quieren destruir la ciencia? Hoy nombraron al frente, como subsecretario de Ciencia y Tecnología, un milico. Uh-huh. A un oficial de la Fuerza Aérea.
2: ¿Qué tiene que ver?
0: Hizo una maestría en aeroespacialidad. Ahora, es muy fuerte que un área históricamente en Argentina asociada al desarrollo civil se haya tomado la decisión de poner un milico después de que se haya militarizado la Quinta de Olivos, la Casa Rosada y buena parte de la política pública, y se pretenda militarizar la seguridad. Bueno, ahora ponen a un milico también al frente de la ciencia. Es un gobierno que desprecia la ciencia, que la vacía o en tal caso que la orienta en el sentido que le importa, que es justamente la represión del conflicto social. Y esa es la clave de este asunto. El gobierno utiliza todo lo que tiene a mano para criminalizar el conflicto social, porque el caso de este pibe es un emergente de ese conflicto social. Es un pibe al que la sociedad argentina le ha negado posibilidades. Y por supuesto que no nació ese problema con este gobierno. Es cierto que ese problema viene de arrastre. Lo que hace este gobierno es profundizar el problema en el presente e intentar galvanizarlo para el futuro. Es decir, que se vuelva estructural, que haya pibes que nazcan en hogares donde se sepa que no va a haber ninguna posibilidad de movilidad social ascendente, porque van a tener negada la educación, negada la salud y negado el trabajo. Hoy en la Argentina, muchas personas tienen negado el acceso al trabajo porque se destruyen fuentes de trabajo de manera sistemática. Es parte del plan. Destruir fuentes de trabajo, precarizar los ingresos, precarizar el empleo, es parte del plan. Bueno, ¿qué va a pasar entonces con esos pibes como este que nació en un hogar con pocas posibilidades? Bueno, si se lo somete a ninguna posibilidad, y no digo que en cada hogar pobre, en cada familia desposeída, anidan delincuentes, como suelen también simplificar en los medios del sistema. No estoy diciendo eso. No estoy diciendo que la delincuencia es hijo de la pobreza, porque los principales delincuentes de la Argentina son los de cuello blanco, a los que este mes, además, se les otorgó impunidad de manera obscena. Obscena. Escuchen lo que decía uno de los promotores de esta criminalización de la infancia, de esta persecución sistemática a las personas que trabajan o que intentan sobrevivir. Uno de ellos es Jorge Macri, que rápidamente se montó, ¿no? Habló de una jueza que apañaba, que tomaba fallos manchados con sangre, dijo Jorge Macri, que es una tragedia. A mí me da vergüenza vivir en la Ciudad de Buenos Aires. Siento vergüenza de vivir en la Ciudad de Buenos Aires con el gobierno de Jorge Macri y de Mauricio Macri, por supuesto, y de toda la gestión del PRO. Pero esta es la peor de todas, ¿eh? Esta es la peor de todas. Porque es ineficaz, ineficiente, corrupta, profundamente corrupta, pero además tiene esta característica de sobreactuar crueldad, porque le ha tocado un gobierno que es más cruel. Entonces, ¿qué hace Jorge Macri? Manda a perseguir a personas que venden paltas en la calle para sacar un mango al final del día. Eso es lo que hace Jorge Macri. Y manda a perseguir y a apalear a personas que se meten en los tachos de basura, que además los cambian haciendo un negociado, los cambian con un sistema para impedir que las personas puedan meterse adentro del tacho de basura, que por supuesto no es lo ideal, no es lo deseable, pero que es el medio de subsistencia de personas que de otra manera no tendrían un plato de comida. Y los manda a golpear. Eso es Jorge Macri. A mí me da profunda vergüenza convivir con personas que hayan votado eso tantas veces. En serio lo digo, ¿eh? Porque me da vergüenza a los que gobiernan, pero sobre todo quienes lo sostienen con el voto. Y los hago cómplices también, ¿eh? Y muchos de ellos después en la calle cerraban las vestiduras con sensibilidad, tienen empresas con, ¿cómo se llama esto que siempre me olvido? Responsabilidad social empresaria, ¿no? Pero después votan y acompañan y financian proyectos como el de Macri, que básicamente ofrece apalear a las personas desposeídas. Así que no les creo nada, no les creo ninguna sensibilidad, porque si no actuarían de otra manera. Ahora, Jorge Macri es uno de los que salió a caranchear. Por supuesto, otro importante es uno de los portavoces del sistema de crueldad que hoy gobierna en la Argentina, que es el chico Viale, el hijo de Mauro, ¿cómo se llama? Jonathan Viale. Que ayer, como todos sus colegas, hay que decir que prácticamente en la televisión argentina, por lo menos en los canales de noticias, a excepción de C5N y eventualmente alguno más, fue tema de tratamiento en cadena el caso de esta jueza y de este pibe. Y el chico Viale empezaba su programa de este modo.
4: Otra vez una jueza, sí, haciendo lío, estimado amigo.
5: En este caso en la ciudad de Buenos Aires.
4: Exactamente. Otra vez una jueza del lado de los delincuentes. Otra vez una jueza declarando inconstitucional el nuevo régimen penal juvenil. Lo mismo que había ocurrido...
0: Bueno, lo interrumpo porque ahí ponen la placa con la cara de la jueza a la manera del escrache, porque lo que pretenden es disciplinar no solamente a esta jueza, sino a todas las demás. A todos los demás, a quienes se atrevan a contrariar lo que ellos plantean como una imposición. Por eso, levanto rápido, igual lo esencial ya fue dicho. Otra vez una jueza del lado de los delincuentes, dice Viale. Por esta jueza que, insisto, se tomó en serio su laburo y en vez de aplicar algo que hubiese sido para ella seguramente mucho más sencillo, por la parte es una jueza con reciente llegada al cargo. Podría haber tomado una decisión mucho más fácil y probablemente mucho más productiva para su carrera que la que tomó. Pero se tomó en serio su laburo y dijo, no, discriminemos. Acá no hubo daño, no hubo daño a la propiedad, el robo no fue consumado. Por lo tanto, si tiene que haber una sanción, en el caso de los cómplices que son mayores al pibe de 14, bueno, que la sanción sea en un instituto donde se tienda la resolución. Sabemos que eso no pasa, tampoco vamos a tapar el sol con el dedo. Sabemos que un instituto no es por lejos el lugar que está planificado como un centro de resocialización. En general terminan funcionando lamentablemente como escuelas del delito. Lamentablemente, no es lo ideal, pero es lo que pasa. Y eso los jueces lo saben, por eso también muchas veces deciden tomar la decisión que tomó esta jueza ayer. Evitar llevar a un pibe de 14 años a una escuela del delito. Ahora, no es eso, insisto, lo que ellos pretenden condenar, no es el caso, sino usarlo como caso testigo de disciplinamiento. Ahora, me interesa esa frase. Otra vez, una jueza del lado de los delincuentes. Y me pregunté, ¿cuántas veces Viale se paró del lado de los delincuentes? ¿Cuántas veces se paró, por ejemplo, al lado de José Luis Espert, que todavía está siendo investigado? ¿Cuántas veces se paró Viale, por ejemplo, al lado de el propio Javier Milei, investigado por la estafa del caso Libra o de Andis, y podría seguir? ¿Esto significa que Milei es un delincuente? No. En tal caso, le cabe a Milei lo mismo que al pibe de 14 años. Ambos están imputados de delitos. Pero si para Viale esa imputación es suficiente elemento para establecer condena, bueno, entonces, ¿cuántas veces Viale se paró, se abrazó, fue a Olivos a escuchar ópera con una persona acusada de un delito? Según Viale, un delincuente. ¿Cuántas veces? Lo hemos visto. Fue con su familia, con sus hijos. Otra vez del lado de los delincuentes, Viale. Siempre del lado de los delincuentes. Y son los verdaderos delincuentes que hacen daño en la Argentina, ¿eh? Claro, ustedes dirán, bueno, pero no son personas condenadas. Y no, si son los que ponen a los jueces. Los ponen para eso, justamente para delinquir y quedar en la impunidad. Lo vimos a lo largo del mes de agosto, extraordinario informe que ya hemos elogiado de nuestra colega Irina Hauser, que se tomó el laburo de enumerar los fallos favorables que al cabo de pocas semanas se emitieron en los tribunales de Comodoro Py a favor de personas del gobierno que impulsaron algunos ascensos, en algunos casos, personas ascendidas que firmaron apenas llegaron al tribunal a favor de quien los ascendió, y en otros casos esos ascensos beneficiaron a esposas, amantes, hijos, familiares, secretarios. Así que también un compromiso personal de magistrados que fueron beneficiando al gobierno, pero con un vértigo. Miren, rápido repaso. Caso Libra, justamente, recién lo mencionábamos. El juez Martínez de Giorgi, que nombró a su secretario, ¿no? ¿O a su esposa? ¿A su esposa?
1: Sí.
0: A su esposa. A través de Maíquez. Hay que decir, el gobierno nombró a la esposa de Giorgi. Martínez de Giorgi, que lleva esta causa, excluyó a los querellantes, que son los únicos que impulsaban la acción penal, porque la verdad es que el fiscal Tayano está ahí para no hacer nada, no para encubrir necesariamente, sino para que el paso del tiempo mantenga viva el expediente, para que Martínez Giorgi lo use para la próxima nominación, para salvarse a sí mismo, para utilizarla en su beneficio. Por eso es que no se investiga, directamente no se hace nada. El problema es que los querellantes sí quieren justicia, porque son querellantes, quieren resarcimiento. Se los excluye de la causa justamente para que no hinchen las pelotas. Por supuesto, esto beneficia a los imputados. Javier Milei, Karina Milei, Mauricio Novelli y toda la banda. En el caso de la deuda que se tomó con el Fondo Monetario Internacional, un caso que venía ya de los tiempos de Mauricio Macri, la jueza María Eugenia Capuchetti, también nombrada en su momento con intenciones de encubrir al poder real, porque de ahí proviene, tomó la decisión que el poder espera de ella. Estamos hablando de el endeudamiento de 57.100 millones de dólares con el Fondo Monetario Internacional. Si hablamos de delitos, debe ser de los mayores delitos que se cometieron en la historia reciente en la Argentina. No es un celular en Palermo, ¿eh? Son muchos celulares. 57.000 millones de dólares que empeñan el presente y el futuro de 2, 3, 4 generaciones de argentinos, que imposibilitan la posibilidad de que los argentinos nos paremos sobre nuestros pies en materia productiva, tomemos nuestras propias decisiones. Todo lo hizo a sola firma el gobierno de Macri y particularmente el equipo económico. ¿Saben quién estaba en ese equipo económico?
1: ¿Quién?
0: Luis Toto Caputo.
1: ¿El mismo de ahora?
0: Exactamente.
1: Mira.
0: Había en esa causa informes de la Auditoría General de la Nación que demostraban que se había incumplido con la ley, que el endeudamiento no había pasado por el Congreso. Había elementos, por lo menos para avanzar con una investigación. Bueno, finalmente se resolvió el archivo del expediente. Aquí no ha pasado nada. ¿Quién lo resolvió? 2 camaristas. Uno de ellos, Bertuzzi, beneficiado también ahora con la tanda de nominaciones. Y Mariano Llorens. Ambos amigos de Mauricio Macri. Digo amigos porque iban a jugar al pádel junto a Borinsky, al tenis, a la quinta, no, al fútbol iban a jugar, ¿se acuerdan?
1: Sí.
0: Al fútbol, a los abrojos, a la quinta de Mauricio Macri. Estaban las fotos que ellos mismos publicaban, porque ellos son, ofrecen impunidad, pero también se sienten impunes, ¿no? Entonces, ellos mismos publicaban las fotos de su equipo de fútbol jugando en la quinta de Macri, que debía ser investigado por ellos mismos. Ustedes dirán, bueno, tal vez se encubrieron en futbolistas y fueron a hacer la investigación a la quinta para ver si podían recabar información. No, creo que no fue lo que ocurrió, no iba por ahí. Caputo, también beneficiado en otro expediente, el de las sociedades offshore con paraísos fiscales. ¿Se acuerdan que en la primera versión de Caputo, como ministro de Mauricio Macri, se conocieron datos internacionales, mérito de un consorcio, en realidad mérito de una filtración, que después administró un consorcio de periodistas? En la Argentina el consorcio lo administró de manera tal de que no complicara las posibilidades electorales de Macri, porque la información se dio a conocer después de las elecciones. Pero en esa filtración se supo que Luis Toto Caputo poseía intereses en una empresa offshore, en varias en realidad. Una de ellas llamada Noctua Partners, que participó de las colocaciones de deuda que emitió el propio Caputo. A partir de ahí la sospecha, fundada por cierto, de que el Caputo, como emisor de la deuda, conocía las condiciones de esa deuda y por lo tanto hizo un negocio, que efectivamente lo hizo, está probado en el expediente, que se hizo un negocio a través de la manipulación de esos cupones. Otra vez Bertuzzi y Llorens colaboraron con Caputo. Todo esto ocurrió ahora. Una causa en la que se investigaba la compra de 500.000 dólares de bonos del Tesoro Nacional emitidos en abril del 16, mientras Caputo negociaba con los holdouts. Podría seguir, son 10 los fallos que contabilizó Irina Hauser a favor de funcionarios actuales que fueron funcionarios del gobierno de Macri. Incluye, por ejemplo, el sobreseimiento a la familia Caputo involucrada en la causa de Revolución Federal, donde se investigaba también un episodio bastante extraño, donde los hermanos de Luis Toto Caputo, que poseen un hotel en Anielo, a las puertas de Vaca Muerta, contrataron en Bulón, provincia de Buenos Aires, la confección de un mueble o de una serie de muebles para ese hotel, Ya el flete era carísimo, pero dice la hermana de Caputo que era buen precio de todas formas.
1: Había que darle lugar a los emprendedores.
0: Bueno, los carpinteros eran los integrantes de Revolución Federal que tenían entre sus filas a Brenda Uliarte y Isabel Jacques-Montiel, los tiradores del intento de magnicidio sobre Cristina Kirchner. Todo esto quedó impune también este mes.
1: Que hacían guillotinas además de mesitas de luz, ¿no?
0: Bueno, claro, todo esto es posible porque, insisto, este sistema de injusticia ofrece impunidad, pero también se cree impune, se sabe impune, y ahora potenciado. Ahora empoderado, porque les han nombrado, insisto, familiares, amantes, sobrinos, parientes, vecinos, secretarios. Están recontra empoderados. Tienen jefes, ojo, tienen terminales. No es que estos jueces son la cumbre del poder que ejercen. No, no. Tienen terminales más poderosas que ellos. Mauricio Macri es uno de ellos. El Tano Angelici, la embajada, naturalmente, que los reúne a todos una vez al año para ofrecerles algo de cotillón y algún saladito. A lo largo del año le ofrecen otras cosas, viajes y otro tipo de prebendas. Pero de eso no hay galería de fotos en Infobae. De tanto en tanto alguna hay. Se les escapa alguna galería de los jueces viajando con todos los gastos pagos por la embajada de Estados Unidos o alguno de sus satélites. Tiene varios satélites para financiar sus relaciones públicas, la embajada y el Departamento de Estado. Uno de sus satélites es precisamente Infobae, el medio que conduce de Alienedad. Y en ese medio, ayer, después de ofrecer la impunidad que ofreció en este tiempo, Mariano Llorens, uno de estos camaristas, fue a ser entrevistado por la hija de una de las operadoras judiciales más constitutivas de la familia judicial. La señora se llama María Burdín, histórica, por ejemplo, secretaria de Ricardo Lorenzetti, uno de los jefes del LOFRE en la Argentina.

0: médico para hablar de cosas feas. Me dijo, Mariano, a mí la verdad me va a sanar. No lo que ustedes hagan. A nosotros nos acaban de decir lo que somos nosotros, nadie. Nosotros no somos nadie.
1: ¿Los jueces tienen poder?
2: Los jueces tenemos mucho poder porque nos lo da la ley y la Constitución. Lo que hemos perdido y es un desafío que tenemos es autoridad frente a la sociedad. Nuestras decisiones no son bien vistas y no tienen esa autoridad que tuvo, por ejemplo, el fallo del juicio a las juntas. Nosotros somos personas comunes y corrientes, que traemos nuestros conflictos de la calle. Yo doy vuelta, me llevo a mi despacho, me vuelvo a mi casa, a mi barrio, a mi club, a lo que he hecho todos los días, a lo que hago todo el día, al mismo barrio donde vivo hace más de 50 años. Y nosotros no tenemos que tener conflicto con eso. Somos importantes en el momento que tomamos una decisión. Importante que le importa a gente, a veces importante, pero nosotros no. Nosotros en la justicia ordinaria tuvimos el caso de una chica que fue asesinada.
3: Bueno, y ahí estaba entonces dando lástima a Mariano Llores, un tipo que no paga ganancias, ¿eh? Vos sí. Vos pagás tus impuestos. Él no. ¿Sabes por qué? Porque lo decidieron ellos mismos. Ellos mismos decidieron que era ilegal exigirle el pago de un impuesto que pagamos todos los demás. Y ahí están, sin pagar un impuesto. Miren, por supuesto hay excepciones. Conozco magistrados, jueces, fiscales, trabajadores de la justicia que son personas honestas, dedicadas. Son la excepción. La regla es esta banda de facinerosos, ahora empoderadísimos, con votos transversales, ¿eh? Con votos de todos y todas. Inexplicable, de hecho le pedís explicaciones al peronismo porque acompañaron a Iadarola, otro de integrante de esta banda, integra la misma cámara que Llorens y que Bertuzzi, que se despidió con un regalito a una persona muy poderosa de este tiempo, que es Scaturice, el operador económico favorito de Santiago Caputo, hoy, con sede en Miami. Cuando uno pide explicaciones de por qué los representantes del campo popular acompañaron con su voto a los integrantes de esta banda, se ofenden. ¡Se ofenden! ¡Se ofenden! El nivel de indignidad que manejan los dirigentes del campo popular hoy es tremendo. ¡Se ofenden! ¿Qué deberíamos hacer nosotros con ellos? ¿Qué deberíamos hacer con personas que se llenan la boca hablando de Lofer hace años y después van y los votan? E inventan justificaciones exóticas, que es mejor Iadarola que todavía no hizo daño que otro que ya sabemos que hizo, porque entonces como sabemos que hizo daño es peor. Inventan explicaciones de lo más ridículas. Y dan pena, la verdad. Dan pena porque enfrente, el que hace la guerra no juega a los soldaditos. Están haciendo mucho daño. Bueno, una de las personas que hace daño es naturalmente Patricia Bullrich, que lleva ya varias capas genealógicas de daño a la Argentina en distintos gobiernos. Naturalmente, en esta etapa de campaña salió a caranchear el fallo de la jueza porteña con este tuit que podemos revisar. Hay jueces que están más preocupados por proteger a los delincuentes que por hacer justicia a las víctimas. Es muy difícil construir un país normal así. Estos jueces garantistas solo construyen impunidad, y cita una nota de La Nación. Bueno, Bullrich debería estar presa, ya lo hemos dicho muchas veces, por el asesinato de Rafael Nahuel, por la represión sistemática a personas que se manifiestan por sus derechos, como los jubilados todos los miércoles, o u otras personas a las que además les infiltraron las manifestaciones a instancias de órdenes emitidas desde el Ministerio de Seguridad, ya en los tiempos de las marchas por Santiago Maldonado, debería estar presa. Pero bueno, son estos jueces los que deberían meter la presa. No va a pasar, sabemos que no va a pasar, porque forma parte del sistema de impunidad. Bueno, el sistema de impunidad ahora la quiere presidenta. O vicepresidenta, para que le conspire desde la vicepresidencia a Javier Milei, que si la elige como vicepresidenta, firma su acta de defunción. Será el presidente, su mandato se terminó. No porque el vicepresidente tome el poder. Eso es muy difícil en la Argentina. Lo han intentado todos los vicepresidentes. Todos los vicepresidentes, a excepción de algunos, no sé, Rucauf, Amado Boudou. En general, todos los vicepresidentes conspiraron contra los presidentes. Víctor Martínez con Alfonso.

0: Sin Cobos con Cristina. Y a todos les fue mal, Villarruel con Milei, les va mal, ¿no? No pueden acceder a la primera magistratura por esas conspiraciones. Pero sí puede ocurrir otra cosa, que es que la conspiración se transforma en una asamblea legislativa. Y eso le pasó a De la Rúa. Ustedes dirán, bien merecido lo tenía. Bueno, no estamos hablando de merecimientos, estamos hablando de operaciones, de hechos políticos. ¿Podría Bullrich generar en alianza con sectores de la oposición una asamblea legislativa? El 11 de diciembre lo puede hacer. Asume el 10 como vice. El 11 está conspirando la asamblea legislativa. Se termina el mandato de Milei ahí nomás. Puede ocurrir también que Milei entienda que sus días están terminados como presidente y entonces él mismo delegue la continuidad del rumbo. La candidatura del proyecto, que es lo importante, dijo Bullrich, y difundió la propia Bullrich, como nos mostraba Carla ayer. No solamente fue a la tele a decirlo, sino que ella misma hizo el corte y difundió ella misma en sus redes sociales lo que ella fue a decir a la tele, que lo importante es el proyecto, por si alguien tenía dudas de claro. Qué era lo que quería decir.
1: Ese era el mensaje.
0: El mensaje es que lo importante es el proyecto y que esa se propone para hacer la continuidad del proyecto. Bueno, hoy revelamos en el Destape, y con esto cierro, un documento presentado por el grupo Techín, la empresa Tecpetrol, que es la petrolera, el grupo Techín es la principal productora de gas no convencional en Fortín de Piedra, en Vaca Muerta, presenta una radiografía y un diagnóstico. La radiografía es más o menos lo que todos vemos, que los fundamentos del programa económico son muy frágiles. El diagnóstico, la perspectiva es demoledora. Tenemos por ahí para compartir, si no me equivoco, la nota que publiqué esta mañana en el Destape. No los voy a aburrir, es un informe bastante extenso que recoge este paper, este documento que el Grupo Techín presentó ante la Comisión Nacional de Valores, donde se habla de dólar, de inflación, del ruido político en el año electoral y cómo esto puede afectar al gobierno de Milei. Si uno lee este documento, que tiene fuerza de declaración jurada, porque como está emitido como un prospecto para las personas, para los inversores que vayan a suscribir una obligación negociable, es Techín diciéndole a los inversores, miren que puede pasar todo esto, este es el riesgo de poner guita en la Argentina. Por lo tanto, lo que diga en ese documento es declaración jurada, porque es una forma de cubrirse de eventuales demandas posteriores. Che, vos no me dijiste que podía haber problema con el tipo de cambio. Así que el diagnóstico que hace Techín es un diagnóstico que tiene la fuerza, insisto, de una declaración jurada. Es demoledora respecto a las posibilidades que tiene Milei de mantener a flote el rumbo económico. Salvo que, como se prevé en el presupuesto, se apliquen más ajustes sobre las personas más vulnerables. Y entonces ahí, en el apartado político, ¿qué dice Techín? Bueno, si para sostener las posibilidades, no caer en default, por ejemplo, dice, para no caer en default, el gobierno debería garantizar ingresos que hoy están menguados porque la recaudación cae, debería garantizar ingresos profundizando el ajuste. Pero eso, dice el informe, va a propiciar mayor conflicto social. Y si hay mayor conflicto social, es probable que el gobierno entonces no continúe. Estoy parafraseando. Invito a leer la nota, está con las palabras del propio Techín. Bueno, es muy importante que una de las dos, tres empresas más importantes de la Argentina tenga este diagnóstico, porque es lo que propicia la candidatura de Bullrich. Bullrich es albaceas, empleada, persona de extremísima confianza de Pablo Roca, en el ámbito político, llámenlo como quieran. Es una herramienta de Pablo Roca dentro del sistema político desde hace muchos años. Y Bullrich se tira porque sabe que hay agua. Debe ser de las personas más precavidas del sistema político de la Argentina, por eso ha logrado sobrevivir a todos. Tiene el olfato para irse cuando el barco se hunde. Lo hizo con De la Rúa, lo hizo con Macri, lo hizo siempre, lo hizo con Carrió. Carreo y Vegetta en cruz de... ¿Cómo se llama?
1: Exaltación de la Cruz.
0: Exaltación de la Cruz. Vegetta políticamente, la verdad. El único interés de Carreo es tratar de salvar el laburo a Maxi Ferrar, un par que tiene ahí. Que
1: vende ropa y tiene un estudio jurídico.
0: Carreo, Vegetta, Bullrich está otra vez pulseando por ser candidata a presidenta. Tiene un olfato extraordinario. Y tiene un sistema de poder que la soporta, que la banca, que la contiene y que la potencia. ¿Qué es lo que no tiene Bullrich? Votos. Bueno, ¿será esta la oportunidad? Si se presenta como la continuidad del rumbo. Pablo Roca cree que sí. Pablo Roca, a quien Milei llamó Don Chatarrín. Y quizás fue el peor error político que haya tomado Javier Milei en todos estos años. Enfrentarse con una persona que lo esponsorió, que le ocupó el gobierno con decenas de funcionarios que venían de su factoría, que gana mucha plata, porque hay que decir que hoy Techín gana mucha plata, Tecpetrol gana mucha plata con las políticas de Javier Milei, pero como lo expresa en ese documento, está preocupado porque esto no se sostenga. Bueno, esa es la diferencia entre hacer la guerra y jugar a los soldaditos, amigos. La derecha de la Argentina nos está haciendo la guerra. El campo popular juega a los soldaditos. Estas son nuestras verdades afiladas y vamos hasta las 2 de la tarde.
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0: y cómo se dice, y bueno, y decía, bueno, a determinado
1: grandes momentos nos ha dejado el macrismo y una gran deuda también, por cierto, ¿no? Las dos cosas, hay que decir todo.
2: Ella conspiró.
1: Hay que decir todo. Todas las voces. ¿Qué?
2: No. Ella conspiró.
3: Ella está ahora muy, muy, muy activa dentro del armado.
1: Igual
3: Pro.
1: Hizo un intento de conspiración, ¿eh?
2: Puede ser,
1: hizo un intento de conspiración contra Marcos Peña, no contra Mauricio.
2: Es buena, la banco en esa.
1: Bueno, pero a Marcos Peña le conspiraron todos. Uno de los que le conspiró fuerte a Marcos Peña y le sigue conspirando, andás a ver qué discusión de plata habrá ahí, ¿no? Porque no creo que haya otra motivación del enojo que le dedica Feynman a Peña. Porque Feynman es muy, muy, muy cercano a Mauricio Macri.
2: Sí, puede ser.
1: Y es muy enemigo de Mauricio, de Marcos Peña. Lo acusa de haber destruido el gobierno. Yo, que soy mal pensado, intuyo que ahí tiene que haber una cuestión de dinero. Pero tal vez son cuestiones de ideas políticas, de
3: no,
1: ideología.
3: Bueno, por ejemplo, solo para poner un ejemplo, Bullrich siempre, o el bullrichismo, se queja de que Marcos Peña pedía bajar un cambio, ¿no? Entonces, cuando estaban reprimiendo en el Congreso por la reforma de la ley de movilidad jubilatoria, Bullrich quería reprimir más, sí. Y Marcos Peña llamó y le dijo, no, hasta acá llegamos. Entonces, también por ahí... Por eso hablan de la destrucción del gobierno, ¿no?
1: Hablando de Feynman, no llegué a ponerlo en la editorial, pero quizá si tenemos tiempo en un ratito, hay un archivo interesante de Feynman con Shorens, con toda la banda que mencionábamos recién. Hay muchas reuniones de ellos, pero hay una en particular de noviembre pasado que había pasado bajo radar, justamente, y es muy interesante por lo que se discutió en la UBA. Con la moderación de Feynman. Y ahí estaban Shorens, Lijo. No, no, me están desclasificando antes de tiempo, muchachos. En un ratito, dije, en un ratito, por favor. En un ratito, claro. En un ratito. Así cuento bien el lore, como dicen ahora la juventud. Ahora es el momento de informar al soberano con los títulos del mediodía.
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3: Con Milei en Estados Unidos, el gobierno se reúne para bajar tensiones por el presupuesto. Karina Milei lidera una nueva mesa política mientras el presidente se encuentra en Nueva York para participar de la Asamblea General de la ONU y mantener reuniones con empresarios y académicos.
5: Caputo promete acelerar el plan de ajuste y las reformas si el oficialismo gana en 2027. Ante los grandes capitales financieros de Wall Street, el ministro de Economía ratificó que el gobierno no modificará su política fiscal por el calendario electoral y anticipó que si el oficialismo consigue la mayoría en el Congreso, buscará darle más velocidad al rumbo económico.
1: Reino Unido desafía a Milei y extiende por 5 años las licencias petroleras en Malvinas. Pese al endurecimiento de sanciones impulsado por el gobierno, la administración británica del archipiélago renovó los permisos offshore para avanzar con la explotación de hidrocarburos.
3: Nombran a otro militar al frente de un área civil, ahora en ciencia y tecnología. El gobierno oficializó la designación del comodoro de la Fuerza Aérea Argentina, César Oscar Lencina, como nuevo subsecretario de Ciencia y Tecnología de la Nación.
5: Amenaza el Super Niño el impacto económico que prevén para la Argentina. La CEPAL estimó que un episodio extremo podría restar al menos 2% del PIB regional y sumar 4,8 millones de personas a la pobreza. En Argentina, el impacto estará atravesado por las lluvias sobre la producción agropecuaria.
1: El precio del petróleo cayó por debajo de los $100 luego de que Irán ofreciera reabrir el estrecho de Hormuz. La propuesta de Teherán busca reactivar en 7 días la navegación comercial a cambio de un alivio en la presión militar de los Estados Unidos. 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
8: Preocupación por la situación del Hospital Interzonal de Mar del Plata y su impacto en Villa Gesell. Se han advertido dificultades para concretar derivaciones hacia el Hospital Interzonal debido a la falta de disponibilidad de camas. Esta situación ha obligado, en distintos casos, a trasladar a pacientes hacia establecimientos de otros distritos para garantizar la continuidad de su atención. Según informó el Ministerio de Salud de la Provincia de Buenos Aires, entre los factores que profundizan esta problemática se encuentra el incremento de la demanda, las dificultades de articulación con el sector privado y el rechazo de pacientes de PAMI por parte de determinados prestadores. La Comisión de Turismo analizó la situación de la paella y propuso una alternativa para la fiesta de la diversidad cultural. La paella no es organizada por la municipalidad, sino por Cotel, con la colaboración de destacados vecinos, y para esta edición comunicó no poder asumir su realización. Se presentó una alternativa, desarrollar el Camino de la Paella, una propuesta que permitirá que los establecimientos gastronómicos interesados puedan ofrecer este tradicional plato en sus propios locales durante el domingo de la fiesta. Club de ajedrez en el Centro Universitario, todos los martes de 18 a 20 horas en Avenida 3 y 113.
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10: Porque te está haciendo un trabajo. Entonces,
11: cuenta Pedro Lacour dos anécdotas en el diario AR vinculadas a UDIES, que una es esto, encontrar papelitos en el primer piso de La Rosada, sí, que Karina dijo, ¡ah, esto es magia negra! Y la posterior adopción...
10: Decí que no viene a casa y no entra al cuarto de mi hija.
11: La posterior...
10: ¿no? La cantidad de magia negra.
11: Ah, la posterior adopción de un gato
12: que tiene hambre, que
11: para hacerle contrapeso a esa magia, sí, negra, que tiene un despacho propio en la Casa Rosada, ¿no? Pero hace un ratito también... Obvio, chicos.
12: Vos, como si nada.
11: Si vos tenés un gato, vos sabés. Sí, si vos tenés un gato, vos sabés, ¿no? Son reyes, tienen el rascador, sí, todo en un despacho. Sí. Y cuenta Marcela Pagano que, bueno, todo hace un ratito en Twitter, que todo este escándalo que se desató en la Quinta de Olivos, para, obviamente, tapar la situación, Karina Milei lo que decidió fue voltear a todo el personal civil de la Quinta de Olivos y que puso al frente de todo el manejo de la Quinta a Casa Militar. ¿Y qué es lo que dice Marcela Pagano? El encargado de esta nueva etapa se llama Sebastián Ignacio Ibáñez, que es el jefe de Casa Militar desde marzo del 2024, que es de máxima confianza de Karina y que se sabe, por lo bajo, pero que se rumorea mucho en los pasillos de la Casa Rosada, que es el novio de Belén Agudíez.
10: Claro.
11: Que es el novio de Belén Agudíez. O sea que sigue, evidentemente, la pyme.
10: Pero entonces
11: ahí,
10: para él tenía el cuñado.
11: Ella tenía al cuñado, al primo, a la mamá.
10: Y ahora se habla de un novio también.
11: Y ahora se limpia todo el personal civil de la casa de la Quinta de Olivos, se pone a Casa Militar y el que está a cargo de todo este operativo, dice Marcela Pagano, es el novio de Belén Agudíez, que renunció ayer como mano derecha de Karina en medio de todo.
10: Si no lo ubican, es la Evil conurbada, ¿no? Es la... La gemela.
12: Igual a mí no somos tan parecidas.
10: Bastante.
12: ¿Eh?
10: No te hagas.
12: No.
11: Ese es el lore un poco del escándalo que involucra a Karina Milei, que en este momento.
10: Pero
11: ya...
10: esto se va a hablar ahora en la reunión de mesa política. No
11: sé si se va a hablar de esto, pero explica por qué Karina está acá, ¿no? Primero, porque tiene ese conflicto ahí abierto en Casa Rosada.
10: La mesa política, sin Milei y sin Karina en Argentina.
11: Sí, no.
10: Olvídate.
11: Se cancelaba todo, por supuesto. No,
12: yo no sé, le si repreguntaría, che, ¿qué onda, Karina? ¿Te hicieron magia negra?
11: Pero Karina llega, ¿no? A esta instancia, envuelta en estos escándalos y con la necesidad de recomponer relación o por lo menos bajarle un poco la espuma al conflicto con Patricia Bullrich, que es de lo que vamos a hablar en este momento. ¿Por qué? Porque ayer una mano derecha de Patricia Bullrich, en este caso en la Cámara de Diputados, que es Damián Arabia, fue entrevistado, creo que en Infobae, sobre esta posición que está tomando la senadora nacional. Y quiero que le presten mucha atención a la respuesta que dio el diputado nacional Damián Arabia, porque van a encontrar probablemente una repetición bastante particular. Mira, escucha.
0: Patricia es la jefa de bloque del oficialismo en el Senado de la Nación. Todo lo que hace y todo lo que dice, que para mí es muy importante, es precisamente para fortalecer al gobierno. Y nosotros estamos convencidos de que ese rumbo y ese cambio que está adelante en la Argentina tiene que continuar. Estamos trabajando todos los días para la reelección de ese rumbo y, por sobre todas las cosas, estamos trabajando todos los días para que el gobierno le vaya bien. Matices, tenemos miradas, tenemos algunas miradas de algunas cosas y creo que Patricia es genuina y sincera cuando habla. Creo que nadie, ninguno de nosotros está pensando en que podamos poner en riesgo el rumbo del país. Mm. Queremos romper la herramienta con la que nosotros creemos que estamos transformando la Argentina. Con problemas, con vicisitudes, con seguramente velocidades distintas. Es muy difícil pensar un movimiento político que pretenda transformar la Argentina, que sea absolutamente homogéneo, como si fuera una masa de cemento dura.
11: Yo creo que deberíamos haber hecho un conteo de cuántas veces dice la palabra rumbo Damián Arabia.
10: Sí,
11: en ningún momento, habla de Javier Milei, ni de la Libertad Avanza, habla de la necesidad de mantener el rumbo, de apoyar el rumbo, de que este es el rumbo, de la reelección, del rumbo, de trabajar para que el rumbo funcione, de no romper la herramienta, de no romper el juguete que es obviamente el armado, las alianzas, las estrategias que se puedan haber tejido durante todo este tiempo, pero de lo único que hablan es de rumbo. Esta es la profundización de la diferencia de Patricia Bullrich o del bullrichismo con el sector de Karina Milei y de Javier Milei, que ya empiezan a decir, ojo, que esto es como un saco, una bolsa, pero no tiene dueño, ¿no? Cualquiera puede ser el que la consiga en el 2027. ¿Y en qué se amparan? En un dato que Damián Arabia repite bastante, que es la siguiente plaquita, que es el resultado de las elecciones generales presidenciales del 2023. Y ahí lo que vamos a ver, obviamente, Unión por la Patria había salido primera, casi tres puntos de ganar en primera vuelta. Javier Milei había sacado apenitas por debajo del 30% de los votos y Patricia Bullrich casi el 24%. Lo que dicen es, a diferencia de lo que vos planteabas hace un rato, de Patricia no tiene votos, lo que dicen ellos es, Patricia sí tiene votos.
10: No, yo digo, tiene votos, no lo suficiente para ganarle a Milei todavía.
11: No lo suficiente para ganarle a Milei, pero además yo ahí hago un asterisco. Ellos dicen, Patricia tiene este caudal de votos, y este caudal de votos no es el voto el caudal de votos que tiene Patricia Bullrich, sin lugar a dudas, porque ahí vos tenés los votos que le eligieron a ella, los votos que le eligieron a Milei, a Larreta, los votos que eligieron al radicalismo, eso era Juntos por el Cambio, no era solo Patricia Bullrich, por supuesto.
10: Bueno, pero el tema es si le gana o no le gana. Es la intención de voto, porque quizás nunca confronten, pero en la intención de voto por ahora no le gana a Milei. Y ese es el problema que tiene Bullrich para afianzar su candidatura.
11: Pero no sabemos qué va a pasar más adelante.
10: No, por supuesto.
11: Y cierro solo con este dato que también nosotros publicamos en el Destape. Ayer mencionábamos que Macri también estaba planteando la necesidad de que el PRO se prepare para gobernar. Y la pregunta que nos hacemos, ¿es posible que los dos se vuelvan a encontrar? Bueno, la última vez que se encontraron, tenemos ahí el pañito, fue en abril de este año en una cena de la Fundación Libertad. Ella se acercó a la mesa de Mauricio Macri y no volvieron a hablar nunca más, y ninguno de los dos tiene planes de hablar con el otro, por lo menos no en el futuro inmediato. En el entorno de Macri dicen, ¿por qué debería hablar con ella? Como dando por cerrada la etapa de la relación con la ex ministra de Seguridad del gobierno de Cambiemos. Pero bueno, en principio esta no sería la alternativa que se está
10: Todo
11: bajando.
10: Ahí se puede suturar si hay un horizonte de poder, naturalmente, ¿no? Gente pragmática. Bueno, este es el panorama hoy, donde la vista está puesta, por un lado, en la Casa de Gobierno, primera reunión de mesa política después de todos los dimes y diretes, los entredichos en torno al presupuesto, y lo que ocurre en Manhattan con Milei, que acá me están acercando información desde la ciudad, desde la Gran Manzana, la ubicación exacta en la que está el hotel donde está parando Milei es efectivamente en la Quinta Avenida. Tres palos la noche ahora. Tres palos en pesos, ¿no? La noche ahora, para esta temporada, que es temporada altísima.
11: $2,500
10: Lindo lugar. Hermoso.
12: Son como 6 alquileres míos.
10: Hablando de lugares hermosos, ¿me permiten viajar a San Sebastián?
11: Obvio.
12: Sí.
10: Porque ahí está nuestro próximo invitado a esta mesa. Él es Benjamín Neistat, es director de cine. Acaba de presentar justamente en San Sebastián Glaxo. No sé si ya lo hizo o lo va a hacer. Entiendo que está también con un corto, pero ¿para qué improvisar si lo tenemos a Benjamín en línea y le estamos haciendo perder tiempo con nuestra introducción? Hola, Benjamín, gracias por atendernos. ¿Cómo estás?
13: Bien, ¿cómo estás? ¿Cómo les va?
10: Qué lindo está el cielo por ahí, lindo clima.
13: Sí, está agradable. Bueno. Estoy en San Sebastián presentando dos películas, en realidad, una ficción y un documental.
10: Hubo una presentación, no sé si presentación oficial, pero vimos una ovación. Creo que teníamos imágenes de la ovación que recibiste por Glaxo, que recibió la película.
13: Tuvimos un lindo estreno hace ya dos días con el elenco, con la producción ahí. Buena recepción de la película. Siempre acá cine argentino es muy, muy apreciado por este público, muy querido.
10: Contanos de Glaxo, que todavía no pudimos ver. Glaxo es una historia que se desarrolla en Chivilcoy, pero la filmaste en Brasil. Contanos ese como dirían los jóvenes, el lore.
13: Es una adaptación de una novela de Hernán Roncino, un escritor de Chivilcoy. Transcurre en Chivilcoy en dos épocas, a fines de los 50 y a mediados de los 80. Y efectivamente, si bien el elenco y la historia, es una película argentina, se tuvo que filmar en Brasil por motivos, el principal inversor, productor, era una productora que se llama RT de San Pablo, brasilera, y tuvo que desistir en un momento de poder producirla en Argentina, si bien ya se habían buscado locaciones y todo en Chivilcoy y en La Pampa, principalmente por un tema de costo, que está muy, muy caro, así como está cara la vida, está caro producir, no solo está caro producir cualquier cosa, en estos momentos de industricidio, y el productor decidió que para que la película fuera viable la teníamos que filmar en Brasil, porque bajaba mucho el costo, y bueno, se llevó el elenco argentino y gran parte del equipo argentino, una parte, bueno, pero la mayoría del equipo era brasilero, y las locaciones, la producción se llevó a cabo en Brasil, o sea, todos esos empleos, todas esas empresas que participaron de la película, que es de un tamaño mediano tirando a grande, todo ese trabajo se llevó a Brasil.
10: Benjamín, estamos hablando con Benjamín Neistat, La peli fue noticia en estas horas en Argentina. Habrá seguido la evolución de las noticias en relación a la peli por la ovación, por la buena recepción que tuvo el público, de la crítica, pero también por lo que expusieron ustedes en la conferencia de prensa, las actrices, vos mismo, respecto a la excepción que representa esta peli en un marco de industricidio, particularmente en la industria audiovisual, en la industria cultural, ¿no?
13: Sí, creo que todos los compañeros que andan por acá presentando algunos trabajos tratan de usar la palabra cuando pueden para dar cuenta de un sector audiovisual que ya no es noticia, digo, está en uno de los peores momentos de su historia, con una caída muy grande del empleo en el sector, con muchas pymes del sector que han cerrado, una caída de la producción, y bueno, la resultante está a la vista en este festival, que también es un mercado, digamos, una plataforma de venta de películas, de series, etcétera. Hay mucha menos producción argentina de la que solía haber. Ya no es la primera vez que vengo, y somos mucho menos los que nos encontramos acá presentando, vendiendo proyectos, películas, que años anteriores. O sea, y eso repercute en el empleo, en la llegada de coproducciones, inversiones, principalmente Europa, que es el gran socio del cine argentino tradicionalmente. Y bueno, digo, algo que no es noticia, ya se sabe que una de las políticas de Sturzenegger, con mucho encono, se metió con el cine de distintas maneras. Se habla mucho del Inca, que está manejado por un tipo que es realmente de pobrísima formación y capacidad, pero además muy malintencionado en cuanto a congelamiento de la actividad, y directamente lo que hace es poner los fondos que recibe el Inca de Enacom, los pone en bonos periódicamente, en vez de volcarlos a la producción, que es lo que por ley tiene que hacer, una ley que viene del año 94. Pero además de eso, salió una ley hace no tanto que prevé la caducidad de los mecanismos que financian no solo el Inca, sino varias entidades autárquicas de cultura. Esto lamentablemente lo levanta muy poco los medios y los sectores también de la oposición, que tradicionalmente le dan un lugar ornamental, cuando no orgánico, cuando no a la cultura. Hay un problema con cómo tomamos a la cultura como actor político en la Argentina, y es un problema transversal, me parece a mí.
10: Habrá seguido en estos días que desde los sectores del oficialismo, con la presencia ustedes en San Sebastián, también presencia argentina en otros festivales, ¿no? En Cannes y demás, se dice en la Argentina, bueno, esto demuestra que la producción argentina funciona, que hay producción nacional, y que en tal caso los recursos se están orientando a aquel cine que tiene público, y que se deja de hacer el cine sin público, como una justificación al ajuste. No sé si lo habrás escuchado, hubo una discusión, creo que este fin de semana, en la mesa de Mirtha Legrand, sin Mirtha Legrand, pero también no deja de ser curioso que la familia Legrand siempre muy vinculada al cine y al Festival de Cine de Mar del Plata, de hecho, que en ese ámbito se dijera tal cosa. Pero además, la película que vos estás presentando, arrancaste contando esa historia. Se tendría que haber hecho en Argentina, porque la historia transcurre en Argentina, pero se terminó haciendo en Brasil porque el productor puso esas condiciones, y es el riesgo que se asume cuando una peli, en este caso, depende exclusivamente del capital de un productor, de un privado, ¿no?
13: Sí, absolutamente, pero además déjame decirte que esa es una discusión falaz, reiterada muchas veces, y que hay que desmontar rápidamente. Ya cuando fue el momento de la ley Bases, que preveía en su versión original la cuasi eliminación de los organismos autárquicos, entre ellos el Inca, fueron de la Cámara de Productores con las estadísticas, los estudios del BID, que demuestran que la inversión de Estado en industria audiovisual tiene un efecto multiplicador por todo lo que implica en servicios y en el tejido de pymes que generan trabajo registrado en el sector, con lo cual y además, como estás diciendo, mucha producción de la que había privada hoy se hace en Uruguay, porque un tema de costos, digamos, que la macroeconomía argentina inviabiliza la producción de cosas que tienen valor agregado como la industria audiovisual. Entonces, me parece que no hay que entrar al terreno pueril del enemigo, digamos, para entrar en esos términos que son, aparte de maniqueos, falsos.
10: La protagonista de la peli es Lali, ¿no? Que también está haciendo ahora noticia, entre otras cosas porque en el marco del festival se presentó con Bueno, con una imagen de la bandera que se usó en el Mundial, pero convertida en remera. Lo charlaron, porque no fue la única. Creo que buena parte del elenco se presentó con las Malvinas son argentinas estampadas. Lo charlaron, forma parte de aprovechar las circunstancias de visibilidad.
13: No, eso no, no creo que fue por cuenta de ellos y de otra película también, una película argentino-chilena también, que salieron con esa, con la bandera. Digo que cada uno usa su plataforma para expresarse, es una ocasión de hacerlo. En ese sentido, igual me parece que hay que tener cuidado de no entrar en una agenda que trata de justamente de llevar el propio gobierno.
10: Claro.
13: Desde la hipocresía más grande de pronto tomar una causa tan sensible, me parece que todos los medios particularmente tienen que tener cuidado de no entrar como caballos en esa trampa de agenda y no perder de foco que la gente se está cagando de hambre, digamos, ¿no?
10: ¿Y cómo es hacer cine en un contexto
13: para dar vuelta a la página?
10: ¿Cómo es hacer cine en un contexto de miseria? Lo habrás experimentado porque la Argentina no atraviesa por primera vez una crisis propulsada además por estas políticas. No son novedosas estas políticas, por eso prevemos las consecuencias, pero ¿cómo es hacer cine en este contexto? Yo sé que quizá la pregunta suena rara, pero ¿enriquece la producción cultural un contexto de crisis?
13: Mira, yo soy de los que creen que el acceso a la cultura, el acceso al arte es una necesidad simbólica importante de atravesar la vida en el mundo. Digo, así como tenés que comer, tenés que llenarte la panza para poder hacer cualquier cosa, tenés que tener una dimensión simbólica en la cual te realices y tengas una comprensión de dónde estás, del lugar en el que estás creciendo, de cómo es el mundo, porque sin eso tu existencia se puede volver un poco esquemática y quedás sujeto a que cualquier viento, digo, cualquier corriente te lleve para cualquier lado. Digo, construir subjetividad, construir sujeto, construir opinión, construir una historia, eso es lo que la cultura tiene para aportar en la Argentina, y por eso precisamente se la trata de destruir sistemáticamente en este gobierno o en cualquier gobierno anterior de que tenga como un objetivo primarizar la economía y simplemente transformarnos en una especie de pseudo colonia en este caso de Estados Unidos y de capital internacional.
10: Es una trinchera soberana la cultura, ¿no? Por eso se le ataca. Naturalmente, lo primero que se hace es dar esa batalla.
13: Ciertamente soberana, pero además cuando es genuina la cultura es provocativa, es independiente, incomoda, interpela, y por eso, por supuesto molesta a los sectores reaccionarios y también muchas veces es incomprendida.
10: Claro.
13: El campo popular, desde la izquierda, de la cultura es una cosa en sí misma, es un fin en sí mismo. Es un sentido de existencia en sí mismo, no es una cosa orgánica que se puede disponer, digamos. Y es más, la cultura funda el resto de las cosas, digamos. La identidad abreva en la cultura. Digo, la cultura son muchas cosas, no es solo película. El fútbol también es una expresión cultural argentina.
10: Claro,
13: digo,
10: que claro.
13: Por cultura en el sentido amplio te estoy hablando.
10: Sí. Ahora, el cine también es una industria, ¿no? Vos tocaste este tema al principio, pero quería cerrar con ese concepto, porque vos hablaste de un industricidio, y el industricidio es una forma también de proveer trabajo, mano de obra, de generar posibilidades productivas. Bueno, la industria del cine padece lo mismo que la metalmecánica, la industria textil, digamos, se están destruyendo posibilidades productivas de la Argentina, ¿no?
13: Absolutamente, cayó drásticamente la capacidad de producción y déjame que te diga la estadística que a mí más me molesta de todas es que la cuota de mercado del cine argentino de la total de la torta de consumo de películas, que en sí está cayendo, pero pasó de tener un promedio de 15, 20, 12 puntos, que es bastante bajo, a menos de 5, ¿no? Esto tiene que ver con la derogación de la cuota de pantalla, que protegía un poquito la industria audiovisual argentina y, por supuesto, con la caída de la producción. Entonces, estamos perdiendo la capacidad de vernos a nosotros mismos, porque vos no podés consumir 10 películas que ves que sean yankees. Podés ver 5 yankees, 6 yankees, si te gusta la gran escala de producción, etcétera, pero en algún momento tenés que toparte con una imagen que represente algo familiar, sobre todo la gente más chica, más joven. Y eso me parece que a largo plazo va a generar una especie de despersonalización de la sociedad.
10: ¿Cuándo se puede ver el Glaxo en Argentina? ¿Tenés fecha?
13: Se va a poder ver el año que viene, fecha de estreno a confirmar.
10: ¿En cine? ¿En plataforma?
13: Cine y plataforma, en ese orden.
10: Sí. En orden sucesivo, no al mismo tiempo.
13: Sí.
10: Bárbaro. Benjamín, bueno, saludos por ahí. ¿Cómo sigue? ¿Seguís de festivales ahora o ya se vuelven? Y ya estás.
13: Saludos. Ya estamos volviendo, ya estamos hicimos bien. Acá un buen estreno y pegamos la vuelta.
10: Bueno, gracias. Felicitaciones por las felicitaciones, felicitaciones por los elogios seguramente merecidos. No vimos este trabajo, pero vimos otros, así que seguramente debe estar a la altura de tus muy buenos antecedentes. Un abrazo grande, Benjamín.
13: Gracias. Adiós. Chau.
10: Benjamín Neistat es el director de Glaxo, esta película que recibió elogios, aplausos en San Sebastián. Es muy impactante el hecho de que es una película que se desarrolla en un pueblo de la Argentina, en una ciudad de la Argentina, pero se filma íntegramente en el exterior. Y que eso ocurre por cuestiones económicas, por imposición del productor, porque no hay recursos locales disponibles para la película. La coproducción, esto es muy interesante porque en general se usa como coartada, ¿no? Yo leí una nota en La Nación, creo que de Espósito, que es uno de los especialistas que tiene La Nación en cine, y decía, bueno, el buen pasar que tiene el cine argentino en los festivales muestra que se puede seguir haciendo cine de calidad si no se regala la guita del Inca. Mira, probablemente, como en cualquier otro estamento de la vida, haya habido, de la vida económica me refiero, ¿no?, haya habido algún abuso de presupuesto en el Inca, haya habido algún abuso de poder, haya habido alguna distracción de recursos que tendrían que haber ido a la producción cinematográfica y terminó en otros lados, por supuesto. La verdad, negarlo sería ocioso, ridículo y al pedo. Ahora, que el fomento del cine es una obligación del Estado, como uno de los pilares de la industria cultural de un país, no te lo discute nadie. Y si no, pregúntenle a Estados Unidos cómo todavía sigue sacando jugo del soft power que empezó allá por los años 30, a través de Hollywood. Cómo Japón ahora está cosechando décadas de inversión en soft power cultural a través del anime. ¿Cómo ahora Corea, que llena estadios en el mundo a través del K-pop, invirtió durante décadas en el soft power, en productos culturales, justamente para exportar producción cultural? Lo hacen países del primer mundo. La Argentina no debería hacerlo por no estar en el primer mundo. Es ridículo. Justamente si aspirás a tener mejores condiciones económicas, materiales, también tenés que aspirar a tener mejores condiciones de producción. Hoy leí un informe donde dice que Brasil, y lo loco es que el informe lo leí porque lo retuiteó Marcos Galperín. Eso es lo peor, lo que más me indignó de todo. Un informe que decía que en los años 60 Argentina tenía un producto superior al de Brasil y que hoy está por debajo del producto de Sao Paulo. Argentina, que así se ha achicado la economía argentina, a esos niveles, y que así ha crecido la economía de Brasil. Y Galperín lo tuitea echándole la culpa a los gobiernos anteriores. Y yo, si de algo le echo la culpa a los gobiernos anteriores, es no haberle sacado la plata que le regaló a Galperín durante décadas cuando no la necesitaba, ya desde el origen no la necesitaba Galperín, porque ya se le había regalado plata a la familia con la curtiembre. O sea, esa costumbre de darle plata a los empresarios para que después se den vuelta y te caguen a tiros, es algo que el peronismo tiene que revisar, muchachos. Porque así crían a los hijos de puta como Galperín. Que encima después hay que fumarse, que te la vengan a pasar por la cara la información, con estas cosas. Como si ellos no tuviesen responsabilidad en el desastre. Son la columna vertebral del desastre. Dicho de otro modo, porque la columna vertebral sería de algo en construcción. Son la máquina de demolición, no de construcción, en términos de posibilidades productivas. Claro, Brasil tiene otra cultura, otra historia. Los empresarios brasileños tienen otra cultura. Tienen sus problemas también, ¿eh? Son los que trajeron a Bolsonaro y después lo fueron a buscar a Lula, a quien habían metido preso para que lo saque a Bolsonaro. Es el sal de ahí, chivita a chivita, lo que hicieron, ¿no? Y no aprenden, porque ahora otra vez están propiciando a un Bolsonaro para que compita contra Lula. No aprenden. Porque bueno, tienen ese problema, tienen una constitución ideológica suicida en muchos casos. Los líderes económicos de los países de América Latina. Pero bueno, para eso están los líderes políticos, para ponerle límites. Y cuando no le ponen límites, pasan estas cosas. Hablando de esto, quiero abrir el momento del charquito, porque en un ratito viene Sofi. Recién hablábamos con Benjamín Neistat, que la está pasando, la verdad que está teniendo un buen momento en San Sebastián con su película, que es una película argentina, porque las artistas son argentinas, el director es argentino, la historia es argentina, pero que se filmó en Brasil. Y recordaba una tilinguería muy expandida, sobre todo en determinado sector cultural de Palermo, que es, ah no, yo sin Argentina no veo. Se lo escuché el otro día a Pergolini, insólitamente glorificado en este tiempo, insólitamente porque no hay ningún antecedente positivo de Pergolini en términos de nada, ni como empresario, ni como persona, nada. Pero bueno, ahora está de moda, ¿no? Y está revalorizado.
12: Su versión de hacerse el buenito.
10: Sí, sí, está como revalorizado. Sí, bueno, sí. Está bien.
12: Ya no es más canchero. Ahora es un hombre grande.
10: No, sigue siendo canchero. Y bueno, de tanto en tanto se le suelta el tilingo. Porque esencialmente es un tilingo. Y creo que tuvo un momento tilingo con otra tilinga. Pero esto lo trae Luis Píndola en el charquito de los medios.
12: Sí, estamos hablando de Chechu Bonelli, periodista de deportes de ESPN, que estuvo en el programa de Mario Pergolini. Un día perdido se llama, ¿no?
10: No tengo el gusto.
12: El programa que ve verdades afiladas de Mario Pergolini. Bueno, la cuestión es que estuvo ahí presente y hubo un momento particular de esa entrevista que circuló mucho en las redes sociales. Con mucho repudio.
10: ¿Ah, sí?
12: Sí, por las cosas que dijo.
10: ¿Qué dijo? ¿Algo repudiable?
12: Habló de sus hijas.
10: Dale el beneficio de la duda.
12: Habló de sus hijas, Chechu Bonelli. ¿Vos te acordás de Chechu Bonelli?
10: No tengo el gusto.
12: Y su...
10: Ah, él no es...
12: La del VIP de Privilege, de Furcade.
10: Perdón, quizás la estoy machiruleando.
11: ¿No es una periodista deportiva ella?
12: Es una periodista deportiva.
10: ¿No es la esposa de un jugador de fútbol?
12: Sí, de
10: perdón, la estoy machiruleando, pero ¿de quién? De Vitanich.
12: Vitanich, sí. Exacto. Vitanich. Pero antes de eso, ella se hizo famosa porque un muchacho que es periodista, no sé el nombre de pila, de apellido Furcade, contó que se la había levantado a Maximiliano. Bueno, que se la había levantado, lo dice él, que se la levantó en un boliche, qué sé yo, inventó todo un chamullo que no existió.
10: ¿A ustedes nunca
12: y
10: les
12: ella
10: pasó?
12: También.
10: ¿Nunca se las levantaron en un boliche?
12: Jamás. Bueno, la cuestión es que ella habló de...
10: No dejen de negar la historia.
12: Pero esto no es
11: he tenido
12: el novio del debate.
11: Mis novios no salieron de boliche.
12: No tengo mucho boliche encima.
10: Estoy hablando de novios, estoy hablando de levantes.
11: Eso no cuenta como levante.
10: Es un levante. Un toque movido es un levante.
12: Un amor de primavera, ni siquiera.
10: Una muesca en la culata.
12: Bueno, la cuestión es que, pará, porque la cosa es así. Chechu Bonelli habló de sus hijas que tiene con este jugador de fútbol.
10: Vitanich.
12: Y de su nacionalidad, la nacionalidad de sus hijas.
10: Ah, a ver.
12: Y presten atención a lo que dice.
14: Estaba viviendo en Estados Unidos y...
15: Ella nació en Estados Unidos.
14: Ella es americana. Tengo una hija que nacía en Francia.
10: Yo también soy americano.
14: Nací en México, pero terminó naciendo acá en Argentina.
15: Se quiere matar.
14: Es que en realidad dije... Una nacía en Francia, otra en México.
10: Ay, la querida.
15: ¿Por qué yo justo? Claro. La que el pasaporte necesita en todos lados.
14: Ella dice, yo casi que nací en México, pero soy argentina.
15: Sí, claro, y en migración le dice, sí, querida, anda a hacer la cola larga. Claro, vos visa.
14: Y después Amelita, que bueno, cuando cumpla los 18 años va a poder pedir la nacionalidad americana para...
15: Claro, se va a ir de casa, claro. Va a ir a un lugar donde...
14: Pero antes me pase el pasaporte americano, ¿no?
15: Claro, claro. Y no te puede pasar el pasaporte americano.
14: Sí, a los 18 lo puede pedir.
15: A ella, pero no para vos.
14: Sí, para mí.
15: No.
14: Y ella es nacida en territorio estadounidense.
15: Ella es americana.
12: Ella es americana, dice.
14: Claro.
15: ¿Cómo no tuve pibes en Estados Unidos?
10: Sí, sí. Ay, qué asco. Uno más técnico que el otro.
15: Dije. Mirá, vos no sabías eso.
14: Sí, sí, sí.
15: ¿Y Trump te va a dejar creer eso?
10: ¿Qué opinaría Jaureche de todo esto, me pregunto, en estos momentos?
14: Todavía nos quedan 15 años más.
15: Pero qué suerte que tiene.
12: Yo la verdad que a mí me dejan sin palabras, la verdad, por lo... perdón, pero perdón la hora, pero por lo chupaorto del no, pero imperio.
10: Lo dicen, yo creo que lo dicen sinceramente.
12: ¿Qué tilingo?
10: Sinceramente
12: ¿qué,
10: consideran qué que nacer en Estados Unidos es un mérito.
12: Eso. Después, viste, se calzan la camiseta de Argentina.
10: Ah, y Malvinas son argentinas. Sí,
12: y
10: sí,
12: las
10: sí.
12: Malvinas, pero después se miran con desprecio.
10: Sí, sí,
12: el
10: nivel de hipocresía que hay con el tema Malvinas no es privilegio.
12: Dejate de joder, qué vergüenza que me da. Pero vergüenza para... ser Pergolini y Chechu Bonelli. Los detesto, me parecen un asco, perdón, me da violencia.
10: No te dejo, te dejo.
12: Y después eso, el concepto este de, ay, es americana porque nació en los Estados Unidos. Nosotros somos americanos. No nos roben, eso, ay, no puedo más, no
10: bueno,
12: puedo más.
10: Pero pará, me violenta. Y no, lo más tilingo de todos es esperar que la nena cumpla 18 para que te dé el pasaporte a vos. Eso es el colmo del tilinguerío.
11: Se embarazan para tener el pasaporte.
10: Se embarazan para tener el pasaporte. Ahora, y Pergolini diciendo, ¿cómo me lo perdí? Debe ser la única especulación que no hizo Pergolini.
12: ¿Qué
10: porque
12: sí,
10: es
12: un gran
11: especulador. Que no la estaba boludeando.
10: No la vio, esa no la vio.
11: No
10: y
11: la estaba boludeando.
10: Para
11: estaba
10: mí se lamenta de no haberla visto, de no haber visto un negocio. Ahí, yo creo que Pergolini tiene negocios en cada rincón de su casa, incluidos sus hijos. Pero no sé, me estoy metiendo en algo que no conozco. Ahí esa parte no la conozco. Pero por lo menos por lo que expresa acá, pareciera ser que también hasta parir es un acto especulativo.
12: A mí me da todo mucho asco.
10: Y después
12: asco.
10: La carita de asco cuando dice México, ¿no?
12: Claro.
10: Que hoy representa el 60% de la población del continente de América del Norte.
11: Sí, pero...
10: O sea, el 60% de la población de América del Norte, tomando México, y Estados Unidos es mexicano.
11: A mí lo que me llama la atención...
10: O sea, no es, son mayoría.
11: No es solamente que lo piensen, porque bueno, uno puede entender que hay gente que piensa así... sino que sientan que está bien decirlo. Decirlo con todos esos calificativos, con todas esas caritas, con todo...
10: Claro. Bueno, son los referentes culturales bueno, de este igualmente... tiempo. A mí no me parece raro que Pergolini haya sido un referente cultural del menemismo y hoy sea un referente cultural del mileísmo. No me parece raro, ¿eh?
12: Y no.
10: Me parece que es parte de esta copia farsesca que estamos viviendo. Porque es una copia... Es un Pergolini con la pólvora mojada, digamos. No es el Pergolini de CQC.
11: Entiendo que no, la verdad es que no consumo este Pergolini, sí, consumía obviamente el de los 90 en Canal 2.
10: Pero digo, pero no me parece
11: que tuvo
10: raro.
11: Bastante éxito este Pergolini.
10: Sí, yo creo que si Susana Jiménez estuviese con ganas y en condiciones de laburar, estaría haciendo un programa en Telefe.
11: Canal 2, claro.
10: En Canal 2 estaba,
11: claro, había que sintonizar.
10: Pero tenés lo que digo, o sea, hay una recreación farsesca de este tiempo, de los 90. Obviamente, digo farsesca porque no le llegan ni a los talones, salvo por la vocación de entrega, ¿no? Por la vocación colonial.
12: De colonia, sí,
10: pero no le llega a los tobillos porque aquella fue otra época. La Argentina venía en otras condiciones también de país en aquel tiempo.
11: Pero por eso digo eso, de que sientan que pueden...
10: No estoy diciendo que era mejor,
11: Que pueden plantear esto.

0: tampoco, ah, viste.
1: No soy tan inteligente, perdón.
0: No, no, no todo es una jugada maestra. A veces la gente es hija de puta y ya. ¿Qué sé yo? ¿Qué decirte, Murano?
1: Bueno, muy bien. Amigos y amigas, ¿quieres más? Hay más charquito, ¿eh? Pero para eso van a tener que esperar al regreso de la tanda.
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0: Muy bien, 37 minutos pasaron de las 13. Está con nosotros Sofía Solari Arena. Buen mediodía, Sofi.
1: Hola, hola.
2: Le dijiste Sofía.
1: ¿Estás enojado?
0: Sofía Solari Arena, ¿no se llama así?
2: Se llama sí. Sofi.
0: No, y después le dije buen día, Sofi.
1: Claro,
0: si
1: corrigió,
0: dicho,
1: corrigió.
0: Hola, Sofía, ahí era,
1: me voy.
0: Era la autoridad, era la autoridad hablando.
1: Es terrible esto. No, corrigió, corrigió.
0: Escúchame, Sofía, ¿qué tema traes? ¿Qué tema traes hoy?
1: ¿Sabés que hay mucha gente que piensa que me llama?

0: Como arena, eso me...
1: ¿Arena?
0: Sí, mi apellido, cuando ponele cuando... Justo me fui a hacer unos estudios la semana pasada y en el consultorio, dice que te llaman Arena. Y me pasó ya no un montón de veces, o sea...
2: Ah, o sea, no es el doble...
0: Nombre, chicos.
2: Pero vos tenés un doble apellido, pedí Venegas Lynch, pedí que
0: claro,
2: te pongan los apellidos.
0: No, terrible. Claro.
1: Arena.
0: Así que si alguien pensaba que me llamaba
2: claro.
0: Arena, no me llamo
2: ¿por
0: Arena.
2: A Venegas Lynch le decimos con los apellidos y a Sofi solamente con el Arena. Claro.
1: Es cierto que los consultorios médicos ponen la coma también donde se les canta.
0: Sí.
1: Y,
2: pero claro,
1: y no
2: dice ese Arena, no.
0: No.
2: Solamente Arena.
0: Sí.
2: Bueno,
0: no, rarísimo.
2: Presenta la queja en administración, por favor.
1: Igual ojo, ¿eh?
2: Escúchame, Sofi, vamos a viajar a Manhattan.
1: Sí.
2: Manhattan.
1: Manhattan.
2: ¿Cómo? Manhattan. Quienes siguen este programa, solo quienes siguen este programa desde Cemento saben por qué hacemos lo que hacemos con el inglés. El tipo que nos hemos divertido con ese inglés de mierda.
1: Cuestión Manhattan.
2: Casi que era la marca identitaria del programa. Sí. Hablábamos en inglés de mierda. Ahora nos volvimos más serios porque estamos en un noticiero,
0: claro.
2: En el mediodía.
0: No, claro.
2: Pero en otro tiempo éramos más claro. Dicharacheros. Más
0: por eso vamos a viajar a Manhattan.
2: Manhattan. Escúchame, ya sí. Vamos para ahí. Pero antes, porque me sigue llegando información del hotel donde está. A mí, eso de cuestionar que los presidentes se hospeden en un buen lugar, me parece medio... ¿cómo dirían en el Gordo Dan? De ñoño republicano. ¿No?
1: Ya, tiene todo el sentido del mundo que un presidente sí, se
2: presidente que iba a ir en carpa, en Central Park, en carpa. No va a pasar
1: no
2: eso.
1: No va toda la comitiva probablemente al mismo lugar que el presidente.
2: No. Probablemente si su hermana se hubiese hospedado.
1: Pero está acá.
2: El hotel es un lindo hotel, es caro, no es de los hoteles más lujosos de Manhattan, ni mucho menos. Está muy bien ubicado en una ciudad, y esto yo por suerte cubrí 5 o 6 Asambleas de Naciones Unidas.
0: Oh, estás como Lula.
2: ¿Eh?
0: Estás como Lula.
1: Yo mucho en Manhattan.
2: Mucho más. Pero la ciudad se transforma en este tiempo. O sea, es imposible. Porque te cortan, estás caminando y de repente te cortan la calle.
0: Como cuando
2: media
0: acá fue
2: hora
0: el G20.
2: Porque pasan 3 cápsulas. ¿Cómo?
0: Como cuando acá fue el G20, digo, que te acercabas al centro
2: claro,
0: y estaba todo
2: imagínate,
0: cerrado.
2: Imagínate. Están todos los mandatarios de... buena parte de los mandatarios del mundo. Y están todos medios de joda. Porque hay que decir que también para muchos es medio como que se toman el...
1: Viaje Toto egresado. Caputo claro. Con la gorrita para atrás, chicos. Toto Caputo con la gorrita para atrás. Están en su salsa.
2: Mira, voy a desclasificar una cosa. Total. No habla mal de nadie. Sí, no vamos a ser amigos, pero no habla mal de nadie. Néstor y Cristina disfrutaban mucho de ir a Manhattan para esta época, que es una linda época para estar
0: claro,
2: en Manhattan en septiembre.
1: Otoño.
2: Y disfrutaban.
1: Mejor estación del año.
2: Bueno, otoño, pero en Manhattan venís de
0: un calor de 35
2: de calor,
0: grados.
1: Acá también en otoño venís de un calor impresionante.
2: De mucho
1: suele suceder así.
2: Bueno, linda época. Entonces disfrutaban mucho y se relajaban mucho. Uh-huh. Y para nosotros, los periodistas, era estar en Disney, porque cuando una figura, una primera figura política, se relaja, podés charlar en términos mucho más cotidianos, coloquiales. Entonces, ellos paraban en un hotel también, en la Quinta Avenida, frente al Central Park, pero que tenía unas mesitas afuera. Entonces, Néstor, cuando era presidente primero, y no sé si como primer de ciudadano, se sentaba ahí, y era una mesita que pasaban todos, funcionarios, ¿no? Y cuando se ponía un poquito espesa, La conversación, o se iba a hablar de algo más importante, decía, me disculpan, y se iba a un reservado que estaba adentro para seguir la charla. Y un día estábamos hablando, yo qué sé, ahí, de cosas de política, bla, bla, bla. Y sale el tema del fútbol. Y se empieza a picar. Se empieza a picar primero por las chicanas futboleras.
1: Ajá.
2: Y después por la política en el fútbol. Y ahí nace una idea que creo que después se materializa, que es un técnico para Racing. Nace en esas conversaciones. Un técnico. ¿Se acuerdan el regalo de unos televisores al Racing campeón? ¿Se acuerdan de eso?
1: No.
2: ¿No se acuerdan?
1: No sigo la campaña de Racing.
0: Perdón,
1: Fede Pasos.
2: Está bien. Muy hincha de Racing, Néstor, y muy interesado en la política racinguista. Muy interesado. Y eso yo lo vi, fui testigo, entre otras cosas, digamos, que se charlaban ahí, se charlaba. A ver, Fede Paso, ¿qué dice? ¿Cuándo fue lo de Fede, muy hincha de Racing también? 2008, con el campeonato. Con él. Ahí. Racing peleando la promoción. Ahí está. Racing peleando la promoción.
1: Tele de 32 pulgadas.
2: Era Caruso. Tal cual. Caruso
1: no, no había mucho más en esa época.
2: Bueno, ahí está el dato preciso. Bueno, interesante. Yo vi esa escena, la tesoro, como una anécdota. La verdad que no dice nada, ni del gobierno de Net, ni del gobierno de Cristina. Pero sí habla de la capacidad amplia de atención.
0: Claro.
1: ¿Y de su ¿Y
0: qué estará pasando ahora? ¿Qué estarán negociando ahora?
2: Yo no lo veo. Primero no lo veo tomando un cafecito en la calle a Milei. Nunca en ninguna circunstancia. No. Nunca en ninguna circunstancia. No lo veo disfrutando de nada. ¿Lo imaginan a Milei disfrutando de algo?
1: ¿Qué va a disfrutar?
2: Porque ese era un momento también de disfrute. Está bien, son seres humanos, digamos, los presidentes, la gente que tiene...
1: Mira, una persona que te dice que prefiere una pastilla a comer porque no le evitaría comer es
2: la verdad, no lo veo disfrutando de una conversación. Él dice que disfruta de las
0: tertulias, de los domingos en Olivos, charlas y ópera.
1: Bueno, también de revolcarse con los perros.
2: Sí, bueno, dicen. Pero eso mucha gente disfruta del contacto con sus mascotas.
1: Bueno, está bien,
2: pero... eso mucha gente. Digamos que sería lo más humano.
1: Claro.
2: En términos de goce.
1: En general las cosas que uno disfruta, las disfrutan muchas personas.
2: Hablé goce,
1: ¿no?
2: Milei, y me acuerdo unos audios, cambio de tema, y vamos con Sofi en el área arena y lo que está ocurriendo en Manhattan.
0: Porque tendremos que esperar a mañana para escuchar a nuestro presidente Javier Milei, pero hoy el plato fuerte, los primeros que hablaron, fue el presidente de Brasil, Luis Ignacio Lula da Silva, que va a elecciones en 2 semanas, y seguidamente habló Donald Trump. Obviamente que Lula usó su espacio primero para criticar el rol de la ONU en el marco de la enorme cantidad de guerras que está habiendo en este momento, o sea, un discurso bastante en ese punto que en ese sentido que tiene puntos de contacto con lo que dice Donald Trump, y obviamente también habló de las elecciones que se vienen en Brasil, que atención para lo que va a pasar ese domingo, porque las encuestas vienen dando un escenario muy afilado, incluso Lula lo dijo, una diferencia de un punto en un balotaje, o sea que entra dentro del margen de error, y además en el último fin de semana informes de inteligencia elevaron la posibilidad de un riesgo en términos de una injerencia electoral exterior en la primera o en la segunda vuelta de Brasil, así que el escenario viene bastante complicado. Si les parece, escuchamos primero el tape número 1, que es Lula hablando de las elecciones del 4 de octubre.
3: Tentaciones hegemónicas. Brasil no cabe en el patio de nadie. Necesitamos... necesitamos socios con una agenda positiva que fomenten el desarrollo. Las diferencias ideológicas no deben ser un obstáculo para una mayor integración entre vecinos. Los países de la región reconocieron los horrores del régimen de excepción. Hemos recorrido un largo camino para restaurar la voluntad popular. La democracia está nuevamente en jaque. Volvemos a presenciar la injerencia externa en procesos electorales. La división del mundo en zonas de influencia investidas neocoloniales por recursos estratégicos constituye gestos anacrónicos.
2: Bueno, ganas de aplaudir de pie, ¿no?
0: No, ahí está, ahí lo escuchamos un poco. Lula, es interesante porque después de eso también habla de la democracia venezolana, dice, los venezolanos tienen derecho a elegir qué tipo de gobierno quieren. Interesante también porque Delcy Rodríguez
2: estaba ahí,
0: va a hablar, no sé si ya habló, no me acuerdo si le tocaba
2: después
0: hoy o mañana.
2: Años, ¿no?
0: Claro, y le toca hablar en la misma ciudad donde está Maduro detenido desde principios
2: de año. Cada vez más nítidamente un acuerdo que involucra al propio Maduro, esa detención,
0: y
2: ¿no?
0: Es raro, o sea,
2: me parece que esa detención termina las últimas expresiones de Maduro en prisión.
0: Sí, las fotos que circularon de Maduro casi que con una media sonrisa, una sonrisa.
2: Pareciera que el acuerdo, una especie de, bueno, voy yo preso y nadie más, se hace... la extracción de petróleo más importante de la historia productiva de Venezuela.
0: El acuerdo más opaco también.
2: El acuerdo más opaco, pero no se avanza contra nadie más del gobierno.
0: No, y a Corina Machado la dejaron ahí sentadita, esperada a que esto pase. Bueno, también habló de Cuba, de las sanciones económicas que está llevando adelante con, Estados Unidos contra Cuba. Y si les parece, vamos directo al tape número 3, donde habla de la democracia que se pone en juego en la elección del domingo entre el candidato Lula y el hijo de Jair Bolsonaro, Flavio Bolsonaro, que son los que hoy están cabeza a cabeza.
3: Pero contamos con un sistema electoral moderno y robusto, bajo la atenta mirada de una ciudadanía plural y de una prensa libre. No vamos a permitir que los enemigos de la democracia, internos y externos, atenten contra la voluntad popular. La democracia brasileña le pertenece a los brasileños. Brasil va a seguir siendo un país soberano. Nadie nos va a apartar de este camino. Que Dios nos bendiga a todos y muchas gracias.
2: Che, es impresionante, bueno, la traducción es de IA, ¿no?
0: Sí, claramente.
1: Es impresionante como, y de no parecerse.
0: Traduce... Sí, ¿cómo se conserva? ¿No? Bueno, ese fue el cierre del discurso de Lula, me parece que es uno de los puntos más importantes, sobre todo por lo cerquita que estamos de las elecciones, y esto que mencionaba antes, ¿no? El fin de semana realmente circularon dos informes muy interesantes, muy contundentes, de la inteligencia brasileña, elevando el riesgo de
2: intervención extranjera.
0: Bueno, Lula insiste en que tienen un sistema electoral muy robusto, además teniendo en cuenta la experiencia que él mismo atravesó en 2023 cuando resultó electo presidente y que Jair Bolsonaro y todo su séquito intentaron un asalto a los tres poderes, que pusieron en tela de juicio el resultado. Sí.
2: ¿El voto es optativo? ¿Es electrónico? Digo, ¿por dónde se podría colar esta intervención extranjera?
0: Sí, bueno, igual.
2: Por el lado de la movilización del voto popular.
0: Sí, que es lo que pasó la otra vez, que tomaron las
2: económicos,
0: calles.
2: Con
0: económicos, claro. Sí, no, y además también...
2: La militarización, atención con la militarización de Río de Janeiro, en zonas donde Río de Janeiro suele ganar el bolsonarismo.
0: Claro, es donde nació el bolsonarismo.
2: Donde nace y donde se consolida. De hecho, Flavio Bolsonaro va a esperar el resultado electoral en Río, Lula en Sao Paulo. Pero... En Río, la forma de cercenar el voto que se considera un voto pro Lula es justamente militarizar áreas geográficas donde ya están detectada mayoría del voto lulista. Entonces se militariza, se impide el acceso al área de votación, se modifican las áreas de votaciones para que no se vote en un lugar cercano al domicilio, sino en otro. Bueno, formas de manipulación que hemos visto en varios países, no es una novedad de Brasil. Y ojo que puede darse en Argentina también.
0: Sí, y con y lo que usan también y que alertaron estos informes es el uso de la agenda del narcotráfico, porque Estados Unidos declaró como organización terrorista el Comando Vermelho, que opera justamente por esas zonas. Entonces, las posibilidades de injerencia son varias, económicas, a través de el uso de estos actores, cercenando la capacidad de voto. Digo, se viene una elección bastante complicada y que... Realmente, para mí, va a dar mucho que hablar y no se va a resolver inmediatamente.
2: Por supuesto,
0: seguro no
2: primera vuelta. No hay ganador de primera vuelta, salvo que se supere el
0: 50%. El 50% que hasta ahora no les da, creo que...
2: 50 uno sacaría, más uno, ganador en primera vuelta.
0: Claro, y hasta ahora creo que llevan 44, 43.
2: Es una elección muy polarizada.
0: Sumamente polarizada.
2: Claro, prácticamente no hay terceros en discordia, como en otro momento que aparecían... Terceros en discordia.
0: No, pero ahí sí, Bolsonaro tiene mucho más para sumar en un eventual balotage que lo podría dejar a Lula fuera.
2: Porque los que se presentan por afuera como terceros, cuartos, quintos, opciones electorales, creo que son cuatro, si no me equivoco, son de las derechas,
0: exacto,
2: digamos, de la derecha pentecostal.
0: Lula ya sumó a todos los que podía sumar para esta primera vuelta, por eso la apuesta, como también pasó en el caso colombiano, que Iván Cepeda no llegó por poquito, porque también apostaban a ganar, o ellos apostaron a ganar en primera vuelta, no llegaron. Me parece que la estrategia en Brasil va por ese lado también.
2: Es muy impactante porque todos los datos económicos y sociales de Brasil dan positivo para Lula. Sin embargo, gobernar bien no alcanza.
0: No.
2: Es que es tan profundo el nivel de carencias que hay en América Latina, tan desigual ha sido la distribución del ingreso durante tantas décadas, siglos de distribución regresiva, y por supuesto la demanda, no digo que es infinita, pero también es una demanda muy difícil de saciar. y mucho menos de resolver en un periodo de gobierno. Entonces, lo vimos al principio de este siglo, gobiernos populares que han gobernado mejorando las posibilidades distributivas, las condiciones distributivas, y sin embargo, quien no está preso está exiliado, ¿no?
0: Sí,
2: porque
0: Lula
2: no terminó preso, de las experiencias progresistas de este siglo, terminó exiliado.
0: Sí, Correa.
2: Cristina, Lula.
0: No, y creo que Lula, en ese sentido, la medalla más importante que tiene para colgarse y que la dice en la ONU es haber sacado a Brasil dentro del mapa de los países del hambre.
2: Claro.
0: Y sin embargo, bueno,
2: es un país grande,
0: alcanza.
2: Muy grande, muy vasto, muy complejo en términos sociales. Va. Para cerrar, ¿algo más, Sofía?
0: No, después, un comentario nomás, también habló Donald Trump en otro registro totalmente distinto, diciendo yo terminé con 8 guerras, sometiendo discusión a ver qué hace con Irán, los extermino a todos o los siento a firmar un acuerdo, así que bueno, él en su delirio.
2: Un delirio peligrosísimo.
0: Muy peligroso.
2: Gracias, Sofi. Para cerrar, el bonus del charquito de los medios con Luciana Camila.
4: ¿Sabes cómo se terminan las guerras?
2: ¿Es un chiste?
4: Con amor. Y si hablamos de amor, no pará, que te necesitamos por lo menos 3 minutos más. Componete.
2: Me esperaba una de...
4: No, de Jaimito.
2: ¿Cuántos gallegos
4: necesitan
2: para sacar la lamparita?
4: No, no va por ahí hoy. Escucha, hablando de amor, la que anda en todos los medios de comunicación es Elina Constantini, la actual mujer de Eduardo Constantini, empresario inmobiliario de nuestro país. Tiene comprado no sé cuánto territorio nacional. Bueno, la cuestión es que habló, ella estuvo la semana pasada inaugurando un homenaje que tiene a Frida Kahlo. De hecho, su hija se llama Kahlo Milagro Constantini. Se llama Kahlo, no sé por qué no le puso Frida, pero bueno, acá no vamos a jugar. La cuestión es que habló de su relación. Sí, vamos a juzgar. Pero quiero que la escuchen primero porque habló de su relación con Constantini en una entrevista que le hicieron en Infobae y habló de su fogosidad.
2: A ver.
5: Nosotros somos muy pasionales.
2: Muy pasionales.
5: El sexo para nosotros es un 72-75% de nuestra relación.
6: ¿Vos cuando arrancaste a salir has conocido la diferencia de edad?
5: Para sacar ese prejuicio de por qué una persona joven se casa con alguien que tiene dinero, eso a mí no me interesa.
2: No.
5: A mí me interesa el amor.
0: Cero.
5: Porque a mí lo que me cautiva es la inteligencia emocional en los hombres.
2: Claro.
5: Y la cabeza. Eduardo va a ser un hombre longevo. Tal vez, mira, podemos llegar a pasar los 25 años casado, obvio.
6: ¿Qué pasó con Teresa? Ella ya es conocida como Teresa.
4: Bueno, esto decía una de las cosas que decía.
2: Ahí está el diferendo con la ex que quiere quedarse con el apellido.
4: La ex se quiere quedar con el apellido. Ella dice, la única señora Constantini soy yo.
2: La original. Yo soy la original.
4: Y en un momento, de la semana pasada, dice,
2: pero me sorprendió,
4: no voy a hablar de esto por respeto a Frida Kahlo.
0: No.
4: Una frase que quedó para
2: no
4: la historia.
2: ¿No esto de que de la ex?
4: Sí, por respeto a Frida Kahlo.
2: ¿Qué tiene que ver la ex con Frida Kahlo?
1: Igual me gusta, voy a empezar a usarlo en la vida.
2: Claro. Esto por respeto a Frida.
1: Claro, no voy a hablar de esto por respeto a Frida Kahlo.
2: No,
4: todo lo que dijo, pues la cuestión, lo que marcás, Carla, del 72%.
2: A mí me sorprendió, porque es un nivel de precisión.
0: Lo cuenta.
2: Pero ¿y cómo se establece? ¿Cuándo?
1: ¿Por qué no
2: debe
1: 70?
2: Haber meses de 72 y meses de 75.
4: Ella ha hecho un cálculo 50. Matemático como para decir 72% claro. De nuestra relación es el amor.
1: Claro, de todas las horas que
2: el
1: tiene.
2: Sexo, no dijo el amor. No son sinónimos.
1: A ver, no es difícil de calcular de todos modos, ¿no? Vos tenés todas las horas de la semana, ¿cuántas horas pasás haciendo eso?
2: No, sexo.
1: Sacás el porcentaje.
4: Es un montón.
1: Y tenés 72%.
2: Pero hay que contarlo por hora.
1: No laburan.
2: Se puede contar
1: no
2: por
1: laburan.
2: Meses.
1: No laburan. No laburan.
2: Por hora hay que contarlo.
1: Ah, ¿vos decís que por mes?
2: Para mí, contarlo por meses. Y si me apurás, por año.
4: Por momento.
2: Para mí, estableces un porcentaje por...
1: Ojo, por ahí
2: haciendo un promedio
1: vez.
2: De los 10 años que tenés de relación.
1: Por ahí solo una vez, pero muy larga.
4: Bueno, pará, pero cosas a destacar...
2: Y un promedio y me da un 30%.
4: Cosas a destacar, ella no está con Constantini por la plata, ella tiene 36
2: no,
4: y el 80.
2: Por supuesto.
4: Y no está por la plata y eso es lo que
2: pero
4: quiero recalcar.
2: Nunca, o sí, había gente que dudaba que era...
4: Mira, habían algunos rumores maliciosos
2: horrible,
4: que decían que ella
2: horrible.
4: Se iba al Café del Malva todos los días hasta cruzarse con él.
2: Pero
4: y ahí,
2: es un lugar precioso. Precioso, que queda a mano de todo el mundo ahí frente al Costa Salguero.
4: La mala lengua dice eso.
2: Es un lugar que te deja cualquier bondi y te deja ahí. Tomás, es como ir a, no sé, a Constitución o a Retiro. Tomás cualquier bondi y te deja ahí en el Malva. Y bueno, estaba ahí esperando otro bondi. Seguramente tenía que hacer...
0: Un poquito de tiempo.
2: Un poquito de tiempo y tomar un cafecito.
4: Justo te cruzaste con un multimillonario.
0: ¿No te pasa?
4: Todavía no.
2: ¿Te está pasando eso?
4: Me estoy cruzando con gente de otro, mi level.
2: Basta. Basta. Te saco para...
4: Sí, por favor.
2: Para cuidarte.
4: Sí, por favor.
2: Gracias, Carlos Pelliza. Gracias, Sofi Sorena. Gracias. ¿Así era el programa cuando yo no estaba? ¿Hablaban de estas cosas?
0: Sí, la verdad que sí.
1: Sí, sí, hablábamos de primeras citas, hablábamos.
2: A mí me gusta, como gente me gusta. ¿No lo quieren volver a hacer en próximos 3 meses?
1: Sí. ¿Ah, qué? ¿Al programa? No te vas a ir. Ya te fuiste.
2: Luis Pinto, le chau a todos. Mañana a las 12 volvemos por más Bárbara de Zapilacho.
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1: Hola, hola, hola, hola. Hola, ¿qué tal? Hola, ¿qué tal? ¿Cómo andan? Muy buenas tardes, bienvenidos a Maldita Suerte en la tarde del destape. ¿Cómo les va? ¿Cómo andan? Qué gusto saludarlos. Buenas tardes a todos. ¿Cómo le va? ¿Qué dice, señora? Buenas tardes. Buenas tardes. No, no se va, no se va el frío, no es una cosa de loco. Casi el chiquitín. ¿Cómo andás, loquito? ¿Estás contento? Mira, estás bien, me alegra. Buenas tardes para todos ustedes, amigos y amigas que están en cada pueblo, ciudad y provincia de la Argentina. Esto es Maldita Suerte hasta las 16 en el destape. Compañeros, compañeras, ¿cómo les va? Oh,
2: hola.
3: Hola.
1: Mati. ¿Cómo andan, che?
3: ¿Cómo estamos? Ay,
1: excelente, excelente. ¿Qué es esto, no?
2: No sé, ya fue todo.
1: Para mí ya fue.
2: Ya fue todo.
3: Sí. Qué engaño, ¿no? Sí. Me siento estafada.
2: Totalmente estafada.
1: Un poco igual, ¿sabes qué me pasó? Anoche especialmente, me tiré, ni siquiera a dormir en el rato anterior, y me tapé con la mantita.
3: Sí.
1: Y dije, bueno,
3: está tan mal.
1: Bueno,
3: un poquito más.
1: Estiramos un poquito más. Estiramos la mantita un poquito más. Pero era como raro. Vos ves tapado con una mantita. Y 20 y pico de septiembre decís.
3: Rarísimo
1: ya,
3: todo.
1: Este mundo ya se fue a la mierda.
3: Sí.
1: Este ya se fue al carajo.
3: Hace tiempo.
2: No.
1: Teníamos una sospecha.
4: No sé. Para mí yo no estoy tan. Para mí yo no sentí tanto frío.
2: Ay,
4: ¿sí?
2: Disculpame. Ah, yo tuve que prender la estufa.
4: Mi casa.
2: ¿Cómo
4: que prendiste
2: frío?
4: La estufa?
2: Pero el frío. Yo estaba con los pies congelados. Esta mañana que me levanté muy temprano,
1: sí.
2: Y me puse después a trabajar y qué sé yo. Está bien, uno cuando está sentado no genera mucho.
3: Claro.
2: Mucho
3: ahí
2: energía.
3: Me pongo a veces la frazada en los hombros.
2: Yo hice lo mismo, pero claro, calorías. Los pies los tenías congelados. Dije, chicos, ya fue. Bueno, prende un poquito más la estufa, la última estufita.
4: Claro, yo lo que pasa es que me dejo determinar muchísimo por el calendario.
1: Claro, y sí.
4: De pequeño. De hecho, hoy me pasó.
1: Y
4: me traje esta especie de camiseta bucito.
1: Sí.
4: Y una camperita finita.
1: Claro.
4: Y estaba por un poco más. Pero
1: el tipo no se resigna.
3: Te cagaste de frío, decí la verdad.
1: Te cagaste de frío, pero como es 22 de septiembre, vos te quedás ahí.
4: Pero, ¿sabés que cuando era chico, no? Cuando era niño, cuando era adolescente, y no sé por qué razón se me había metido en la cabeza que usar ojo hawaianas con pantalón largo era re canchero.
1: Bueno, es que hubo una época que lo era.
4: Era lo más canchero del mundo.
3: Me sigue gustando, Iván.
1: Que estaban esos pantalones tipo de lino.
4: Sí, unos pantalones, sí, medio cremito, medio blanco, medio
2: a la faena. Pero no usaba eso, él.
1: Estaba rayado rolinga.
2: Unos shorts, unos jeans todos rotos.
4: Tenía unos medio blancos. Sí, usaba como medio a la faena.
1: Claro, es una lanfaena de líneas.
4: Pero lo que hacía era totalmente absurdo, que era ya desde el primero de septiembre prácticamente, usaba ojotas.
3: Claro.
4: No importa, o sea, estaba 40 días prácticamente cagándome de frío,
1: claro,
4: pero de una forma atroz.
2: Hasta que llegaba el final de octubre.
4: Claro,
2: que
4: porque aparte
2: empezaba a hacer calor.
4: Mi adolescencia era ir a las 2 de la tarde a la esquina hasta las 9 de la noche que me iba a cenar, digamos, básicamente. Ese era eso, estar en la calle. Y hacía frío en la calle.
2: No es que te ponías ojotas para ir de una casa a la otra.
3: A mí me ha pasado. Yo he tenido también ese periodo de mi vida.
1: En la que
3: ponía ojotas en cualquier temporada.
1: Pero hay una edad en la que no tenés termostato.
2: Hoy mis hijos tenían una actividad al aire libre en Aldo Bonzi.
1: Bueno.
2: Bien, entonces le dije, todo bien, todo, preparamos la comida, todo lo que se tenían que llevar para el colegio.
1: Aldo Bones, según Kirno.
2: Aldo Bones. Aldo Bones. 5 grados.
1: Claro, chicos, avírguense.
2: No. Enfacada salí. Le dije, loco, van y se agarran. Se agarran unas camperas. Y tuvieron que salir con cara de culo, pero con las camperas.
1: Yo no sé si es que a esa edad no tenés frío.
2: No sé.
1: O en realidad importa más cómo te ves.
2: Sí.
3: Las dos cosas.
1: Un poco las dos cosas. Porque a la noche me acuerdo cuando salíamos, y en pleno invierno, hacía unos fríos bárbaros.
3: Y las chicas ni de cuero.
1: Y nosotros también, una camisita.
4: No, pero la chica
1: no daba a salir muy abrigado, porque queda hacia adentro el boliche, no rinde estar con campera.
3: Tal cual. Yo
1: te cagás de frío para verte bien.
2: Yo llevo a mis hijos a bailar a las matines.
1: No quiero ni saber.
4: Las chicas son especialmente
3: unas
2: divinas. Esas son hermosas, divinas. Todas adolescentes
1: algo,
2: divinas, con unos shortcitos y unos topsitos acá.
4: Pero hace frío para ponerse.
2: ¡Con frío! Sí. Querida, abrigate.
1: El problema somos nosotros.
2: Tápate el ombligo.
1: El problema somos nosotros que estamos viejos.
3: Están bien. Hay una edad en la que te tenés que vestir.
1: Las hormonas piden mostrar también. ¿Viste? ¿Qué crees?
2: Hay un calor interno.
1: El cuerpo te dice, muéstrame un poquito. bonito, papi, mostrame.
4: No, bueno, bueno, está bien, pero esta época sí.
2: La China, mira qué buena estoy. La China era allá. La China era allá, Nino, la China fue.
4: Vos la ves, a veces eso, que le van caminando temblando las chicas, medio como apretándose entre ellas para ver si se dan un poco de calor humano.
1: Exactamente, sí.
3: Lo he hecho.
1: Y sí, pero ¿quién no? Pero por supuesto. Hay momentos en la vida en que hay que hacer las cosas que ese momento de la vida piden.
3: Sí.
1: A esa edad se sale así. Y te cagas de frío. Sí, te cagas de frío.
3: Ahora no se sale o se sale con la frazada.
2: Claro.
3: Sí.
2: Ahora, bueno, si a los 40 vas a farmear aura, eso está mal.
1: No,
3: está bien, pero es otro aura.
1: Está tan mal que ni siquiera podemos decir farmear aura. No solo podemos hacerlo. No está bien que lo digamos.
2: Mis hijos me ponen el dedo pasó, de ellos además. En la boca.
1: Ya pasó, ya fue. Ya es viejo.
2: Ya es viejo. Me dijeron ellos, ustedes nos lo quemaron.
1: Y tienen razón. Farmeaban aura hasta que ustedes se enteraron los viejos.
2: Ustedes nos lo quemaron. ¿A quién le molesta que farmeen aura?
1: Y ahí van los noticieros, la gente.
2: El mundo se viene abajo y ustedes se preocupan por tres pelotudos que farmean aura.
1: Tiene razón.
2: Eso me dijo mi hija.
1: Es que somos nosotros. ¿Te acordás la época también que duró 4 días menos?
4: ¿Los Therians?
1: De los Therians.
3: Los Therians.
1: No, que ahora los jóvenes y toda, toda la sociología adulta sobre y duró 3 días que hasta que los medios se olvidaron y
3: estaba
1: ahí están.
3: Quedando uno olvidado en un parque corriendo haciendo perrito, ¿no?
2: Claro. El otro que está en la quinta de Olivo
4: había un canal de noticias con un móvil en el barrio chino y había un Therian como perdido ahí.
2: Nadie le da bola.
1: Pero ya no era novedad.
4: Claro, pero uno que resiste, ahí está bien.
1: Pero está bien porque contra la agenda adulta. En ese
4: está bien, yo estoy haciendo Therian, ¿qué me importa?
1: Me chupo huevo que no hablen los noticieros de esto. Lo soy de manera genuina.
3: Hay que abrazarlo y decirle, podés soltar. No pasa nada, a veces uno simplemente se equivoca.
4: Bueno, pero por eso soy
2: japonés viviendo en la selva después de la guerra.
4: Bueno.
2: 50 años después de la guerra.
4: Viste que a esa edad también uno...
1: No agarra una tribu, ¿no? Esa edad para pertenecer a algo.
4: Para forjar una personalidad. Mi personalidad es el Therian. No me va a durar una semana. Es muy poco.
2: ¿Formaron parte de alguna tribu vos, Colombati?
1: En algún momento fui medio rolinga, digamos. Sí, obvio. Pero no sé si era.
2: Pero, ¿hasta dónde llegaste? ¿Hasta dónde llegaste?
1: Ah, toda la
2: la estética toda.
1: Sí, el consumo cultural. El consumo cultural y estético.
2: Pero la estética.
1: La estética.
2: ¿Qué tenías?
1: Sí.
2: ¿Flequillito?
1: No llegué al flequillo. No hice flequillo. Yo era más de pelo largo. Pero pelo largo suelto.
3: La nuca.
1: No de flequillo. Pelo largo suelto. Sí.
2: El pañuelito hiper finito, así anudadito acá.
1: No, tanto no. Pero era. Sí,
4: McLaughlin.
1: Era el starter pack del Rolinga. Totalmente.
2: Pero full.
1: Jean desflecado, zapatilla de lona.
4: Enterito por ahí.
1: Enterito ya era muy rolinga.
4: Enterito sí.
1: Muy
4: sí.
1: Rolinga. McLaughlin, buenas tardes.
5: ¿Cómo les va? Me meto en este tema porque me siento como nada. Está tocando mi tema principal. Flequillo, jardinero.
1: Totalmente.
5: Lo único que usaba topper blancas para jugar a la pelota. Aunque juega mal, que usa topper.
1: Sí. Por lo general la pizza. Sí,
5: después el pontón ese hindú que vos decías también.
1: Claro.
4: Esa rayita.
3: Bali. ¡Qué momento!
5: Y el buzo de llama también.
3: El buzo
5: del norte.
3: Sí. Claro.
5: Muy rolinga.
1: Rolinga progre.
3: Este para toda la vida.
1: Rolinga línea progre, porque estaba después del rolinga más línea.
3: Y el centro urbano, porque no sé acá en la Argentina, pero mi generación, te miro a vos en particular, pero en el interior, en Francia, en provincia.
1: ¿Quién es de acá?
3: También las tribus se... Era distinto, digamos, sí. Existía diferencias de estilo, pero cuando ibas a la ciudad.
1: Ahí era donde habitaban las tribus.
3: Estaban las tribus, sí. Realmente, como muy marcadas.
2: ¿Te identificaste con alguna?
3: No tan fuerte, justamente, tenía un estilo.
2: ¿Para dónde?
3: Como más, recuperé mucha pilcha de mi madre en los años 70.
1: Uy, qué bueno. Vintage.
3: Vintage total.
1: Sí.
3: Entonces mi adolescencia fue recuperar la pilcha de mamá.
1: Qué bien.
3: Y ponía pantalones de esos de patas anchas y ponía unos, ¿cómo se llama?
1: No era tanto una tribu, sino reciclar ropa también.
3: Sí.
1: Era su propia tribu. La tribu de la familia.
3: Y ponía un fular ahí atado sobre el pantalón.
2: Como una especie de pañuelo.
3: Quiero
1: saber a qué tribus pertenecieron ustedes, amigos. Al 11 25 80 93 60, todos fuimos parte de algo. Tal vez no necesariamente una de esas tribus.
2: Iba cambiando todos los fines de semana.
1: ¿No? Pero algún tipo de tribu. Era más según el fin de.
2: Yo estuve cambiando todos los fines. Tuve mi época medio dark. O sea, claro, medio de Cure y esa onda que se usaba en esa, claro, esa época, claro. Sí. Pero después estaba, por ahí era, me vestía un poco más chetingui. Bien. Después era más rolinga, o sea, iba cambiando todo el tiempo.
6: Claro. Sí, bueno, los, había muchos de los punkies, bueno, en Europa también son más punkies que acá. Sí. Acá era muy... Tenías que ir a la, para punky de verdad eran en la Bond Street. Solo en la Bond Street.
4: Sí, sí.
6: Solo en la Bond Street. Yo lo más cerca que estuve era de ser rasta. Ajá. Sin rastas.
3: Bien. O sea, sí, era espiritual.
6: Claro, no, solo la parte de no bañarme, claro, el porro. No, pero claro, incluso fui a...
3: Pero sobre todo fumar una religión.
4: Pero era parte de una tribu, era que no, era muriendo, muriendo simplemente.
2: Se sabía es un poco de la religión.
6: Me había, había ido incluso a una especie de era, no era un templo, era un localcito. Era como si fuera una unidad básica rasta.
4: Un comité rasta.
6: Era
4: el lugar donde fumaban porro.
6: Era el lugar donde fumaban porro, pero... Pero
4: había cultura rastafari, sí, no solo fumaban porro.
6: Después también empecé a averiguar un poco más, tampoco no me cerraba tanto. Dijo, pero ahí, en un momento me sorprendí, digo, ¿cómo que hay una religión que se puede fumar porro?
3: Claro, que es como, es mi religión.
2: Que venera el faso.
6: Este es mi Dios. Me interesa.
7: Habemus papa.
6: Tell me more.
4: Claro.
6: No. También, viste, es el problema de tener un Mesías tan cerca. Este es Haile Selassie, gobernó hasta el 50, viste.
4: Sí,
6: de,
4: dame uno más acá.
6: Viste, es difícil eso tener.
4: Y a veces te lleva también el momento, ¿no? Yo me acuerdo una vez, no era una tribu, pero casi entro institucionalmente en el humanismo. Porque yo era
2: muy
4: un joven que caminaba por las calles de la ciudad recién llegado y se te acerca gente en general.
6: Chilo.
4: Exactamente.
6: Sí.
4: Y así como una vez, sin querer, de repente terminé adentro de un lugar sin luces y un trago enfrente y dije, hecho, ahí venimos.
2: Ah, sí, sí, un puticlub.
4: Sí. Un día me encuentro con gente muy amable que me interviene en la calle y me empieza a hablar de las bondades del humanismo y de Silo.
6: Y que va a volver. Vuelve Silo.
4: Yo decía, primero que era, ¿quién será? Pero eran como dos noticias de una. Va a volver Silo? Alguien que no sé quién es, pero bueno. Ya me generaba algún interés.
2: Ya, si va a volver, ahí hay algo.
4: ¿De dónde vuelve? Y qué sé yo, empezamos a hablar. Y tu madre, y este libro es para vos. Y me dan el libro de Silo. Y cuando quiero acordar, terminé en una reunión.
6: No, ese es Silo. No, ese es Silo.
4: Silo los persas. No es Silo. Y terminé en una reunión con gente tomando café y de repente dije, soy humanista.
3: Soy humanista.
4: A partir de este momento y de esta reunión de cinco personas, tampoco era un...
6: No, pero había uno...
4: No era un plenario.
6: En un momento...
4: Te metían en un bar a charlar y de repente estaba siendo parte de una mesa de café de una organización. Y decía, ok, ya estoy adentro.
6: No, hubo un momento Silo, y después el momento Silo vuelve, que fue la segunda ronda del
4: Pero había pintadas.
6: Sí, Silo vuelve. De hecho, hay una de las principales figuras del humanismo, era de mi barrio, de Liniers, Lía Méndez.
3: Ah, claro, Lía Méndez.
6: Lía Méndez, figura integrante del primer kirchnerismo, ese kirchnerismo transversal, la transversalidad. Bueno, ella estuvo ahí, pero eran humanistas.
4: Mirá, bueno, y de repente terminás adentro a veces, sin darte demasiada cuenta. Eso es la historia de las tribus, muchas veces.
3: Sí,
4: más de las sectas. Sí, yo no quería decirlo de esa manera porque hay gente humanista a la que respeto muchísimo. Pero a veces hay comportamiento.
6: Cosas interesantes.
4: Decís, ok, ya estoy hasta las manos. Estoy acá adentro. Ya me pelaron, ya me puse esto. Sí.
2: Ya estoy en bolas con la túnica.
4: Y a veces, viste, que da más fiaca salirse.
6: Sí, también.
4: Que meterle para adelante. Sí, bueno, ya fue.
2: ¿Dónde está mi ropa? Vamos. ¿Dónde pusieron mi ropa?
4: ¿En qué creemos acá? ¿En qué creemos? Bueno, dale. Buenas tardes, ¿cómo les va?
8: Hola, chicos.
4: Sí.
8: Yo soy un poco más grande que ustedes, pero la onda total de los VGs de sábado de fiebre, el sábado por la noche, pollera campanada, soquetes, zapatos bajos, pañuelito, lo más.
2: Eso es muy 50.
6: Soquetes, zapatos bajos.
4: Soquetes, zapatos bajos.
2: Claro, la pollerita campanada, muy de los 50.
9: Acá Mario de Anitas, yo Panky de Parque Rivadavia. Claro. Bueno, los dejo que ahora me graban los platos. Un abrazo enorme.
4: Fui, cuando lo era. Cuando desconfiaba del sistema.
10: No future.
4: Buenas tardes.
10: Hola, chicos, ¿cómo están? Saludos de acá de Quilmes, trabajando, bueno, manejando para la aplicación. Sí. Me aflojaron un recuerdo.
4: Mira,
10: yo era Ponqueto. Pero imagínate, por allá, por los 90, principios de los 2000, pelo crespo y regordete, te podrás imaginar. Nunca me hicieron bullying por eso, pero terrible. Saludos, Macu, Ori, Gaby.
1: Abrazo, amigo.
3: Un beso. Hola, malditos. Che, yo tengo 58 y me disfrazo hoy de la tribu a la que voy a ver el recital, o como se llame ahora.
1: Claro, claro.
3: Con mi edad, voy a ver a Los Piojos, y soy la recontra rolinga number one. Fui a ver Oasis, me pongo el piluso y
1: la camperita
3: de las tres tiras.
1: Claro.
3: Voy a ver a Lali y me pongo medias de
2: red.
3: De red.
1: Espectacular.
3: Está muy bien. Me gusta y la peluca. Pero me gusta ahora, yo soy grande, pero me la banco hoy. Hoy me banco disfrazarme de la tribu que está en el momento de mi vida.
2: Te banco.
3: Los quiero.
1: Banco mucho, adaptarse al lugar al que vas.
4: Sí, al nivel de la mimetización.
1: Sí. Claro, y sí. Y es parte de la experiencia.
2: Es divertido, lindo.
3: Y que la edad no te limite.
1: Nada más va. Cosas que dicen los que se van poniendo grandes, ¿no?
2: Obvio.
1: Nos vamos
11: poniendo. Y todavía sigo. Aún con la edad, más bien hipona, hippie con la influencia de la India. Toda esa onda, mi adolescencia fue en los 70, así que...
2: Mucho batik.
11: Háganse una idea, a full.
2: Fantástico. Un
11: abrazo,
1: bueno. Bueno, señora. Sí. No. Háganse una idea. Bueno, sí.
2: Ay, qué lindo tema.
1: La más bajita estaba 2 metros en piso. Espectacular, amigos. Los queremos escuchar a ustedes. Se destraban los recuerdos al 11-25-80-93-60. Hoy viene Nahuel Sosa. Hoy hay móvil de Tulio Marzán. Tenemos de todo para compartir con ustedes hasta las 4. Pero mientras tanto, saben que si pasa algo importante, se van a enterar. Empezamos a contar ya qué está pasando.
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1: Y ahí va, martes 22 de septiembre, aunque no parezca, ya estamos en primavera, amigos y amigas, y están pasando muchas cosas, una jornada de lo que tiene que ver con la agenda de los temas del día, ¿no? Que es como se mueven hoy los medios y un poco a veces las discusiones, muy intensas y de, ¿cómo decirlo? Frustraciones no es la palabra, de indignaciones diversas. Es como una jornada de indignaciones diversas, hay para todos los gustos y de todo tipo. Pero mientras tanto, a esta hora, lo más importante está pasando en la agenda internacional. Se está desarrollando la Asamblea General de la ONU, ya está Milei allá buscando una foto con Trump. Habla mañana el presidente argentino en la ONU, ya aterrizó esta mañana en el aeropuerto JFK de Nueva York para participar de la Asamblea General de las Naciones Unidas. Con un objetivo que no figura por ahora en ningún papel oficial, pero que claramente es, sin disimulo, la foto que fue a buscar Milei, que es la foto con Trump. Pero no está en la agenda oficial ni de Milei ni de Trump. La agenda que difundió la presidencia no incluye una bilateral formal entre ambos mandatarios. La chance más concreta puede ser esta tarde, una sesión extraordinaria del Escudo de las Américas, o como los ha bautizado Ori, los Paw Patrol.
2: Sí, lo son.
1: Los Paw Patrol de las Américas, una reunión que es prevista ahora a las 3 de la tarde, hora argentina, en la que van a estar, obviamente, todos los presidentes de la región, hacen una especie de seguidismo explícito de las políticas de los Estados Unidos. No es Milei el único, es tal vez el más ruidoso en ese club. El personaje más extravagante, pero no es
2: aunque
1: el único.
2: Aunque tiene competencia, ¿no? Sabemos.
1: Bueno, ahora la competencia fuerte la tienen en Colombia, ¿no?
4: En cuanto a la extravagancia, seguro.
1: En cuanto a lo extravagante, digo. Sí, por supuesto.
2: Sí, de eso hablamos. Y seguidismo, arrodillismo.
4: Le hace sombra.
1: El de Colombia.
2: Abelardo de las Prielas.
1: Bueno, a la fila, papi, a la fila, porque nosotros hace 3 años y medio que venimos con este paquete.
2: Con nuestro loco,
1: Con este paquete que, dale.
2: Lo hemos dejado todo,
1: Todavía te falta. Pero la chance más concreta de un cruce es esta tarde, entonces, con la excusa del Escudo de las Américas, esta iniciativa supuestamente de seguridad impulsada por Washington para, dicen, enfrentar en el continente carteles regionales de narcotráfico que Estados Unidos vincula a Irán y China. Esa es como, ¿no?, la,
13: ya la idea general de esto, de lo que participan los presidentes que se subordinan a los Estados Unidos. Perdón, llegó Milei al hotel caminando. ¿Qué es lo que quiere evitar?
2: Él se siente Neo de Matrix. Sí. Con ese sobre todo de cuero negro.
3: Sí, sí, tiene algo, ¿no? Del estilo.
13: Bueno, sí. Él se cree tantas cosas, ¿no? Sí. Estatura.
2: Por eso.
13: Veremos si esta tarde hay una reunión ahí también prevista con Marco Rubio. Si tiene la posibilidad Milei de meter foto con Trump.
3: Es que siempre el principal objetivo de Javier Milei cuando viaja a Estados Unidos, ya lo hemos visto en otras circunstancias, viajar, anhelar la foto con Trump y que no estuviera ni siquiera Trump. En este caso sabemos que está, sí, obviamente se está celebrando la Asamblea General de las Naciones Unidas, pero hay que esperar.
4: Ah, claro, que me acuerdo, con una de Mar-a-Lago que se fue hasta allá. Exacto. Se metió en la, sí, reunión, todo esperando.
2: Ayer Kirchner, sí, de todas formas dijo que no iban a tener una bilateral.
13: No hay bilateral.
3: Bilateral no, no hay en la agenda de ninguno de los dos.
13: A lo sumo una foto, por eso al,
2: sí,
13: paso.
2: Que sí se iba a reunir con Marco Rubio, sí, sí, pero no con él.
13: Pero Trump sí tiene bilaterales y tiene varias. Sí. Y ahí no está Milei, ¿no? De hecho, tiene una con el primer ministro del Reino Unido. Tanto que era, no, claro, no éramos amigos, ¿no? Claro. Falta que Javo vaya y diga, pero no eras amigo mío. Claro. Que te estás, claro, reuniendo con...
2: ¿Qué haces con él?
13: ¿Qué haces con él? También con Macron, con, bueno, varios, ¿no? Con Delcy Rodríguez, con Xi Jinping, bueno, toda la agenda del estadounidense que habló hace minutos.
4: Ahora, con Delcy Rodríguez, con Xi Jinping.
13: Con todo el mundo, menos con Milei. Claro. Yo no sé qué sentirá Milei con
4: sí,
13: eso.
4: Sí, sí, sí, con el inglés, con Delcy Rodríguez, con Xi Jinping.
2: No. Desahucio, ¿qué va a sentir?
13: Bueno, mañana habla Milei, pero hoy fue un día fuerte en la ONU porque hablaron Trump y Lula, ¿no? Es como,
3: sí,
13: el versus más grande hoy.
3: Totalmente, en las antípodas
13: de la región,
3: uno del otro, totalmente, en el continente. Bueno, vamos a empezar, si están de acuerdo, con el final del discurso del presidente de Brasil, Lula.
13: ¿Qué dice Lula?
3: A ver, lo escuchamos.
13: Lula, que está a nada de las elecciones también, ¿no? Recordemos.
3: Efectivamente,
13: que
3: son declaraciones
13: en la previa de las elecciones,
3: en el atril de la Asamblea General de, sí, las Naciones Unidas. Último discurso en ese lugar para Lula antes de las elecciones, pero ojalá no sea,
13: ojalá no sea el último claro,
3: en la escena internacional. Ahora sí, lo escuchamos.
14: Quiero concluir con una mensaje sobre mi país a todos los que nos oyen. El día 4 de octubre, millones de brasileiras y brasileños.
3: Entonces, el final de su discurso con un mensaje enfocado en la cuestión de la soberanía. ¿Qué dice concretamente? El 4 de octubre, o sea, incluso se refiere a la fecha concreta de la primera vuelta de las elecciones presidenciales, millones de brasileños y brasileñas van a ir a las urnas para definir su destino. No van solamente a elegir al presidente, gobernadores, representantes del poder legislativo y demás. Van a decidir entre democracia y negacionismo. Este es un mensaje que es de Lula, es de su gestión, es de su campaña, no es nuevo, pero lo está llevando a ese foro de la comunidad internacional. Se decide si Brasil, dijo Lula, avanzará hacia un futuro con más oportunidades o regresará a un pasado de exclusión. Vamos a tener unas elecciones transparentes y competitivas en las que todos los candidatos gozan de la más amplia libertad de expresión. Guiño, guiño a Donald Trump, que está prohibiendo el acceso a varios medios de comunicación en las últimas horas. Sí. Esto está haciendo bastante
13: mucho ruido, está haciendo ruido. O mucho silencio, en realidad, porque lo mutearon varios,
3: exacto,
13: medios en Estados Unidos.
3: Algunas imágenes están circulando que son un poco divertidas, ¿no? Sí. El presidente hablando efectivamente frente a cámara, pero sin audio, porque, bueno, no permite el acceso como corresponde a la Casa Blanca de determinados medios de comunicación que él considera como, sí, enemigos, ¿no?
13: Y en solidaridad a otros medios y cadenas de televisión dijeron, bueno, ok, no
3: querés.
13: No se van a escuchar tus discursos.
3: Así
13: lo transmiten
3: es.
13: En silencio. Es impresionante lo que está pasando.
3: ¿Qué más dijo Lula? Porque esto es un mensaje directo a la comunidad internacional, pero también al propio Donald Trump. Sabemos que algunos abusan de esa libertad para asociarse con intereses extranjeros contrarios al país. No subestimamos el desafío en las redes de desinformación que pretenden contaminar el debate público durante la campaña. Pero tenemos un sistema electoral moderno y robusto. Eso es también algo que viene defendiendo Lula, lo viene defendiendo básicamente porque el sistema electoral ha sido atacado sí. de forma reiterada por parte del bolsonarismo, ¿no? Bajo la mirada atenta de una ciudadanía plural y una prensa libre, no vamos a permitir que los enemigos de la democracia, internos o externos, atenten contra la voluntad popular. Un mensaje muy fuerte, pensando en el contexto, ¿no? El lugar en el que lo está diciendo, pero sobre todo el contexto geopolítico de la avanzada, la injerencia desenfrenada de Estados Unidos en todo el continente, muchos otros lugares del mundo, y sobre todo esa relación muy tensionada entre Washington y Brasilia. Entonces, efectivamente, declaraciones a menos de 2 semanas de la primera vuelta. Lula usa las Naciones Unidas para hablar de soberanía brasileña, pero esa defensa, Mati, se inscribe en algo que es mucho más amplio, que es su apuesta por el multilateralismo y por un Brasil como actor global. Eso también estuvo en su discurso de hoy.
13: Lula... El dato de la corbatita con los colores de la... No, boludez, no, dato de color. Yo te aporto la corbata con los colores de la bandera brasileña y auditorio lleno.
3: Auditorio lleno.
13: Que siempre es un dato también. Sí.
3: Y bastante satisfecho, al menos hubo muchos aplausos, no sé si hablar de ovación, pero sí. aplausos nutridos.
13: Genera interés.
3: Al final de ese discurso. Bueno, es alguien que viene jugando fuerte en la escena internacional. No sé bien cómo se percibe desde Brasil, claro. ¿no? Puertas adentro. Y cuánto esa figura juega ahora en las urnas. Claro. Pero que en el tablero internacional Lula es una figura de peso sin lugar a dudas. De hecho, recordemos, porque eso tiene que ver también con su discurso de hoy. Brasil ocupa varias de las mesas desde las que hoy se discute o se impugna el orden internacional mundial. Está también en foros más regionales. Está sentado en la mesa del Mercosur. Está en el G20, cumbre de líderes Lula organizó en Río de Janeiro en 2024. Está en los BRICS, amigos, amigas. Esto no es nada menor. Estamos hablando de una plataforma junto con China, que es su principal socio comercial. Los BRICS, que concentran alrededor del 40% del PIB mundial y cerca de la mitad de la población del planeta, y que se plantea además como una alternativa directa a la hegemonía de Estados Unidos. Con vos, cuando vos decías en un primer momento, hoy tuvimos a Lula y
13: Trump,
3: de esto estamos hablando, de dos visiones de mundo distintas.
13: No, por eso es tan relevante la elección en Brasil, no solo para la Argentina. Nosotros siempre lo pensamos desde nuestro lugar, de qué puede pasar y qué impacto puede tener en la política local, pero es evidentemente una elección importantísima a nivel mundial por todo esto que está diciendo Ori, ¿no? También, además de la que viene en Estados Unidos y también en Israel. No, tres elecciones centrales para ese ordenamiento mundial, ¿no?
3: Para ese ordenamiento, y de alguna manera, porque así lo decidió el presidente de la Argentina, Javier Milei, también en cierta medida para...
13: Sí, determinante para su futuro también.
3: El rumbo, futuro de Milei. Claro, de Milei. Incluso en algunos aspectos de la Argentina, ¿no?
13: Claro.
3: Bueno, Lula es efectivamente de los pocos líderes progresistas que quedan en la región. Se ha expresado de manera recurrente y lo ha vuelto a hacer hoy, este martes en Nueva York. Se ha expresado entonces de forma reiterada sobre los grandes desafíos, todos, y conflictos internacionales, el hambre, la crisis climática. Todas esas temáticas estuvieron también hoy presente. En otros momentos ha hablado de Ucrania, ha hablado de Gaza, volvió a hablar de Gaza. Y está bien decirlo, porque además no todo el mundo ha tenido una postura clara de rechazo claro al genocidio. En esta ocasión dijo: generaciones de palestinos cargarán con el dolor del genocidio perpetrado por el gobierno de Netanyahu en Gaza. Y desde ese lugar también, Mati, que me parece...
13: Sí.
3: Bueno, dijo muchas cosas, hay mucho para analizar, pero yo traigo acá otro elemento que es propio del discurso de Lula y en general de esta Asamblea General de las Naciones Unidas, es que desde ese lugar que les estoy describiendo, habló también de la propia ONU. Y dijo que está fallando en liberar a la humanidad del flagelo de la guerra. Fue muy contundente. Este es, dijo, sin duda, el momento más crítico para las Naciones Unidas. Su credibilidad, dijo también, nunca estuvo tan baja. Esto está bien aclararlo. Nunca fue tan necesaria una instancia de cooperación global y, sin embargo, la ONU

0: Financial Times, es de esos líderes que viene abogando por una reforma de las Naciones Unidas.
1: Claro.
0: No por
1: así como está, no sirve más.
0: Desmantelamiento.
1: Claro, hay que cambiarla.
0: Hay que cambiarla. Aquellos que se sientan, los poquitos que se sientan el Consejo de Seguridad, hacen imposible que se avance en la resolución verdadera de conflictos.
2: Es el tipo de cosas que también Trump sabe por dónde jugar, ¿no es cierto? Que ir de punta contra una institución evidentemente desprestigiada y que se ha demostrado impotente ante muchos de los conflictos, antes de Trump también, digo, no. Sí.
0: Totalmente.
2: Hace por lo menos 20 años que se muestra muy impotente la ONU.
0: Como muchas veces hace la ultraderecha, de hecho, es agarrarse algo, sí, un diagnóstico que a veces podemos incluso compartir, pero proponer quemar el auto en lugar de cambiar el neumático, ¿no?
2: Claro, la llanta.
0: Bueno, en las antípodas, entonces, de este discurso y de esta figura de alcance internacional está Donald Trump. Usó la Asamblea General de las Naciones Unidas para hablar más bien de su propio legado. No sé si acuerdan, discurso anterior a fondo contra las Naciones Unidas. Ahora, a un mes, un poco más de las elecciones de medio término, buena parte de su discurso pareció más bien dirigido a sus electores que a la comunidad internacional.
1: Está
0: un poco de campaña, un poco mucho, y además no está llegando en las mejores condiciones. Bueno, hizo un inventario de lo que considera sus logros. Yo voy resumiendo con mis propias palabras porque no le queremos tampoco dedicar una hora y media, pero captura a Nicolás Maduro, bárbaro. Hacerse con el petróleo venezolano,
1: todos los cheques,
0: bárbaro.
1: Sí.
0: Matar de hambre a los cubanos, bárbaro.
1: Okay.
0: Y se dio una escena, la verdad, bastante llamativa, que es que habló de Cuba como un estado fallido y la delegación cubana se levantó y se fue.
1: Ah, mira.
0: Perseguir inmigrantes puertas adentro, bárbaro para Donald Trump. Rearmar es una forma de hablar, ¿no? A Estados Unidos, profundizar, digamos, ¿no? Esa política de armamiento, bárbaro. Y resolver guerras también, ¿no? ¿Sabe la cantidad de guerras? De hecho, lo vamos a escuchar.
1: La máquina de resolver guerras.
0: Escuchemos un fragmentito, a ver.
3: Since I took office, it has been my great honor to settle 8 wars and in so doing become friendly with the leaders of many of those.
0: La percepción de sí mismo es increíble, ¿no? Desde que asumí el cargo, dice Donald Trump, tuve el gran honor de resolver 8 guerras. Muchas de ellas llevaban años, incluso décadas. Pude alcanzar esos acuerdos gracias a mis relaciones muy especiales. Y también habló de un método que es una suerte de jarra loca, digamos, ¿no? Relaciones personales, efectivamente, también comercio, también aranceles o amenazas arancelarias. Bueno, todo esto es la política exterior de Donald Trump que venimos comentando desde que volvió a la Casa Blanca. Mientras se presentaba como el presidente que termina guerras, en el mismo atril, Mati, amenazaba directamente a Irán, diciendo: tengo que tomar una gran decisión o alcanzar un acuerdo que permita a Irán reconstruirse o aniquilar a la República Islámica.
1: Que vendría a ser como una forma de terminar guerras.
0: A su manera.
1: Reproduciéndolas. Es como. Bueno, sí.
4: Bueno, le da un fin.
1: Le da un. Claro.
4: Otra vez dijo aniquilar, porque ya había hablado de aniquilar.
1: En el mismo discurso, además.
0: Aniquilar,
1: ¿no?
0: A la República Islámica.
2: Bueno, impresionante. La verdad que si empezás muchas guerras, también tenés más chances de terminar muchas guerras.
1: Claro, técnicamente es cierto. Sí.
0: Ni siquiera, digamos, la está pudiendo terminar. De hecho, está repercutiendo directamente sobre el bolsillo de los estadounidenses.
1: Esto acaba de pasar en la ONU. Habló Trump, habló Lula. Mañana es el turno del nuestro. Mañana habla Milei. Muchísima expectativa, seguramente.
2: Sí.
1: ¿No?
2: Sí, no, sí.
1: ¿Por qué no?
2: ¿Por qué no? Sí.
1: Seguramente va a ser un gran
4: discurso. Sí, el aplausómetro, la cantidad de gente, de asistentes que va a haber.
1: Si no mete un hola a todos.
4: Vamos a fijar en todo eso.
1: Si no mete un hola a todos.
2: Hola a todos.
1: Voy a estar muy desilusionado.
2: Yo estoy bastante en la expectativa porque mandó decir que lo escribió él personalmente.
1: ¿Qué significa? ¿Que los otros no?
2: Hola. Bueno, no. Pero este sí. Entonces ya ahí que
4: pero no asumió hace poco un director
2: ¡mierdas
4: de discurso!
2: ¡Mierdas!
1: Está el director nacional de discurso, seguramente dando
4: ¿para
1: una mano.
4: Que le, claro. Ya le quitó el laburo.
1: Y bueno. Son discursos y discursos.
4: ¿No? Hace una semana que estaba nombrado.
2: Pero ese controla.
1: Pero es un tuitero que controla lo que dice Javier, no es el que le va a escribir los discursos.
4: Pero le pagamos.
1: Hablando de Javier, volvemos a la Argentina. En la Casa Rosada aseguran que Patricia Bullrich respalda la reelección de

0: Milei, ya que tengas que aclararlo,
1: es, ¿en serio? ¿Qué?
0: Buenísimo. Es una noticia en sí misma.
2: Qué bien, qué buena, qué bien declara Javier, sí. Boludo.
0: Y negó que existan internas.
2: Qué bien que está.
0: Dijo que Patricia Bullrich es fundamental para la gestión. Planteó que hay personas que pueden tener distintos puntos de vista, pero que bueno.
1: No
0: que,
1: me digas.
0: Etcétera, etcétera. Ahora, del vocero nos vamos a ocupar en lo que tiene que ver con la, bueno, la nueva crisis de estos días sobre una nueva avanzada del gobierno contra las personas con discapacidad. Y el gran vocero que tiene este gobierno, Adrián Rabier, dijo que para este gobierno las personas con discapacidad son una prioridad.
3: Como ¿en qué bien, sentido?
0: No, una prioridad, como ustedes bien saben.
3: Una prioridad no quiere decir no un blanco, digamos. No.
1: Una prioridad puede ser una prioridad para eliminarlo. Claro. O sea, están primeros en la fila ser eliminados.
4: Es más un blanco que una prioridad. No. Sí.
0: Ustedes son muy desconfiados de este gobierno. Realmente, ya. Hay que darle una oportunidad.
1: No, bueno, lo que pasa es que
0: hay que darle tiempo.
1: Nos remitimos a las pruebas, Mati. No hace falta ser muy perspicaz.
0: Bueno, escuchen lo que dijo Javier sobre las personas con discapacidad y la prioridad que son para este gobierno.
5: Quiero que quede claro que para este gobierno las personas con discapacidad son prioridad. Algo que no ocurrió en el gobierno anterior.
0: No.
5: Recordemos el uso político que han hecho de los recursos asignados a personas con discapacidad que el kirchnerismo le daba a personas por cuestiones políticas, ¿no? Personas que no tenían ningún tipo de discapacidad. Sabemos de pueblos enteros que contaban con más pensiones por discapacidad que habitantes, ¿no? Creo que todos lo saben.
0: No hay un solo caso. ¿Cuál?
1: Un dato.
0: Decilo.
5: Con lo cual, acá el gobierno, cuando empezó a atender el tema de la discapacidad, lo empezó a atender auditando los mecanismos internos de cómo se asignaban y revisando quiénes eran las personas que las recibían. En esas auditorías, algunas personas se presentaron ante organismos para revisar la situación y trató de asignarse el dinero.
0: De vuelta con el tema de las auditorías y demás, ¿no? Ahora, para el gobierno son una prioridad. En el mismo discurso, dos minutos después, dice que si una persona con discapacidad consigue un laburo, ¿no? De repente, tiene la posibilidad de, además de tener una discapacidad, también tener un trabajo, le van a tener que sacar la pensión.
3: Bueno, tan discapacitado no es.
0: Entonces tampoco es.
3: No, ese es el pensamiento.
0: Dar una prioridad no es.
4: No, es el pensamiento de ellos.
0: Y que pierde su beneficio, dijo. Escúchalo, a ver.
5: Por otro lado, para este gobierno, una persona que tiene discapacidad no es una persona que tenga incapacidad para trabajar y para generar ingresos. Esto también es muy importante. Entonces, una persona que trabaja, a pesar de tener un certificado de discapacidad, si trabaja en relación de dependencia y tiene un ingreso determinado, en todo caso puede perder el beneficio de la pensión no contributiva. Pero porque tiene un ingreso formal como cualquier persona que no tiene discapacidad.
0: Sí. Bueno, es eso. No sos tan discapacitado si podés trabajar.
3: Sí.
0: ¿No? Aparte, ese es el concepto que tiene el gobierno de la discapacidad, ¿no? Imagínense. No,
1: y fíjate que lo que hace es ni siquiera mencionar la cifra, porque lo que dice es y que recibe un determinado ingreso. Y es importante eso.
0: ¿Cuál? Claro.
1: ¿Qué ingreso? ¿De qué ingreso estamos hablando? Que fue un poco la discusión que planteamos ayer con Guillermo Fenin y Martín Menem, que él le decía, son dos salarios mínimos. A partir de los cuales una persona con discapacidad dejaría de tener el derecho y no el beneficio, vamos a decirlo como corresponde, de una pensión no contributiva, entonces se hace incompatible. Ahora, lo que decía Guillermo Fenin, el actor, es cómo piensan que una persona con discapacidad o sin discapacidad puede trabajar por 700.000 pesos.
4: Vivir.
1: Más la persona con discapacidad, con todo lo que significa, todos sus tratamientos, etcétera, etcétera, que además el gobierno se está haciendo el dolobu en ese sentido también. Entonces, ¿qué te queda? Es flagrante la mentira de este discurso de Javier.
0: No, Javier, de todas formas, hay que destacar, ¿no? Es un vocero muy claro.
3: Sí.
0: Con mucha certeza, mucha seguridad.
3: No.
0: Cada vez que habla, despeja dudas, realmente, está siempre muy informado, muy en tema, y cuando le preguntan, responde.
3: A fondo.
0: Escucha.
6: Nicolás Gallardo de MDZ.
3: El muñeco.
6: Usted indicó, corríjame, que va a haber una actualización
0: por IPC,
6: por inflación, entiendo de las prestaciones o de las pensiones, corríjame usted, se va a hacer mensual o cada dos meses.
5: Bien. Un segundo que estoy buscando la actualización del nomenclador para ser preciso en la respuesta.
0: A ver, che.
1: Por suerte no le pidió disculpas. No, le dijo que le tenía que disculparse.
7: ¿Puedo recibir unas disculpas de tu parte por esto?
1: Nicolás Gallardo.
0: Todo este es el tiempo que Ravier está buscando la respuesta, escucha. Sí. Sigue.
4: Ay, no, por
0: busca.
4: Favor.
0: ¿Cada cuánto se van a actualizar? ¿Por IPC? ¿Por inflación? ¿Cada un mes, dos meses?
3: ¿Y eso que tenía el machete?
0: Sigue.
1: Adorni hubiera dicho, te la debo. ¿Ves que era mejor Adorni, chicos?
0: Sigue buscando.
5: Bueno, no lo encuentro.
0: No lo encuentro.
5: Después les damos la respuesta precisa de los números, ¿no?
3: Que le pida como la otra vez a la piba que le dijo, pasame tu mail. Que yo después te mando la información.
0: Te lo paso por WhatsApp después porque vaya, me mataste. Sí, justo esa no entraba
4: esa
0: en el
4: no
0: parcial.
4: Esa no la estudié.
3: Pasa que yo estoy acostumbrado a ponerlo a lupita y buscar con el buscador, ¿viste? Ahora no tengo la palabra.
0: Los papeles.
3: Acá tengo los papeles.
0: Qué gran vocero presidencial que tiene este gobierno.
3: Es bárbaro, es bárbaro.
0: La verdad que uno no hace más que extrañar a Adorni. Sería un delincuente, pero ese trabajo lo hacía bien, ¿eh? Ese trabajo lo hacía. El de vocero, así canchero, soberbio, sobrador, con mentiras también, con todo lo que quiera. Pero ese laburo, el de un vocero presidencial.
1: Pero no titubeaba.
0: Que
1: no.
0: Se para ahí en el atril de la Casa Rosada y responde. La verdad era mucho mejor.
7: Sí.
0: ¿Qué crees?
3: No, pero te lo sostiene. Incluso te dice, sí, tenía $600,000, pero vivía así como vivía. ¿Qué problema hay? Sí. Porque elegí vivir pobre. No importa.
0: La verdad, que entre ese vocero y este, que dice, pará, y revisa papeles.
4: Tengo que buscar.
0: Ahora, una pregunta muy básica: ¿cada cuánto y con qué porcentaje van a aumentar las pensiones por discapacidad?
1: O el nomenclador.
0: O el nomenclador, lo que sea. Era mucho más sencillo. Pero bueno, está haciendo un gran trabajo, Javier, ¿no? Realmente, ustedes se imaginan en cualquier trabajo, en serio. Por mí que siga ahí, ¿eh? No tengo ningún problema con él, sino con la función. Imagínense en cualquier laburo que vos te mandás una cagada por semana.
1: No,
0: ¡afuera! Durante dos meses desde que empezaste, una cagada por semana.
4: Sí.
0: Es realmente insostenible. Cualquier trabajo.
1: Perdón, cuando tu trabajo es declarar una vez por semana.
0: No, bueno. El trabajo.
1: Ya es que declaras todo lo
3: mismo. En medio jugador de fútbol, porque juega una vez por semana, digamos, sí. Está entrenando.
0: Claro.
3: Entrena toda la semana.
0: Bueno, arquero, ponele.
3: Claro. Llega la fecha, o sea, claro. Se está metiendo dos goles por partido en contra.
0: Claro. Por lo menos no tires adentro las que van afuera.
1: Claro. Tú
3: claro.
1: Tenías una joda.
3: Claro, ya lo dije.
0: Bueno, hablando de discapacidad, atención, renunció el secretario de discapacidad. En las últimas horas se conoció que Alejandro Vilches formalizó su salida con una carta al ministro de Salud, Mario Lugones. Todo esto en medio de las discusiones en el oficialismo por los recortes en el área que fueron incluidos en el proyecto de presupuesto 2027 que presentó el gobierno la semana pasada. Las críticas de Patricia Bullrich y demás. Desde el oficialismo insistieron en que la renuncia de Vilches fue por motivos estrictamente personales.
3: Ah, mira.
0: El funcionario había llegado tras la salida de Diego Españolo.
3: Bueno, que también se fue por motivos personales.
0: Muy personales. Sí. Españolo que está a nada. Hay novedades por estas horas.
1: Sí, sí.
0: A nada del juicio oral. Nosotros todavía no lo tenemos confirmado, pero ya hay algunos medios que lo están dando. Pero en definitiva es la historia de Españolo. Y este era su reemplazo.
3: Claro.
0: Vos fijate,
3: el que
0: ¿no?
3: venía a normalizar la Andis, ¿no? Bueno, la canta Andis que la disolvieron.
0: Bueno, están en un gran problema interno con esto.
3: Sí.
0: Pero además, básicamente porque es incareteable. Es inocultable que lo que están haciendo es ajustar otra vez a las ya ajustadas personas con discapacidad, a sus familias, a todos los colectivos y a los trabajadores del sector. Hay un ruido que se generó también en la previa de la visita del Papa con la situación en el Cotolengo Don Orione. No, ayer habló Fernando Montero, director del Servicio de Discapacidad del Cotolengo Don Orione, ubicado en Claypole, donde va a estar el Papa.
3: Claypole.
1: Claypole.
0: ¿Por qué Claypole?
1: Porque es Kirno. Kirno es Claypole.
0: Pero Kirno es un empleado de JP Morgan, le entiendo que diga Claypole.
3: Bueno, que van a pasar por Harlingen también.
0: Sí. Y Aldo Bones.
3: ¿Algo Bones?
0: Ay, yo ya no pido mucho, te digo.
3: Que hablen en español.
0: La vara bajísima. Cancilleres, que hablen en español. Después, para la próxima, próximo gobierno.
1: Como, después vemos.
0: Política exterior, que eso, pero uno que hable
1: normal.
0: En castellano. Bueno, pero escuchen a Fernando Montero, del Cotolengo Don Orione, donde va a estar el Papa, explicando la situación actual en ese centro, que cada día está más ajustado económicamente, producto de la falta de ayuda y del ajuste del gobierno nacional. Escúchalo.
8: A veces me da la sensación, por ahí no compartís esta sensación, está bien, que hay un encono, que yo al menos no entiendo, con el mundo de la discapacidad en Argentina, o que se mete todo en la misma bolsa, ¿no? Quizás hay un falso discapacitado, quizás hay un falso enfermo que no debería cobrar una pensión. Me parece tomar a la parte por el todo. ¿Vos sentís algo parecido?
9: Bueno, pienso que con estos temas que me planteás, si pudiéramos hablar de corrupción, bueno, ¿eso qué tendría que ver con el sector? Con la persona con discapacidad, con el que necesita un tratamiento, con el que necesita un transporte, con el que necesita un profesional en su casa. Entonces, que el sistema sea eficiente es un desafío de las autoridades, digamos, ¿no? Entonces, y te vuelvo al primer tema. El Papa en nuestra institución es el arma de fuerza de los que trabajamos haciendo esto.
8: Déjame solo precisar esto. ¿Vos sentís un encono particular o no especialmente con el sector, ¿no? Digo, con las personas con discapacidad y sus instituciones.
9: Pienso que los derechos no son respetados y eso es lo que estamos tratando y lo que tanta gente también se está manifestando. Somos un colectivo que de repente no tiene la capacidad de movilización que pueden tener otros o de decirte, si te metes con nosotros, te paramos el país. ¿Viste? Nuestro colectivo no tiene eso. Son personas sacrificadas, familiares, instituciones, que nos dedicamos como a otra cosa.
0: Fíjate las cosas que hay que aclarar. De lo que se está hablando es
1: terrible. Sí.
0: Es como... Es un debate imposible, además, ¿no?
3: Tengo la sensación
0: de que el gobierno entró en este tema en particular en un callejón sin salida, producto de la propia necedad de Milei particularmente, de un gobierno que no es capaz ni siquiera, hasta por supervivencia, que es lo que le está diciendo Patricia Bullrich.
1: Claro, claro.
0: Che,
1: aflojá en esto.
0: Al menos en esto, porque no tiene ningún sentido. No es por empatía, no es por Patricia Bullrich, haya descubierto que las personas con discapacidad tienen derechos.
1: Sí, aunque
0: porque
1: sea
0: siendo ministra de Seguridad los reprimían las calles cada vez que movilizaban. Claro. Pero
1: aunque sea por conveniencia política.
0: Aunque sea
1: política,
0: por conveniencia, ¿no?
1: Y electoral, pero bueno, ni siquiera así. Que de alguna manera era la mínima esperanza que tenía todo el colectivo de discapacidad. Sí. Digamos que como se está acercando las elecciones, digamos que no se iban a seguir metiendo con esto, sobre todo teniendo en cuenta toda la lucha de todo este año, del año pasado, de la ley de emergencia en discapacidad. Sí. Y sin embargo, vos escuchás a esas familias totalmente desordenadas por todo este quilombo, con un nivel de angustia tremendo. Entonces, está bien la pregunta que le hace Nacho al cura. Es, ¿vos creés que hay un ensañamiento? Porque realmente lo que se ve es un ensañamiento particular con ese colectivo, y lo vienen diciendo, bueno, lo dice Valentina Bassi, lo dicen todas las personas que están al frente de la lucha.
0: Sí, en realidad entiendo lo del ensañamiento, entiendo lo de la crueldad, pero me parece que no es una discusión moral o humana con el gobierno. Es un gobierno que representa intereses económicos y lo que está haciendo es para favorecer a las prepagas.
1: Sí.
0: Y responde más a un ordenamiento de negocios que a que sean buenas o malas personas. Porque si no, también la discusión empieza a ser en un terreno que al gobierno le favorece, le resulta más cómodo incluso, que es si son buenos o son malos.
1: Sí, pero las pensiones no contributivas no tienen nada que ver con las obras sociales ni las prepagas. Ah,
0: bueno, pero
1: o sea,
0: en general.
1: Hay
0: en
1: algunas
0: general.
1: Cosas. Sí. Bueno, pero entonces, digo, ir a hacerles hacer una fila kilométrica a personas que no tienen una gamba, a personas, digamos, en silla de ruedas, hemipléjicas, eso tiene que ver con las obras sociales. Eso es parte de esta mierda que estamos viviendo.
0: Sí,
1: supuesto que hay negocio atrás.
0: Seguro. Yo lo que creo es que a mí ya no me alcanza la vara humana para pensar la discusión con un gobierno, porque no es que son insensibles o malas personas. Tal vez, además, lo son.
1: No, pero
0: no es eso lo que explica el comportamiento del ajuste a las personas con discapacidad. Acá lo que hay, además de que uno puede considerar o no que sean malas personas y personas horribles y crueles, lo que hay, evidentemente, es primero un modelo de negocios y después también una forma de entender, es casi una forma de entender al Estado. El Estado no tiene que ocuparse de nadie. Esa es la concepción de Milei. El Estado no se tiene que ocupar de nadie. Si podés sobrevivir, perfecto. Y si no, mucha suerte. con las personas con discapacidad, con los jubilados, con los chicos del Garrahan, con lo que sea. Y es definitivamente una discusión humana, pero es profundamente práctica y política, ¿no?
3: Sí, sí. Igual hay algo que a mí me llama la atención, por lo menos, que está claro que es un gobierno... el gobierno es totalmente dogmático. Su dogma es el famoso superávit fiscal, que por más mentiroso que sea, por más que pise de guita que ya está asignada y todo lo que quieras, es lo único que quiere mantener. Entiendo también, ¿el superávit fiscal para qué? Para demostrarle a los acreedores que vos le podés pagar la deuda que tenés. Toma. Sí, sí. Básicamente es eso.
0: Supuestamente, y que no se te escape el dólar el año que viene y puedas llegar a la elección sin bronazo financiero.
3: Supuestamente había una idea, y cuanto más dogmático sos, más cerrada es esa idea, quizás más sacrificada es la idea, de que vos tenés que demostrar, desde Nicolás Avellaneda para acá, digamos, de no ahorrar el hambre y sed de los argentinos, a tus acreedores que está dispuesto al máximo sacrificio de tu pueblo para volver a pagarle. Ahora, lo que me llama la atención es que no, todos leemos lo que más o menos las informaciones que salen, los de tipo de economistas que salen a marcar la cancha en ese sentido, que hay parte de esos círculos, de los famosos mercados, que son los que supuestamente son los más interesados en cobrar, pero justamente como están interesados en cobrar, están interesados que este gobierno
0: sobreviva, claro.
3: Y le dicen, che, afloja un poco.
0: Por lo menos en esto. Pero bueno, también, ¿no? Porque ahí es donde te dicen, bueno, por lo menos en esto.
3: Claro, bueno, sí.
0: Bueno, es Patricia Bullrich, sí. Claro, que es Patricia Bullrich. Pero bajo la concepción de que si aflojás en algo, ya retrocedes y te empiezan a entrar otras discusiones y otras conversaciones, ¿no? Entonces, si aflojás con discapacidad, tenés que aflojar con Garrahan. Si aflojás con Garrahan, tenés que aflojar con
3: los jubilados, universidades.
0: Sí. Tenés que aflojar con jubilados. Y entonces tenés que aflojar el modelo.
3: Claro.
0: Entonces no pueden ceder. Es un dogma que no puede ceder un milímetro. Más allá de las interpretaciones personales. Yo obviamente creo que son personas horribles. Las que no les importa si las familias de personas con discapacidad tienen o no para llegar al 10 de cada mes. Pero creo que es parecida a la discusión de si Milei está loco o no está loco. ¿Qué sé yo si está loco? No es el problema. Si
3: no importa, claro. Sí, sí, sí.
0: El problema es otro, ¿no? Porque conozco un montón de locos que son unos locos divinos. Hace poco estuve en el Borda charlando con un montón de locos, locos que hablan sobre la locura y dicen unas cosas maravillosas, son personas hermosas. El problema no es que está loco o no está loco, sino, bueno, básicamente el dogma de ideas que aplicado a una Argentina con esta situación social y económica, bueno, claramente hace daño y está generando... en el camino, un daño que además, ojalá, en el mejor de los casos, sea posible empezar a resolverlo en algunos aspectos a partir del año que viene, si es que Milei pierde las elecciones. Algunas de las cosas sobre las que estuvo avanzando ya este gobierno va a requerir mucho más que ganar una elección, y eso es parte de lo que venimos charlando. Y además, encima de todo, son bastante chorros, ¿no?
3: Sí, sí.
0: Que ese es otro problema, además. También es parte de las discusiones morales, pero también...
1: Hay chorros y chorros igual.
0: Claro.
1: Adentro de la propia tribu, ¿no? Está el chorro de guante blanco, qué sé yo. Sí. Y está el punga.
0: Ah, está Caputo.
1: Está Caputo.
3: Está el otro Caputo también que hace...
0: Los buenos negocios, los buenos negocios de Caputo, los negocios del otro Caputo con sus socios en el mundo de la energía, digamos. Los buenos negocios que son de los de verdad, los de mucha guita y a 20 años.
3: Que te arman un apagoncito de la licitación y aparece un ofertante que gana, misteriosamente.
0: Bueno, todo eso que cada tanto, no sé, como hace poco, la justicia dice, nada, acá no pasa nada, los 50.000 millones.
1: Se lo dio la hermana, nada.
0: Después hay choreo. Más rasca,
1: más punga, es punga.
0: Los pungas del Estado, como lo que pasó en el nuevo escándalo en Olivos, con todo el tema de la comida, ¿vos lo venís siguiendo todo ese ruido?
3: La verdad que me llamó la atención porque, bueno, yo la noticia que sale el día jueves recién, apenas sale, era, una idea de un espionaje, echan a todo el personal civil de la Quinta de Olivos, toda una cosa muy conspirativa, muy enrevesada, muy complicada. Pero parece que era bastante más sencillo.
0: Ajá.
3: Parece que, bueno, ustedes saben, estaba este Javier Sosa, que es el exintendente de la Quinta de Olivos, cuñado de Belén Agudíez, que era una íntima, una subsecretaria de Karina Milei.
0: Muy cercana a Karina Milei.
3: Bueno, según Marcela Pagano, hace 2 días se está denunciando esto.
10: Belén Agudíez y este señor Sosa tenían una empresa de catering, tienen una empresa de catering de nombre Pancitos Caseros.
0: Qué lindo.
1: Hermoso nombre.
0: Me gusta el nombre.
1: Muy marketinero.
0: Pancitos Caseros.
10: Que según declara y denuncia, y está denunciando Marcela Pagano, incluso en la justicia, a través de Twitter en principio, pero también ya hizo presentaciones judiciales, todas estas enormes compras, la que se difundió mucho es la de los 21 toneladas de carne.
0: Sí, esa la fue la que hizo ruido.
10: Sí, pero hay cantidad de compras un poco inexplicables.
0: ¿Cuánta carne se come en Olivo?
10: Sí,
0: ¿no?
10: Claro. Y aparte, tengamos en cuenta que eso es lo que marca mucho Marcela Pagano. Ponele, la Casa Rosada tiene 50 veces más personal que la Quinta de Olivo. Claro. Trabaja muchísima más gente. La Quinta de Olivo es una residencia.
0: Sí, sí.
10: O sea, trabaja el personal que mantiene la Quinta.
1: Salvo
10: que la
1: gente... No son tantos, digamos.
10: No son tantos.
0: O comen muy bien.
10: Bueno, claro. Por ejemplo, Marcela Pagano marca, se compra 4 veces más dulce de leche para la Quinta de Olivo que para la Casa Rosada.
0: Bueno, les gustará mucho el dulce de leche en la Quinta.
10: 4 veces más mostaza.
0: Pero en Olivo se desayuna.
10: Para el, sí, pero bueno, verdad. Mostaza. Mostaza.
1: Bajonero.
0: Claro, más para el almuerzo.
10: La carne que se compra para la Quinta de Olivos es una proporción también muy grande. Y además de estas 21 toneladas, marcaban que muchas de esas carnes no parecían ser para el tipo de comidas que se hacen en Olivos, que cuando se arma así alguna comida, se arma un asado en general.
0: Por ejemplo.
10: No era carne, era tipo roast beef, carne más para empanadas, para hacer changuchitos de carne desmechada y ese tipo de cosas.
0: Más tipo que empresa
10: muy
0: de catering.
10: Muy de catering. También Marcela Pagano nos contaba de gastos extraordinarios en aromatizantes de una famosa marca que tiene una canción muy pegadiza, sí. Qué rica las fragancias.
1: Sí.
10: Matiza tu
0: vida. Cada vez que suena la radio, mis hijas la cantan.
10: Sí. Bueno, eso, millones de gastos que parece que también iban a parar a los centros de mesa. Y las cuestiones de Pancitos Caseros. Así que esa es la denuncia que están haciendo ahora. Que no, viste que se
0: armaron. O sea, no cierran los números.
10: Que se hablaba de magia negra, desde la Mossad, desde la gente del Mossad hasta magia negra, un montón de cosas. Bueno, parece que era simplemente que se llevaban los productos que compraban para Quinta de Olivo.
1: Para una empresa
10: de catering de una amiga. Carino.
0: O sea, la hipótesis es, inflaban las compras de Olivos, supuestamente para Olivos, para de ahí obtener productos para la empresa de catering de la amiga Karina Milei.
10: Claro. Ponele, vamos a hacerlo encima.
0: Vamos a suponer que es la idea.
10: Sí, pues yo compro 2 panes y 100 de jamón y 100 de queso para 15 de Olivos. Entonces, en vez de comprar 2 panes y 2 panes, compro 4 panes y 200 y 200. Y a la mitad de esos sanguchitos se hacen para la empresa de catering.
0: No, son unos pungas.
1: No.
0: Es un pungueo total.
1: El tuit del economista y politólogo que escapó de Nico Boskin, que puso esto, dice: solo piensen en el pobre Toto, que armó el RIGI para organizar compraventas de empresas por millones y después triangular su parte en 20 guaridas fiscales distintas. Al enterarse del tongo del catering en Olivos, donde compraban carne para consumo de Milei y la metían de insumo gratuito en las empanadas de una fiesta de 15.
0: No, es impresionante.
1: Es espectacular.
0: Ahora, te puedo asegurar que este tipo de choreos generan mucha más bronca, obvio, indignación, y son mucho más fáciles de entender.
11: Sí, son directos.
1: Que las 20 cuentas offshore.
0: Las cuentas offshore, la plata en la isla de Man. Y qué
10: también es el tipo de choreo que es... solo hay una palabra, una reacción posible que es... ¡Dale!
0: ¡Qué hijo
10: de ¡Dale, boludo! Sí, ¡hasta eso! Dejá la aceituna de la pizza.
0: Sí, claro.
10: Sí.
0: Sí, porque incluso ya ni siquiera es como un tipo de corrupción que molesta, pero que molesta más lo rastrero.
1: Por la merzada, porque da.
0: Mirá, vos querés, qué sé yo, viste, como nos pasó con Adorni lo mismo. Que vos decís, che, vale, dale.
1: Una catarata, te querés
0: una
1: hacer.
0: Una catarata. Sí, claro. Una polla cabeza de jacuzzi, dale, pero. Agarra algo.
10: Pero armate una empresa fantasma, ganate la licitación.
0: Claro, pregúntenle a Caputo.
1: Exactamente. Claro.
0: Pregúntenle a Cunio
1: Libarona. Que te cueste un poquitito más.
10: Claro. Bueno, eso siempre, los literales de Pani, siempre un poco se les caga de risa cuando cuenta estas lumpenajes que dice, bueno, no saben ser corruptos. Este medio que...
0: Bueno, hay algo del arrebato del recién llegado y del que cree que dura poco esto, ¿no? También. Es como medio un, bueno, vamos a meterle.
1: sí, sí. Ahora, agarrá lo que puedas, que se cierra la puerta.
0: Agarrá es como...
1: El precio justo.
0: El gran escape,
1: no sé cómo se llamaba ese programa. Sí.
0: Bueno, ah, cuestión que esta persona tuvo que irse o renunció.
10: Sí, la señora de esta Woodies, ya se había ido el intendente, porque también estaba la hermana, digamos, por contrato. Muchos de los empleados de Olivos y de la Rosada, digamos, que tienen que ver con esto, con la planificación. Esta Belena Woodies, de hecho, firmaba casi todas las compras de Rosada y de Quinta de Olivos. Y según cuenta Marcela Pagano, también un poco fue la ideóloga de armar todo este quilombo cuando sabía que iba a saltar esto, digamos. Que todo lo del personal civil fue medio una idea para diluir el quilombo del catering. Digamos, para generar esta idea que había un espionaje y qué sé yo, que fue una idea de Agudíez para ver si se diluía un poco este lumpenaje.
11: Bueno, mira, de vuelta, ¿no? Salvando las distancias, y no son los mismos los temas, pero hay algo del modus operandi, ¿no? Cuando se tuvo... Estuvimos todos, ¿no?, al tanto de que se iba todo el personal civil de Olivos. ¿Cuál era la noticia? Bueno, Milei está paranoico.
10: Sí, claro.
11: Milei está loco, ¿no? Algo le pasa. Flashea espías.
10: Sí, desde espionaje, ¿no?, hasta magia negra.
11: Y entonces, claro, entonces la discusión era sobre qué le pasa a Milei, qué pasa con la magia negra, qué le pasa a Karina Milei. Y era un rastrerismo total.
10: Sí.
11: Para manotear dulce de leche y mostaza de la Quinta de Olivos. Al final era mucho más...
1: Y carne, ¿eh?
11: Carne. Bueno, carne. Al final era mucho más... terrenal.
10: Sí.
11: Y real. Sí. ¿Qué es lo que le pasa a Milei en la cabeza? Y está,
1: sí,
11: está...
1: O la magia negra.
11: O la magia negra. No, estaban rapiñando,
1: porque esa es la palabra. Están rapiñando. Bueno. O sea, ya no les queda nada.
0: Hablando de esto, ayer aparecieron las explicaciones de Manuel Adorni para justificar su patrimonio.
1: ¿Sabés qué?
0: En momentos así, no es que lo extraño, pero me pregunto, ¿qué haría Jorge Lanata con todo esto? ¿Se acuerdan los
10: programas? Haría un buen show, seguro.
0: Seguro. Que era un especialista en agarrar...
10: Va como cayón de gracia a Adorni, ¿sabés cuál estaría pegando en el piso?
0: Bueno, ahora le pega hasta Kavak, escuché algunas cosas y toda la comunicación oficial del gobierno.
10: Seguro
0: hubiese tenido... Pegándole a Adorni en el piso como si no lo hubiesen sostenido antes.
10: Seguro hubiese tenido una cascada en el estudio, nada de inteligencia artificial ni nada de eso, sino una cascada real cayendo agua ahí.
1: Qué manera de torturar productores también, la nata.
0: No, por supuesto, no, todo lo que quieras, pero la...
10: Pero qué buen show.
0: Pero el show hubiese armado. Imagínate, la declaración de Adorni de ayer, casi que ni hace falta entrar en detalles, ¿no? Pero...
1: Si yo fuera Manu Adorni, viviría como él.
0: Como si no lo estuviera.
1: Estoy viviendo como él. Sí,
0: si somos no millonarios, pero estamos viviendo como si no lo fuéramos.
1: En la austeridad, chicos.
0: En la austeridad total.
1: Es un voto de pobreza.
0: Tenía $600,000 en 8 direcciones de Bitcoin sin declarar. Dijo que las adquirió hace años, pero que... mientras tanto vivió como si todo eso no existiera, como si no lo tuviera, porque era lo que en un futuro iba a pagar la educación de sus hijos.
1: Buena educación,
0: hasta que, bueno, de repente justo se dio que cuando se le dio todo junto, dijo en su momento la escribana, llegaron al gobierno y dijeron, mejor usémoslo.
1: Claro,
0: ¿Para qué seguir negándonos unos lujitos? Pero bueno, en fin.
1: Flashó vivir en Estados Unidos, ¿no? Porque la educación de mis hijos, eso es
12: $600,000.
0: Capaz lo quería mandar a estudiar.
1: Andá a saber dónde. O sea, o no cree en las escuelas públicas y en la universidad pública, que es muy probable. Sí. Pero además, eso es como Estados Unidos. Y bueno, voy a pagarle la educación a mis hijos.
0: Sí, salvo que no sé, los quisiera mandar acá a no sé a dónde. Sí. ¿Cuál es la universidad más cara?
1: O a vivir a otro lugar.
10: Bueno, pero también, pues explicó también un poco que le pasó, le tiraron cosas en el patio del otro departamento, entonces se tuvo que mudar y después se tuvo que comprar una casa en un country, ¿viste?
1: O sea, como que le hicieron romper el chanchito.
10: Claro, ¿viste? Cuando ya empezás a gastar, ¿viste? Cuando te entra te entran todas.
1: Te embalás.
10: Entonces ya, cuando se tuvo que mudar del primer departamento de asamblea, porque le tiraban cosas en el patio, ya el otro, se va más al otro, ya lo arregla.
0: Poquito
10: de indio cuá.
0: Y ya que estás, en la parrilla de Messi.
10: 8 y 7, 15, ¿cómo?
0: Che, ya que está, ¿por qué no hace un polla cabeza para allá?
10: Ya me quedan $300,000 apenas, así que meteré.
0: Bueno, todo esto, más allá del chiste, hay un sector del sistema económico y político y de poder que lo preocupa, ¿no? Porque están como interpretando que es un gobierno que de manera permanente hace todo lo posible para que el año que viene gane el kirchnerismo.
10: Gane el cuco tremendo.
0: No. Y si siguen así, nos va a quedar alternativa y va a volver el peronismo y todos vamos a ser otra vez personas muy angustiadas, tristes y...
10: Efectivamente.
11: En definitiva, personas horribles también.
10: Sí.
11: En TN están medio desesperados con esta línea particularmente.
10: Esta línea, la frase de moda es tiros en los pies. Basta pues, sí, con los tiros en los pies. No se tiren tiros en los pies.
11: Cuando todos dicen lo mismo, me da la sensación de que hay como un...
10: Pareciera que hay un poco una línea. Pero bueno, esa fue la línea de varias editoriales ayer, de esos que miran la cámara. Diego Seigman, en su programa de Prime Time de TN, lo decía de esta manera.
11: A ver.
12: Y que el gobierno tiene que saber que hay algo que no puede hacer. Tirarse tiros en el pie. Claro. ¿Y por qué lo digo?
10: Claro. Porque claramente, te duele.
12: Por lo que está pasando con el presupuesto nuevo que están intentando presentar y que ya generó una polémica tremenda. No. Primero fue Patricia Bullrich, que como una especie de alarma, o como dice Lucas Romero, el disyuntor que hace saltar el sistema, avisó: ojo que esto así a mí no me toman por tonta, no es lo que hablamos en la mesa política.
10: Estuvo, Patricia, ¿no?
12: Síntoma número dos, hoy les renuncia el director nacional.
10: Ahí estaba el señor Diego Seigman con esto. Y es curioso porque más o menos lo mismo dijo Johnny Viale un día antes en la Radio Rivadavia, hablando de lo mismo y también cómo Patricia podrá hacer lo que sea, pero es buena y se da cuenta de las cosas.
13: Hace un año. Muchachos, otra vez no, en serio les digo, otra vez no. Aprendan de los errores. No hay lugar para estos errores, para estas pavadas.
10: Errores.
13: No empiecen de nuevo a fusilar a todo aquel que no acompañe el ajuste a discapacidad,
10: No.
13: No empiecen de vuelta a decir Luis Juez, la hija, no sé qué cosa. No sean brutos, Lo digo en serio. Y miren que este gobierno se ha dado por lo menos... Yo conté 5 tiros en los pies.
10: Entonces, ¿verdad? No son tiros en los pies.
13: Libra.
10: Sí.
13: Andis.
10: Son casos. En el izquierdo, Esper, en el derecho. Otra vez en el
13: la
10: izquierdo.
13: La pelea con las universidades.
10: Son dos casos de corrupción, no tiros en los pies. Sí.
13: Y el caso Adorni. No sigan.
10: Bueno.
13: No sigan.
10: Sí, porque ya le quedan.
13: ¿Sabes por qué Patricia Bullrich sale a cruzar así al gobierno? ¿Por qué pone la canción de Lali? Porque lleva 50 años haciendo política y es boluda. Bullrich es lo que quieras. Mala, fea, sucia. Decile lo que quieras. Boluda no es.
10: Es verdad. Igual,
13: boluda no es.
10: Eso sí,
13: tiene
10: es
13: el olfato bastante refinado y se da cuenta cuando un gobierno mete la pata.
10: Bueno,
11: pero es que no son metidas de pata,
13: no son tiros,
11: los que nombró son hechos de corrupción.
14: Claro,
11: tiro en los pies y es Javier todos los días diciendo boludeces.
10: Sí, eso sí. Eso sí.
11: Hechos de corrupción son hechos de corrupción y son tantos que ya no son aislados. Es un patrón de comportamiento. Pero no son tiros en los pies cuando se repiten tanto, ¿no?
10: No, no, efectivamente, efectivamente. Pero bueno, están muy en esa línea. Si querés podemos repasar un poquito más. Bueno, y en la televisión, además de decir, para no repetir la parte de los tiros en los pies, hay otra parte donde habla de los aliados que dejan el camino. Johnny Viale es el que, el señor Mickey Johnny, es el que habla de los aliados que pierde el gobierno por ser tan malo y pegarse tiros en los pies y no hacerle caso a Patricia.
11: A ver.
15: Un ministro con un poquito de malicia me decía el otro día, Patricia es la opositora permitida de Milei, ¿no? La necesitan adentro y le van a bancar todo, al menos por ahora. Campaña mata berrinche. Gano, luego existo, ¿no? Ahora, cuidado porque no se trata solamente de Bullrich. Acá venimos diciendo que hay muchos aliados un poquito molestos, un poquito incómodos con el gobierno. De hecho, el otro día, mirá lo que dijo Luis Juez. Pasé de comer milanesas a que no me den pelota. Esto dijo Luis Juez el otro día.
11: Por arrastrado.
15: Cuiden a los aliados.
10: Estos
15: 3 años trataron bastante mal, creo, a mucha gente que quiso ayudarlo.
10: Y ahora hace la lista,
15: Macri,
10: la tier list.
15: Marra, que está tirando en Twitter, si ustedes leen. Diana Mondino, Guillermo Francos, Juez, Nacho Torres en Chubut. Jorge Macri en Capital,
10: gente muy valiosa,
15: López Murphy, Los Penato, Vidal,
10: todos imprescindibles.
11: Muy soto del PRO, prácticamente.
15: Yo te lo digo con mucho respeto.
10: Todos imprescindibles.
11: ¿Quién hizo la lista? Macri.
10: Sí, o Patricia Bullrich.
11: Espectacular.
10: Pero bueno, así que están muy en esta línea. Del otro lado quedó prácticamente hasta ahora el recuento, porque encima está Majul de vacaciones. Tienen algunas bajas importantes los defensores del gobierno. Y el único que quedó del otro lado es el pelado Trebuch, que dijo que se había pasado 2 pueblos en Patricia Bullrich.
11: Ah, que Bullrich se pasó 2 pueblos.
10: Sí.
14: Ah, mira.
10: ¿Lo querés escuchar?
11: Sí.
10: Lo tenemos por ahí.
14: Quedó solo en la trinchera.
16: Porque Patricia Bullrich hizo un posteo y sonaba un tema de Lali. Bueno, qué sé yo, de punto de vista político, y no sabemos porque...
17: Desde el punto de vista político lo dije el viernes, me parece que Patricia se pasó 1 pueblo, ¿no? La jugada fue inteligente.
14: Creo que fue en el programa de ustedes, ¿no? Sí. Después el presidente tuvo que salir del conflicto por arriba, no confrontar la decisión.
10: Bueno, o sea que viste bueno, la respuesta. Ahí está de Trebuch, que es un poco el único que plantea alguna voz disidente a Patricia Bullrich. Pero te quería mostrar una última cosa que de alguna manera se relaciona con todo esto, porque otra de las cuestiones que se señala de Patricia Bullrich es que no está jugando a fondo por el tema de la eliminación de la PASO, que es lo que quiere el gobierno, porque ella plantea, tienen alguna idea de que en una de esas le sirve para jugar, de alguna manera, en la elección del año que viene. Pero, evidentemente, el gobierno, con Karina Milei y sus negociadores a la cabeza, está queriendo dar de baja las PASO. ¿Por qué? Porque básicamente es la forma que tiene la oposición de organizarse. Ya lo dijeron, incluso se juntaron. Y salió el gobernador Sadir, que ahora dentro de poco se va a ir a París junto al presidente, junto con otros gobernadores, a hablar del tema de la PASO y por qué apoya no la eliminación de las PASO,
0: sí,
10: sino la suspensión de la PASO. ¿Por qué?
0: ¿Por qué?
10: Para joder a la oposición.
0: ¿Eh?
10: Para joder a la oposición. Básicamente eso es lo
0: pero
10: que
0: él
10: dijo.
0: ¿Él es oposición?
10: Él es un poco oposición, él es gobernador radical de Jujuy.
0: Ah, sí.
10: Pero...
0: es un poco oposición, depende.
10: Un poco...
0: Depende, por ahí a veces sí.
17: Depende el día.
10: Sí, él es realidad juega como aliado, pero por ahí no tenía que decir exactamente cuál era el verdadero motivo de esto.
0: No.
10: Pero escuchalo ahí.
0: Otro truco.
17: Sí. Ay, no.
18: Bueno. Gobernador, ¿PASO sí o no?
19: Bueno, te diría. Ni sí, ni no, diría.
10: Ni sí, ni no.
17: ¿Quién diría?
19: La posición que.
0: ¿Diría quién?
19: Que vengo inclusive hablando con sí, Santilli, ni no, ni con el que nos reunimos algún momento para hablar de esto y que también, obviamente, discutimos. Entre los gobernadores del radicalismo que nos hemos juntado algunas veces, sí, yo entiendo que no sería o no acompañaríamos eliminarlas.
10: Bien.
19: Sí, probablemente en esta circunstancia suspenderlas, pero no eliminarlas.
18: Por suspensión, sí.
19: Por suspensión, bueno, por lo menos particularmente estaría de acuerdo. Obviamente que probablemente los otros gobernadores no opinen exactamente lo mismo, pero... De mi punto de vista...
18: ¿Por qué cree que habría que suspenderlas?
19: A ver. Yo creo que, bueno, habría, por lo menos para mi criterio, como dos situaciones por las cuales me parece que, en este momento, ¿no? Con los datos que tenemos hoy, en las circunstancias que está hoy...
0: Dale, Carlos.
19: Porque, bueno, obviamente falta...
10: Sí,
19: falta bastante.
10: Falta bastante.
19: La situación puede cambiar.
0: ¡Cuánta vuelta!
19: Pero me parece que hay una razón que puede ser política...
17: ¿Sí?
19: Que tiene que ver con la situación en la que está hoy el gobierno y la situación en la que está hoy la oposición.
17: No
19: me parece que desde mi punto de vista le daría más herramientas hoy a la oposición, al gobierno nacional, para reagruparse, reordenarse y poder volverse más competitivo.
10: Ahí está. Entonces la suspendemos.
17: Está perfecto. Basta de hipocresía.
10: Claro.
17: Basta de hipocresía. Ahora las cosas hay que decirlas como son.
0: Ya fueron los eufemismos.
17: Mira, las PASO beneficia
0: a la oposición.
17: Al
0: porque si ordena y es más fácil.
17: Y si
0: que
17: la sacamos todo enquilombado, listo, gana Milei.
0: O sea, lo sospechábamos. Lo que es muy impresionante es que lo diga.
17: Que alguien lo diga tan explícitamente.
0: Qué impresionante.
17: Es espectacular.
0: Igual qué vuelta que da, ¿no?
10: Son
0: especialistas en no decir nada. Hasta que meten la pata.
17: Bueno, dijo todo.
0: Y después finalmente
17: termina
0: dice
17: diciendo
0: lo que no tenía que decir. En un instante se suma a Nahuel Sosa. Vamos a hablar de endeudamiento, especialmente en los barrios populares. Pero antes, Gaby, ¿qué está pasando en Ciudad Jardín? ¿Qué es esta historia?
17: Es un caso que vamos a contar porque la verdad que nadie le está dando demasiada bolilla, sobre todo porque el personaje en cuestión está bastante blindado mediáticamente. Estamos hablando de Diego Valenzuela, que si bien...
0: Excelentísimo intendente.
17: No es...
0: Nada que decir.
17: En la formalidad no es intendente de 3 de febrero.
0: No, era, sí.
17: Pero bueno, está ahí. Es como el intendente en las sombras.
0: Sí,
17: ahora es él es senador provincial ahora.
0: No,
17: pero bueno. Bueno, cuestión. ¿Qué está pasando en Ciudad Jardín? Es un barrio, para los que no saben, de que pertenece a 3 de febrero. Tiene una fisonomía muy, muy particular. Es un barrio realmente muy hermoso, de casitas bajas, muchísimos espacios verdes, como su nombre lo indica. Se llama Ciudad Jardín. Arboledas increíbles, mucho eucalipto. Calles curvas, algo bastante parecido a Parque Chas, digamos, viste que es difícil encontrar lugares, ahí va bastante fácil perderse. Se creó en 1944, que fue la primera ciudad jardín en Sudamérica. Esto es así, había un planeamiento ahí atrás. Y la premisa desde siempre fue justamente que el barrio tenga un crecimiento controlado, sostenido, pero integrado al paisaje. Cuestión que ahora están queriendo hacer torres. Bueno, la cosa sana, chicos, del emprendimiento inmobiliario. El emprendimiento inmobiliario no se le niega a nadie, a ningún intendente, ni a Macri, ni a Valenzuela, ni a nadie. Ahora, yo les traigo primero un recuerdito de hace algunos años cuando Valenzuela, Diego Valenzuela, era periodista e historiador y hacía un informe sobre Ciudad Jardín. Vamos a escucharlo.
20: Es un orgullo porque se trata de un caso único, probablemente en todo el país, de una ciudad parque, una ciudad jardín, planificada desde cero con un rol muy activo de la comunidad en la autogestión, en la solución de los problemas, con una apelación muy fuerte.
17: Bueno, esto sigue, por supuesto. Él dice
10: que le va, que sea,
17: ¿no? Era espectacular, hizo campaña con esto. Sí, sí. O sea, estuvo reelegido 3 veces Valenzuela. Bueno, incluso hasta en 2018, el Consejo Deliberante declaró como área de protección urbana para preservar el patrimonio de Ciudad Jardín, el patrimonio arquitectónico, ambiental, su fisonomía. Y ahora están habilitando emprendimientos que, bueno, rompen obviamente por completo con esa escala del barrio a través de modificaciones, por supuesto, como se hacen estas cosas, chicos, hay que hacerlas bien. Se modifica el código de ordenamiento urbano que ya se había votado, bueno, no importa, se hacen excepciones. A principios del 2025 se hizo una primera gran movilización, los vecinos empezaron a juntarse, dieron cuenta de lo que estaba pasando y realmente, bueno, armaron una gran comunidad entre los vecinos que fueron a protestar porque estaba el intendente tratando de vender terrenos fiscales, miles de metros cuadrados de espacios verdes para emprendimientos inmobiliarios, y ahí en esa oportunidad en el 2025 lograron frenarlo incluso con una cautelar. La gestión de este intendente en las sombras de Valenzuela define la legitimidad de este desarrollo. ¿Qué sale a decir? Dicen que cumplen con los códigos, que no hay ninguna modificación, que los proyectos impulsan la economía local. Siempre, digamos, detrás de estos argumentos está verdaderamente el negocio. Hay quienes piensan que las empresas inmobiliarias que están detrás de esto tendrían alguna relación con Valenzuela, no lo podemos confirmar, pero tampoco nos asombraría. Bueno, hace poco se conformó una agrupación formalmente que se llama Vecinos Ciudad Jardín Patrimonio, y son los que están motorizando estas protestas en el Consejo Deliberante, los cacerolazos, bocinazos. Esto ocurre permanentemente, no tiene ningún tipo de difusión, obviamente, porque decimos, incluso los vecinos lo cuentan permanentemente, hay una especie de blindaje mediático, por lo que evidentemente esto no lo vas a ver mucho. Vecinos emblemáticos que además se suman a esta lucha, que los vecinos obviamente también recuperan sus testimonios para darle visibilidad. Vamos a escucharlo a León Gieco y a Gustavo Santaolalla, porque además Ciudad Jardín, recordamos, es un lugar emblemático para el rock.
10: Claro.
17: ¿No? Ahí, bueno, Sumo,
10: todo.
17: Divididos, Los Piojos, Santaolalla, bueno, un montón de gente. Así que vamos a escuchar a dos vecinos ilustres, León Gieco y Gustavo Santaolalla.
21: Quiero hacer torres de 8 pisos, León. No, no jodas. Vamos.
17: Qué lindo que es, León.
21: Gracias.
17: Gracias. Ciudad Jardín no se vende, dice León.
22: Ciudad Jardín no se vende. Lo he dicho 1000 veces, lo he dicho en otra oportunidad cuando pues, a esto no tuve respuesta. De manera que una carta que correspondía, pero Ciudad Jardín no se vende y no se vende.
17: No se vende ni se va a vender, dice Gustavo Santaolalla. Y sumamos uno más, un vecino ilustre de Ciudad Jardín, que si bien ya no vive más ahí, vivió durante muchísimo tiempo, que es el Puma Goiti.
23: A ver. Hola, soy Gabriel Goiti, criado en Ciudad Jardín, Lomas del Palomar. Desde el Jardín de Infantes Pinocho, pasando por la escuela número 28 y la secundaria en el Colegio Alemán. 24 años de mi vida en esa ciudad maravillosa, única y eterna. No la toquen. No se atrevan a destruir nuestra historia. No, esas calles no se pueden tocar, esas casas no se pueden tocar. Es patrimonio urbanístico de la provincia de Buenos Aires. No, no se vende. Ciudad Jardín no se venden. No la toquen más.
17: Medio amenazante, ¿no? El Puma. No se atrevan, ¿eh? Nadie se atreva a tocar Ciudad Jardín. Bueno, los vecinos hablan obviamente del impacto estructural que va a significar todo esto. Se refieren puntualmente a 4 puntos que me parecen importantes, que es la pérdida de identidad urbana, un efecto dominó, es decir, que esto habilite a muchos más emprendimientos, el colapso ambiental y de servicios, que significa muchísima gente hacinada en un mismo lugar cuando los servicios no están preparados para eso, y básicamente que no están respetando lo que votaron, ¿no? El propio Consejo Deliberante deliberante. Y me parecía interesante porque esto, digamos, si bien es un caso puntual, no deja de ser aislado, porque esto mismo está pasando en otro montón de lugares, en otro montón de barrios, en otras localidades, incluso de todo el país, diría, que el supuesto crecimiento empieza a modificar incluso las trayectorias y lo que significan los barrios, ¿no? Que no terminen destruyendo las características urbanas, ambientales o patrimoniales que hacen reconocible a un lugar. En este caso, Ciudad Jardín, que como los vecinos dicen, Valenzuela, para la mano, no se vende.
0: Bien, amigos, ya están al tanto de lo que está pasando en la Argentina y el mundo. En instantes se suma Nahuel Sosa, vamos a hablar de endeudamiento. Hay móvil de Tulio Marzán. Atención, en instantes el móvil de Tulio con la banda de TN y veremos qué hit meten esta tarde.
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0: Señoras y señores, atención, lo vamos a recibir a él, a nuestro sociólogo. Fuerte el aplauso, está con nosotros el señor Nahuel Sosa.
1: ¿Cómo estamos?
0: ¿Qué tal? ¿Bien vos?
1: ¿Ustedes?
0: Bien. La verdad que bien, ¿no?
2: Sí, bastante bien.
0: Pero todo, mirá, la verdad no sé, que te ves.
2: Estamos juntitos.
0: Estamos bien.
1: Arrancando la primavera.
2: Acostumbrado. No, arrancó no.
1: Estamos ahí.
0: ¿Qué dice la sociología de esta mentira? Que ha sido un falso arranque de primavera.
1: Este cambio climático.
0: ¿Qué
1: todo,
0: dice
1: ¿no?
0: Max Weber?
1: Dice que si estás en Río Janeiro, sos más feliz que...
0: Ya lo suponía, Max.
1: Que si te das, estamos en Alaska.
0: Nahuel, ¿de qué vamos a hablar hoy?
1: Bueno, hoy, Mati, te traigo una encuesta que está recién salida del horno. ¿Viste cómo sacan las pizzas? Una encuesta recién salida. Salió este fin de semana. ¿Quién la hizo? La hizo el Observatorio de Economía Popular de la Universidad de Buenos Aires, de la UBA. Y la hizo en conjunto con los movimientos sociales, principalmente con el movimiento Vita. Sí. Estuvo coordinada por Sonia Lombardo, socióloga, y también contó con la participación de Jonathan Tea, quien es uno de los referentes del movimiento Vita.
0: Sí.
1: ¿Por qué es importante esta encuesta? Porque esta encuesta, que va a ser de forma trimestral, o sea, va a ser un monitoreo, esta es la primera entrega, tiene una condición que es, la hicieron también con militantes de las barriadas populares, yendo con cara a cara, o sea, es presencial, no es por teléfono... No es online.
0: Charlando con la gente,
1: ¿no? Claro. Obviamente a través de una guía de pauta, de entrevista, y sobre todo lo hicieron en los barrios más vulnerables de la Ciudad de Buenos Aires. Estamos hablando, por ejemplo, de la Zabaleta, de Soldati, de la Villa 1114. Entonces hubo un trabajo durante meses coordinado entre la facultad con los movimientos sociales que permitió arrojar algunos resultados que para mí es importante porque hay algo que en sociología a veces llamamos la cifra oculta, ¿viste? Que cuando vos te viene en el INDEC muchas veces, ¿no? Y vos decís, bueno, subió tal cosa, subió tal otra. A veces no tiene esa precisión de decir, bueno, pero ¿qué está pasando? ¿Cómo es la deuda en un sector popular a diferencia de un sector de clase media?
0: Sí, claro.
1: ¿Qué está pasando? ¿Dónde se lo está gastando? Y hay cosas que todavía la metodología de la presencialidad todavía no lo pudo superar lo digital.
2: Claro.
0: No, claro, sí, sí.
1: Porque esto, tal vez para los que no están tan inmersos en esto.
0: General, en general, para muchas otras cosas.
1: Para muchas otras cosas. Sí, pero obviamente uno tiene distintas metodologías, ¿no?
0: Sí, sí.
1: La famosa que te llaman por el teléfono, pero hay algo de la presencialidad que es donde la gente está más predispuesta. Y por lo general se abre más. A veces cuando estás por teléfono en una encuesta decís, sí, no, tengo tal imagen. Cortás, lo haces medio así nomás, no sabes quién te está entrevistando. Entonces, muchas veces tenés como cierto pudor capaz a dar alguna información, sobre todo si es, por ejemplo, con algo como la deuda, ¿no? Que es algo personal. En cambio, en lo presencial y hecho por gente del barrio, te permite tener otra información, diríamos.
2: Y otro acercamiento, claro.
1: Otro acercamiento, ¿no? ¿Les parece que repasemos alguno de los
0: datos
1: de
0: esta
1: encuesta?
0: A ver. Sí.
1: Bueno, mirá, primer dato tiene que ver con la morosidad, ¿sí? Más de la mitad de las personas entrevistadas manifestó endeudarse para pagar otras deudas. ¿No? Acá hay un dato. Estamos hablando del 52,8%.
0: Deuda para pagar deuda.
1: Y un 44% el pago de impuestos y servicios de hogar. ¿Sí? A su vez, tenemos que 2 de cada 3 hogares no están al día con sus pagos. Recordemos que hogares se toma como familia tipo, ¿sí? Padre, madre y 2 hijos. Y el 66% de los hogares que tomó un préstamo crédito no está al día con sus pagos. La morosidad, acá tenemos el primer dato fuerte, 70%.
0: ¿Bien?
1: Alto, ¿no?
0: La mayoría.
1: Estamos, la mayoría viene, esto viene en escalada, porque la verdad es que el gobierno dijo como que estaba medio bajando.
0: No, los datos, incluso los datos
1: del gobierno.
0: Del gobierno indican que no solo no está bajando, y si está bajando tiene más que ver con los bancos refinanciando
2: claro,
0: o directamente,
2: paquear para adelante,
0: o directamente vendiendo el paquete de morosos a los estudios jurídicos y contables, diciendo, bueno, tomá, cobrá lo que puedas.
1: Claro. Exactamente. Vamos con la segunda placa, que es, bueno, 6 de cada 10, ¿para qué piden, no? Un crédito, ¿para qué se endeudan, no? Primero tenemos que 6 de cada 10 personas pidieron un préstamo crédito, ¿sí? El 62% de los hogares relevados pidió un préstamo crédito durante los últimos 2 años. La pregunta acá, que esto sí me parece que acá hay un elemento, es a quiénes recurrieron, ¿no? 43% a banco, 32% préstamos del barrio, 28% financiera, 45% fiado en un comercio del barrio, 62% familiares o conocidos, 66% mercado y otras billeteras virtuales. Obviamente el porcentaje más alto porque en muchos casos te responden las dos cosas. Recurrí al mercado pago y recurrí a, ¿no?
0: las dos.
1: A las familiares.
0: Claro.
1: Me parece que acá el dato, Mati, es... Uno siempre dice que muchas veces en los sectores populares es esta idea del prestamista informal, ¿no? Que a veces en los sectores medios, por lo general, las deudas son más con los bancos.
0: Sí.
1: siempre corre cierto peligro porque el prestamista informal es el que después tiene cierta posibilidad de,
0: sí, de cobrar de otra manera.
1: Coercionarte. Sí. Pero yo creo que acá hay un dato que es el de Mercado Pago.
0: Sin duda.
1: ¿No? Digo, Mercado Pago y billeteras
0: virtuales.
1: Gran protagonista
0: de todo esto, ¿no?
1: Gran protagonista que no, que evidentemente también es transversal.
0: Y que por cierto, aprovechó una oportunidad que, ¿no?, que le ofreció el gobierno también. Porque de vuelta, vos podés tener una discusión con Galperín en términos morales. Uh-huh. Che, hijo de puta, ¿cómo cobrar? Y otra cosa es, bueno, lo hace porque puede. En Brasil no lo hace. ¿Por qué? Porque no puede.
1: Brasil tiene
0: limitada la tasa de interés que puede cobrar acá por prestar plata. Acá no. Y bueno, lo hace, ¿no?
1: Y vos fijate también que si vos lo dirás vuelta, decís solo el 43% fue al banco. Es decir, el 60% no recurrió a un banco.
0: Claro.
1: ¿No? Digo, esto por lo general cuando lo haces en sectores medios es al revés. Te va a dar que el 80-90% recurrió a un préstamo bancario. Sí, obviamente el tema de familiares, eso es algo un poco común en ambos sectores. Vamos con la tercera. La tercera plática es, bueno, ¿para qué se endeudaron, no? Sí. ¿Para qué se usaron? Decíamos en la primera placa que gran parte tuvo que ver con los servicios, con estar al día con los impuestos, pero bueno, vamos a ver acá un poco más de forma detallada, ¿no?
0: 73% para comprar alimentos.
1: Es una locura. Esa. Claro. Ahí tenés el dato,
0: para,
1: ¿no?,
0: comer.
1: Cubrir necesidades básicas.
0: Sí, sí.
1: Entonces, estamos hablando, 73% comprar alimento, 54% gastos en salud.
0: Sí.
1: Decimos salud en un sentido amplio, digo, desde un ibuprofeno, desde higiene, ¿no? Sí, desde un termómetro, de que tu pibe, no sé, tiene fiebre y tenés que ir a la fase.
0: Lo que sea,
1: lo que sea, ¿no? No es que estamos hablando solo de salud, de operaciones de alta complejidad, ¿no?
0: Sí.
1: Pago de impuestos, bueno, esto coincide con la primera placa. Gastos escolares, útiles, la mochila. Pago de apuestas o juego online. Acá también tenés un dato, ¿no?
0: Sí, sí.
1: 26%. Pago de alquiler y 23% de indumentaria. Me parece que el dato fuerte acá es los alimentos y el gasto para pagar, ¿cómo se llama? Pago de apuestas, ¿no?
3: Sí, que igual no deja de ser, digamos, de todos los rubros que hay ahí, es el único que sería como no básico, digamos.
2: Sí, superfluo. O sea, claro, que tiene que ver con otra dinámica.
3: Con otra dinámica,
2: otra,
3: pero
2: todo el resto, claro, vivir.
3: Es estrictamente sobrevivir.
0: Sí, indirectamente vinculado a la necesidad de generar un mango también, ¿no?
2: También.
0: Te metes en las apuestas porque te falta la guita y porque bueno, a ver si le pego a un partido y qué sé yo. A un partido es igual, la plataforma, las legales, pero cuando hablamos de apuestas, hablamos de casinos virtuales. Totalmente irregulares, que no son punto .bet, uh-huh, que son páginas truchas, grupos de WhatsApp.
3: Sí, mismo para deportes también.
0: Y que está vinculado también a la misma necesidad. Porque ¿para qué todo eso? Bueno, por esto que estamos diciendo. ¿Por qué todo eso? Porque no alcanza la guita.
1: Y aparte hay un
0: punto. La explicación general para todo eso es que la plata no alcanza.
1: Que ahí, volviendo a lo anterior, acá ves que lo importante de la entrevista presencial, porque muchas veces admitir que te endeudaste por una casa de apuesta no es tan sencillo.
0: Sí, sí.
1: No, por lo general uno tiende a ocultar. Y eso
0: sí,
1: también te habla,
0: sí,
1: porque sobre todo cuando vos desmenuzás el informe, principalmente fue en los sectores jóvenes.
0: Claro.
1: ¿Sí? O sea, ahí tenés.

0: 71% de los hogares debió solicitar dinero prestado para cubrir los saldos acumulados en este instrumento financiero. Volvemos a lo que decíamos antes, deuda para pagar deuda.
1: Sí,
0: la primera placa. O sea, estoy endeudándome para pagar la tarjeta de crédito, para que no me la quiten, para poder seguir costeando algunas cosas. Recordemos, hay una investigación muy interesante de Verónica Gago, que sacó en su momento, cómo a partir del 2001 empieza a haber un proceso de financiarización de los sectores populares, sobre todo a partir de la tarjeta de crédito.
1: Sí.
0: La verdad es que en los 80, 90, la tarjeta de crédito era más de clase media, hasta las primeras tarjetas eran exclusivas, ¿no? Ajá. Ahora uno tiene la Gold, digo, distintos,
1: sí, pero... Sí, o incluso la de Mercado Pago.
0: Después se popularizó y hubo todo un proceso donde muchos sectores empezaron a incorporar la tarjeta de crédito, ¿sí?
1: Sí.
0: Acá también la morosidad alcanza el 62%, es un número alto, de que no paga la tarjeta de
2: crédito. Con las tarjetas, claro.
0: Claro. Y vamos con la última, que es, bueno, ¿para qué se están usando la tarjeta de crédito, no?
2: Ajá.
0: Casi la mitad de los hogares usa tarjeta de crédito. El 47% de los hogares relevados utiliza la tarjeta de crédito, ¿para qué? Volvemos, coincide con el anterior, 74% comprar alimento.
1: Sí.
0: Y la tarjeta para comprar alimento... 69% elementos de higiene, limpieza y otros artículos. 50% gasto en salud, también coincide con la que decíamos cuando se endeudaban con Mercado Pago, etc. Y acá crece indumentaria. Mientras que en la otra era bastante baja, era 23% indumentaria. Acá la indumentaria en tarjeta de crédito ya se te va a 47%. Porque también es verdad que tenés muchas más ofertas y uno puede, sí, sí, puede poner. Pero bueno, me parece que hay un dato ahí muy, muy alarmante, sobre todo en esta idea de la deuda para pagar deuda.
1: Es importante porque este tipo de relevamientos empezaron a aparecer luego de que todos advertían que había un problema muy extendido de morosidad y endeudamiento. Sobre todo para quienes se preguntaban, ¿no? Y bueno, ¿dónde están los datos que indican que la gente se endeuda porque no le alcanza la plata? ¿Viste? O te pedían cualis.
0: Claro.
1: ¿Viste? Bueno, sí, sabemos cuánto están endeudados, pero no sabemos para qué. Bueno, acá tenés para qué. En este y en muchos otros trabajos, la conclusión general es que la gente se endeuda porque no le alcanza la plata. ¿Y por qué no le alcanza la plata? Porque es una decisión política de este gobierno que la plata no alcance. Uh-huh. El ingreso esté pisado para contener la inflación y demás. No es algo que sucedió y que simplemente, bueno, un día te levantaste y... fenómeno meteorológico y los ingresos cayeron y la plata dejó de alcanzar y entonces la gente se endeudó. Está bastante ya estudiado y a esta altura, bueno, justo hoy hay reunión en la Cámara de Diputados, están con las comisiones pensando en ponerse de acuerdo en un proyecto para llevarlo al recinto, ver algún tipo de alivio para el endeudamiento familiar, que ojalá suceda y ojalá sea el mejor proyecto posible, pero la discusión de fondo es que es el modelo económico.
0: Uh-huh.
1: El modelo económico que hace que la guita no alcance y que da todos estos resultados
0: en los barrios, ¿no? Totalmente. Así que bueno, repasábamos, leíamos los datos de la encuesta que hizo el Observatorio de Economía Popular de la UBA. Va a ser trimestral, sí. Eso está bueno porque eso después te permite tener como un monitoreo de las variables. Y se hizo con una metodología presencial a través de las organizaciones sociales que están ya en los barrios más vulnerables de CABA.
1: Y que están ahí todos los días, ¿no?
0: Están ahí todos los días.
1: Nahuel, gracias, amigo.
0: A ustedes,
1: Nahuel Sosa, en Maldita Suerte.
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2: Y estamos haciendo memoria. ¿Qué tribus pertenecen o pertenecieron? 11 25 80 93 60. Buenas tardes.
3: Buenas tardes, maldites, sí, soy Pablo tardes. De Catán. Yo siempre fui medio camaleón. Ah. De pendejo fui piojoso, pelotero, versuitero.
2: Bueno, pero eso es todo más o menos.
3: Hasta medio hardcore, punk en una época, bueno, también. Después me hacía el zurdo marxista, el zurdo. Morral y porro en mano.
2: Sí.
3: Pero lo que nunca voy a cambiar es ser bostero y peronista. Ahí tenés, a morir. Ahora soy también un viejo pantuflero, vivo en pijama y en ojotas.
2: Me gusta la tribu.
3: Al chino a comprar. Sí. Así vestido en pijama. Bien. Parezco sí. Juan Subirá de la Versuit.
2: Mirá.
3: Abrazo, gente.
2: Banco la tribu de los viejos pantufleros.
4: Viejos pantufleros.
2: Sí. Es mi nueva tribu.
5: Hola, maldita suerte.
2: Sí, ¿qué tal?
5: Bien. ¿A qué tribu pertenezco?
2: Bien. Ordenemos.
5: A los anti todos.
2: ¿Anti qué?
5: Mi juventud fue en los peores gobiernos de la historia, como los gobiernos de facto. Así que hacíamos todo lo contrario.
2: ¿A quién?
5: Nos escapábamos, íbamos a bailar. Cuando había redada nos escapábamos, nos vestíamos como queríamos, escuchábamos música, estudiábamos de vez en cuando. Y todo
2: no,
5: así. Así que a la tribu de que lo... No, se nos antojaba hacer todo... Al instante, sí. Sin importar.
2: No era una tribu muy específica, era la adolescencia, digamos.
6: La adolescencia
7: bastante difusa.
8: Hola, maldites, el César, el colegio Luis de los 80, así que era de cheto, pantalón Wrangler, con una camisa rayitas, unos mocasines o zapatillitas Adidas, y el pelo lo más largo posible. En exactas, vestido de hippie siempre, porque en exactas de la U era así, y después ya a partir del 90 en arquitectura en la FADU, camisita, manga cortas o chomba, pantalón pinzadito o algún jean cómodo, zapatillas, unos borseos tipo obra, y siempre en arquitectura con una lapicera en el bolsillo o una lapicera en el cuello. El César.
2: Un abrazo, César. Acá, mira, dice, el Índigo dice: yo era punk en Córdoba, éramos 16, nos cagaban a piña siempre los cuarteteros.
7: La verdad que tenía que tener unos huevos para hacer punk en Córdoba.
2: Buenas tardes.
9: Hola, gente. 1970, 1975, mini short, sacó el largo de lana en pleno invierno que no te abrigaba nada porque se lo llevaba abierto.
2: Nueva ola.
9: Botas negras.
2: Nueva ola.
9: O medias blancas, tres cuartos con zapatitos de taco.
2: Toma.
9: Ese era el look. Y con toca en el pelo bien lacio tenía.
2: No bolero.
9: Hermosa moda, me encantó.
2: Yo
9: soy. Imagínense mi adolescencia de vivir en los 70. Un beso a todos.
7: Tremendo.
9: Laura de Paternal.
7: La toca, ¿saben lo que es la toca? No tienen ni idea de lo que es la toca. No existía la planchita de pelo.
10: Claro.
7: Entonces las mujeres hacían esto, me lo contaba mi mamá.
2: Sí.
7: Yo decía, boluda, se ponían el de reloj despertador a las 3 de la mañana, o sea, se ponían todo el pelo para un lado, todo como en un pañuelo, qué sé yo, y a las 3 de la mañana se despertaban y se lo ponían para el otro.
10: Claro.
7: Ay, por Dios, siempre nos costó mucho ser mujer.
2: No, a ver,
7: señores, déjense de joder.
2: Buenas tardes.
11: Hola, ¿cómo están?
2: Hola.
11: Hola. Hoy tengo 68 años.
2: Sí.
11: Y me acuerdo que cuando era jovencita le ponía a los jeans un triángulo bastante importante en la parte de las bocamangas para que podía ser de telas de flores o de otro color. Y bien ancho para que me cubriera los zapatos con plataforma.
2: Muy bueno.
11: Un beso.
10: Pata de elefante.
2: Muy bien, buenas tardes. Uno más, dale, buenas tardes.
7: Bitnik.
12: Hola, chiques de maldita suerte. Sí, por acá Elisa de Ciavita. Yo, adolescencia darky, punk,
2: darky,
12: mucho new metal, mucho Evanescence, Nightwish, mucha camisa de volados blanca, capas negras, sí. Borcegos,
7: new
12: cadenas, cinturones de tachas, teñirme el pelo de negro azulado.
2: Espectacular.
12: Bueno, algunas cosas las sigo sosteniendo, así que mamá, no fue una etapa.
4: música vampira.
2: Sí, muy extraordinario.
4: New metal.
2: Bien, amigos, gracias por sus tribus, gracias por esos recuerdos.
10: Ahora acompañando a mi hija. Mi hija.
13: ¿A tu hija? ¿De cuántos años?
10: 18.
13: Importante, ¿no? Que empiecen los chicos a venir a votar y, por supuesto, muchos acompañados. Es la primera vez que votaste con boleta única papel, como
10: sí,
13: todos.
10: Buenísimo, súper rápido, me encantó. La verdad es que muy bueno el sistema nuevo.
13: ¿Sabés que fuimos viendo que no fue difícil para nadie?
10: Nada, fue súper, súper fácil.
13: ¿Y doblarla, meterla en la urna?
10: Maravilloso, ya me la dieron doblada. Ya me la dieron como en cuatro dobladas.
13: Así que la abriste, fuiste.
10: Sí, maravilloso.
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2: Y atención, hay reunión de la mesa política en plena interna entre el gobierno y Patricia Bullrich, o bueno, por lo menos eso dicen, como telón de fondo. Pero vamos a ir un móvil. Atención, desde la Casa Rosada está Tulio Marzán. Tulio, buenas tardes.
14: Buenas noches, Domi, buenas noches, Nelson.
2: No soy Nelson, Tulio. No soy Nelson.
14: Desde este canal ya no sabemos cómo decírselo, ¿no? Se lo dice Johnny, se lo dice Diego Seinman, ni que hablar Marcelo.
2: ¿Qué Marcelo?
14: Morelli. Ah. Basta de darse tiros en los pies. Los tiros son para dárselo a un blanco en el centro, a un enemigo, al aire para alargar una maratón, pero no a los pies. A los pies no, porque te hace lastima y no puedes caminar.
2: Claro, sí, sí. No sé
14: y el gobierno, una y otra vez, pum, tiro en el pie, pum, tiro en el pie, pum, tiro en el pie, pum. Es una máquina. Sí. Realmente, y ahora la nueva fue la ley de discapacidad. Un error, ¿no?, del gobierno.
2: ¿Un error, sí?
14: Un error.
2: Pero todos
14: ¿sí?
2: los años el mismo error, ¿cómo es? ¿Altura?
14: Bueno, un error persistente.
2: Ah, ok.
14: Un error persistente del gobierno, que se sabía que iba a generar escándalo y lo generó. No se da cuenta este gobierno que se está haciendo daño.
2: No se da cuenta.
14: El gobierno está enviciado con el ajuste. Ya no solo mete ajuste los viernes, mete ajuste los lunes, los martes. A veces 4 o 5 días seguidos ajustando.
2: Ya cuando deja de ser cosa del fin de semana.
14: Un ajustecito más y corto, te lo juro. Te dice nada.
7: Ah, bueno, Tulio.
14: Pero parece evidente que se está haciendo daño a sí mismo. Y uno le dice, pará un poco, loco, que te va a hacer mal tanto ajuste. No me digas que yo sé lo que hago. Yo sé lo que hago. ¿Quién te manda a controlarme?
2: Ay, sí.
14: Pero no te persigas, que nadie te está. Pero te lo digo por tu bien. Salí, mierda humana.
2: Ya espía por la mirilla de la puerta a ver si hay alguien, ¿no?
14: Claro, a ver a quién más puede andar ajustando, ¿viste? No puede ser.
2: Claro,
14: y aparte, cuando se queda sin ajuste, va a dónde, a los peores lugares, a buscar ajuste, a los discapacitados, etcétera.
2: Claro, sí.
14: Por eso. Eso es el gobierno, pero por suerte.
2: ¿Por suerte qué?
14: Apareció nuevamente ella, ajá, mostrando que hay una parte del gobierno que sí tiene sensibilidad, que sí tiene contacto total con la realidad.
2: ¿Quién?
14: Que tiene coraje para decirlo, incluso coraje para hacer un video con una canción de Lali. ¿Estamos hablando de quién?
2: ¿De quién?
14: De ella, de la única, de Patricia Bullrich.
2: Se está notando un montón.
14: Una Patricia Bullrich que se la ve cada vez más lúcida, más sensata.
2: Mira vos.
14: En medio de un gobierno que tiene, es verdad, algunos logros macroeconómicos, pero si no vira, se la pone de frente, ¿no? Se la pone de frente,
2: sí.
14: Y ella sabe que tiene la espalda para hacer lo que hace, porque gran parte de los votos los contiene ella también, ¿eh? En este momento.
2: ¿Sí?
14: Las mujeres, a Milei no lo pueden ni ver. A Patricia sí, las señoras la pueden ver. Sí. Incluso usted usa un tema de Lali y la obliga al presidente a decir que le gusta Lali. Ahora resulta que ahora le gusta Lali.
2: Sí, al día siguiente Lali le dio con un caño también. Así que
14: es tremenda, ¿eh? Por eso eso es lo que busca, ¿no?
2: Sí.
14: Que el gobierno no se la hizo desinteresadamente. Lo que busca es que el gobierno no se la ponga de frente. Porque si se la pone de frente,
2: ¿qué?
14: Hay riesgo de que gane.
2: ¿Quién?
7: ¡Ay, no!
14: ¡Kicillof!
2: Eso es lo que les preocupa tanto.
14: ¡Cristina! ¡O Kicillof y Cristina juntos! Pero peleados.
2: No, ¿cómo?
14: Un escenario de terror total.
2: No.
14: Juntos pero peleados. Y por eso.
2: ¿Qué?
14: Por eso es muy importante que aparezca la voz clara y prístina de Patricia Bullrich. Que ella dice, acá estoy, voy a seguir marcando el rumbo. Y muchos se preguntan, ¿no? También empieza a circular esa pregunta.
4: ¿Cuál?
14: ¿No podría tener un rol más protagónico que solo marcar el rumbo?
7: Ay, qué pregunta.
4: Ya quisieran ustedes.
7: Insidioso.
14: Un poco más de protagonismo, quizás. Hay muchos actores que le están diciendo, dale que sos vos, dale que sos vos.
4: Protagonizá, anda y protagonizá.
14: Es tu momento, es el momento, Patricia. Por eso la gente de bien busca mantener las cosas buenas, pero cambiar las cosas malas.
4: A favor de lo bueno y en contra de lo malo.
14: Claro, por eso que es lo que quiere Patricia, en definitiva. Y como verdaderos pelados corderas, se juntan y cantan.
7: ¡Ay, no! ¡Qué lindo tema! Qué
4: Un pacto para vivir. ¿El pacto será pato?
7: ¿Una pato? Es pato.

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1: Buena banda, ¿eh?
0: Mirá el coro de la banda de TN.
1: Ay, ¿quién hace los coros, Tulio?
2: Toda gente.
1: Todo TN.
0: Se escucha un Adrián Ventura ahí, ¿no?
1: Sí.
2: Ahí se escucha la perfecta.
1: Toca la verdulera.
2: Bonelli.
1: Bonelli toca la verdulera, me muero.

0: Extraordinario.
1: Impresionante.
2: Ay, impacto para vivir. Para vivir.
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0: Julio Marzán y la banda de TN. ¡Es maldita suerte!
4: Maldita suerte, maldita suerte. Mati, Gaby, Ori y Jera. 10 años juntos. La décima es la vencida.
5: Impresionante, extraordinario.
1: Se metió Tolio, ¿eh?
5: ¡Timazo!
6: Oye, no, largo, Lela.
0: Ojo que no sea de acá a fin de año cuando hagamos el ranking.
1: Oh.
6: ¿No? Pero hay que meter 4 minutos en un ranking, no entra.
0: Sí, bueno, pero...
1: ve el estribillo.
0: Pato para vivir, bien, amigos.
1: Que no sea premonitorio de Tulio, esto es.
0: Mirá, mirá si es, ¿no? Mirá
1: si es.
0: Bien, amigos, nos vamos, ya estamos en el final. Ya llega Pablo y Zanahoria en la tarde del destape con Mariano Martín y todo su equipo. Gracias por estar ahí, la hemos pasado bien. Gracias por sus anécdotas, sus recuerdos. Nos vamos a reencontrar mañana a las 2 de la tarde con Mati McLaughlin, Nico Greenberg y Patrick Romero, con Alfre Ábalos y Anto Bartolosi. Gracias también a todo el equipo técnico y de redes. Amigos y amigas, gracias a ustedes por estar ahí. Francesa, en Flechera, hasta mañana.
7: Con Pianito, a tu madre.
0: Pero Lizzie Brothers, Jere Gabio, hasta mañana, amigos.
6: Chao, Pati, con el Pati.
1: Adiós, Colomba.
0: Adiós, chao.

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0: Hola, hola, ¿qué tal? Muy buenas tardes. Aquí damos comienzo a una nueva emisión de Palo y Zanahoria. Vamos a acompañarte, vamos a contarte todo lo que está pasando, lo que sucedió en otro día de locos en la Argentina y en el mundo, lo que va a pasar para tomar buenas decisiones y saber dónde estamos parados y qué podemos construir, porque no es ni más ni menos que eso. Es casi una obligación cívica que se nos impone a quienes creemos que estamos en un periodo de los más oscuros desde la recuperación de la democracia argentina. Tenemos que, sea que nos queremos involucrar o no en política, construir algo diferente, algo colectivo, algo donde la mirada sea para igualar, para mejorar las condiciones y para que cada uno tenga un lugar sin dejar afuera a nadie. De eso también se trata el destape, de eso se trata Palo y Zanahoria, que arranca de esta manera hasta las 18. Mejor equipo como cada día, Fernando Siveira, Giselle Tepper, Alexis Efchik, Franco Mirraji, en la operación técnica Nico Esquivel, en la operación de video Patricia Romero y Marcelo Ojeda, en la producción Juanma Romero y Gustavo Kogan, en la coordinación de aire Fernando Chapu, el Chiflaposqui, en las redes sociales Joaquín Uturbey, Sofía Luna Roberts y Kiara Sánchez. Mi nombre, Mariano Martín, nos encanta estar a tu lado, queremos que vos seas protagonista, como todos los días, que nos llames, que nos dejes tu mensaje. Hoy vamos a tener otra excusa para que te comuniques con nosotros, pero la tengas o no, queremos escucharte en el 11 25 80 93 60. Queremos ver el repiqueteo ahí en el canal de YouTube, queremos ver ese movimiento en el grupo donde debatimos hacia atrás, hacia adelante y hacia los costados. Vamos a arrancar ya mismo lo más importante de esta jornada. Te lo vamos a contar con los títulos a esta hora en el destape.
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0: Javier Milei llegó a Nueva York y busca profundizar el reclamo por Malvinas. El presidente mantendrá una reunión con Marco Rubio, el secretario del Tesoro de Estado norteamericano, y podría verse con el presidente Donald Trump. Participará de la reunión del denominado Escudo de las Américas, a donde estará el mandatario de los Estados Unidos.
1: El gobierno reunió a su mesa política tras las tensiones con Patricia Bullrich por el presupuesto. La jefa de la bancada de la Libertad Avanza en el Senado estuvo presente luego de su crítica pública al ajuste en el sector de discapacidad incluido en el proyecto oficialista. En tanto, el vocero Adrián Rabier minimiza tensiones entre Milei y Bullrich. En un gobierno liberal no somos manada, afirmó.
0: La justicia confirmó el procesamiento de Diego Spagnuolo y otros 18 imputados en la causa Andis. La Cámara Federal porteña ratificó la decisión contra el ex titular de la Agencia Nacional de Discapacidad y otros acusados. La causa investiga presuntos direccionamientos sobre precios y pagos indebidos en la compra de medicamentos y se mencionó en varias oportunidades aparentemente a Karina Milei.
1: La justicia intimó al gobierno a cumplir la ley de financiamiento universitario. El juez Martín Cormick le dio 5 días de plazo al Ejecutivo o aplicará multas diarias. Las universidades nacionales venían reclamando que la justicia hiciera cumplir la ley.
0: Internacionales, Trump y el primer ministro del Reino Unido mantuvieron una reunión y hablaron sobre el conflicto de Malvinas. Lo reconoció el líder republicano en una rueda de prensa junto a Andy Burnham. El encuentro tuvo lugar en el marco de la Asamblea de la ONU en Nueva York. Las relaciones están mejorando, dijo el presidente estadounidense.
1: Deportes, la AFA anunció la creación de una nueva copa en el fútbol argentino a partir de 2027. Se jugará la Recopa de Campeones, un triangular entre los campeones de la Copa Argentina, Supercopa Argentina y Supercopa Internacional.
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1: La temperatura en la ciudad de Buenos Aires es de 12 grados 4 décimas. El cielo está cubierto. La humedad es del 47%. La presión 1022 hectopascales con viento sur a 13 kilómetros por hora. Para este miércoles se espera cielo parcialmente nublado, la mínima en 7 y la máxima en 18 grados. Para el jueves, cielo parcialmente nublado, mínima de 11, máxima de 23. Y para el viernes, cielo parcialmente nublado, mínima de 14 y máxima de 25 grados.
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0: Bienvenida, bienvenido, qué gusto saludarte, darte un abrazo, si es a la distancia, si estás acá nomás, vamos a estar acompañándote hasta las 6 de la tarde. Tenemos una gran cantidad de temas, muchísima, pero muchísima información. Tenemos las novedades ahí en tribunales, donde se cierra el cerco sobre el que era, yo no quiero perder de vista esto, el que era el abogado de confianza, ¿sí?, de Javier Milei. Hay novedades también, minuto a minuto, de cómo la declaración jurada de Manuel Adorni lo termina enchastrando más aún, porque al fin y al cabo todo lo que decía era un blef y todas las cuentas, todos los inventos que iba haciendo van a terminar conduciendo más temprano que tarde a Javier Milei. Mirá cuando se dé cuenta el presidente que lo usaron como un gil y lo descartaron, será descartado como tantos otros que pasaron a dejar de servirles a los poderes concentrados de la Argentina. Bueno, esperemos que eso pase pronto, pero que el péndulo caiga por lo menos alguna vez en alguien que tenga una mirada de país realmente, y de país desarrollado. 16-12 minutos en toda la Argentina, 12 grados la temperatura, volvió el fresquete al menos a la ciudad de Buenos Aires por uno o dos días más. Creemos que ya después de la mitad de la semana va a empezar a levantar un poquito la temperatura. Nosotros tenemos ya una gran mesa para compartir con vos a pura información. Muy buenas tardes, amiga, amigos, qué gusto saludarles.
1: ¿Cómo están ustedes?
2: ¿Qué dice Mariano? ¿Cómo le va?
0: Bien, prestando atención desde temprano. Hoy me enganché ahí con el pase una vez más.
2: Estuvimos repasando la entrevista que hicimos ayer.
0: Sí, sí, me parecía, vos sabés que yo me había llegado a la conclusión de que no habíamos quizá destacado algunos de los hitos y estaba por escribirte en el grupo que te agradecía mucho, porque la verdad que las cosas que iba diciendo. Después hubo otras entrevistas, después el tema Don Orione, por supuesto, creció en la agenda, toda vez que forma parte de los hitos de visita que hará el Papa León XIV. Pero yo hasta ese momento no había escuchado cosas tales como no teníamos provisión de insumos por parte del gobierno, esto dicho por el director de discapacidad del cotolengo Don Orione. No teníamos ningún vínculo con el gobierno, solamente se restableció ese vínculo por unos días y de alguna manera en una fecha muy pero muy cercana, eso es lo que dijo, él no podía tener el dato de que lo hubieran hecho por esa razón, pero en una fecha muy cercana a la confirmación de que el Papa León XIV iba a pasar por el cotolengo. Vos fíjate, conclusión número uno, el gobierno de sátrapas que no dudan en sacarles pañales, ¿sí? Eso es lo que le estaba sacando. Javier Milei le sacaba los pañales, váyanos a saber, quizás él tenía otro uso para esos pañales, a los las personas con discapacidad del cotolengo Don Orione, le sacaban los remedios que estaban incluidos por ley en incluir salud. Bueno, se los sacaron durante más de 10 meses y solamente restablecieron el diálogo porque sabían que el Papa iba a pasar por allá. Y aún así estaba la preocupación de las autoridades porque dicen, claro, ese diálogo se restableció con el tipo que ayer mismo renunció.
2: Claro.
0: Alejandro Vilches.
2: Y sin explicar por qué había renunciado, ¿no? Pero se dan en medio de la discusión por los recortes en discapacidad y también el haber revelado en una auditoría el desfasaje que había en las cuentas de Andis, ¿no? De 160.000 millones de pesos. Y bueno, la lectura que se hizo aquí en el pase es que el Papa haya elegido de todos los lugares disponibles en el país ir al cotolengo Don Orione, que es un establecimiento histórico, tiene 90 años, de la Iglesia, para atender a las personas con discapacidad, ya de por sí es claramente un mensaje al gobierno.
0: Sí,
2: ¿no?
0: Es cierto, no es menos cierto que cualquier lugar, creo yo, esto es una opinión personal, que hubiera elegido el Papa, que no fuese el Jockey Club, el Rotary de no sé dónde.
2: Sí, está yendo a un lugar donde recortaron, seguro.
0: Claro, es decir, vos imaginate, el Papa dice, bueno, a ver, no vayamos a uno de la Iglesia Católica, vamos a los Piletones, de Margarita Barrientos, están recortando. Bueno, vamos al del Roña Castro, que es un tipo simpático, les están recortando. Es decir, no hay, vamos a un comedor, hemos ido nosotros, comedores de Cáritas, comedores comunitarios sostenidos por sindicatos. En todos lados, no es ya una motosierra, es una guadaña, porque digamos el recorte implica muerte, ahí directamente implica condenar a las personas a la pobreza más extrema, a la inanición, a la privación, a ellos y a sus familias. Por eso creo que fue tan interesante y tan importante. La verdad, gracias Fer por ponerse a rescate, y además porque manifestó alguien que arrancaba la entrevista mucho más, si se quiere, protocolar, con
2: respuestas. Sí, protocolar, es una alegría recibir al Papa, están todos acá los internos muy contentos, somos 440 personas.
0: Sí, con respuestas un poco más diplomáticas.
2: Claro.
0: Y en un momento nos parecía oportuno ponerle los textuales de Pablo Kirchner, del canciller, hablando de la alegría que tenía el gobierno por la visita del Papa y lo importante que era para el gobierno la discapacidad, las personas con discapacidad y la decisión del Papa de concurrir a Cotolengo Don Orione. Y la verdad que no tuvo mucho más remedio, hizo lo que cualquier persona con coraje y con entendimiento de una situación haría, Fernando Montero, que fue... No, lo que está diciendo el canciller es un disparate. Acá no hay ninguna atención, acá no hay ningún reparo y ningún interés en atender a las personas más desprotegidas.
2: Aparte, uno imagina esa situación, ¿no? Gente con una labor tan sacrificada, tan dedicada a esa tarea y que no recibir los insumos básicos. Estaba pidiendo pañales y medicamentos, ¿no? En un gobierno, bueno... No, vamos a repetir todos los días.
1: Ahora van a llegar aviones nuevos. No aviones nuevos, sino que van a venir más aviones de la chatarra esa que están comprando.
2: Sí, ¿sí? Helicópteros.
1: Como si hubiera la inminencia de un ataque. Fíjate lo que está hablando Fer, pañales.
0: Sí, yo decía medio en joda, medio en serio, bueno, ¿qué destino le podría dar el presidente Javier Milei a los pañales que desvía del Cotolengo Don Orione? Pero cuando pienso que estoy diciendo una tontería, después me acuerdo que se están investigando desvíos en la Quinta de Olivos, es decir, toneladas de dulce de leche, de carne, etcétera, etcétera, que aparentemente formaban parte de una matufia. Desconocemos si era una matufia dentro de otra matufia, ¿no? Que es lo que suele suceder cuando vos tenés una mafia lumpen. Vos cuando tenés una mafia de alto nivel, como puede ser la familia Caputo, como puede ser la familia Maíquez, esa mafia de alto nivel tiene determinados reparos, sabe hasta dónde llegar. Cuando vos tenés una mafia lumpen, que es la familia Milei, la pareja presidencial, ese círculo más íntimo, lo que tenés es una constante de guerra de guerrillas, porque básicamente, ¿qué hace un marginal cuando se encuentra con una cuota de poder? Querer tomarlo todo, Adorni, ¿entendés? Vio un manguito y se metió cascada, flipper.
3: Parrilla contra el remoto.
0: Dientes nuevos para la esposa, postizo en la cabeza para él. Entonces, ese lumpenaje en el cual estamos habitando los argentinos, lamentablemente nos hace extrañar a veces otras mafias...
2: más sofisticadas,
0: de un
2: ¿no?
0: nivel un poco...
3: Con código.
0: De un nivel, digamos, un poco más atildado.
3: Sí, y algo también para destacar de la charla que tuvimos ayer con respecto a este faltante de entrega de pañales y medicamentos, es también poner en valor los tejidos sociales que siguen siendo solidarios. Porque nos decían, hoy están sosteniendo eso con fondos propios, y muchas veces cuando... eso se cae, cuando se cae el Estado aparece justamente la solidaridad en los comedores, en los merenderos, en los apoyos escolares, etcétera. Y hay algo que, digo, sé que lo conocemos, pero que claramente es la matriz de todo esto, que es la crueldad. Para esas personas que necesitan esos pañales, esos medicamentos, para sus familiares, eso es crucial. Se te vuelve la vida misma para la persona y el entorno, y para poder tener una calidad de vida digna que en este caso tendría que estar garantizando el Estado, y que decide no hacerlo. No es que hay una omisión, es la acción de la crueldad como política de Estado, y bueno, y ahí me parece que hay que poner mucho en valor eso, ¿no? Que sin esas alianzas sociales, esos tejidos sociales solidarios, tal vez hoy estaríamos muchísimo peor, o tal vez no podría seguir tensándose o no tendría tanta elasticidad este plan económico.
0: Sí, a veces hasta pensamos, es a lo que me suelo confrontar cuando se habla de que la Argentina... no terminó de ser el baño de sangre que podría haber sido, no sé, la clásica lucha de etnias en un país africano cuando fue 2001. Porque la verdad, vos tenés países subdesarrollados o países muy subdesarrollados donde las crisis se dirimen con baños de sangre. Los conflictos étnicos en algunos países, los conflictos raciales, los conflictos religiosos, los conflictos económicos. La Argentina, ¿por qué no fue un baño de sangre? Aunque, por supuesto, tenemos los cuatro asesinados por el régimen de Fernando de la Rúa, donde estaba ya Patricia Bullrich haciendo de las suyas. No fue un baño de sangre a nivel nacional, no fue un baño de sangre a nivel general, por supuesto, porque había mecanismos de contención, había amortiguadores, había sistemas sociales autogestionados que iban desde el piqueterismo, las organizaciones sociales, los grupos de cartoneros, bueno, toda una red, en muchos casos autogestionada, en casi todos, que hacía de contención y que evitaba que todas esas personas, esas decenas de centenares de miles de personas, salieran a las calles a buscar lo que muchas veces se ha malversado, que es lo que se denomina justicia por mano propia, que a veces se le asignamos a un tipo que le roban un celular y que le pega dos tiros al chorro. Eso no es justicia por mano propia, si querés, es la justicia social donde no hay justicia. Bueno, eso no pasaba porque existía esa red. Y a veces yo me confronto hasta con la idea, más en el plano del pensamiento que en el plano de la ejecución, porque claro que fue mucho mejor que se tramitara de ese modo, pero a veces uno está tentado a decir, bueno, si no hubiera habido esos mecanismos de contención, quizás el cambio hubiera sido más radical y no hubiera sido un cambio dentro del sistema, donde el propio sistema se recicló a sí mismo, sí. Donde el que se vayan todos terminó procesado por los que estaban antes, con cambios, por supuesto, alumbrando un fenómeno como el kirchnerismo, pero no era un cambio de régimen, no era un cambio del statu quo para dar vuelta al país como una media. Se modificaron cosas, vino un ciclo económico distinto, etcétera, pero bajo los mismos parámetros que solemos conocer. Lo tiro así porque me parece que son temas fascinantes para debatir y para charlar y que creo que nunca vamos a terminar con el debate.
3: Bueno, este diciembre van a ser los 25 años de ese 2001 y muchas veces sí venimos diciendo qué pasa que no salimos de esa manera. Bueno, también es cierto para un sector de la sociedad, el recuerdo del 2001 no fueron las rebeliones populares, fue que le sacaron la plata en el banco.
0: Sí.
3: Y eso me parece que es una memoria que ha quedado con cierta idea de... Mientras nosotros no queremos otra vez asesinados por la decisión de masacrar una protesta social, hay quienes no quieren que le saquen sus ahorros.
0: Sí, mientras a mí no me toquen la mía, y por supuesto que el 2001 estuvo nutrido de muchísima solidaridad interclases, si querés, pero también estuvo nutrido de muchísimo de me tocaron la mía.
3: Claro.
0: Sin lugar a dudas, eso también hay que asumirlo. Bueno, son temas que iremos yendo y viniendo, a mí me parecen fascinantes. Si queremos escucharte también a vos en el 11-25-80-93-60, a ver si hoy podemos poner algunos mensajes de nuestros oyentes. Temas del día... Nos los empieza a contar en política nuestro querido Fernando Siveira.
2: Muy bien, y como decían los títulos, hoy estuvo la reunión de la mesa política del gobierno con Javier Milei ya en Nueva York y con su hermana Karina, extrañamente aquí en Buenos Aires. Se separaron los hermanos, en alguna medida también Karina, para controlar que las cosas... no se salieran nuevamente de madre, ¿no? Y que hubiera peleas, dicen que estuvo todo tranquilo en la mesa política. El jefe de gabinete, Diego Santilli, retomó los contactos con gobernadores porque ya se tiene que empezar a definir, ¿no? Qué es lo que pasa con el presupuesto, todavía hay tiempo, pero principalmente con la reforma política, ¿no? Ayer hubo el gobernador de Jujuy, se pronunció también el gobernador de Catamarca. Bueno, vamos a estar analizando qué es lo que está sucediendo. Hoy Santilli habló con Rogelio Frigerio, uno de los gobernadores más cercanos, ¿no? Compartieron gabinete, son amigos. Bueno, vamos a estar hablando de todo eso.
0: Excelente. En un ratito nomás y en los temas de interés general... Siempre, siempre con su sensibilidad a flor de piel, Giselle Tepper.
3: Vamos a seguir hablando de discapacidad porque, por un lado, decíamos, están estos procesamientos sobre la Agencia Nacional de Discapacidad, pero además de todo eso, se dieron declaraciones del vocero presidencial bastante poco felices en un contexto, sabemos, de tensión dentro de La Libertad Avanza con respecto a este ítem en el presupuesto 2027. Aparentemente, algún retroceso posible. Mientras tanto, vamos a tener también actualización sobre lo que significa el incumplimiento de la ley de emergencia en discapacidad y una medida de fuerza que se viene para las próximas horas.
0: Bueno, muy bien, lo vamos a estar repasando en minutos nomás y en el deporte con muchas novedades. Hoy está pasando de todo, ¿eh? Alexis Sevchik. ¡Oh! ¡Qué tono, eh!
1: Tengo información.
0: No. Momento. Vamos a musicalizar entonces. ¿Es buena o mala la información?
1: Es sobre la continuidad del técnico de la selección.
0: Ah, la puta madre, no pongamos música en joda. Pongamos una música de suspenso.
1: ¿Sigue Scaloni?
3: Epa.
0: Hasta diciembre dijo que seguía.
1: Bueno.
0: ¿Vos tenés la información de qué va a pasar después de diciembre?
1: No, quedémonos hasta diciembre, vayamos paso a paso. Como quiera, no hay problema. Nos quedamos hasta diciembre, que es hasta diciembre. Suficiente, ¿no? En este país. ¿Cuánto queda?
0: No, no.
1: ¿Tres meses?
0: En este país.
1: Es una banda.
0: En este país, diciembre es.
1: Queda, son seis vidas más, olvidate. Alguien dice, vemos en diciembre, si me está cagando. Me va a cagar, me dicen diciembre.
0: Alexis Sevchik tiene información sobre la continuidad.
1: Tenemos información sobre la continuidad del técnico de la selección argentina. En estos momentos está trabajando el seleccionado en el predio que posee la AFA en Ezeiza. Y vamos a estar hablando de lo que va a ocurrir, no solo en la preparación de estos amistosos, sino fundamentalmente con la continuidad o no. ¿O no? ¿Quién sabe? Del técnico argentino al frente de la selección. Vamos a estar contándoles cuándo salen a la venta las entradas para estos partidos amistosos. Vamos a estar hablando, por supuesto, de cada uno de ellos. Son tres partidos que va a jugar la Argentina en esta fecha FIFA. Y vamos a hablar también de lo que ocurrió en una reunión de comité ejecutivo a la que volvió River. ¿Se acuerdan que River no iba a participar
0: había
1: más?
0: Había anunciado, exacto.
1: Bueno, vamos a hablar de esa reunión de comité ejecutivo y les voy a contar por qué volvió River hoy a la reunión de comité ejecutivo y cómo fue tratado River hoy dentro de la reunión de comité ejecutivo.
0: Ah, ok.
1: Porque River hizo una jugada un tanto picarona, entendieron algunos en AFA, publicando o haciendo conocer cómo, con qué pretensiones iba a ir hoy a la reunión de comité ejecutivo.
0: Sí.
1: Viste, como si vos decís, yo voy a bajar hoy a la reunión de consorcio.
0: Pero no dijo que no participaba más. ¿Cuánto duró eso?
1: Bueno, también de vuelta, que nos vamos a poner un plazo más. Como por dice, ahí es hasta hoy.
0: Como decía Cristina, los rencores duran 6 meses.
1: Exacto, por ahí el no vamos más era hasta ayer y ayer caducó.
0: Ah, pero fueron menos de 6 meses encima.
1: Bueno, qué sé yo, de vuelta, viste lo que es el tiempo en la Argentina.
0: Muy relativo.
1: Vamos a estar hablando de eso porque además, como contaba allí en los títulos, se estuvieron discutiendo algunas posibles modificaciones para la temporada próxima, la creación de un nuevo trofeo, se está hablando también de cómo se va a jugar, se habló de arbitrajes y demás. Todavía no hay novedades sobre Boca y Vélez, pero eso vamos a tratar de contarlo en un ratito nomás. Pero vamos a escuchar al presidente de Banfield contando un poco, sintetizando el sentimiento de algunos dirigentes de AFA por esta actitud de River.
0: Bueno, excelente. En un ratito, ya sabes, la cantidad de información con la que contamos hoy te puede sonar abrumadora, pero no lo va a ser así porque tenemos un gran equipo que te la va a estar contando minuto a minuto. Y por supuesto, ten en cuenta que todo lo que esté pasando en este momento también te lo vas a enterar en el instante. 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Esto es como tiempo relativo, decíamos recién con Alexis. Es casi como un agujero negro donde
1: no aplica.
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0: Franco no viene.
1: No, por eso me dijo, no ocupate de los chipas.
0: No, pero no le separes a Franco nada.
1: Me
0: porque
1: dijo que le prepare un tupper para mandarle.
0: No, lo lamento mucho.
1: Para él y los hijos y la familia.
0: No me, no me tires a los hijos de Franco encima. No me sensibilizás en lo más mínimo.
1: A ver. Te
0: en
1: muestro un mensaje
0: mínimo.
1: Si querés. Pásenme no, un mensaje, no. Eso se borran
3: de
1: después.
3: No.
0: Le compro, sí. Le compro tu tuca, lo que quieran. La chipa se queda acá, señora, señores.
1: Estaban en la puerta del Cotolengo, recién con los nenes.
0: Se quedan allá. 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Y como no podemos ser menos y queremos convocarte todas las veces que podamos a participar de este programa, hoy tenemos una excusa que está buenísima. Es un momento maravilloso, es un momento mágico. Seguro que Gise estuvo pensando.
3: Además de estar pensando, estoy recordando, porque nos quedó una de la semana pasada para ampliar hoy, que era, la digo después que cuentes el juego.
0: Quedó pendiente y la vamos a poner en ejecución, porque hoy se trata, señoras y señores, de contarnos y participar de la Enciclopedia de Boludeces. Ese momento donde ponemos en común todo aquello que está en nuestra cabeza, en nuestra memoria, en nuestros recuerdos, hasta físicos, nuestra memoria emocional, o lo que quieras, pero que no tiene una utilidad, que está ahí presente, que te hace saber algo, una secuencia de números, una canción, un verso, un himno, como le 100, pasó.
4: 101, 106, 107, 108.
0: Como les pasó a nuestra compañera Gabriela Delelici, sí, el día que vino, que dijo, yo del colegio sé el himno de Pakistán. Bueno, espectacular, realmente. No porque nos parezca una boludez el himno de Pakistán, nuestros sino respetos, porque para la noción de enciclopedia de boludeces calza absolutamente bien.
3: ¿Nos ¿Y va la a contar? Tuya era la del disco en el que está como colaboración, el agradecimiento a María Marta Serralima?
0: Exactamente. Ah, mira, me hiciste acordar. Vamos a recordarlo. Yo sé que hay un disco, y si mal no recuerdo, es Sacrifice de Motorhead, que en los agradecimientos, el líder, el fallecido, ya no está entre nosotros, Ian Lemmy Kilmister, entre otras decenas y decenas de personas a las que le agradece a María Marta Serralima. Hubo un vínculo,
3: epa,
0: no necesariamente sentimental y sexual.
3: No sabemos.
0: No sabemos hasta dónde llegó. ¡Qué temón! Este era de Sacrifice. Oh, escuchá ese solo de batería con el que arranca el tema. Un solo de batería de Mickey D, la guitarra de Phil Campbell y la voz inconfundible de Ian Lemmy.
2: Es como alejado de María Marta Serralima en cuanto a...
0: Bueno, el tipo estaba en un avión, traía este tema. Lo estaba escuchando ese tema, el tipo Lemmy. Y tenía a alguien sentado al lado, Tracy Lemmy.
3: Cabeceando.
0: Ah, pues tenía que recordar el tema porque lo iba a tocar en Argentina.
3: Claro.
0: Y al lado tenía una señora. La señora era María Marta Serralima.
1: Mirá.
0: Y esto no lo sabía Alexis. Y traba en una conversación muy amable.
3: ¿Te das cuenta?
0: Una conversación entre dos artistas.
3: Claro. Sí, claro.
0: Es decir, dos personas, como diría Moria, dame un abrazo, negra, somos mujeres del espectáculo. Dos personas del espectáculo. Por cierto, hay que decir, Lemmy no se tomaba un avión con una chomba Lacoste y una bermuda. Lemmy, a donde se subía, iba con sus gafas tipo aviador de Ray-Ban, con una gorra de cuero.
3: Claro.
0: Con, no sé si habrá podido subir al avión con un cinturón de balas, que tiene un cinturón de ristra de balas muy habitual, con unas botas que generalmente con tachas. Incluso tenía muchas botas blancas Lemmy, el colmo de la ridiculez, pero él le quedaba bien. Y con esa barba, ahí está, mirá el mashup que se me pasó el Nico Esquivel.

0: compartió ese vuelo para dar testimonio.
1: Chicos, los invito a buscar en la producción los agradecimientos. Alguien lo cortó eso. Están los agradecimientos donde figura María Marta Saralima. Si no me lo creen, lo pueden ver. Es mi dato. Gracias. Me lo hicieron acordar. Yo no lo tenía presente. Es mi dato del corazón de la enciclopedia de boludeces que tengo atesorado. Si yo tengo ese dato, vos también podés tener el tuyo. Si vos tenés una destreza que no te sirve absolutamente para nada, me dijo Bianca el otro día.
2: Uy.
1: Me dijo, ¿cómo fue que me dijo? Me dijo que a ver si te podés tocar la nariz, el pecho con la nariz. Yo, por supuesto, no puedo ni el mentón. Pero Bianca estaba medio arrimando ahí y decía, eso lo puedo usar para la enciclopedia de boludeces, papá. Tengo toda una familia involucrada en este tema. Ya sabes, habilidades extrañas.
3: Lo mismo
1: extrañas.
3: Dijo Caputo.
1: Sí, le va un poco mejor. Sí. Habilidades extrañas, datos intrascendentes, información que no lleva a ningún lado, pero que está en tu cabeza, volcala con nosotros a la enciclopedia de boludeces en el 11-25-80-93-60. Y una vez que lo compartís, vas a estar participando, como siempre, para dos entradas para el paseo, la plaza o el teatro Metropolitan. Dos entradas para ir al teatro. Vos pensá, jugás con nosotros. Te divertís vos porque recordás algo hermoso. Lo podés también recitar, contar, que yo. Nos divertimos nosotros, la pasamos bien. Y encima te podés llevar dos entradas para el teatro. Hay un montón de obras en el Metropolitan o en la plaza para ir a disfrutar. No te pierdas la oportunidad de llevarte dos entradas gratis. La enciclopedia de boludeces es el momento de participar. Empezá ahora mismo mandándonos tu mensaje de audio en el 11-25-80-93-60. Si hay alguno que incluya a Lemmy Kilmister, a María Marta Serralima, qué sé yo, todo eso se puede hacer de alguna manera. Vamos a estar compartiéndolo con vos en un ratito. Creo que hasta podemos llegar a encontrar el documento que sustenta. Mirá, lo encontraron. Qué producción que tenemos, excelente, papá, Fíjate vos. Ese es lo que se llama el bucle del CD, si no me equivoco. Estoy viendo la cara de un CD.
3: Ah, ya aparece María.
1: Vení al canal de YouTube, pónganlo en primer plano, porque eso es mucho más importante que nosotros, amigos. Mirá, María Marta. Es espectacular. Yo le digo bastante choto acá, pero se ve, ¿no? Sí, se realima. Qué espectacular.
2: Hay que decir que era bastante generosa la lista de agradecimientos,
3: sí,
2: también,
3: sí,
2: ¿no?
3: Sí, bastante generosa.
2: A vos, María Marti, listo.
1: A ver, esa la podemos ver ahí, se ve mejor. Póngalo en primer plano. María Marta Serralima. A ver. Giselle Temper dice, muy, muy suelta de cuerpo, es muy generosa la lista de agradecimientos de Lemmy Kilmister en el disco.
2: Pero ahí se ve.
1: Sacrifice de Motorhead. ¿Vos estás en esa lista?
2: No, bancamos.
1: Ah, bueno, mamita.
2: No.
1: ¿Vos no estás en esa lista? ¿Vos estás Fernando Silveira en esa lista?
3: No estoy.
1: ¿Alexis Sevchik está en esa lista?
3: No.
1: Yo tampoco. María Marta Serralima está.
2: ¿De qué año es?
1: Y eso debe ser el principio de 2000.
2: No, igual está bien, hay que agradecer. Yo de banco agradecer. Lo que quiero decir es que. Es María.
1: 95, gracias,
2: claro.
1: Nico.
2: Bueno, tenía 14,
1: 30
2: ¿no?
1: años,
2: no
1: 30, 31 años de ese agradecimiento.
2: ¿Cómo
1: de ese encuentro?
2: Que agradezcan a María Marta.
1: Uy, qué. Mira, si todo esto sirvió para que yo pudiera escuchar un par de temas de Motorhead, incluso tapados por María Marta Serralima, habrá valido la pena. Señoras y señores, compartí con nosotros tu boludez. 11-25-80-93-60. Y antes de irnos a la tanda, sí se te dice que hay una encuesta para participar hoy.
2: Claro que sí, en nuestro canal de YouTube ya te estamos preguntando y ya podés votar sobre lo siguiente. ¿Cuál es el gasto que más te cuesta hoy? Tenés cuatro opciones: alimentos, salud, servicios y transporte o alquiler. Podés votar y además sumar tu comentario ahí en el chat contándonos un poquito más, además del voto. Y por supuesto ponerle like, el me gusta, el pulgar arriba, que sumamos un montón con eso.
1: Excelente, participá, quédate con nosotros. Y disfrutemos juntos de hacernos compañía con este gran programa que se llama Palo y Zanahoria. Hasta las 6 de la tarde te acompañamos.
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0: 44 pasaron de las 16. ¿Cómo nos estiramos? Nos extendimos en el tiempo. No deberíamos haberlo hecho, pero valió la pena. Hay mucha repercusión en el canal de YouTube por la anécdota con Lemmy Kilmister. Un día voy a contar la anécdota que vincula a uno de mis grandes ídolos de la música, a Phil Lynott, con una modelo argentina.
1: ¡Epa!
0: Tengo mucha información al pedo. Voy a empezar a utilizar eso para cada uno de los...
1: ¿Este juego se hizo para vos?
0: Sí.
1: Es así.
0: Sí, yo no lo tenía en cuenta porque yo decía...
2: Todavía no habías accedido a este rubro, ahora claro. Tenés varias.
0: El juego a mí me gustó siempre, pero digo, y yo no sé si voy a aportar mucho para la enciclopedia de boludeces, y me doy cuenta que puedo ser una enciclopedia a mí mismo con data al pedo acumulada a lo largo del tiempo.
1: Sí, es igual es simpática, ¿viste? O sea, es como... No sirve, pero entretiene.
0: Ah, no, por supuesto, vale la pena. Pero lo verdaderamente importante llega siempre con Fernando Siveira porque tenemos la columna de política.
2: Así es, Mariano. Bueno, decíamos al inicio que hoy se reunió la mesa política de gobierno después de una semana en la que pasó de todo. Básicamente, Patricia Bullrich salió a diferenciarse del gobierno. Incluso, y eso fue el dato que más había llamado la atención en la previa, diciendo que Santilli, el jefe de gabinete, había mentido. ¿Por qué? Dijo, bueno, no, lo que pasa es que Patricia Bullrich no se había enterado de cómo venía el presupuesto, pues ella se fue antes de la reunión.
1: Fue por eso.
2: Y Patricia dijo, eso es una mentira. Vamos a hablar en serio, déjense hinchar.
3: Ni siquiera le dejó pasar esa, ¿no?
2: No, ya me fui 3 minutos antes, aparte se quedó Martín Menem y él tampoco sabía nada, así que no mientas más. Bueno, es raro que se hable así en un gobierno. Pero ya sabemos cómo es Patricia cuando empieza a un poco desmalezar su propio camino, ¿no? Como ha hecho en todos los gobiernos y en todas las fuerzas políticas en las que ha participado. La cosa que acaba de salir un comunicado del gobierno de la mesa política dice: la mesa política mantuvo hoy una nueva reunión de trabajo en la Casa Rosada en la que se expusieron las diferencias de público conocimiento. Cada integrante expresó su parecer y, una vez expuestos los puntos que generaron las diferencias, quedaron aclarados y se llegó a un acuerdo para avanzar en la tarea conjunta. ¿Qué te parece?
0: Impresionante.
2: Todos amigos, ya está el comunicado donde se expusieron las diferencias, se analizaron y se llegaron a un acuerdo que desconocemos. O sea, van a seguir los recortes en discapacidad. Patricia Bullrich había dicho...
0: O se le pasó a Patricia, porque una de dos, o todos guardan violín en bolsa y dicen, la verdad que nos sacudió, nos complicó el escenario, sacamos el capítulo de discapacidad del presupuesto, o a Patricia se le pasó, tuvo así como un momento de enojo, le explicaron bien, le dijeron, Patricia, vos lo que no entendés es que los discapacitados no sirven para nada. Ah, entonces dale, recortá tranquilo.
2: Ahora sí, bueno, ella
0: no sé cómo saldría alguien indemne de algo así.
2: Ella en su momento le bajó a los jubilados. Ella dice que no se le puede bajar a los discapacitados y ella le bajó a los jubilados en el gobierno.
1: Sumado a que sus operativos represivos no han tenido ningún problema en tener como objetivo a personas
2: también
1: con discapacidad.
2: A todos, a una
3: y a
2: nena.
3: Niña, claro, una nena incluso.
2: Una nena
1: pero
2: que ella
1: se reprimió, se puso adelante la represión.
2: Ella que ella negó. Que sí. Ella negó, después por suerte hubo una filmación que lo mostró, también negó lo de Grillo, ¿no? Bueno,
1: sí.
2: Ya sabemos cómo es Bullrich. La cuestión es que, bueno, esta vez aparentemente no hay disidencias, Bullrich todavía no habló y llegaron a un acuerdo que ya nos enteraremos cuál es cuando el proyecto de presupuesto vuelva a discutirse en el Congreso. Y yo comentaba al inicio que Santilli inició la nueva ronda de gobernadores. Ya la semana pasada había estado con los del norte, ¿no? Con Sáenz, con Jalil, con Haldo, Juan Pablo Valdés de Corrientes. Avanzan hasta ahí, nunca queda claro si están o no los votos. Hoy se reunió con Rogelio Frigerio, con quien en su momento compartió gabinete, son amigos, son los dos del PRO, no sabemos, Santilli, qué es exactamente.
1: Un poquito.
2: Un poquito y un poquito, los dos, porque Rogelio Frigerio también hizo alianzas conjuntas, hicieron listas conjuntas en Entre Ríos con La Libertad Avanza, y su intención es repetir en el 2027 que La Libertad Avanza lo valide como gobernador, candidato a gobernador, haciendo las listas con gente de La Libertad Avanza. Todo eso estuvo hoy en el diálogo, dice que hablaron también del presupuesto y hablaron, por supuesto, de la reforma electoral, que tiene como punto principal el tema de las PASO. Y yo decía, bueno, ya está en la cuenta regresiva, Santilli. Decíamos que para octubre más o menos debería estar esto ya discutido. Sigue a paso muy lento en la comisión en el Senado. Ya hay quienes dicen que Patricia Bullrich es la que no tiene muchas ganas de avanzar. ¿Por qué? Por esta idea de que ella por ahí se imagina que si Milei sigue cayendo en las encuestas, y bueno, por ahí puede ser una alternativa, no hacer una fórmula conjunta Milei-Bullrich, sino ella presentarse y competir en una PASO con el presidente. Es lo que se dice, que hay muchos del Círculo Rojo que la están animando.
1: O sea, vos decís que podría traicionarlo, ¿no? Es mucho.
0: ¿Sabes a qué me hace acordar esto? Tendría que citar a Felipe y lo voy a mirar a Alexis con esto. Fue la última carrera de Fórmula 1.
3: En Madrid.
0: Sí, donde Pierre Gasly estaba, que no tenía, estaba jugando su chance a que hubiera un quilombo por otro lado y quedarse con una posición y que todos tuvieran que hacer algo, que al final no le salió y se quedó fuera de la carrera.
3: Fue la última en la de
0: Gasly,
3: España.
0: Fue Gasly que lo quiso pasar con la Pinto y le complicó.
3: Estaba dudando si fue había sido en la última o en la anterior, que con la Pinto se quejó porque lo tendría que haber dado la posición.
0: Le impedía el sobrepaso y me hizo acordar de esto. Esto de Patricia Bullrich, que está especulando con cierta lógica, hay que decirlo, porque siempre que hay una situación extrema o una situación de mucha vulnerabilidad política, los que están dentro del sistema, los que están adentro, tienen que estar midiendo todo el tiempo si van a querer participar del final de ese proceso o si les conviene saltar a tiempo del barco y hacer valer su electorabilidad.
2: Ella tiene un máster en saltar a tiempo del barco. Ha sobrevivido a gobiernos que han caído estrepitosamente. Bueno, de la Rúa, después de bajarle el salario a los jubilados, las jubilaciones, el 13%, ella saltó dos meses antes de que cayera el gobierno en medio de una represión. Hoy, por mucho considerado el peor gobierno de la Argentina, Bullrich participó, pero bueno, saltó a tiempo y sigue por ahí dando vueltas e imaginando la posibilidad de competir contra Javier Milei. Ella en público lo niega, dice que no es así, que en realidad es el gobierno o la ala política, podemos decir específicamente Santilli, quien no está consiguiendo el voto de los gobernadores. Por eso inició esta nueva ronda de encuentros hoy Santilli. Ayer se pronunció y llamó mucho la atención la declaración del gobernador de Jujuy, que hasta donde sabemos es radical, Carlos Sadir. Estaba hablando y dice, bueno, el tema de las PASO, y habría que, él dice, no eliminarlas, yo estoy a favor de suspenderlas. ¿Por qué? Y bueno, termina diciendo que porque eso le sirve a la oposición. A ver, vamos a escucharlo, qué era lo que decía.
4: Bueno. Gobernador, ¿PASO sí o no?
5: Bueno, te diría, ni sí ni no, diría, la posición que vengo inclusive hablando con Santilli, que nos reunimos algún momento para hablar de esto y que también obviamente discutimos entre los gobernadores del radicalismo, que nos hemos juntado algunas veces, yo entiendo que no sería o no acompañaríamos eliminarlas. Sí, probablemente en esta circunstancia suspenderlas, pero okay, no eliminarlas.
4: Por suspensión, sí.
5: Por suspensión, bueno, por lo menos particularmente estaría de acuerdo. Obviamente que probablemente los otros gobernadores no opinen exactamente lo mismo, pero de mi punto de vista,
4: ¿por qué cree que habría que suspenderlas?
5: Yo creo que, habría por lo menos para mi criterio como dos dos situaciones por las cuales me parece que en este momento, ¿no? Con los datos que tenemos hoy, en las circunstancias que está hoy, porque bueno, obviamente falta bastante y la situación puede cambiar. Pero me parece que hay una razón que puede ser política, que tiene que ver con la situación en la que está hoy el gobierno y la situación en la que está hoy la oposición. Y me parece que desde mi punto de vista le daría más herramientas hoy a la oposición, al gobierno nacional, para reagruparse, reordenarse y poder volverse más competitivo.
0: Es espectacular, ¿eh?
2: Increíble, dio un poco de vueltas, pero al final
0: terminó. El tiempo que se tomó, viste cuando vos decís, alguien que tarda mucho en contestar es porque está buscando la mejor respuesta,
3: claro,
0: porque no es algo amable lo que tiene que decir. Entonces, de última, bueno, va a terminar diciendo una zaraza,
3: claro.
0: Va a terminar diciendo una zaraza que no diga nada. El tiempo que se tomó para decir... Y yo creo que hay que suspender algo que está por ley porque no me favorece a mí.
3: Ay, aparte fue bien claro, ¿no? No eliminarlas, solo este ratito. Claro, después vemos, en una de esas ya para la próxima me sirve que vuelva.
2: Claro,
3: ¿no?
2: Me sirve que vuelva porque aparte...
0: Radical tenía que ser, ¿eh? Es increíble.
2: Se supone que él es opositor también, ¿está bien?
3: Claro.
2: Podrá ser dialoguista, dialoguista, más cercano al gobierno.
0: Se oficializan encima a esta gente.
2: Pero se supone que es opositor y él dice, no, hay que suspenderlo. ¿Por qué? Porque es una herramienta que le sirve a la oposición. Para... Esa es la justificación.
0: Salvo que se esté refiriendo a su provincia. En cuyo caso, claro, no se está refiriendo al escenario nacional, sino que está diciendo, bueno, mi provincia le sirve a los muchachos de la oposición para rearmarse.
2: No,
0: en cualquier caso es escandalosa la respuesta. ¿Eh?
2: No, es insólito realmente que lo blanquee, que bueno, sea algún mensaje en off, dice, mira, políticamente no nos conviene, pero bueno, admitirlo en televisión que él está a favor de suspenderla, porque le serviría hipotéticamente al peronismo, que eso es lo que quiere decir, realmente un escándalo. Y hablando de peronismo, recordemos que en su momento hubo una reunión atípica, porque no viene pasando muy seguido, de los jefes de los bloques, los gobernadores y los tres principales dirigentes del peronismo, Axel Kicillof, Sergio Massa, Máximo Kirchner, en el Hotel Emperador, donde estuvieron charlando un rato, pero básicamente lo que resolvieron fue tenemos que mantener las PASO porque si no, no nos queda claro, efectivamente, como decía Yadir, cómo vamos a resolver nuestras diferencias. Esto, lo primero que tenemos que hacer es mantener las PASO. El que no está de acuerdo con esto, lo consideramos parte del oficialismo. Uh-huh. Ese es un mensaje a los gobernadores que no estaban ahí, básicamente... Jaldo y Jalil. Bueno, qué lío para Jalil. A ver qué dijo Jalil respecto a esto. Él dice, para mí, el peronismo tiene que acompañar algunas cosas del gobierno. Él viene acompañado casi todas. Y habla sobre el tema de las PASO. A ver qué decía.
6: Hay cosas que el peronismo tiene que acompañar y que ya el mundo... Si uno no lee la nota de ayer, sube el nivel de deuda que tiene el mundo, bueno... hoy asusta un poco cómo estamos, ¿no?
7: ¿Qué cosa crees que el peronismo debería acompañar, Raúl?
6: Y bueno, tener una agenda en común. Yo creo que la discusión de la reforma política es muy importante. Yo creo que hay que volver a los partidos políticos. En ese sentido, tal vez lo que tiene La Pampa, bueno, algo hemos hablado algunos gobernadores de las internas... no obligatorias, pero los que partidos que quieran tener. Yo creo que tenemos que volver a fortalecer los partidos políticos, pero bueno, es una discusión que tiene que tener un consenso importante.
2: No, otra variante, ¿no? Sadir, el gobernador de Jujuy, decía suspenderlas. Lo que dice Jalil, teniendo en cuenta la advertencia de la conducción del peronismo, de los principales dirigentes del peronismo, el que está del lado del gobierno... Chau, es oficialista. Él dice, bueno, yo estoy por una salida tomando el sistema que se utiliza en La Pampa, dice él. El sistema que se utiliza en La Pampa es de unas internas abiertas en la que participan solamente los partidos que tienen dos listas o candidatos. O sea, no son obligatorias para todo el mundo, sino que se utiliza ese sistema... Y además votan solo los afiliados de ese partido y los ciudadanos independientes. No es que pueden participar afiliados de otros partidos en otras internas, que es lo que se tiene miedo, ¿no? Que algún aparato pueda por ahí torcer un resultado o modificarlo. Así que bueno, es la salida que está encontrando Jalil como para no quedar del lado del oficialismo, pero encontrar una variante que le facilite en algo al gobierno, ¿no? Hacerla, mantener las PASO, pero sin que sean obligatorias, y son las posiciones que empiezan a verse de una votación que, insistimos, le queda pocos días al gobierno para resolver en el Congreso, ¿no?
0: ¿Qué esperanza me da un peronismo que quiera ser amable con Javier, sí, Milei, ¿eh? Un peronismo que
2: está buscando la forma de quedar bien con unos y con otros,
0: sí,
2: ¿no?
0: ¿Qué expectativa de transformador que me sugiere un peronismo que entienda que hay mucho por rescatar de la experiencia libertaria, que diga permanentemente que hay que darles herramientas a los gobiernos, en este caso al de Javier Milei? Me genera mucha expectativa, y creo yo que...
2: Y te doy un dato más para tener en cuenta. O sea, Jalil, que ya anunció que va a eliminar las PASO en la provincia y que se vota el mismo día que las elecciones nacionales en Catamarca, o sea, se va a votar en octubre, él no va a ser candidato a gobernador. Va a ser Gustavo Sadi, que es el intendente de San Fernando del Valle de Catamarca, uh-huh, se llama así, ¿no? Digo bien. Es el intendente de la capital, que responde a Lucía Corpacci. Entonces, hay que ver hasta qué punto hoy Jalil tiene ascendencia sobre los diputados y senadores que, a partir del año que viene, van a tener otra jefatura política.
0: Sí, probablemente también estamos asumiendo que Lucía Corpacci es aquella Lucía Corpacci que tenía posiciones muy lineales en el bloque, sí, del PJ del Senado.
2: Que era muy cercana a Cristina.
0: Muy cercana a Cristina. Pero no necesariamente estamos hablando de la Lucía Corpacci, que después fue también aportando a esa cuota de gobernabilidad que se le adjudicó a los bloques del Senado, sí, que no eran estrictamente ni la Cámpora ni los más relacionados con Cristina. Sí. Es decir, la hemos visto, en este momento no recuerdo cuáles, pero la hemos visto a Lucía Corpacci en votaciones.
2: Sí, que no estuvo...
0: Sí.
2: Ella es senadora y llama la atención, a varios en el peronismo le ha llamado la atención, el hecho de que nunca dijo nada que marque alguna diferencia con Jalil, ¿no? Siendo que ella es la principal referencia del peronismo de Catamarca, y además Cristina la puso como una de las vicepresidentas del Partido Justicialista. Ella es una de las vicepresidentas del Partido Justicialista. Y nunca dijo nada respecto a la actitud colaboradora de Jalil con el gobierno nacional, ¿no?
0: Claro.
2: Así que bueno.
0: Bueno, son temas para seguir con mucho detalle, como hace todos los días Fer Sibeira, y como haremos dentro de lo que nos resta del programa, que es un montón, que tiene muchos motivos para que participes, que te invita siempre a dejar tu mensaje en el 11-25-80-93-60. Que tiene hoy la enciclopedia de boludeces. Si hoy no participás de la enciclopedia de boludeces con la inspiración que fuimos tirando, Giselle Tepper está debiendo parte de esa inspiración también.
1: Y lo que pasa es que yo hice una que fue física, la de poder agarrarse las manos por la,
0: sí,
1: espalda.
0: Sí, esa la recuerdo.
1: El desafío, estoy yendo por todas las físicas. De hecho, me quedé pensando si lo de Bianca era solo estando sentado parado, valía acostarse, ajá, para llegar con la nariz al pecho. Todas las que puedo aportar, creo que rápidamente son más físicas que...
0: Sí, son válidas
1: igual
0: también.
1: Igual algunas son útiles, entonces está el dilema siempre con eso.
0: Sí, cuanto más inútil, mejor. Participá vos con la tuya. Y si tenés una habilidad que forma parte de la enciclopedia de boludeces, la querés ejecutar o querés mandarnos un video, un audio, algo que sea muy, muy palpable, por supuesto, siempre todo bienvenido. 11-25-80-93-60. Está la encuesta, están, sí, todas las razones para participar de este programa hasta las 6 de la tarde.
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0: 17 horas 8 minutos, 14 grados de temperatura, y es el momento de las novedades y las sorpresas que va a haber en la columna de Alexis Sergi.
1: Trabaja la selección argentina en el predio que posee la AFA en Ezeiza. Siempre hay que mencionarlo de esta manera, el predio Lionel Andrés Messi, donde ya Lionel Andrés Messi no se va a entrenar. Me acabo de dar cuenta de esto, diciéndolo en voz alta. El predio Lionel Andrés Messi, el predio posee la AFA en Ezeiza, ya no va a tener a Lionel Andrés Messi entrenándose, salvo por ahora cuando venga para el partido del 6 de octubre y ahí trabaje un poco.
0: Es horrible lo que acabas de decir.
1: Es horrible. Todo lo que nos queda por delante es horrible.
0: ¿Viste que,
1: triste, desolador?
0: Yo te voy a decir algo con casi pidiendo perdón como no futbolero. ¿Viste cuando murió Maradona que te despertabas un día y decías... No, ¿qué diría Diego si viviera esto? Y ahí te acordabas.
1: Yo tengo la teoría de que no tendríamos este presidente si viviera Diego, pero bueno.
0: Todo el tiempo te encontrabas con cosas que decías, ¿y el Diego qué dijo de esto? Ay, no está más. Te quedas así como.
1: Sí, esperá, che, hoy.
0: Y ahora Diego.
1: No, horrible. Es tremendo, es tremendo. Este tema la va a pegar, porque no tiene época. No tiene época. La cuestión es que Argentina está trabajando de cara al primero de los amistosos, que será en Córdoba ante Bolivia. Todavía no están los horarios confirmados. Este primer partido será el 30 de este mes. La entrada más barata sale 90.000 pesos. La más cara 170.000, que es la platea Ardiles. Recordemos, se va a jugar en el Mario Alberto Kempes. La disposición en términos de tribunas y de capacidad es diferente al de la cancha de River. ¿Dónde se van a jugar los partidos del 3 de octubre ante Burkina Faso y del 6 de octubre frente a Benín? Esas entradas que iban a empezar a venderse hoy a las 18 salen a la venta recién el jueves. Se modificó el día de venta. Yo me imagino todo el mundo queriendo sacar entrada para el partido con Benín, hasta que te aparecen 24 carteles que te dicen no rompa más la pelota, no quedó. Y ahí vas y te metes al de Burkina Faso, porque si no, no hay manera. Salen a la venta los dos partidos juntos. Por supuesto, va a haber muchísima demanda para el que tiene la despedida de Messi. Me parece que está bien que no haya habido, que no se haya grabado ninguna entrada, digamos, porque por lo general las entradas aumentan. AFA viene respetando los valores anteriores de las entradas. Para estos partidos la más barata arranca en 90.000 pesos, para menores 29.000, y la platea más cara, que sería la media San Martín y Belgrano, la cancha de River, sale 480.000 pesos. En condiciones normales no sería un rival atractivo Benín. El atractivo de este partido está, por supuesto, dado en la despedida de Lionel Messi. Estuvimos escuchando en estas horas y seguiremos escuchando testimonios de compañeros suyos agradeciéndole y planteando cómo va a ser el futuro de la selección sin Lionel Messi. Y también, hablando de futuro, hay, o había, o sigue habiendo, pero ahora un poco menos, incertidumbre respecto de quién va a estar al frente de la selección una vez que finalice el contrato de Lionel Scaloni a fin de diciembre de este año. Cuentan de una importante reunión ayer en la que estuvieron, por supuesto, el presidente de AFA y el técnico de la selección, donde habría quedado al menos un boceto de lo que va a ser la continuidad. Cuentan quienes están muy cerca del ámbito de la selección que fue una charla muy productiva, que despejó algunas de las dudas que, entiendo yo, las teníamos más nosotros que los propios protagonistas, y se habla de un vínculo que, según como lo interpretes, está separado en módulos, un contrato de 4 años que puede renovarse o tiene, en todo caso, una cláusula de revisión en la Copa América del 2028. O sea, serían 4 años con la posibilidad de interrumpirlo a mitad de camino por, no sé, como una cláusula, no es que especifica alguna voluntad en particular en el medio, sino como una cláusula para revisar ese compromiso durante o al finalizar la Copa América del 2028, que se va a jugar en Estados Unidos. Así que, por ese lado, hay cierta tranquilidad en AFA, porque desde hace rato que están esperando poder tener esta charla y tener algunos indicios más concretos de que la voluntad del cuerpo técnico es seguir al frente de la selección, más allá de que ya sabemos que Walter Samuel no va a continuar, sino que va a comenzar su carrera como solista o armar su cuerpo técnico para empezar a dirigir. Y ahora nos vamos a meter con lo que ocurrió hace un rato nada más en la reunión de comité ejecutivo de AFA. Contaba allí que se creó un nuevo torneo, un nuevo trofeo que se va a jugar el año próximo. Se va a llamar Recopa de Campeones, va a ser un triangular. Es bastante complejo porque todos se desprenden de ganadores de algún torneo. Uno va a ser el campeón de la Copa Argentina, ese es el más directo. El otro, el campeón de la Supercopa Argentina, que es el que tiene al ganador del trofeo de campeones versus la Copa Argentina. Y el otro, el campeón de la Supercopa Internacional, que es el que tiene al ganador del trofeo de campeones versus el mejor de la tabla anual. El trofeo de campeones es el ganador de la apertura versus el clausura. En caso de que en alguno de los títulos se repita el ganador, el que lo va a reemplazar es el subcampeón de ese título en particular. Esto va a ocurrir a partir del año 2027. Y se evaluaron otra serie de propuestas.
2: ¿Eso da una estrellita más?
1: Eso da una estrellita más, exactamente. Se confirmó que a partir del año que viene, desde los octavos de final, va a haber alargue. O sea, se mantiene el sistema de competencia para el año próximo. Desde octavos de final en los playoffs va a haber alargue en caso de empates. Y desde las semifinales se va a jugar en terreno neutral con la búsqueda de que haya público de los dos equipos. Agregarle este condimento que parece un detalle, pero que en realidad habilita a que estén las dos hinchadas, como ocurre en la Copa Argentina y en la final del torneo habitualmente y en la final del trofeo de campeones. Esto por acá, las modificaciones que se confirmaron. La gran novedad tiene que ver con el regreso de River a la reunión de comité ejecutivo. Allí va a tener a dos representantes River. Se trata de Ignacio Villarruel, que es el vicepresidente segundo de River, y de Agustín Forchieri, el secretario general de River, un ex legislador porteño que estaba dentro del espacio Vamos Juntos. Hoy estuve chusmeando un poco y al parecer es un hombre que nació con Macri o se vinculó a la política con Macri, después estuvo un poco con Santilli, pertenece de alguna manera al larretismo, pero dicen que responde a Santilli. Bueno, no sé, un hombre del PRO que es el secretario general de River y que va a estar dentro del comité ejecutivo, lo mismo que Ignacio Villarruel. ¿Por qué vuelve River ahora al comité ejecutivo? Sí, como vos contabas, preguntabas, Mariano, había dicho que no iba más. Porque por estatuto, aquel club que no participara de por lo menos 5 reuniones de comité ejecutivo, el que se fue a Sevilla, pierde su silla.
0: ¿Y tú por qué amenazó con eso?
1: Y bueno, en AFA hay muchos que creen que esta dirigencia de River está jugando para su público. Y que así como el otro día el presidente de River en una reunión de comisión directiva dio a entender, o sea, fue explícito, digo, no es que lo dijo públicamente en una entrevista o en un ámbito público que exceda la vida política de River, pero lo puso él en sus propias palabras, habló de la animosidad de AFA contra River. Sí, el otro día cobraron mal un lateral y se ataban todas las puteadas contra Chiquitapia, que hoy está cumpliendo años, dicho sea de paso, 59 años para el presidente de la AFA. Y me cuentan que hubo, viste, que la típica, vos faltaste un par de reuniones, pues cuando venís medio te tontean un ratito. Y al parecer fue así un poco el trato para River, que ayer se encargó en sus redes sociales de anunciar cuál iba a ser su planteo en la reunión de comité ejecutivo de hoy. Y ahí dijo, nosotros íbamos a ir a hablar del cambio de formato, a reordenar el calendario, a cuestionar la conducción del arbitraje y a hablar de la distribución de la plata para los clubes en el ámbito del fútbol argentino.
0: Un montón de cosas iba a decir.
1: Parte de lo que le dijeron es, las cosas que hay que hablar acá en la reunión de comité ejecutivo, no hace falta que lo pongas en el Instagram un día antes. Entonces, en el comunicado, AFA, como viste que sale la minuta de la reunión, puso por otra parte, el Club Atlético River, representado por su vicepresidente segundo, Ignacio Villarruel, anunció la presentación de un documento con una serie de reformas, entre paréntesis pone las mismas que habían sido difundidas oficialmente por el club el día anterior, que van a ser analizadas y tratadas con vistas a la temporada 2028. Ya para el año que viene, muchachos, recibimos todos los pedidos. Y ahí, viste, medio como decir, esto me están tonteando. Y bueno, es parte del precio que hay que pagar dentro de esas discusiones políticas. A mí me parece una cuestión que está dentro de la vida política de un organismo. El otro día en River se presentaba como que vos, para estar dentro de AFA, tenés que transar, tenés que negociar. Cuando vos lo presentás de esa manera, parece que hay algo turbio. River quizás tiene argumentos para sostener esa idea. A mí lo que me parece, por lo que interpreto de lo que ocurre, es y vos, o sos parte o no sos parte. Si un día decís que no vas a ser más parte y después venís, anticipás cuáles van a ser tus reclamos, y capaz que los otros te miran un poco de reojo también, ¿no? Es parte de la lógica. Pero escuchemos al presidente de Banfield, Matías Mariotto, que fue un poco el que puso en palabras algunas de las sensaciones que dejó este regreso de River a la reunión de comité ejecutivo.
2: Última, con respecto al comité, vuelve River hoy al comité con un pedido supuestamente de cambios, ¿la postura de Banfield?
3: No, a mí creo que las cosas se discuten en el ámbito que corresponde. Cuando uno filtra las cosas antes, más un jueguito para la tribuna que otra cosa. Me parece que es importante que River vuelva, es una institución importante. Estefano, creo que como un dirigente joven, tiene mucho para aportar seguramente, pero cuando River pretende marcar agenda a la Asociación del Fútbol Argentino, me parece que se confunden un poco los roles.
2: Muchas gracias. Por favor.
1: Ahí la palabra de Matías Mariotto, es un hombre cercano a la conducción de AFA, digamos, un club que tiene buena relación con la conducción de AFA, y ahí expresaba un poco el sentimiento de quienes están en ese lado, ¿no? De esto de anticipar la jugada, de venir a querer marcar la cancha, no cayó del todo bien dentro de AFA. De todo modo, por supuesto, River es parte de la estructura de AFA y está bien que vuelva a tener presencia dentro del comité ejecutivo y que, como decimos, con los partidos políticos, los sindicatos o lo que sea, las discusiones, entendemos al menos quienes estamos acá, hay que darlas desde adentro. Entonces, son válidos cualquiera de los planteos que pueda hacer cualquiera de los clubes, pero lo lógico es que ocurran dentro de los órganos institucionales que tiene, en este caso, la Asociación del Fútbol Argentino.
0: Muy bien, Alexis Sefcik, señoras y señores, novedades de la AFA, novedades del seleccionado argentino de fútbol, novedades de los clubes, y novedades de todos los deportes como cada día. 17:20 minutos en todo el país. Seguimos haciendo palo y zanahoria y enseguida te presentamos más información.
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0: Bueno, está pasando de todo y sobre todo con esas causas que son muy sensibles y golpean y le sacan el sueño a Javito, al gobierno y a los funcionarios. De eso te va a hablar seguramente Franco Mizrahi. Hola, amigo.
5: Así es. ¿Cómo estás? ¿Cómo estás, Mariano? ¿Cómo están, compañeros? ¿Cómo anda todo por allí? Efectivamente, acá en lo que tiene que ver con el mundo judicial, viene todo muy movidito ya desde ayer, ¿no? En distintas causas. Bueno, hoy tuvimos novedades en lo que tiene que ver con el caso Andis, conocido como el Coimagate, lo que tiene que ver con la gran trama de corrupción que se encontró, que halló la justicia en la Agencia Nacional de Discapacidad. ¿Cuál es la novedad del día de la fecha? Que la Cámara Federal porteña confirmó los procesamientos de Diego Spaniolo, el íntimo amigo del presidente Javier Milei, y de otras 18 personas más, justamente por corrupción en la Andis. Y quiero resaltar algo, esta decisión la tomó la Sala 2 de la Cámara Federal porteña. ¿Por qué resalto esto? Porque está integrada por Roberto Volco y Eduardo Fara. No es la Sala 1, donde están Pablo Bertuzzi, Mariano Llorens y Pablo Yadarola, que a lo mejor, si esta causa pasaba por ahí, no tenía la misma suerte. Uh-huh. ¿Bien? Porque estamos aquí ante un hecho de corrupción claro del gobierno de Javier Milei. ¿Qué dice la Cámara Federal porteña en un fallo al que accedimos y que da cuenta de lo trabajado por los dos jueces que intervinieron en esta causa? Por un lado Sebastián Castanero, por el otro Ariel Lijo, y sustancialmente lo que tiene que ver con el fiscal, con Franco Picardi, que es el que tuvo a cargo la investigación, o que tiene a cargo la investigación, bueno, en un fallo de 55 páginas, lo que dicen, bueno, es que todo lo investigado hasta el momento es correcto en lo que tiene que ver con estos procesamientos. Dan cuenta de que en este caso lo que se está investigando, y podemos ver la placa que armamos para la columna, que entre diciembre de 2023 y octubre de 2025, es decir, durante el gobierno de Javier Milei, en el marco de la Andis, se habrían realizado contrataciones direccionadas y con sobreprecios, tanto en insumos como en medicamentos, que tuvieron como contrapartida la promesa y entrega de dádivas a funcionarios públicos en un contexto asociativo ilícito cuya finalidad era la obtención de ganancias indebidas. De acuerdo a la hipótesis, En esa faena intervinieron además actores privados que tomaban decisiones de exclusiva incumbencia de la agencia. Esta es la cuestión macro, habla de dádivas. ¿Por qué? Porque en lo que tiene que ver, por ejemplo, con el procesamiento de Diego Spagnolo, resaltamos, íntimo amigo del presidente Javier Milei, que concurría por las noches a la Quinta de Olivos, quien fue abogado del jefe de Estado, bueno, es considerado el jefe de la asociación ilícita, que fue desplazado de la AMDIS cuando estalla todo este escándalo. Recordemos que este escándalo mediáticamente se conoce a partir de la difusión de los audios de Spagnolo, donde él relataba justamente la gran trama de corrupción que había en la AMDIS y decía que, bueno, esto terminaba con el 3% para Karina Milei. Bueno, finalmente esto derivó en una denuncia judicial que no se tomó de esos audios, sino de otros muchos elementos, y encontró de todo. Justamente encontró una gran trama de corrupción, y puso esa frase porque fue la que utilizó el fiscal Franco Picardi cuando, bueno, encontró o avanzó con esta investigación. Decíamos, a Spagnolo se le confirma el procesamiento, se lo considera el jefe de la asociación ilícita, porque dicen que desde la dirección de la AMDIS había un grupo de empresarios que estaba vinculados a distintas droguerías y que operaban directamente con Spagnolo, y él participaba en la dirección de todo esto, bueno, y que resultaban estas empresas beneficiarias por de contraprestaciones indebidas, dicen los investigadores. Estos 19 procesamientos fueron dictados por el juez Sebastián Casanello, ¿bien? De hecho, decíamos dádivas. ¿Por qué hablamos de dádivas? Porque todo indica que Spagnolo recibió coima, recibió el pago de sobornos. Así consta en este expediente. Otro de los que fue confirmado su procesamiento es Daniel Garbellini, también como considerado jefe de la asociación ilícita, también por negociaciones incompatibles y defraudación. Y él estaba a cargo de la dirección Incluir Salud dentro de la AMDIS, que es donde se dio quizás el volumen más grosero de todos estos tejes y manejes que no debían suceder.
0: Sí, Franco, digamos, perdón, que este Garbellini, ayúdame a recordarlo, tanto Garbellini como Calvete, probablemente Garbellini con un rango más importante, por eso se lo considera jefe de la asociación ilícita, lo que eran una suerte de estamentos históricos dentro de la órbita de la Agencia de Discapacidad, en cuanto a que eran facilitadores, entraban y salían de la función pública, eran tipos con acceso a los expedientes, con firma, con la capacidad de nombrar y sacar gente, sean hubiesen sido o no funcionarios, quiero decir, eran parte de una suerte de poder paralelo, pero permanente en AMDIS.
5: Y Daniel Garbellini venía del macrismo, después se fue, vuelve con esta gestión, y son cuatro que fueron acusados como jefes de asociación ilícita, porque recién mencionamos a Spagnolo, hablamos de Garbellini justamente, y el otro es Miguel Ángel Calvete, que también fue o es señalado, está procesado, bueno, se confirma este procesamiento por ser el jefe de la asociación ilícita, también, bueno, vinculado al pago de sobornos y negociaciones incompatibles, y él sin tener un cargo formal, como bien decías, en lo que era la administración, era el que dirigía las contrataciones y es el que se manejaba de los dos lados del mostrador. De hecho, tenía sus propias empresas que eran beneficiarias de toda esta trama que funcionaba en la AMDIS, y que era muy cercano a Spagnolo, muy cercano, y se visitaban mutuamente. Otro también de los involucrados en toda esta historia es Pablo Atabajian, que también viene del macrismo y que también quedó, bueno, se confirmó su procesamiento, y es una persona que también tiene una extensa experiencia en todo lo que era este sector, tanto del Estado también como desde el ámbito privado, porque acá lo que aparecen también son droguerías que terminan siendo beneficiarias. Era todo un sistema que funcionaba de manera, diría, cerrada por estas personas que comandaban toda esta cuestión. Estas son las personas jerárquicas de toda esta trama. Hay, bueno, decíamos, en total 19 personas procesadas. Otra persona que me parece importante resaltar es Ornella Calvete, que también se confirmó su procesamiento, que es la hija de Miguel Ángel Calvete, y que ella era parte del Ministerio de Economía de Luis Caputo, hasta que también quedó involucrado en todo este escándalo del Coimagate, y que en un allanamiento en uno de sus domicilios se encontraron $600,000, digo, se encontró mucha plata.
0: Franco, sí, Recordemos, dos cosas destaquemos, ¿no? Por un lado, ha pasado mucho tiempo de este escándalo, Luis Caputo nunca contestó ni fue consultado sobre esta banda delictiva, esta asociación ilícita que operaba bajo el paraguas del ministerio que él conduce. Nunca dio una explicación de, che, tenías terceras, cuartas líneas que estaban metidos en esta operatoria de desvío de fondos públicos, sacándoles plata a la gente de discapacidad. ¿Tendría algo para decir? Es decir, de mínima, si vos me preguntás, cualquier persona con buena leche, que no fuera el rufián que es Luis Caputo, saca un comunicado y dice, este ministerio se encuentra consternado por la aparición... Nada, silencio absoluto con esto. Y también recuerdo otro dato que me parecía interesante, no sé si lo ibas a mencionar, que como parte de aquellos allanamientos creo que había sido la pareja de Ornella Calvete que tenía una suerte de instructivo para cuando apareciera un allanamiento o algo así, ¿no?
5: Sí, en realidad hay de todo. También, o sea, una de las personas que estábamos mencionando, que es el padre de Ornella, Miguel Ángel, tenía como abogado un funcionario de la Oficina Anticorrupción Mileísta, Camilo Cordero Fabri. Digo, que termina renunciando por este doble rol cuando se filtró también toda esta cuestión en los medios. Digo, era todo muy entrelazado. Repito, el jefe de la ANDIS, el mandamás, era el íntimo amigo y abogado del presidente, ¿no? Ahora, lo que no quiero dejar de mencionar es que la Cámara en el día de hoy ratificó el rumbo de la investigación porque también rechaza planteos que habían iniciado los Kovalikers, la familia Kovalikers. Digo, se intentó o se está intentando anular este expediente. Bueno, hoy quedó firme eso y hay que ver si esta decisión de la Cámara también hace que mueva un poco Ariel Hijo, que tiene en sus manos hace meses para resolver la situación procesal de 35 personas que fueron indagadas. En esa trama de esas otras 35 indagatorias hay una ampliación de imputación para Españolo y otras 5 personas más, pero después hay 29 involucrados nuevos, 29 imputados que están esperando a ver qué resuelve el Hijo en torno a eso. Entre ellos hay 2 acusados de lavado de dinero. Uno, Alan Pocovi, vinculado a la familia Menem, y otro es Sergio Mastropietro, ex socio de Federico Fred Machado. Y también en el marco de esta causa, en el día de mañana, y quizás vuelva a salir yo en una columna si así lo requieren, se espera la declaración de Nadia Veller, que va a atestiguar mañana, recordemos, ¿no?, la persona que está acusando a Fernando Cetimedo de intentar asesinarla, Cetimedo preso en Bolivia. Bueno, ella sufrió un brutal atentado, sobrevivió y nos contó que ella escuchó a Cetimedo hablar justamente de toda esta trama de Andis y que tenía para aportar lo que le requería la justicia. Bueno, mañana va a declarar ante Franco Picari en el marco de este expediente. Así que van a seguir las novedades en el Coimagate.
0: Bueno, Franco, la verdad que sigue siendo muy impactante esto. Yo creo que hay que llamarle la atención. Ojalá hubiera alguna conferencia de prensa. Yo estoy muy obsesionado con esto de la impunidad que alcanza. Asumamos que quizás no le alcance a todos los imputados de esta causa, pero realmente a los que le dieron cobijo, el ministro de Salud bajo el área de Mario Lugones funcionaba, por lo menos en algún momento, de la Agencia Nacional de Discapacidad. Poco y nada habrá dicho sobre este expediente. Luis Caputo, ya te digo, teniendo la banda delictiva contratada por él, elegida por él para áreas intermedias de la cartera económica y no haciendo ninguna referencia. ¿Creen que no pueden dar cuenta de lo que hacen? ¿Creen que puede pasar todo esto de largo sin tener que dar explicaciones? ¿Qué tiempo, qué oscurantismo estamos viviendo? Y estamos a la buena, es increíble también que lo hayas mencionado, Franco, pero por supuesto lo haces con una razón muy atendible, que es, estamos más acostumbrados a los criterios de impunidad que a los criterios de justicia. Tuviste que mencionar y validar que esto es la sala de la Cámara Federal de la que no necesariamente se espera un comportamiento corrupto y colaborativo con el gobierno de Javier Milei. Es decir, estamos dependiendo de la continuidad de jueces que decidan sostenerse en su cargo frente al vendaval de corruptos que están metiendo en la justicia de la mano de Juan Bautista Maíquez, porque si cae en la otra sala, está garantizada la impunidad. Es realmente muy, muy impactante todo lo que nos contás. Y ahora, bajo la excusa, el argumento de estos múltiples procesamientos, que quizás, corregime si no, como cierre de esta columna, Franco, mantienen encendida una llama de esperanza de que puede haber algún tipo de justicia en esta causa, ¿no?
5: Sí, totalmente, totalmente. Y mencionabas a la pareja de Hernán Calvete, Javier Carrini, porque hay varios integrantes del Ministerio de Economía que quedaron involucrados acá, aparecían en los cuadernos de Calvete, donde hay una lista de 68 personas de confianza con distintos roles. Sí, sin dudas, esta decisión de la Sala 2 de la Cámara Federal porteña lo que hace es mantener vivo este expediente y vamos a ver cómo avanza. Ahora, a ver, Franco Picardi es un investigador que lo estaba llevando muy a derecho. El tema es lo que sucede cuando cambia el juez. O sea, es un juzgado que está siendo subrogado, estaba Castanero al frente de la investigación y es cuando se toma impulso y cuando se va y llega el hijo, bueno, pasa esto que se tomaron 35 indagatorias y pasaron meses sin que se resuelva la situación procesal de esos indagados. Las 19 personas que ya están procesadas fueron procesadas por Castanero y que ahora tienen esa confirmación de la Cámara porteña. Bueno, vamos a ver si esto hace que se mueva un poco más rápido ese expediente, ¿no?
0: Absolutamente, Franco, te mandamos un gran abrazo. Impactante, impresionante y excelente como siempre tu cobertura y te esperamos para seguir charlando acá en el estudio cuando puedas. 17:34, seguimos con este programa. Un abrazo, Franquito.
5: Abrazo por allí.
0: Franco Mirraji te contó todas las novedades de tribunales, las que aterran un poquito al presidente de la Nación, que dice, che, están todas conmigo, todos los jueces, yo los tengo. Y aún así se coló este múltiple procesamiento que de a poco, de a poquito, va empezando a comerle los talones a Javier Milei.
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0: Giselle Tepper con ustedes, señoras y señores.
1: Vamos a hablar en este caso de discapacidad y lo que complementa lo que contaba nuestro compañero Fer Siveira sobre esta tensión, si se quiere o no, si es real, si no, dentro del gobierno, con lo que significa este ítem en el presupuesto 2027 y en particular, decíamos ayer, una renuncia en un área tan importante, en momentos que está en agenda por varios motivos, también por la visita del Papa y su agenda, pero en este caso en particular la última información tiene que ver ya con la designación de Pablo Dilicia en

0: la Secretaría Nacional de Discapacidad.
1: En Perdón, dice, sí. Y conecta con lo de Franco de recién.
0: Sí, sí, sí, por supuesto.
1: Es
0: sí,
1: decir,
0: sí,
1: sí. Vos fíjate que todo el programa hoy terminó sí. girando en torno de los desatinos y los choreos uh-huh. que está produciendo el gobierno de Javier Milei contra los discapacitados. Lo contó en el plano político Fer Siveira, lo contó las novedades judiciales Franco Mesraji y
0: sí,
1: ahora hay más.
0: Y si le dábamos tiempo también sí. el deporte, Alexis algo, seguramente algo tenía algún ítem también porque esto es transversal. Pero dicho eso, sí, efectivamente se conoció entonces en la comunicación del Ministerio de Salud de la Nación la designación de Pablo Dilicia como nuevo secretario nacional de discapacidad. En principio lo que plantean es que tiene una amplia trayectoria en la gestión pública y privada, ahí resaltamos un poquito, privada, ¿no? En la cartera de Lugones, con experiencia en conducción, dicen, de organismos, administración de presupuestos de gran magnitud, gestión de operaciones complejas y liderazgo de equipos multidisciplinarios. Bueno, dan cuenta de su paso por distintas gestiones en la provincia de Buenos Aires, en la ciudad y decíamos también en la gestión privada. Ya se están recordando a través de las redes sociales algunos insultos que se ganó en algún otro momento en función de esta supuesta capacidad de gestión que hoy el gobierno está alzando, poniendo de relieve para la designación. Si quieren, compartimos entonces lo que fue, decíamos en su momento, y esto tenía que ver con su rol en el idioma, la, bueno, qué sé yo, la evocación popular a la memoria. Lo compartimos. El contexto, decíamos, de esta designación tiene por un lado la, por supuesto, renuncia de Vilches en lo que fue rápida salida en un momento crítico para una, en su momento, Agencia Nacional de Discapacidad, devenida en Secretaría, que por un lado tiene como contexto la confirmación de los procesamientos que contaba recién nuestro compañero Franco Mesraji de Españolo, entre otros, pero además de esta tensión dentro del gobierno con el presupuesto 2027. Y en el marco de todo esto, la falta de cumplimiento por parte del gobierno de Javier Milei, Victoria Villarruel, sobre la ley de emergencia en discapacidad, que como tiene vencimiento próximo, más allá de no haber sido cumplida todavía, las distintas familias, los colectivos de discapacidad están pidiendo una prórroga. ¿Qué es lo que está previsto para este miércoles, plenario de comisiones de discapacidad y presupuesto de Hacienda, y que se dictamine entonces sobre el proyecto que puede darle prórroga a esta emergencia en discapacidad, que recordamos, además de todo, se sancionó, se vetó, tuvo nuevamente ratificación dentro del Congreso y, sin embargo, el gobierno sistemáticamente evita o decide, mejor dicho, no aplicarla. En este contexto, hay sectores de las familias y prestadores de discapacidad que van a hacer una vigilia desde esta tarde-noche frente al Congreso, esperando esta convocatoria de mañana prevista para el mediodía. Y decíamos, entre todo esto, además, si ustedes querían aclaraciones, porque vieron que salió el presupuesto 2027 como proyecto y varios ítems quedaron en evidencia sobre la reducción en materia presupuestaria. Uno de ellos es discapacidad y además algunas modificaciones al espíritu, si se quiere, que viene teniendo el marco normativo en nuestro país sobre discapacidad para una mirada puesta en los derechos humanos de las personas con discapacidad. Bueno, lejos de abrazar esta idea, el gobierno venía intentando y viene implementando todo lo contrario. Pero si querían algunas aclaraciones poco claras, las dio hoy el vocero presidencial Javier, y vamos a compartir parte de lo que decía, porque algunos puntos clave fueron bastante cuestionados durante estos días. Me ahorro creer que Patricia Bullrich los desconocía, me parece que ahí poco seria fue la argumentación escuchando a Lali para hablar del tema. Me parece que fue una burla, más allá de los chistes que nosotros podamos hacer, me parece que fue una falta de respeto más a tantas familias.
1: Sí,
0: que
1: ninguneando el tema, como si todo el tema se redujera a, che, me están tomando de pelotuda a mí, cuando en realidad lo que está de fondo es el futuro y el sustento para centenares de miles de personas con discapacidad y sus familias. Claro, para Patricia Bullrich lo más importante de todo esto es cómo queda ella. ¿no? Es cero determinante si las personas pierden sus prestaciones.
0: Sus medicamentos, sus tratamientos, ¿no?
1: Sí.
0: Mismo los prestadores, ¿no? Bueno, y parte de las situaciones conflictivas que el vocero no puede explicar y que se tropieza y después sale a explicar en redes sociales y que tampoco lo explica bien, tiene que ver con esta desregulación del nomenclador, que es la que fija de alguna manera los parámetros para las prestaciones en las distintas coberturas y en los distintos rubros de esas prestaciones. Uno de los reclamos que se viene haciendo tiene que ver con que estuvo pisado, que hoy se actualiza pero que no alcanza, y eso hace que cada vez más se salgan del sistema de coberturas algunas personas que ya con eso no pueden seguir siendo prestadores y que por supuesto se perjudiquen los pacientes y las familias. También muchísima incertidumbre o falta de claridad por parte del gobierno con las críticas que se hizo sobre lo que tiene que ver con lo que ellos consideran es la posibilidad de trabajar y ya no cobrar pensión. Vamos a ver algunas de las no aclaraciones del vocero presidencial, en este caso Ravier, en esta jornada con un tema que decíamos, a pesar del gobierno, está en agenda.
2: El nomenclador cambió, ese cambio es el que estaba buscando, apenas termina la conferencia me ocupo de hacerlo público para que tengan la información precisa de ese cambio, así lo pueden comunicar correctamente. Por otro lado, para este gobierno, una persona que tiene discapacidad no es una persona que tenga incapacidad para trabajar y para generar ingresos, esto también es muy importante. Entonces, una persona que trabaja, a pesar de tener un certificado de discapacidad, si trabaja en relación de dependencia y tiene un ingreso determinado, en todo caso puede perder el beneficio de la pensión no contributiva. Pero porque tiene un ingreso formal como cualquier persona que no tiene discapacidad. Pero lo aclaro todo con esta aclaración del nomenclador para que todos lo tengan y creo que va a quedar más claro, si les parece bien.
0: Bueno, lo aclaro con la aclaración, dijo el vocero, porque el lenguaje no nos sobra. Y después aclaró la aclaración, le digo a propósito, en su cuenta de X, porque no lo tenía. Uno de los temas que más críticas estaba recaudando tenía que ver con el nomenclador y él, como no lo podía decir en la conferencia, dijo, bueno, después lo aclaro en redes sociales.
1: Es que vos sabés que Gise es espectacular, que exactamente el mismo razonamiento a la inversa han cacareado por años estos mismos tipos, la derecha en cualquiera de sus pelajes, respecto de, por ejemplo, los trabajadores rurales. Cuando decían, lo tengo muy presente, esto lo han dicho funcionarios, legisladores, dirigentes y sobre todo empresarios del agro, que decían, che, yo no consigo trabajadores para mi cosecha. O venía un diputado, venía un cualquiera de estos delincuentes y decía, che, no se consiguen trabajadores para la cosecha porque las personas prefieren seguir cobrando el plan antes que tener un trabajo en blanco. Claro, la repregunta inmediata de cualquiera de nosotros era, ¿y por qué no le pagas mejor para que no dependa del plan? No, nosotros queremos que siga percibiendo el plan, pero que pueda trabajar en el mientras tanto. Tan soletes son que se termina haciendo una legislación normativa, decretos, que los valida a la percepción en simultáneo del plan social para el trabajador desempleado del rubro agropecuario con el trabajo temporal. Es decir, en ese caso valía la pena. Ahora, cuando es un discapacitado, tiene un plan, tiene un trabajo, le sacamos el plan.
0: Sí, y sabiendo lo que cuesta la inserción en el mercado laboral de las personas con discapacidad y lo que cuesta también que no caigan solamente en determinados rubros de los puestos laborales, digo, hay todo un trabajo ahí de inserción sociolaboral que se viene haciendo desde algunos sectores, pero por supuesto con este gobierno es bastante más difícil y ni que hablar cuando te empiezan a empujar por falta justamente de actualización del nomenclador, a que vos tengas que, en la medida de lo posible, ir hacia un tratamiento de modo particular, por ejemplo, o lo mismo con algunos medicamentos que están en este marco. Si llegamos, tenemos algunos puntitos más para compartir, y si no los mencionamos, porque también, además de este punto, y por si no faltaba algún, alguna cosa más retorcida en todo esto, y no me parece casual que al principio del programa hayamos hablado de esto, del giro que hizo en un punto el gobierno con respecto a la la visita del Papa, que ahora dice es un tema que nos interesa porque está en la agenda del Papa León XIV la visita justamente al colectivo de discapacidad. Entendemos que siempre que van a un lugar están abrazando un colectivo, ¿no? No es solamente a quienes van a poder entrevistarse con él. Y en este marco, entonces, el vocero salió a decir que a este gobierno, aunque no se note, agrego yo, les importan las personas con discapacidad.
2: Quiero que quede claro que para este gobierno las personas con discapacidad son prioridad, algo que no ocurrió en el gobierno anterior. Recordemos el uso político que han hecho de los recursos asignados a personas con discapacidad que el kirchnerismo le daba a personas por cuestiones políticas, ¿no? Personas que no tenían ningún tipo de discapacidad. Sabemos de pueblos enteros que contaban con más pensiones por discapacidad que habitantes, ¿no? Creo que todos lo saben y es un tema que está en los medios. Con lo cual, acá el gobierno, cuando empezó a atender el tema de la discapacidad, lo empezó a atender auditando los mecanismos internos de cómo se asignaban y revisando quiénes eran las personas que las recibían. En esas auditorías, algunas personas se presentaron ante organismos para revisar la situación.
0: Bueno, auditorías que incluyeron, por ejemplo, los pedidos a personas que, como contamos en un testimonio, no tenían ni brazos ni piernas y tenían que acreditar su discapacidad, ¿no? Una política de crueldad no incluyó, evidentemente, auditorías a sus funcionarios, porque hoy tuvo tanta mala suerte Javier, o no, que en el mismo momento que hice todo esto, se confirman los procesamientos que nos contaba Franco Mizrahi hace un rato.
1: Sí, en un minuto de respuesta de este idioma, saltan 50 reflexiones que contradicen, sí, exactamente lo que está marcando. Habla de auditorías. ¿Dónde están las auditorías? Todavía estamos esperando el resultado. Se siguen llenando la boca de auditorías. 3 años después de iniciada la gestión, no mostraron una auditoría. No. ¿Cuál es el pueblo que tiene más pobladores, porque tiene más discapacitados que habitantes?
0: Capaz lo aclara por Twitter en un rato.
1: Pero dice que todos lo sabemos. Alguien o sea, a mí no, se
3: está
1: me
3: en los medios. Sí, está en los medios.
1: ¿En qué
3: lo
1: medios?
3: Tenés que buscar.
0: En las auditorías.
1: Ah, en las auditorías son, sí, los medios. Bueno, yo estoy esperando que esté ese dato. Después, uso político, sí, de la discapacidad, dicen la porquería de funcionarios que tenían como antecesor a Adorni, mostrando la radiografía de un perro. Para decir que en esa época se daba, en gobiernos anteriores se daban certificados por discapacidad a personas con ese argumento, cuando el propio Spagnuolo en otro audio dijo, che, avísenle al idiota de Adorni que no mencione eso. No sé, la cantidad de señalamientos respecto de una sola respuesta que dio este tipo son realmente increíbles. Esto de que vos comentabas que en este programa mismo dimos cuenta de una persona a la que le carente de sus dos piernas y un brazo, que lo hacían ir a validar su certificado de discapacidad, y ayer mismo entrevistábamos al director de discapacidad del Cotolengo Don Orione, que dijo estaban obligando a 120 de nuestros internos, personas que están viviendo adentro de una comunidad de personas con discapacidad, a que probaran su discapacidad ante el gobierno.
0: Sí, efectivamente. Por eso hablamos de la crueldad y también quiero resaltar que toda esta cantidad de barbaridades que reúne como política en contra de los derechos de las personas con discapacidad, las conocemos porque las familias y los prestadores se juntaron y dieron una lucha que hoy continúa. Decíamos a las 7 de la tarde está previsto el inicio de una vigilia para ver qué conclusión tendrá mañana este plenario de comisiones en el Congreso, y porque han decidido enfrentar muy fuertemente la falta de implementación de la ley de emergencia en discapacidad, pero bueno, se necesita que esto de alguna manera se revierta de modo mucho más rápido. Lamentablemente van a ser ya casi 3 años con estas políticas de crueldad para los jubilados, para las personas con discapacidad, para las personas que viven en la calle, o sea, todos los colectivos que ya tenían derechos bastante vulnerados como para que vengan a pisotearlos así, y que además te caiga un vocero a decirte que las personas que el gobierno desprecia en realidad son prioritarias. Bueno, lo que serán las que no son prioritarias, si así tratan a las prioritarias, ¿no? Veremos qué sucede y qué dictamen eventualmente llegan a tener mañana con este tema. No lo soltamos.
1: Gracias, Giselle Tepper. Como siempre, los temas importantes no los suelta. Y antes de irnos, Fer Siveira tiene una información importante relacionada con Donald Trump. ¿Se refirió a las Islas Malvinas?
3: Bueno, tuvo la reunión con el primer ministro británico, Andy Burnham, donde el primer ministro británico contó que efectivamente habían tocado el tema Malvinas, Falkland dijo obviamente, y que estaba todo bien. No especificaron que, dice, establecimos una buena conexión y lo que mostraban en público y que se llevaba muy bien los dos, ¿no? Sabemos que, bueno, Trump utilizó un poco el tema Malvinas para presionar al primer ministro del Reino Unido y lo tuvo ahí sentado y estuvieron charlando. El tema Malvinas estuvo en la agenda, no sabemos exactamente qué fue lo que hablaron, pero mostraron que habían tenido como un acuerdo en todo lo que habían tocado. Hace un rato terminó la reunión de esto que se dio en llamar Escudo de las Américas, este acuerdo del patrio trasero que Trump y Marco Rubio están armando con los presidentes amigos. Estuvo ahí Milei con Kirchner y con Caputo sentados. Trump estaba en la cabecera con Scott Bessent y con Marco Rubio y no dijo absolutamente nada. Dijo, bueno, yo los apoyo a ustedes, lo sabe muy bien. Creo que voy 9 de 9 de las elecciones que hubo en la región. Dice, ganaron todos los que yo apoyo. Y Argentina lo sabe bien porque ahí ganamos dos veces, le dijo a Milei. Pero bueno, no hubo ninguna referencia específica al tema Malvinas. Así que veremos si esta noche, cuando se encuentren Milei con Marco Rubio, va a tener alguna novedad al respecto. Estaremos pendientes de lo que diga mañana cuando el presidente hable ante la Asamblea General de las Naciones Unidas.
1: Otra vergüenza ajena que nos espera para mañana, hay que prepararse para eso. Gracias, Fer Siveira. Nos vamos a ir, pero con esto antes.
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5: Hola, queridos amigos, buenas tardes. Sin ánimo de querer emular a la gran Gaby de Lelisi, les cuento que en los años 70 yo tenía una novia que iba a un colegio de monjas. Yo de vez en cuando podía colarme en los actos y, bueno, me aprendí el himno del colegio de memoria. Imitando la belleza de tu vida angelical, cara al cielo siempre iremos, de tus huellas, madre, en pos. Bueno, es el día de hoy que me lo acuerdo y también es el día de hoy que estoy casado con esa novia de los años 70. Así que, bueno, les mando un abrazo a todos.
1: Espectacular, amigo.
0: Muy bien.
1: ¿El himno arranca militando la belleza o escuché mal?
3: Militando la belleza.
1: Es espectacular ese himno.
5: Hola, queridos amigos, buenas tardes. A la gran... Les cuento que...
1: Cuando por favor, todos si encontramos la partecita...
5: Imitando la belleza.
1: Impresionante, realmente impresionante. Yo un día voy a poder cantar el himno de mi colegio también, por supuesto. Y tengo mucho del cancionero religioso todavía incorporado. Eso sí que califica para la enciclopedia de boludeces, porque ¿para qué quiero yo tener a mano el dato de,
0: para la visita del Papa?
3: La visita del Papa.
1: Campana sobre campana. Bueno, mañana vamos a estar desarrollando un poco del cancionero y otros temas más. Llegamos al final de otro gran programa de Palo y Zanahoria con Fernando Siveiro, Cicel Tepper, Alexis Sefcik, Franco Mirraji. En la operación técnica, Nico Esquivel. En la operación de video, Patricia Romero y Marcelo Ojeda. En la producción, Gustavo Kogan y Juanma Romero. En la coordinación, el Chapu Laposki. En las redes sociales, Joaquín Uturbey, perdón, Sofía Luna Roberts y Kiara Sánchez. Mi nombre es Mariano Martín. Te quedás en la continuidad de El Destape. Llega el pase de la tarde. Nico Lantos y un equipazo para acompañarte. Y nosotros mañana a partir de las 4 volvemos. Gracias por estar. Chao.
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0: Buenas tardes, ¿qué tal? ¿Cómo están? ¿Cómo andan? Bienvenidos, bienvenidas al pase. Bienvenidos, bienvenidas al destape, quienes estén sumando esta hora. 6 de la tarde, 6 minutos en toda la República Argentina. Hasta las 8 vamos a estar aquí acompañándolos, informándolos, estando con ustedes estas dos horitas mientras vuelven a sus casas, en el caso de que eso sea lo que estén haciendo, o quizás ya están ahí, están tomando un mate, tranquilos, terminando la jornada, quizás están arrancando. Eso tiene esta época, está todo bastante mezclado, pero todo pasa muy rápido, tan rápido que quizás ustedes no se acuerdan, pero hasta hace no tanto el gobierno decía, Milei decía, los funcionarios de Milei decían que Milei iba a ganar la reelección caminando y que después iba a ganar Karina y después Martín Menem y después Conan y que íbamos a tener un siglo de anarcocapitalismo en la Argentina. Y ahora están haciendo cuentas para ver si pueden ganarle a un peronismo que sigue en Narnia, mayormente. No del todo, pero mayormente sigue en la pavada. Y ese es un tema. Y ese es un tema porque empieza a sonar el tic-tac, tic-tac, tic-tac, tic-tac, tic-tac, tic-tac, tic-tac, tic-tac. Y empiezan a desbarajustarse algunas cuestiones, a ignorarse algunas órdenes. Cuesta conseguir ciertas mayorías. Tema de las PASO ahora está entrando otra vez en territorio dudoso, aunque el gobierno hace algunas semanas decía que lo había logrado encaminar. Y ya además cuando empezás a ponerte a hacer tantos cálculos sobre si va a haber PASO o no va a haber PASO, si te conviene o le conviene al otro, que la... Y es que tanta confianza entonces en tu capacidad política y en un triunfo arrasador no tenés. El gobernador jujeño, el radical Sadir, le preguntaron por esto y se le escapó la verdad. Escuchémoslo.
1: Gobernador, ¿PASO sí o no?
2: Bueno, te diría ni sí ni no, diría la posición que vengo inclusive hablando con Santilli, que nos reunimos algún momento para hablar de esto y que también obviamente discutimos entre los gobernadores del radicalismo, que nos hemos juntado algunas veces. Yo entiendo que no sería o no acompañaríamos eliminarlas. Sí, probablemente en esta circunstancia suspenderlas, pero okay, no eliminarlas.
1: Por suspensión, sí.
2: Por suspensión, bueno, por lo menos particularmente estaría de acuerdo. Obviamente que probablemente los otros gobernadores no opinen exactamente lo mismo, pero de mi punto de vista...
1: ¿Por qué cree que habría sí que suspenderlas?
2: Yo creo que, bueno, habría, por lo menos para mi criterio, como dos situaciones por las cuales me parece que en este momento, ¿no? Con los datos que tenemos hoy, en las circunstancias que está hoy, porque, bueno, obviamente falta bastante y la situación puede cambiar. Pero me parece que hay una razón que puede ser política, que tiene que ver con la situación en la que está hoy el gobierno y la situación en la que está hoy la oposición. Y me parece que desde mi punto de vista le daría más herramientas hoy a la oposición, al gobierno nacional, para reagruparse, reordenarse y poder volverse más competitivo.
0: Básicamente lo que está diciendo es hay que cambiar las reglas de las elecciones a menos de un año de ir a votar para ver si el gobierno saca una ventajita, para ver si el gobierno logra rascar unos votos más. Y esto es porque sabe el gobierno y sus aliados que Milei va a tener inmensos problemas para reelegir y por lo tanto también que le están buscando reemplazante. Y ese es otro tic-tac, tic-tac, tic-tac, tic-tac, tic-tac que suena en Olivos y en la Casa Rosada. Y aunque Milei pueda adjudicar esto a infinitas conspiraciones, la única verdad es la realidad, y la realidad es que el país no arranca, y eso es lo que complica a Milei, que el país no arranca. Ya llevamos casi 3 años completos de aplicación de sus políticas económicas y ninguna de todas las formas de medir lo que está pasando da una buena noticia como resultado. Uno abre el destape, por ejemplo, y se entera que los concursos preventivos de crisis se encaminan a superar el récord del 2025, nota de nuestro compañero Alan Longhi. En los primeros 2 cuatrimestres de este año se superaron los trámites realizados en la cuarentena para concurso preventivo de crisis. Y hay más, avanza el remate de Garbarino, una de las principales cadenas de venta de electrodomésticos, 20, 30 años, por lo menos, en el mercado argentino. La justicia avanzó con 2 subastas electrónicas para vender activos remanentes de Garbarino y Garbarino Viajes, luego de que fracasaran la renegociación de la deuda y los intentos de salvataje. Otra nota en el destape. Las crudas previsiones de Techint para el año electoral. Nota de Adrián Murano, estudiando un prospecto que presentó ante la Comisión Nacional de Valores Tecpetrol, la rama petrolera de la empresa de la familia Roca, y que advirtió sobre los riesgos que enfrenta la economía argentina. Devaluación, inflación persistente, deuda elevada, tensiones con el Fondo Monetario Internacional e incertidumbre política de cara a los comicios. Y en ese contexto también nos enteramos que el 16,5% de las industrias prevé ajustar planteles. Es decir, venimos de 3 años de ajuste y se viene un 4º año de ajuste. El índice de confianza empresarial se deterioró en agosto. El 16,5% de las industrias prevé ajustar sus planteles. La expectativa de los empresarios y directivos industriales para los próximos 3 meses es que el deterioro continuará avanzando sin encontrar un piso. El deterioro continuará avanzando sin encontrar un piso. Y eso además no pega igual en todos, pega más en los que menos tienen. Esto es algo que se corrobora desde el primer día de este gobierno y que se sigue confirmando mes a mes. A partir de los tarifazos que hubo en septiembre, una familia en el AMBA ya destina más de 268 mil pesos por mes a los servicios públicos. Eso es muchísimo. Muchísimo para la canasta de luz, gas, agua y transporte, que equivale al 14,6% de un salario promedio y que aumentó un 867% desde diciembre del 2023, contra una inflación de la tercera parte de eso, de la cuarta parte incluso, por lo menos según las cifras que toma como válidas el INDEC, que sabemos que las mirás con un solo ojo. Mientras esos son los datos duros de la economía argentina, Milei está en lo importante. Le hicieron una entrevista de la televisión francesa y Milei habló de los jubilados, no. Del problema de los salarios, no. De los discapacitados, no. De si Hitler era socialista o no, sí, por supuesto.
3: Justamente, ¿cómo se llamaba el partido de Hitler?
4: Au contraire, quel était le nom du parti de Hitler? National-socialisme. Et lorsque vous regardez l'histoire, Hitler et Mussolini étaient des socialistes. Après tout, Hitler admirait Mussolini.
3: Mussolini, digamos, que era comunista.
0: Bueno, Mussolini comunista, Hitler socialista. No sé cuánto ayuda eso a solucionar los dramas de los argentinos. Milei que ya llegó a Nueva York, mañana va a dar su discurso ante la Asamblea de Naciones Unidas. Tengo un miedo Tengo miedo de lo que puede llegar a decir. Ahora en un rato podemos comentarlo, pero Trump se reunió con el primer ministro británico, dijo que hablaron de las Malvinas y que está todo ok. Total normalidad. Pero Milei llegó a Nueva York y elogió el discurso de Trump ante la ONU. Dijo, pocos entienden la magnitud de su liderazgo. Trump venía de dar un discurso en el cual había dicho que iba a aniquilar a los iraníes y también que se iba a quedar con todas las riquezas de los venezolanos porque les ganó una guerra y al vencedor le corresponde el botín. Escuchémoslo.
5: Pero tengo una gran decisión que tomar. Se va a llegar a un acuerdo con Irán que les permita reconstruir y crear un país mucho mejor de lo que fue antes. Quizás uno de los mejores de Medio Oriente o incluso del mundo. O aniquilo a la República Islámica y lo hago rápido, sin darles la chance de matar y destruir pueblos y países otra vez. Los mando al infierno sin ninguna chance de sobrevivir y sin esperanza de grandeza futura o de nuevas generaciones. Pasaron muchas cosas desde que nos reunimos acá hace un año. En enero, bajo mi mando, las Fuerzas Armadas de Estados Unidos llevaron a cabo una enorme operación militar, penetrando en lo profundo de la capital venezolana, Caracas. Cayeron sobre una base militar fuertemente defendida y fortificada, una que supuestamente era impenetrable contra cualquier ataque, y arrestaron al dictador prófugo, un verdadero criminal, Nicolás Maduro. Está saliendo a la luz, las petroleras más grandes del mundo están entrando y los números son absolutamente increíbles. Cuando sumas a Estados Unidos y a Venezuela juntos, tenemos más del 60% del petróleo del mundo. Así que quizás sea el acuerdo más grande, fue una guerra, pero quizás sea el acuerdo más grande jamás hecho. Para el vencedor es el botín, todos ustedes ya escucharon eso.
0: Bueno, ahí está el ídolo de Javier Milei, insisto, al cual no le da bola. Trump tiene una decena de reuniones bilaterales esta semana. Ninguna de ellas incluye a Milei. Sí, al primer ministro británico con el que, insisto, hablaron de Malvinas en los mejores términos, según indicaron ambos. Y mientras tanto, mientras Milei se preocupa por chuparle las medias a Donald Trump, la situación en la calle, en la Argentina, es cada vez más intolerable y ni siquiera se está estabilizando, sigue en una pendiente de deterioro, sigue deteriorándose y deteriorándose y deteriorándose, como es el caso de esta chica, por ejemplo, entrevistada por el Destape porque era de Tinis en uno de sus móviles, que dice, tengo 3 trabajos y no gano lo suficiente.
6: Aumentó la desocupación. ¿Vos tenés trabajo?
7: Sí.
6: Coméntame a qué te dedicas.
7: Al marketing digital.
6: Coméntame cómo ves la situación del mercado de trabajo hoy en día.
7: Y yo mirá que trabajo en red y todo eso, que es un laburo que básicamente todo el mundo aspira a tener home office, etcétera. Y está recontra cagado. O sea, la verdad que sinceramente es muy preocupante la desocupación que hay, que te pagan 2 pesos con 50, yo tengo 3 trabajos y no gano lo suficiente como para decir, ok, puedo vivir sola, o sea, no, es muy complicado.
6: ¿Cuántos años tenés?
7: 24.
6: ¿Tenés amigos, gente que conoces que está en la situación de que no consigue trabajo?
7: Sí, muchos. Tengo gente que está recibida hace un año de laburo como programador y que no consiguen trabajo.
6: Comentaste que tenés 3 trabajos, ¿a qué te dedicas? ¿Cuáles son esos 2 otros trabajos que tenés?
7: No, lo mismo, marketing, manejo de redes sociales, ese tipo de cosas.
6: ¿De dónde sos?
7: De Tucumán.
6: ¿La situación en tu casa, cómo está la situación económica?
7: Y pasa que yo, por ejemplo, ayudo bastante en mi casa, en lo que lo puedo bancar a mis viejos y todo eso, pero bueno, ellos están un poco en el plan de, che, no pagues tal cosa, bla, bla, bla. Pero en lo que puedo los ayudo, pero bueno, está complicado.
0: 3 trabajos para llegar a fin de mes. También otro testimonio, en este caso de un cocinero que trabaja 3 horas por día y aún así no llega.
6: Aumentó la desocupación. ¿Vos tenés trabajo?
8: Tengo trabajo, sí. Tiempo completo.
6: ¿A qué te dedicas?
8: Soy cocinero. Trabajo muchas horas por día.
6: ¿Cuántas horas por día trabajas?
8: 10, 11, 12, 13.
6: ¿Y con eso llegás a fin de mes?
8: Tengo muchos privilegios e igual así me cuesta. No pago alquiler, comparto mi casa. pero igual me cuesta.
6: ¿Qué te cuesta?
8: Y llegar a fin de mes holgado, es imposible, imposible.
6: ¿Tienes que dejar de consumir algún alimento, dejar de salir?
8: Ah, por supuesto, no, no. Como en el trabajo y trato, me ahorro alguna comida durante el día, sí o sí,
6: obvio. ¿Cómo es la situación social cuando caminas por la calle?
8: No, complicadísima, obvio, muy difícil y nada, trato de agradecer que yo estoy sano para poder seguir trabajando, porque si no lo estuviera sería muy complicado y nada, eso, mucha, me da tristeza, por supuesto.
6: ¿De dónde sos?
8: De acá, Avenida Plata y Rivadavia, un par de cuadras.
6: ¿Trabajás en un restaurante?
8: Sí, en un restaurante.
6: ¿Cómo notas el consumo dentro del restaurante?
8: No, es medio una burbuja. Es un restaurante chiquito donde va siempre gente. Bajó el consumo, por supuesto, pero el lugar trabaja, no es para... No va. El que no llega a fin de mes no va. O el que tiene hijos y le cuesta, tampoco creo que vaya.
0: Y así todos los días se escuchan testimonios uno tras otro. Pero ni siquiera hay que pedirles a los funcionarios del gobierno que salgan a la calle. Podrían asomarse a la audiencia que hubo hoy en la Cámara de Diputados, por ejemplo, y se enterarían también de muchos de estos casos. Como por ejemplo el de Ezequiel Centurión. Ezequiel era un trabajador despedido de la granja Tres Arroyos, que esta semana se hizo viral porque aparentemente ofreció saldar con mercadería, es decir, con pollos, deudas que tenía con los trabajadores. Y cuenta Ezequiel justamente cómo están haciendo ollas todas las noches porque hay trabajadores despedidos que no están pudiendo comer.
9: Empezó a pagar en cuotas hasta llegar a un punto que dejamos de cobrar directamente. Este año la última quincena percibida es de la primera de junio y la segunda de junio parcialmente. No se pagó el aguinaldo, no se pagó el año pasado el premio anual, no se pagó este, no se cobró ninguna quincena del mes de julio, ninguna quincena del mes de agosto, no se cobró una quincena del mes de septiembre. La gente ya no está comiendo. Tenemos ollas populares, tanto en el de parte del gremio como autoconvocados.
0: La gente ya no está comiendo. Gente que tenía un trabajo y ahora ya no lo tiene. Digo porque desde el gobierno van a decir que el que no llega es porque no se esfuerza lo suficiente, que el que no llega es porque no quiere, que el pobre es un vago. Y acá vemos gente trabajadora que hoy no llega, no porque no se esfuerce lo suficiente, no porque sean vagos, sino porque hay un sistema en el cual las empresas para las que trabajan ya no pueden seguir pagándoles, porque ya no venden, porque no hay consumo, porque la economía está totalmente deprimida, y ese es un efecto directo de las decisiones que ha tomado este gobierno. Miren lo que cuenta Claudio Gómez, ex trabajador de Union Bat en Gualeguaychú, en Entre Ríos, sobre lo que pasa cuando cierra un lugar y muchos trabajadores se vuelcan al mercado de la economía de plataformas.
10: ¿Quién sé ni qué fecha es? 22 de septiembre, los trabajadores están sin su plata de indemnización, sin su sueldo del mes de julio que le deben, y tenemos 100 personas en Gualeguaychú andando de Uber, que se están chocando entre ellos. Entonces, acá, esto, yo no sé si es simple o es fácil, pero la ecuación da. Hasta el 2023 estábamos produciendo batería, como ellos estaban produciendo pollo, como él estaba produciendo tela. Entonces...
0: Hasta el 2023 se producía, después se dejó de producir. ¿Qué pasó en el medio? Bueno, la respuesta la da Gabriel Corigliano, dueño de la empresa textil Mom Sports, de la localidad de San Martín, acá en la provincia de Buenos Aires.
11: La luz no se puede pagar, el consumo ya es un desastre. Y la competencia desleal con las importaciones, ¿no? Entra todo muy barato, con reglas diferentes a las nuestras. Con reglas de juego, ¿no? Porque viene todo subvencionado, todos los productos que vienen de afuera, de China, vienen con el gas subvencionado, la luz subvencionada.
0: Eso es lo que pasa. El consumo está hecho un desastre, los servicios salen carísimos, el país no tiene una política ni una estrategia para ser competitivo. Y entonces se rompe todo. Escuchen el testimonio de Ezequiel Agüero, dueño de Los Agüeros, un restaurante en Berazategui.
12: O sea, nosotros abrimos, muchos cierran, muchos quiebran, y nosotros seguimos apostando al país. Siempre, de una u otra manera, apostando al país. La verdad que es muy triste ver esta realidad, es muy triste ver la necesidad de la gente cuando viene un tornero a decirte, ¿por qué puesto te postulas? Por el que sea. Entonces cuando dicen por el que sea, decís, qué mal que está mi país. Qué tristeza que genera ver tanta necesidad.
0: Y es así, así de mal está el país. Hay decenas de testimonios, vamos a pasar uno más solamente. Gabriela Díaz, trabajadora despedida de Expreso Brío, una empresa en Rosario, que lo dice con mucha claridad, yo no generé la crisis, yo siempre fui a trabajar.
13: El poco ahorro que tenía lo tuve que gastar para poder pagar las deudas. Y estoy endeudada, y no por comprarme un televisor para el Mundial. Estoy endeudada porque me dejaron de pagar, porque estoy en la crisis de este país, que yo no la provoqué. Yo iba a trabajar todos los días, cumpliendo mi horario y mis días laborales. Y trabajaba pese a todo lo que me venía diciendo, pese a que no pagara mis aportes, los cuales eran descontados de mi sueldo, no me los pagaban, yo iba a trabajar con más ganas todavía, porque yo creí en la luz de esperanza que me habían dicho para poder mantener mi fuente laboral, cosa que no se dio.
0: Este es el país de Milei, mientras él está paveando con Trump o especulando sobre cuántos ángeles pueden bailar sobre la cabeza de un alfiler. Este es el país en el cual a todos les va peor, pero supuestamente la culpa es de cada uno, como si no hubiera nada que hiciera que a todos nos vaya peor. Este es el país que hay que empezar a cambiar. Algo que se están dando cuenta incluso dentro del Círculo Rojo y de quienes sponsorearon hasta acá a Milei. Y que también está empezando a darse cuenta un sector de la oposición, que empieza a levantar cabeza, que empieza a plantarse de cara a los debates que va a haber que dar el año que viene. Pero es importante, porque ahora vamos a ver cómo van a tratar de cambiar el eje de la conversación. Hoy estuvieron todo el día hablando de este caso horroroso, de estos pibes que trataron de robarle a una persona y del fallo de una jueza por ese caso. Van a tratar de que hablemos de los inmigrantes, van a tratar de que hablemos de cualquier cosa menos de que el país se está rompiendo por lo que hace este gobierno. Bueno, me parece que hay que hacer foco en cuáles son las cuestiones que hay que resolver primero. Y la vida cotidiana de los argentinos, el salario, las condiciones de laburo, del transporte en el cual vas y venís a trabajar, lo que te cuesta tener una casa que te dé abrigo y techo, eso tiene que estar primero hoy en la agenda, porque es a través de esos temas que se va a poder construir la mayoría necesaria para ponerle fin a este experimento. ¿Qué tal? Buenas tardes, ¿cómo andan? ¿Todo bien?
14: Buenas tardes.
15: ¿Cómo va? Me queda esto último, Nico, del instinto de supervivencia, de poner las discusiones primarias por sobre las secundarias y lo que realmente importa, ¿no? Porque a estos casos, y se le pueden seguir sumando, hoy se anunció también el cierre definitivo de la fábrica de Danica en Loma de Zamora, justo yo vivo bastante cerca de la empresa y conozco el caso de un conflicto que lleva años y que, bueno, hoy se anunció el cierre definitivo después de que queden 30 trabajadores en planta y toda da la sensación de casos puntuales que van construyendo una idea de que hay una Argentina que, o sea, es duro decirlo, pero que está dejando de existir a este gobierno. Es una Argentina que sobrevive a lo largo del tiempo a crisis cíclicas, de contraposición de modelos económicos, algunos que fueron para mejor, otros que fueron destructivos, pero ahora es tan regresivo lo que está haciendo Milei que es una porción de Argentina que está dejando de existir. Y es medio naif el comentario, pero realmente es más difícil construir sobre lo derrumbado que destruir de un plumazo como está haciendo este gobierno. Y que después también detrás de esos cierres, de las empresas que van bajando la persiana, hay trabajadores y familias que mientras tanto, hasta que se reconstituye un modelo económico que los vuelva a incluir, hay zozobras que es difícil de poder caracterizarlas porque son terribles y también va destruyendo el estado de ánimo, el legado familiar, y son noticias que van sucediendo día a día y que la verdad, por lo menos esperemos que lo que decía de la oposición que empiece a poder sostener la discusión pública de que esto es lo realmente importante y que es lo que hay que debatir día a día para poder darlo vuelta.
14: ¿Y cuál es el proyecto político? Digo, tuvimos el fin de semana a Patricia Bullrich diciendo, bueno, lo importante es que reelija el proyecto político, porque en algún punto hay una nitidez de ese lado en que este es el rumbo para la Argentina, es la Argentina para la exportación, es la Argentina de donde salen los alimentos, los minerales, los hidrocarburos que necesita el mundo y que generan un montón de dólares y genera un montón de riqueza que es apropiada en muy pocas manos, y bueno, el resto del país está como está, ¿no? Subsistiendo o tratando de sobrevivir, pero el rumbo de ese lado es muy claro. Por ahí lo preocupante es que no es tan claro el rumbo de este lado.
16: Hoy, desde Unión por la Patria, el diputado Máximo Kirchner anunció que presentó un proyecto de ley que se llama, que es para crear un impuesto a las transferencias internacionales de capital. Que ¿qué es lo que hace? Graba la plata, o qué es lo que busca hacer, ¿no? Grabar la plata que se va de la Argentina, o sea, estamos hablando de la fuga de capitales, que alcanza solo a las transferencias de capital al exterior, divisas, valores, criptos, realizadas por residentes y por no residentes, que no incluye la tenencia de dólares de los argentinos y argentinas, que no graba el consumo, que no graba el ahorro interno, ni la inversión productiva, tampoco la compra de bienes que ingresan regularmente al país, siempre, obviamente, que se trate de importaciones genuinas, documentadas y trazables. No graba la compra de dólares, bonos, CDRs o fondos, siempre que permanezcan los activos aquí dentro de la Argentina. Y lo que se propone es, por ejemplo, grabar un 3% sobre el acto de transferir capital al exterior y un 2% adicional cuando es a destinos de baja o nula tributación, porque se calcula que entre 2024 y 2026 salieron del país, sin ningún tipo de contrapartida productiva directa para la Argentina, más de 77 mil millones de dólares. Y que si este proyecto avanza y efectivamente se puede cobrar un impuesto a lo que es la fuga de capitales, de mínima se podrían recaudar 2.9 casi billones de pesos, ¿sí? 10 veces más de lo que se envió en todo 2025 a las provincias por transferencias de capital. Digo, porque también cuando nosotros charlamos sobre de dónde sacar los recursos, claro, ¿no? Para todo esto. Bueno, hay herramientas, hay ideas, después bueno, uno verá cuál es el derrotero de todo eso, cuál es el caminito, si es posible efectivamente que un Congreso de la Nación como el que tenemos sancione un proyecto de este estilo. Pero bueno, evidentemente también estamos entrando en un año en donde, ayer lo decíamos, se pueden plantear algunas propuestas, aunque todavía estemos lejos de las elecciones, ¿no?
0: Así es. Mati.
17: Sí, sí. Me parece que es interesante eso también por el sentido esto de la cuestión del rumbo y de la política, pues se repite algo como lo que pasó durante el gobierno de Macri, que es la idea de que había un rumbo económico que era el correcto y después es la política la que termina haciéndote fracasar el rumbo económico, y no se plantea que es ese rumbo económico el que está llevando a una crisis política, justamente por la crisis de ingresos, porque se hace insostenible políticamente que tanta gente pierda tanto poder adquisitivo. Y eso, por lo menos para un sector del poder económico argentino, pareciera escaparse del análisis político y económico que hacen.
0: Sí, también hay una cuestión ahí en la cual, que se ve un poco a la luz de lo que está pasando ahora en Nueva York con Naciones Unidas, con la agenda de Trump y demás, que es, uno entiende a esta altura del partido que el rumbismo está directamente vinculada con la subordinación de Estados Unidos, ¿sí? Ese parece ser una de las claves, incluso más que cualquier política económica en sí misma, ¿sí? Uno no se imagina un rumbismo con justicia social, ni mucho menos, pero sí podría haber un candidato rumbista más pragmático en ese sentido, que deje que suban un poco los salarios, un poquitito.
14: ¿Qué es lo que dice Bullrich, ¿no? Que se sienta los efectos buenos del ajuste, que se sientan en la calle.
0: Ahora, incluso entre dirigentes que creen que la Argentina tiene que subordinarse con Estados Unidos, nadie va a decir, che, pero pidamos un poco más a cambio. Porque la verdad es que lo que se vuelve a ver ahora es una entrega total a cambio de nada. Porque realmente la agenda de Milei en este viaje a Nueva York no es una agenda de primer nivel. Lo recibe Marco Rubio, el secretario de Estado. Ya, en general es raro que un presidente lo reciba un secretario de Estado. Las reuniones suelen ser entre...

0: mí me parece,
1: la respuesta es no.
0: Me parece que están, claro, que ellos están. Gracias por prestarme una oreja, gracias por dejarme entrar a tu país. O sea, están. Eso, es como. Entregados, agradecidos, no se les ocurre demandar nada.
2: Claro, y no pedir tanto también capaz forma parte de la ejecución del plan.
3: Sí, yo creo que no hay espacio para pedir tanto. Digo, es un Estados Unidos que se quiere asentar en la región, que lo hizo con un bombardeo a principio de año a una ciudad sudamericana, a Caracas, donde Maduro sigue estando secuestrado en Estados Unidos. No sé, me parece que no hay un rumbismo de buenos modales. Que esa idea de Patricia Bullrich de no, bueno, los efectos bondadosos tienen que llegar a la gente, no hay forma de que eso suceda. Dieron lo que dice Mati, el problema es el modelo en sí mismo, más allá de si tiene buenos modales, si tiene malos modales, si echan al personal civil de Casa de Olivos o no. Como que hay un problema, y que en la historia argentina se vio muchas veces, se vio en la dictadura militar el fracaso económico, se vio en el menemismo el fracaso económico, se vio en la experiencia del macrismo el fracaso económico. Uh-huh. Es un modelo que no funciona porque deja a tres cuartas partes de la población afuera, y es un problema del modelo, es un problema de que no incluya los 47 millones de habitantes que tiene este hermoso país. Entonces, digo, vos le podés poner todos los modales que quieran, a Estados Unidos le servirá porque necesita tener a la región disciplinada y en orden, pero a nosotras yo creo que no.
1: Y en términos económicos, cuando uno ve que hacia adentro obviamente la máquina no arranca y que hacia afuera los que en el año electoral pasado estuvieron ahí para salvarlo a Milei, hoy ya no lo ven tan como prioritario. Incluso es lógico que si Trump se garantice un triunfo en Brasil, por ejemplo, en la selección del 4 de octubre, ya la Argentina pase a ser un poquito menos importante en la lista de prioridades. ¿Cómo se imaginan que puede evolucionar? Estamos a un año.
4: Sí.
1: De las PASO, menos de un año, 11 meses, 10 meses sí, y sí, medio.
4: Sí. Si hay PASO, menos.
1: ¿Cómo se imaginan que puede seguir esta historia?
4: Bueno, también creo que a veces va a depender mucho de lo que pase en noviembre con las elecciones de Estados Unidos. Una cosa es un Trump empoderado por una victoria de medio término, y otra cosa es un Trump arrinconado en la posibilidad de una derrota. Ahí me parece que hay una libertad que se ha tomado en la última elección para mover piezas en otros países que, hubo muchos cuestionamientos a esa ayuda, particularmente al gobierno de Milei, de algunos de los farmers norteamericanos, uh-huh, que le cuestionaban esto de la ayuda y que viaje dinero hacia un competidor de los propios farmers estadounidenses. Entonces me parece que eso, en un escenario de victoria como la que tenía Trump el año pasado, porque venía todavía con el envión del triunfo en las presidenciales, es una cosa. Me parece que un Trump, si llegara a perder las legislativas de medio término, me parece que va a llegar con otra espalda de cara a ese tipo de negociaciones. Ahí puede primar un poco esta idea de, bueno, el America first y Argentina second o third, digamos.
0: Es que sí, el año pasado sí. Javier Milei necesitó demasiado de Estados Unidos, lo cuenta muy bien La Nación este fin de semana, de cómo fueron esas horas tortuosas para el presidente de La Nación, en donde casi imponen nuevamente un cepo, porque si no el dólar era incontrolable, hasta que de golpe apareció Scott Bessent con su tweet, el swap, los 20.000 millones de dólares, y un tweet cada 48 horas para intentar sostener el modelo. Si Trump no está con esa espalda, con esa fortaleza, y Javier Milei tuvo tantos inconvenientes con una elección legislativa local, qué problema una ejecutiva en donde los tuyos se te animan encima. Sí, no es que sí, solo te ves una oposición, o sea, estás siendo atacado por todos lados.
4: Sí, ¿cómo se le puede complicar ese escenario si la percepción para marzo, abril del año que viene es de que puede llegar a perder? Porque también parece que Caputo vendió humo, como es, no importa cuándo leas esto, Caputo vendió humo con esto del paseo por el parque. Uh-huh. Y bueno, todo indica que no, más allá de cómo salga la elección, que no va a ser un paseo por el parque.
3: También dijo que venían los mejores 18 meses y salió la EMAE y sí, le dijo, sí. Me parece que no.
4: Sí, dijo compra campeón, claro. Como, tiene un historial.
0: No nos habla a nosotros.
4: Pero claro.
0: Son mejores 18 meses para otros, siempre.
3: Claro.
4: Pero bueno, parece que eso va a ser interesante, esto de si los meses previos no hay una garantía de victoria para el oficialismo, que aparentemente, más allá de que pueda llegar a ganar, por lo menos garantía de victoria meses antes no la va a tener, cómo la economía se va a comportar. Sobre todo cuando

0: parece que, digamos, toda la lucha argumental del oficialismo es esta idea muy contradictoria que están teniendo a la interna, que es esto de, bueno, el kirchnerismo no existe más, no tiene ninguna posibilidad, a su vez cualquier problema económico se lo atribuyen a Rigo Cuca, pero si el kirchnerismo está muerto, entonces está la posibilidad de que vuelva al poder, entonces hacen campaña con ese miedo, pero a su vez le quieren decir a los mercados que ese miedo es infundado porque no existe esa posibilidad. Creo que esas contradicciones hay un sector económico que se las va a cobrar en algún momento.
1: Y además para el electorado la repitencia de la misma extorsión que ya se cumplió en 2025, en el sentido, bueno, ya me extorsionaste con que si votaba a los Cuca supuestamente venía el apocalipsis zombie y los íbamos al tacho. Te di la confianza, incluso a nivel nacional, y de momento, y todo lo que se prevé para el próximo año es un derrumbe aún peor de lo que ya venía siendo una situación económica compleja. Entonces la repitencia en términos de voluntad política de, bueno, los Cucas o yo, bueno, pues ya dos veces seguidas, volver a con esa simple estrategia parece como que puede exceder a poco, más con lo que estábamos comentando sobre el efecto de Estados Unidos y Brasil también.
0: Sí, sí, va a haber creo que dos grandes ejes, y son los ejes en una campaña en general, que es el económico y el moral. Es la idea de somos mejores que los otros a nivel moral, y la idea de podemos manejar la economía de una manera más eficiente, de una manera más correcta y acorde a las necesidades de la gente que el otro.
2: En términos morales le siguen apareciendo, bueno, chanchullos de corrupción, es que todas las semanas.
0: Me parece que todo
3: ahora
0: lo que
3: ya es compra y venta de mercadería. O sea, hemos llegado al subsuelo del subsuelo.
0: Sí.
4: Con una pizca de magia negra, por supuesto.
2: Sí, sí. Expliquemos un poco de qué se trata eso, por si hay alguien que nos está siguiendo que no está muy al tanto.
0: Bueno, básicamente hay una investigación que viene a partir de una denuncia de la diputada Marcela Pagano, en donde, bueno, lo que ella denuncia es que había un entramado de corrupción en la compra de mercadería por parte de la Quinta de Olivos a través de un proveedor que era de la esposa del intendente de la Quinta de Olivos y hermanas de la jefa de los dos, que era Belén Agudíez, mano derecha de Karina Milei, era la subsecretaria justamente la secretaria de Karina Milei, que estaba a cargo de Quinta de Olivos y demás cuestiones referidas a presidencia. Ajá. Ella era la jefa del intendente de la Quinta de Olivos,
4: Javier Sosa,
0: que era su cuñado. ¿Por qué era su cuñado? Porque era el marido de su hermana. La hermana era la que tenía el catering a la cual la Quinta de Olivos contrataba y se proveía de mercadería a través del catering de la esposa del intendente,
3: sí,
0: hermana de la jefa del intendente de la Quinta de Olivos.
3: Y lo que se investiga.
2: Es decir, Milei y Karina le compraron el jamón y queso a la mano derecha de Karina.
0: Exactamente.
2: Ok. Clarísimo.
0: es un poco eso.
3: Unas cuantas toneladas de carne compraba.
0: Claro, con algunas sospechas. Carne,
4: mucha banana, parece que dicen también. Claro. Era imposible de consumir, entonces que claramente se canalizaba para otro lado. La paga de Olivos.
0: Está bien que son un poco gorilas, pero mucha banana. No, sí, con algunos. En el caso de alguna compra de algunos productos, con la sospecha esta de que, bueno,
3: de que se compraba de más, o sea, se revendía la mercadería.
2: O que se declaraba que se compraba algo que no se compraba, que se pagaba mercadería que nunca llegaba.
4: O se compraba la mercadería para Olivos, pero en vez de darle comer al presidente, la usaban para el catering.
3: Claro, bueno, por eso, privado. Eso sería una reventa de bananas. Entonces, como que, chicos,
1: un descontrol. Mercado negro de bananas.
4: Un descontrol absoluto, ¿no?
2: Podrían, digo, apuntar un poco más alto, no sé qué van a robar.
4: Y hoy publica,
2: no quiero dar ideas,
4: Pedro Lacour, en el diario AR, dos anécdotas que girarían en torno, dos anécdotas extraoficiales, de fuentes extraoficiales, que girarían en torno a esta chica, Belén Agudíez, que era la subsecretaria hasta antes de ayer, mano derecha de Karina, que se conocieron porque ella, Agudíez, le tiró las cartas a Karina antes de que Milei fuera electo en 2023, sí, y le dijo, va a ser presidente. Entonces Karina le dijo, yo te quiero en mi equipo.
0: La brujita, le decían.
4: La brujita, y parece
0: le
4: que
0: dicen, va, porque
4: encontró Karina unas bolsitas o manojos de papeles en distintos puntos del primer piso de la Casa Rosada, que ella dijo, esto es magia negra. Entonces, ¿qué hizo? No sé si están vinculados los dos episodios. Yo elijo creer que sí. Compró, barra, adoptó, o clonó, no sé, un gato. Un gato.
2: Todo esto es real, Carla.
4: Eso lo publica hoy el diario AR. Pero la,
3: bueno, la magia negra se lo había hecho ella.
4: Yo entiendo que sí, pero bueno, okay. Es una anécdota que gira en torno
3: a... Y el gato limpia la magia negra.
4: Y el gato, yo me imagino que es para eso. O sea, okay. Sí, y que tenía su propio despacho, el gato. en la Casa Rosada.
3: O sea, el gato vive mejor que vos.
4: Un despacho. Y bueno, es que los que tenemos gatos sabemos que ellos son reyes absolutos. Entonces, en el despacho tenían rascadores, cositas en altura.
3: Chicos, es demasiado.
4: Disculpame. Pero bueno, información del diario AR, yo hashtag elijo creer. Ya a esta altura, chicos, es todo creíble, por supuesto.
3: Qué fuerte.
4: Pero bueno, ese era el paréntesis.
3: Va a ser una seriaza de Netflix.
2: Después la otra que pasó esta semana, hablando de la corrupción del gobierno, es espectacular, que es que salieron todos a decir, salió creo que Bullrich, algún funcionario más, a decir, no, bueno, lo de Landín ya está, si pusieron a cargo un tipo súper pro o ejemplar, y a las dos horas renunció.
4: Sí, fue Bullrich. Bullrich, lo dijo el domingo. Pongamos gente seria, dejemos que la gente seria como Vilches trabaje en la Andis.
2: Y renunció porque había encontrado, había confirmado las irregularidades de Españolo.
0: Sí, sí. Hay una cuestión, que es que el gobierno salió muy fuerte a tratar de parar cualquier versión de que eso estaba relacionado con el escándalo en la ley de presupuesto, de que no tenía que ver con eso. El tema es que la otra alternativa también es que tenga que ver con justamente el escándalo de Andis. Entonces, hay como una especie de mamushka de escándalos, particularmente rodeando la cuestión de la discapacidad en Argentina y a cómo el gobierno enfrenta eso. Que bueno, hoy, esta semana, se cobró a un funcionario más, que venía a reemplazar justamente a Diego Españolo. El gobierno acaba de nombrar al sucesor, creo que hace minutos nomás, pero bueno, me parece que eso es una continuación de los escándalos en materia de discapacidad.
2: Hace minutos nombraron al sucesor, ya le encontraron tweets a favor de Horacio Rodríguez Larreta en la campaña de 2023.
0: Ah, ¿en serio? No lo olvidé.
2: Sí.
0: Eso.
2: Sí, sí, sí.
0: Qué lindo.
2: Kilómetro cero, ¿se acuerdan?
0: Sí, sí, sí.
3: Kilómetro cero. Kilómetro cero.
0: ¿Cuándo, en Tierra del Fuego, fue ese, en Ushuaia o no?
2: En el faro del fin del mundo, ¿no?
0: Está bien, bueno. Buenas épocas.
1: ¿Tendrá que ver con el anuncio del cronograma de la visita del Papa?
2: ¿Vos decís?
1: Como una suerte de intentar un reordenamiento y que no se puede ordenar para nada, ¿no? Digo, pero
2: me da la sensación de que ya
1: la visita,
2: están medio
1: bueno, ya está.
0: Me da la sensación de que en realidad ahora es todo lo mismo también, ¿viste? ¿Qué le van a decir a este tipo si el jefe de gabinete es el candidato a gobernador de Larreta? ¿Qué le pueden decir a este?
4: José Luis Esper, primer candidato a senador de Larreta. Claro. Mm-hmm. Sí, pero igual.
0: Santilli, ¿viste?
4: Quieren todo. Ordenar, ¿no? O sea, eso, claro, quieren tener un poco ordenado el frente en materia de discapacidad. Mañana se va a firmar dictamen. El gobierno está trabajando en una iniciativa propia sobre tema de discapacidad, que básicamente, por lo que está trascendiendo, mantiene la letra que quiere la oposición, solo que le suprime la palabra emergencia. No quieren que diga emergencia, pero las partidas deberían estar en el presupuesto. Entonces el gobierno lo que intenta es, si mañana tenés dictamen, la semana que viene, no sé si habrá sesión o más adelante, pero para cuando llegue el Papa en noviembre, más o menos tener cocinada algún tipo de solución o de pantalla para simular lo que hoy dijo Javier que les pasaba a ellos como gobierno, que es que tienen a las personas con discapacidad como hashtag prioridad.
0: Sí, sí, sí. No, eso fue increíble.
2: Hashtag prioridad.
4: Impresionante.
0: ¿No vieron lo de Raviero? No sé si está en algún bloque, desconozco, pero lo de buscando hojas.
3: Ah, no. Va a preparar la respuesta.
0: ¿Lo vieron?
4: ¿Otra vez?
2: No, ¿qué pasó?
0: No,
2: que
0: se le, no, no, se le preguntaron para los machetes. Lo voy a mandar.
2: Se les desordenaron los
0: machetes.
2: La vieja, gracias a Mosa, marchóse a lavar la ropa.
0: Una hora y media tratando de encontrar los papeles.
4: Pero esto ya le pasó.
0: Sí, pero
3: le pasa a todas las conferencias, que dice, bueno, te pido la pregunta y te la. Yo no sé si
2: alguien le regala una tablet.
3: Sí.
2: En la tablet, digo, claro. Más fácil.
3: Se la llevó a Dorni.
0: Es un problema de.
1: La estás pidiendo mucho,
4: claro. Pero, ¿cómo puede tener las respuestas escritas previamente?
0: Es un problema desordenado, claramente. Pero ya le pasó muchas veces. Ahí pasé el video. Le pasó hoy otra vez a Raúl cuando le preguntaron un detalle sobre el tema del nomenclador de discapacidad. Bueno, no supo contestar, buscó hojas.
4: Sí, dijo algo así como después en Twitter, se los paso, sí, o algo
0: sí,
4: así.
0: Sí, sí, sí.
4: Debería tener un asistente, ¿no? No sé. Algún subvocero, alguien ahí que le vaya pasando. Como el jefe de gabinete cuando va a hacer un informe de gestión en el Congreso, por supuesto. No es que el jefe de gabinete tiene las respuestas a todas las preguntas, sino que tiene un tremendo equipo detrás de.
2: A ver, vamos del a ver. Al hombre que logró superar a Dorni.
0: Sí. Que hizo extrañar a Dorni.
5: Voceros, ¿qué tal? Buenos días. Nicolás Gallardo, de MDZ. Usted indicó, corríjame, que va a haber una actualización por IPC, por inflación. Entiendo de las prestaciones o de las pensiones, corríjame usted. ¿Se va a hacer mensual o cada dos meses?
6: Bien. Un segundo, que estoy buscando la actualización del nomenclador para ser preciso en la respuesta.
1: Sabes que el parcial va a estar complicado cuando... Sí.
4: Está mirando las hojas. Mirando hojas,
2: sí. Debería tener motocicleta.
4: Pero posta, esto se resuelve con una compu, control F, nomenclador.
1: No, Dios, qué incomodidad, por favor.
0: Esto es todo silencio.
4: Lo peor es que está transmitido por tele.
0: Él buscando las hojas. Sigue buscando las hojas.
4: Pobre.
2: No.
4: Bueno, no, sí, es me pongo muy incómoda.
7: No, le damos la respuesta precisa de los números, ¿no?
0: Pero... Sí, ahí dice, bueno, no lo encuentro, pero bueno, después te doy la respuesta precisa de los números. No, la verdad es que...
4: ¡Qué desastre!
0: Creo que no nos imaginábamos que íbamos a decir Adorni, la verdad que fue un buen vocero.
2: Tampoco lo diría igual, no, tampoco lo diría. Lo que podemos decir en todo caso es, la vara puede seguir bajando. Sí. La vara puede
4: descender. No sé, por lo menos contá un chiste en el mientras tanto, ¿no? Bueno, mientras encuentro la respuesta, ¿qué le dijo Fideo otro?
0: No, fue un momento increíble. Pero aparte, lo que llama la atención es la repetición de este tipo de momento por parte del vocero. Porque siempre se manda alguna en las conferencias que tiene, que es una vez por semana.
4: Sí. Pagni debería darle algún tip, porque viste, él cuando hace sus editoriales tiene 300 hojas y nunca se pierde, boludo.
3: Yo quiero saber el tamaño de la letra que usará, porque como que no lo mira, ¿viste? Yo, ¿para qué están esas hojas?
4: Y no se pierde, hay algo, evidentemente hay un truco que no sabes.
2: Yo hace unos años, cuando cubría para Página 12... los actos de Cristina dos, tres veces por semana daba discursos largos, y ella tenía sus ayuda de memorias, pero no leía, simplemente los iba pasando, y a mí me daba mucha curiosidad cómo le funcionaba, porque realmente daba muchos datos, claro, muy articulado, 40 minutos, una hora, a veces más, y una vez me pude como asomar al... una distracción de seguridad mientras ella salía, y me pude asomar ahí atrás a mirar. Tiene, supongo, todavía lo hará ahora no está dando discursos, ¿no? Pero números muy grandes escritos al marcador. Sí. De repente, 168.000.
3: Claro.
2: Punto. En una hoja. Una hoja entera con escrito al marcador, 168.000. Otra hoja abajo que tenía 4,2 por. La ayuda de memoria de ellas eran las cifras. Bueno, y con eso iba disparando.
0: Hubo un momento cuando ella fue senadora, después de el 2017, que fue electa senadora, hubo una época en la que iba a dar discursos en el Senado cuando había sesiones, y publicaba antes, no sé si ella, el CM o quién, pero publicaban en sus redes sociales la foto del machete antes de que ella hable.
4: Sí. Es que eso estaba bueno. Ahí te das cuenta la diferencia entre alguien que entiende de lo que está hablando y que se preparó para dar un mensaje, porque en definitiva es un mensaje el que vos querés dar. Sos presidenta, sos senadora, sos vocero presidencial, vos querés transmitir una idea sobre determinado concepto. Bueno, hay quienes no tienen ni la más pálida idea de lo que están hablando, y por supuesto no hay ningún tipo de convicción detrás de ese anuncio. Y hay quienes, bueno, se interiorizan en la materia, la estudian, la analizan previamente. Entonces es mucho más fácil tener marcadores, disparadores o recordatorios para no olvidarte de ciertos temas, que te sirva de hilo conductor, por supuesto. Pero no es que necesitas estar leyendo renglón por renglón. Porque si pasa eso, es obvio que donde te perdiste se nota. Se nota que no tenés idea, que no te importa, que no lo sentís, que no te interesa.
2: Y
4: ¿no?
2: Después están casos como el del senador Atauche, que trata de dar cifras que no comprende.
3: 85 mil.
4: Lo banco mucho.
0: Sí, que pasaron cosas peores al Senado.
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0: 7 de la tarde, 5 minutos en toda la República Argentina. Hasta las 8 hacemos el pase acá en el Destape. Noticia de último momento: el gobierno confirmó que el lunes 9 de noviembre, en ocasión de la visita del Papa León XIV a la Argentina, va a ser feriado nacional, que el martes 10 y el miércoles 11 también van a tomarse medidas para facilitar el acceso tanto en Córdoba como en Luján, que es donde se van a hacer las otras dos actividades multitudinarias del Papa. El lunes va a ser acá en la ciudad de Buenos Aires, el martes en Córdoba, el miércoles en Luján, provincia de Buenos Aires. Esta vez el gobierno no subió un tuit diciendo, bueno, que lo decide el Vaticano, como había hecho, ¿se acuerdan?
1: Con la selección,
0: sino que finalmente, y después de reunirse, como hacen las personas adultas, tomaron una decisión conjunta y la anunciaron 9 de noviembre, feriado nacional, algo que en realidad a nosotros mucho no nos afecta, porque somos periodistas, mi familia es periodista.
2: Así que acá estaremos.
0: Pero
3: en TN probablemente no tengan el contador de cuánta plata se perdió en ese día, me imagino.
0: Depende de lo que diga el Papa en su discurso. Bueno, no se dice discurso, se dice misa. Perdón, no conozco los.
1: No, yo tampoco. Estás mirando técnicos. A la persona equivocada.
2: En su intervención,
0: en su diálogo, en su mensaje al país. Está Javier Milei en la ciudad de Nueva York para participar de la Asamblea General de las Naciones Unidas. Algo comentamos al principio de este programa, pero contanos un poco más, Matías.
1: Sí, el discurso va a ser mañana cerca del mediodía. Va a estar la intervención de Javier Milei, que va a hablar en la Asamblea de Naciones Unidas. Será su anteúltimo discurso, quizás. Veremos. Veremos en el futuro, pero puede ser su anteúltimo discurso al frente de la presidencia argentina como representante del Estado argentino ante Naciones Unidas, pero en un viaje en donde pareciera que la zanahoria del gobierno es lograr la foto con Donald Trump. Esto fue primero buscado a través de una reunión bilateral con el presidente de los Estados Unidos. Vos mencionabas esto de, bueno, tiene muchas reuniones bilaterales el presidente de Estados Unidos, pero no figura Javier Milei como parte de ellas. De todas maneras, el gobierno está vendiendo que va a haber un encuentro entre Javier Milei y Donald Trump, pero con una trampita, que va a ser en la reunión del Shields of America, del Escudo de las Américas, que tiene otros 13 países también involucrados, y además otras personalidades por fuera de los estados que van a participar de esa reunión. Es decir, va a ser una reunión de mucha gente anfitrionada por Donald Trump, en donde uno de esos va a ser Javier Milei.
3: ¿No va a tener un momento bilateral con Donald Trump?
1: No, lo que sí van a buscar desde el gobierno es una foto con Donald Trump.
3: Ahí al fondo.
1: Claro, una foto.
4: Como cuando le imprimió el tuit, digamos.
5: Y un buen
1: claro,
5: tuitardo,
1: exactamente. Una ahí. Cosa, algún momento en el que se saluden ellos dos y en el que tengan algún cruce de palabras, aunque sea de unos segundos, Donald Trump y Milei, para que, bueno, sea
0: security,
1: esa la foto.
0: Security.
4: This crazy person is talking me.
1: Pero es algo muy importante dentro del equipo de Casa Rosada, porque lo que dicen es que Milei no está dispuesto a volverse sin una foto con Trump. O sea que es algo muy importante que Milei logre en este viaje.
3: Se viene Reno.
1: Una foto con
4: Reno ahí en Maralago.
5: Flaco, soltame,
1: una
5: por
1: foto
5: favor.
1: Con Donald Trump. Así que bueno, probablemente la tenga, pero de esta manera. Es decir, no con una reunión bilateral, como sí tuvo el primer ministro británico, pero sí a través de algún encuentro breve en la previa de lo que es el Shields of America.
0: Hablando de Donald Trump, el jueves va a tener su bilateral con Xi Jinping, muy esperada, obviamente, en el contexto además de lo que se viene discutiendo de inteligencia artificial. Va a ser la primera vez, además, si no me equivoco, desde 1979, creo, que en un mismo año el presidente de Estados Unidos viaja a China y el presidente chino viaja a Estados Unidos y tienen bilaterales cruzadas, digamos.
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4: Preocupación por la situación del Hospital Interzonal de Mar del Plata y su impacto en Villa Gesell. Se han advertido dificultades para concretar derivaciones hacia el Hospital Interzonal debido a la falta de disponibilidad de camas. Esta situación ha obligado, en distintos casos, a trasladar a pacientes hacia establecimientos de otros distritos para garantizar la continuidad de su atención. Según informó el Ministerio de Salud de la provincia de Buenos Aires, entre los factores que profundizan esta problemática se encuentra el incremento de la demanda, las dificultades de articulación con el sector privado y el rechazo de pacientes de PAMI por parte de determinados prestadores. La Comisión de Turismo analizó la situación de la paella y propuso una alternativa para la Fiesta de la Diversidad Cultural. La paella no es organizada por la municipalidad, sino por Cotel, con la colaboración de destacados vecinos, y para esta edición comunicó no poder asumir su realización. Se presentó una alternativa, desarrollar el Camino de la Paella, una propuesta que permitirá que los establecimientos gastronómicos interesados puedan ofrecer este tradicional plato en sus propios locales durante el domingo de la fiesta. Club de ajedrez en el Centro Universitario, todos los martes de 18 a 20 horas en Avenida 3 y 113.
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6: Ámbitos, otros encuentros. Pero acá otra vez parece primar la agenda personal de Milei antes que una diplomacia estratégica para la Argentina también, ¿no es cierto?
7: Sí, sí. Sí, porque básicamente va a reunirse
6: con su... Le van a dar un premio también, con su otra
7: sí,
6: vez.
7: Sí, sí, sí. Esto era hoy. Así que creo que es más o menos
6: ya
7: por esta hora.
6: El premio, ya le dieron el premio. Ya abordó otra estrella ya, más en sí, la ya, campera.
7: Ya debe tener el premio en sus manos. Porque era más o menos a esta hora, creo que a las 6 de la tarde hora argentina, o 7 de la tarde hora argentina.
8: Debiera preguntarle a Netanyahu por el proyecto de Navitas, ¿no?
7: Ya claro.
8: Después del anuncio grandilocuente que hizo sobre Malvinas, y bueno, va a hablar con un presidente que está, bueno, supuestamente netamente involucrado en el avance de la soberanía argentina sobre las islas también.
7: Sí, y sería interesante también que le pregunte a Marco Rubio qué fue lo que habló con el primer ministro Exacto. británico Donald Trump. Va a ser interesante también el tema mañana cuando Milei dé su discurso de qué dice sobre la cuestión Malvinas. Porque claro. va a ser, si efectivamente habla de eso, va a ser el primer discurso ante la Asamblea de ONU, el que Milei habla de Malvinas. No habló de Malvinas en 2025, no habló de Malvinas en 2024. Veremos si 2026 es finalmente el año en el que Milei plantea reclamo por Malvinas.
6: Debería, ¿no?
7: Y si viene a dar una cadena nacional hace menos de un mes sobre ese tema, uno imagina que va a estar presente, pero me parece que sí contrasta con las otras asambleas en los cuales, bueno, el tema Malvinas estuvo absolutamente ausente. Veremos qué pasa mañana.
9: Ya tiene el premio, a las 5 de la tarde.
7: Ah, claro.
9: Ya lo recibió.
7: Ya tiene el...
8: Ya
7: está ubicado junto con la medalla de culo invicto que le dio Bolsonaro.
6: No.
7: ¿Se acuerdan?
6: La puta madre. Había olvidado.
9: Han pasado muchas cosas.
7: La medalla de culo invicto, ¿no se acuerdan?
6: Dios santo.
7: ¿Flavio o Eduardo? No, Flavio era. Eduardo.
9: Eduardo es el más.
7: Sí. Sí. Esto es real, crudo. Gente. O sea, esto es.
6: Sí, sí.
7: Eduardo Bolsonaro le dio a Milei una medalla que dice que nunca le dieron por el culo.
9: ¿Cómo
7: básicamente
9: sabe?
7: Y no sé.
6: Le habrá preguntado para darle la medalla.
9: ¿Lo revisó?
6: Salgamos de ahí, por favor. Can de voto.
9: Sí,
6: hablemos del riesgo país, que me parece más interesante.
9: ¿Cómo querés salir de ahí?
10: Me
9: ¿no?
10: Hablemos del riesgo país, que se puede decir efectivamente que ha crecido. Voy a guardar el resto del chiste. Bueno, vamos con la placa 1, donde están los bonos argentinos que se ve. Dos riesgos país. Basta, chicos, concéntrense. El riesgo país ha aumentado porque este fue el desenlace de los bonos en el día de hoy. Vemos una pantalla... Lo resumo, una pantalla con todos números en rojo, que es cómo le fue a las cotizaciones de los bonos argentinos, que son justamente el insumo principal para calcular el riesgo país, que es justamente este indicador del mercado financiero, es un indicador del JP Morgan, que lo que marca es que tantas posibilidades hay de que el gobierno pague o no su deuda externa, o sea, pague o no pague esos bonos que estamos viendo en pantalla. Entonces, si hay una mayor desconfianza, es decir, la gente está vendiendo esos bonos, por eso cae su cotización, bueno, entonces aumenta el precio, el riesgo país, que aumentó casi un 5% solo en el día de hoy. O sea, es un día muy, muy malo para los bonos argentinos, es un día muy malo para las finanzas. Entrando un poco en qué fue lo que pasó, digo, qué desenlace hubo, bueno, hay que hacer esa recapitulación sobre el viaje a Estados Unidos y sobre todo el viaje de Luis Caputo, ministro de Economía, a Estados Unidos, a Nueva York, donde tenemos en la placa 7 esta noticia de Bloomberg que muestra que Caputo ratifica ante inversores en JP Morgan que no saldrá a colocar deuda internacional. Esta es una noticia que salió en Bloomberg. Bloomberg no solo es un medio especializado en finanzas, sino que también funciona como una cablera. ¿Qué quiere decir eso? Bueno, los operadores de bolsa no es que leen los diarios, no son personas particularmente metidas en las coyunturas de los países, sino que le llegan cables que quieren decir una oración, a veces dos, sobre los distintos países, y en una de esas habló sobre la Argentina y por eso justamente esa reacción de los mercados de salir a vender los bonos argentinos ante esta comunicación de Bloomberg donde dice, che, Argentina no va a poder iniciar un nuevo ciclo de deuda. Que si esos operadores de bonos estuvieran escuchando el destape, ya lo sabrían hace varios meses, ¿no? Porque venimos diciendo, el contexto internacional está más difícil.
8: Suscríbanse.
10: Escuchen el destape, chicos, por favor. Le estamos diciendo, el contexto internacional está más difícil. Estados Unidos subió la tasa de interés. Bueno, se le complica a Argentina el acceso a esos mercados de crédito. No es que Caputo dice, no vamos a entrar a los mercados de deuda internacional porque me rehúso a jugar la soberanía del país, sino que no entra porque no puede. No entra porque no le da la tasa de interés que le ofrecen los mercados para aceptar esa deuda externa, esa nueva deuda externa. Y eso complica el escenario para el año que viene, no solo por las elecciones, sino por el perfil de vencimientos de la deuda que tiene Argentina, que un poco contaba con que eventualmente se iba a abrir esa llave, Caputo iba a lograr entrar a ese ciclo nuevo de deuda externa y con ello un flujo de dólares que permitiera el repago de la deuda actual. Por otro lado, en la placa 2 tenemos otra noticia de Bloomberg hablando sobre el acuerdo comercial entre Milei y Trump. Dice, el acuerdo comercial que Milei celebró con Trump se atasca. Argentina dice que no tiene los votos para ratificarlo y busca renegociar sus términos. Está hablando de, el resto de la nota habla de las dificultades que está teniendo Javier Milei para pasar ciertas leyes en el Congreso Nacional, y dentro de esto las negociaciones por un acuerdo comercial en el marco de que Estados Unidos viene y poniendo aranceles a los distintos países, y esta búsqueda de Milei de tener un trato diferencial en el marco de buenas relaciones entre la Argentina y Estados Unidos, mejor dicho, entre Trump y Milei. Bueno, eso parece atascarse. Entonces son dos noticias de Bloomberg que van en la misma sintonía, ¿no? Las dificultades que está teniendo la Argentina, en parte para tener mejores condiciones comerciales y, por el lado financiero, en acceder a un nuevo ciclo de deuda. Y ante eso responde el otro Caputo, Santi Caputo, el sobrino del ministro de Economía, lo tenemos en la placa 8, retuiteando justamente este tuit de Bloomberg que decía, bueno, el presidente Milei dice que no tienen los votos necesarios en el Congreso para ratificar este acuerdo bilateral, este acuerdo comercial bilateral, y Santi Caputo lo retuitea y dice, es interesante cómo las fake news no tienen fronteras. Llamativo porque Bloomberg no solo que es un medio especializado en finanzas, sino que es mismo la cablera misma de los operadores financieros. Digo, que Bloomberg diga si es kirchnerista.
8: Claro, creo.
10: Me parece.
6: Bloomberg.
8: ¿No? Bloomberg, claro.
6: Bloomberg.
10: Entonces llamó mucho la atención porque, bueno, no entran dudas en relación a la posición política de Bloomberg, que es una posición política bastante conservadora y pro libertad del mercado y pro mundo financiero, pero sí hubo efectos concretos en el riesgo país, y con eso, bueno, un saldo por ahora negativo en relación a este viaje que tenía Toto Caputo con los bancos de Estados Unidos, con los fondos de inversión, donde en vez de dar buenas noticias parece que sucedió todo lo contrario.
6: Malas noticias para Toto Caputo, que se vaya acostumbrando.
11: ¿Lo vieron con la gorrita para atrás hoy?
10: ¿No? ¿Ay, no? ¿Cómo no me perdí?
6: Creo que es el meme del señor Burns.
10: Claro.
6: Lo vi literalmente
7: en Nueva York.
11: Ayudándolo a Milei a bajar las valijas, me parece.
10: ¿Qué? Yo estuve todo el día con esto y no vi esa foto.
11: Con la gorrita, una gorrita beige.
10: Él es muy bello.
11: Camel o lo que sea, así con la viserita para atrás, muy en onda.
6: Dios.
11: Como la usan los pibes hoy.
8: Skater.
7: Como dicen los pibardos.
10: Sí. Yo veo muchos jóvenes con la borrada.
11: Que bueno. A él, me imagino que le encanta, ¿no? Nueva York.
10: Es rara la imagen, Nico.
6: Dios. Hablemos de la economía, pero de la economía doméstica ahora, Rodri, que no trae mejores noticias, más bien al contrario.
8: No, más bien lo contrario, aunque el gobierno quiere amontar la ficción, porque además de que sube el riesgo país, también en la Argentina de Milei sube los salarios, por lo menos en lo que quiere instalar el gobierno libertario. No, mirá esa gorra, ahí está la gorra. Increíble.
10: No, no lo puedo creer, es un pibardo más.
8: ¿Cuánto se ve la criatura?
6: Es el meme de...
10: ¿Cuánto
6: se ve
10: la criatura? Hay que decirlo, ¿no? Uno va a la reunión de JP Morgan con esta foto y no te van a prestar plata. No.
8: Sí.
10: Me parece que estás en un momento raro.
8: Que le vas a comprar auto usado, ¿no?
11: Él llegó antes. Me da mucha confianza. Él llegó antes que el presidente.
10: Llegó un día antes, claro, para tener esta reunión, justamente.
11: Y el chabón salió a ayudarlo a subir las valijas con la gorrita dada vuelta.
8: El buzo atado.
11: Bueno, pero mira, la gorra le combina con el buzo y con las zapatillas.
10: Cancher, sí. Muy cancher.
11: Igual no le queda bien, chicos, discúlpenme, no le queda bien.
8: Nada, está haciendo onda, Toto.
10: Él quería dar aura, pero no.
8: No farmeaste.
11: Una muy buena melena ahora. Como para hacer eso, Toto. Mostra el pelo.
8: Que por lo menos lo tiene prolijo, por lo menos.
11: Tiene un buen pelo el Toto.
10: Mostra el pelo, le dice que... Rarísimo.
8: Ay, Dios.
11: Estoy siendo muy literal, por las dudas.
8: Pero bueno, más allá del look del Toto, tuvimos la noticia que difundió el INDEC, lo tenemos en la placa número 1, del avance de los salarios comparado contra el IPC de julio, que fue el 2,1%, se nota una supuesta leve recuperación. Lo que hay que detenerse a ver acá, para quien no lo está viendo, también tiene una placa de lo que es la sectorización del avance salarial. Bueno, si sos un trabajador no registrado, la verdad que tenés que descorcharte un buen vino hoy, porque tu salario aumentó, según las estadísticas del INDEC, 60% en un año. La verdad que ya que hay que decirle a Navarro, la verdad que vamos a darle largar todo y estamos para emprender en el mundo de la informalidad para tener unos sueldos descomunales, ¿no?
11: No te acompaño en esta reunión.
8: Ah, ¿no es así? Yo pensé, no, yo veo esto y no, me voy a ganar una cualquier textil a... Sí. A tener un sueldo de arriba de 3 millones de pesos. Por lo menos es lo que refleja el INDEC en sus estadísticas. Por supuesto que es lo que infla por una modificación en lo que es la captación de ingresos, que no es la misma de la que da cuenta ni el sector público ni el sector registrado privado. Cómo se infla el sueldo de los informales hace que crezca, por supuesto, el promedio salarial total que difunde el INDEC. En la placa número 2 tenemos una gráfica interesante de lo que mide el Banco Provincia, que básicamente afirma que más allá de esta explosión de los informales, el salario de los trabajadores registrados en el sector privado está 3,4% por debajo de noviembre del 23. En el lapso de...
10: Vos dijiste interesante y yo veo este gráfico y me quiero poner a llorar. O sea, lloro no, bueno, en
8: para,
10: sueldo.
8: Para mostrar el contraste de la ficción que quiere montar el gobierno por la suba salarial. 6,6% por debajo de lo que es el promedio de la tira de 2020 al 2023, el periodo del Frente de Todos, un gobierno cuestionado y que... Ya hemos hablado largo y tendido estos últimos 3 años, pero aún así, bajo ese gobierno cuestionado, esta gestión libertaria da cuenta de una caída en el promedio salarial en el mismo lapso, estos 3 años de gestión. Y bueno, yendo más atrás del periodo 2012-2015, el poder adquisitivo de los asalariados en el sector privado registrado está 21,5% por debajo de ese lapso, una destrucción descomunal que nunca se recuperó y que se está profundizando bajo una narrativa que quiere, repito, montar el gobierno sobre una explosión de la informalidad, tanto en el salario como en la cantidad de puestos que se generan. En la placa número 3, hoy un pasaje que replicó el analista Tomás Crespo, que me parecía también bastante elocuente con lo que viene a plantear el gobierno, que no es nuevo. Para sintetizarlo, es una declaración de Alfredo Martínez de Hoz, exministro de Economía durante la última dictadura cívico-militar, que marca, para resumirlo en el último pasaje textual, en estas condiciones lo cuenta propistas, gran parte de los cuales pasaron a hacerlo por decisión propia, llegaron a tener ingresos que superaban a los promedios salariales industriales. En estas condiciones es evidente que el aumento del número de cuentapropistas, lejos de ser un factor negativo, ha sido positivo, un nuevo punto de conexión entre lo que fue el periodo de gestión militar con lo que viene a proponerme, que ya ha dicho incluso que lo que ha logrado bajo su gobierno ni siquiera lo pudieron hacer los militares bajo un régimen sangriento, pero que explica un poco el festejo que viene replicando Milei por el aumento de la informalidad y de los salarios informales. Esto se explica en la placa número 4, que es tragicómico. Cita una nota de Infoae donde se habla de una encuesta que marca que el 48% de los trabajadores rechazó alguna oferta laboral porque requería presencialidad, y él en un tono irónico dice, ups, como si fuera una preelección de los trabajadores a nuevos regímenes laborales. Bueno, básicamente lo que no muestra Milei es que en la nota se explica que los trabajadores prescinden de estas opciones básicamente porque está el gasto en transporte y en la estadía, en las jornadas laborales, que se trata de ir a trabajos que no requiera presencialidad, muchas veces que se combinan con otros trabajos, es decir, que suma una jornada que se hace cada vez más extensa, pero no tiene que ver con una elección propia de decir, bueno, no quiero trabajar, quiero ser home office porque la verdad que me siento más cómodo, sino que básicamente prescinden de la presencialidad porque no pueden abordarla económicamente. Y esto se explica, lo tenemos en la última placa, en lo que refiere al ingreso disponible del salario. Esto es un ejercicio que combina la comparación entre la canasta de encuesta de gasto del INDEC, la actual, con la actualizada, valga la redundancia, la de 2004-2005, cola 2017-2018. Bueno, vemos una masacre en ambas para el sector público, pero que sería aún mayor de profunda la caída si se tomara la canasta de servicios, que incluye las tarifas de servicios públicos, bien digo, que repasamos, por ejemplo, en la introducción del programa, que ya llega a los 270.000 pesos, pero que tanto los trabajadores registrados privados como el sector público, en ambas canastas, hay una caída del ingreso disponible, que es lo que te queda después de gastar tanto en comida como en las tarifas agua, gas, luz y etcétera, que se pueden ir sumando, pero que dan cuenta de este derrumbe salarial que el gobierno, por supuesto, ya en redes sociales empezó a divulgar como una celebración de la recuperación real de los salarios.
10: Claro.
8: Cuando todos los datos estadísticos del propio gobierno, que después no incluye el INDEC, por esto que comentamos, por la equivocación, entre mil comillas, estadística. Bueno, el gobierno sigue festejando la informalidad, sigue festejando el ascenso del salario informal para vender la recuperación del salario real, que de ninguna manera está sucediendo.
10: Y que parece un poco la pelea entre la narrativa, ¿no? Como Javier Milei siempre impulsando una narrativa, bueno, y Toto Caputo también, ¿no? De que estamos mejor, de que el salario se recupera, de la avenida corriente llena de gente. Y después está la realidad. Digo, vos podés tener todos los números del INDEC, pero si no llegas a fin de mes, es una realidad muy palpable. Digo, no hay narrativa que supla materialmente lo que te falta.
8: No, y los testimonios, las filas interminables para conseguir un laburo, lo vimos la semana pasada en La Parrilla, donde había testimonios de trabajadores y trabajadoras que daban cuenta de que estaban buscando un laburo adicional para sumar a sus ingresos porque no dan abasto con lo que con su propio trabajo. Entonces, por supuesto que hay un punto de inflexión entre lo que realmente te pasa en tu vida cotidiana y lo que quiere vender el gobierno. Vamos a ver cómo, en línea con lo que estábamos charlando, al año que viene puede seguir sosteniendo o no, incluso con la interna de que parece emerger sobre, bueno, largar el manguito o no, entre lo que Milei quiere mantener como una línea irrestricta de que con mi mapita ideológico sí le doy para adelante hasta el final y muero con las botas puestas. Claro. O a un sector de gobierno que dice, bueno, toma alguna medida contraria para que se genere un efecto en el bolsillo. Hasta ahora se sigue con la narrativa de la explosión del salario, que no es tal, y las imágenes y los testimonios, los audios que llegan por todo lado del país, no solamente en el conurbano bonaerense ni en la ciudad de Buenos Aires, hay una crisis que es fenomenal, lo hablábamos la semana pasada. En Gran Rosario la desocupación llegó al 11,3%, en Gran Córdoba llegó al 10,5%, digo, incluso los empleos refugios ya empiezan a ser un techo para poder dar abasto con los ingresos que no se puede replicar en todo el país, la uberización, los trabajos de reparto y bueno, estas sumas adicionales al ingreso que tratan de solventar un poquito la crisis. Así que me parece que con estadísticas y tuitazos de economistas afines al gobierno no va a alcanzar.
10: Claro.
6: Definitivamente con unos tuitazos no va a alcanzar. Mientras tanto, Carla Pelliza, se le sigue empiojando el Congreso al gobierno, lo cual es lógico.
10: Sí.
6: Vemos que este es un gobierno que logra cada tanto sacar algún triunfo, pero que luego se le embarra y que cuando llegan las malas noticias políticas y económicas, eso repercute directamente en su posibilidad de conseguir mayorías.
11: Sí, tenemos jornadas bastante movidas, especialmente en la Cámara de Diputados, y también con mucha atención a lo que pueda pasar en el Senado de la Nación. Mañana a las 2 de la tarde, reunión de labor parlamentaria. Hoy en la mesa política se reunió en la Casa Rosada a la 1 del mediodía, presidida por una Karina Milei, que se quedó acá, que no fue a Estados Unidos, envuelta en estos escándalos de corrupción que mencionábamos de la Quinta de Olivos. Patricia Bullrich habló sobre la próxima agenda del Senado y ella tiene intenciones de sesionar esta semana para tratar, entre otras cosas, la reforma de la Carta Orgánica del Banco Central, que no la pudieron tratar la semana pasada por, según dijeron desde el oficialismo, problemas, diferencias o pedidos de cambios en lo que hace a la elección del directorio, las mayorías que se necesitan para elegir un directorio, que no son las mismas que se necesitan para removerlo. Para removerlo necesitas 2/3 de las 2 cámaras. Pero también, bueno, obviamente envuelto en el escándalo de la incógnita de dónde está y qué pasó con el oro de las reservas. Bueno, la idea sería tratar entonces la reforma de la Carta Orgánica del Banco Central este
10: ¿Tienen
11: jueves.
10: ¿Tienen los votos?
11: Y veremos si meten cambios, ¿no? Porque claro, si no metieron cambios al tema del directorio, yo diría que no los tienen a okay, los votos. Y si meten cambios, van tiene a tener que ir a la Cámara de Diputados. También meterían zona fría. O sea, la restricción de, o por lo menos lo que buscan, que ya tiene dictamen, la restricción del régimen de zonas frías que había sido ampliado en 2021 a distintos departamentos, por ejemplo, de la provincia de Buenos Aires. Bueno, la idea es restringir el alcance de esa medida, algo que negoció Diego Santilli con los gobernadores del norte. Cambiamos zona fría por zona cálida, ¿no? Así que también mucha atención a lo que pase en el Senado. Pero hoy en la Cámara de Diputados hubo reunión, se reunieron las comisiones para, de forma informativa, de manera informativa, escuchar las palabras de especialistas y también de damnificados por las deudas, ¿no? Un problema que venimos mencionando bastante acá en el Destape. Y es la última reunión a lo que, por emplazamiento, debería ocurrir la semana que viene, que es firmar dictamen. O sea, ¿qué hacemos con los endeudados de la República Argentina? ¿Cuál es la respuesta que le damos a los endeudados, sobreendeudados de la República Argentina? Teníamos más de 50 proyectos distintos, ¿no? Uh-huh. Entonces la idea, por supuesto, es agruparlos.
6: Y sí, pues si no, no vas a aprobar nada.
11: Sí, va a estar un poco difícil. Bueno, en principio, por lo menos por lo que se sabe por estas horas, Unión por la Patria, que tenía más de 20 proyectos, reuniones durante todas estas jornadas, ayer también, hoy en las comisiones, y se logró con esas más de 20 propuestas llegar a un consenso de una sola, que declare la emergencia por sobreendeudamiento por 180 días. Les cuento solo algunos puntos. Una propuesta dirigida a residentes que tengan moras de hasta 3 canastas básicas, planes de pagos en distintas cuotas según la cantidad de canastas básicas que adeuden. Por supuesto, excluye a funcionarios, así que toda persona políticamente expuesta no queda dentro de este proyecto. Contempla la suspensión automática de ejecuciones, embargos y reportes en centrales de riesgo, sanciona abusos y también deroga los artículos del DNU que liberaron las tasas de interés, que fueron las que también permitieron el DNU 70, ¿no? El primer DNU de Javier Milei, que sigue vigente porque diputados no lo derogó, el Senado sí, y bueno, generó gran parte del descalabro. Después vos tenés espacios aliados como Provincias Unidas, que también tiene sus propios proyectos. Por ejemplo, Pablo Juliano plantea la creación de un procedimiento judicial express y gratuito con etapa de mediación previa.

0: No estuvieron años llorando contra el etiquetado frontal y los octógonos.
1: Bueno, para ahí logramos con esto un consenso.
2: Es como
1: sobre que es importante informar
3: está
1: a la población.
3: El etiquetado frontal y el etiquetado frontal.
2: Claro. Educación financiera, que se publique obligatoriamente el costo financiero total de manera visible y que se establezcan mecanismos de doble verificación de la información crediticia.
1: Eso no es educación financiera igual. Eso es simplemente acceso a la información. Digo, claro. Educación financiera implica un espacio de formación de las personas sobre sus finanzas cotidianas. Eso no es educación financiera. Es simplemente informar. Mame, por favor, Mercado Pago, ¿cuánto me vas a cobrar por la plata que me estás ofreciendo?
3: Lo hemos contado acá, encuestas que muestran cómo la gente a la hora de evaluar la toma de un crédito es consciente de todo lo que tiene que asumir a la hora de pagarlo. Pasa claro. que lo hace porque no puede más.
1: Queda otra, no, claro. pero queda es cierto otra. Que si vos comparas las billeteras virtuales con los bancos están obligados, digo, cada vez que te ofrecen algo, abajo dice el CFT, que es el costo financiero total, y lo dice grande. Dice toda la letra chiquitita y el CFT lo dice grande. ¿Porque los bancos son buenos? No, porque están regulados y los obligaron a hacer eso. Ahora, las billeteras virtuales no hacen eso, entonces... Está como chiquitito ahí, tenés que... yo no termino de hacer doble clic porque tengo miedo de terminar sacando el préstamo antes de saber cuál es la tasa de interés.
2: Además, una vez que te metes por curiosidad, los tenés una semana entera mandándote notificaciones. Claro. No te pierdas el préstamo, tu préstamo sigue disponible. No lo quiero.
1: Déjame en paz.
3: Aléjate de mi préstamo.
2: Sí, pero bueno, la idea, digamos, detrás de estas propuestas, recuerden que el dictamen o los dictámenes se firmarían la semana que viene, es decir, yo como Estado no me voy a meter... en este tema, ¿sí? Es un problema, la gente lo asumió sabiendo de los riesgos, sabiendo de los inconvenientes, no voy a ser yo quien lo solucione. Con este discurso que tienen de los argentinos de bien no van a pagar las deudas de aquellos que se metieron en el problema.
3: Acuerdo entre privados.
2: Acuerdo entre privados.
0: No, básicamente el resumen de eso es jódanse.
2: Claro. Sí, obviamente, obviamente. Y hoy, en estos días salió un relevamiento que hizo el Movimiento Evita de la Ciudad de Buenos Aires con el Observatorio de Economía Popular, Social y Solidaria de la Facultad de Ciencias Sociales de la UBA. Un relevamiento en 26 barrios de la Ciudad de Buenos Aires y encontraron que casi el 72% de los hogares consultados usa tarjetas de crédito o recurrió a préstamos durante los últimos 2 años para costear alimentos, salud, servicio, alquileres como los principales destinos de este endeudamiento, y hablamos de que más del 50% tiene algún tipo de retraso, ¿sí?, en alguno de los pagos de estos créditos que tomaron, y más del 62% tiene retrasos superiores a 3 meses. Pero miren estos datos. Entre quienes solicitaron préstamos o créditos, solamente el 32% recurrió a un banco. Más del 65% usó Mercado Pago u otras billeteras virtuales. El 62% pidió plata a familiares o conocidos. Casi el 46% compró fiado en comercios de barrio. Y el 43% acudió a prestamistas barriales, ¿no? Que nosotros ya hemos visto esos casos y son realmente dramáticos. Y el otro eje que se está discutiendo, esto fue endeudamiento hoy. Mañana a las 12 del mediodía, ya sí, con la obligatoriedad de firmar dictamen, emergencia en discapacidad. A ver, los bloques opositores, amplio abanico de sectores opositores, lo que vienen pidiendo en las últimas semanas es prorrogar la emergencia en discapacidad, que se vence ahora el 31 de diciembre, hasta el 31 de diciembre del año que viene. La semana pasada, ustedes saben, hubo retole-tole por el tema del presupuesto. El gobierno, o por lo menos las espadas políticas en la Cámara de Diputados, que en general eran del bullrichismo, Laura Rodríguez Machado, Silvana Giudici, estaban rosqueando cómo hacer para, bueno, dejar algo sobre discapacidad, pero sin que sea la emergencia que busca la oposición, y se desayunaron con que Toto Caputo mandó un presupuesto que derogaba la ley de emergencia en discapacidad, y bueno, eso generó los cortocircuitos que ya hemos hablado varias veces sobre Patricia Bullrich. Entonces, con ese antecedente de la semana pasada, el gobierno lo que intenta hacer es, obviamente, acercar a los sectores aliados a una propuesta que a ellos les sirva. Y como decíamos al principio, lo que está trascendiendo por estas horas es que el proyecto que va a impulsar el gobierno, el dictamen que va a impulsar el gobierno, es básicamente el mismo de la ley actual, de la ley de emergencia y discapacidad, pero sacándole la palabra de emergencia, ¿sí? Entonces, las partidas presupuestarias para discapacidad deberían estar explicitadas en el presupuesto nacional. Sacó hace un ratito nada más el PRO en la Cámara de Diputados

0: un comunicado en donde dicen, desde el bloque PRO, UCR, por Santa Cruz, Producción y Trabajo y Adelante Buenos Aires, que trabajan para consolidar un marco jurídico integral en materia de discapacidad, y lo que dicen es, la emergencia es un parche, la emergencia no resolvió el problema, ¿sí? Nosotros proponemos esto, esto y esto. Pero bueno, te están mostrando ahí un bloque de articulación en donde no está la Libertad Avanza, ¿no? ¿Habrá podido el sector de la Libertad Avanza acercar posiciones? Bueno, hoy es un día de muchas reuniones para intentar hacerlo, y en ese marco habló el vocero presidencial, Adrián Radier, en una conferencia de prensa, se refirió un poco al tema de la discapacidad. Vamos a escuchar en el tape número 4, que era lo que decía Adrián Radier sobre la postura del gobierno en relación a las personas con discapacidad.
1: Bien, el mensaje para las familias de las personas con discapacidad es que se queden tranquilas, que no van a perder el beneficio mientras Javier Milei sea presidente, que los valores por lo menos se van a actualizar por inflación, por lo menos, y que no deberían preocuparse. En relación con lo que pasó al principio de este gobierno, insisto que hubo alguna cuestión en algún caso particular, hubo que hacer auditorías porque el gobierno anterior, al hacer un uso político de las pensiones no contributivas por discapacidad, generaron todo tipo de cuestiones que tenían que ser corregidas. Y se trabajó para ello, justamente para que el dinero sea asignado a las personas que les corresponde y no por factores políticos.
0: Bueno, quédense tranquilos, dice Adrián Radier, entonces, con el tema de discapacidad. Este gobierno, por lo menos según los datos oficiales, dio de baja más de 100.000 pensiones por discapacidad, haciendo muy, muy estrictos las cuestiones que vos tenías que cumplir, ¿sí? Los requisitos que vos tenías que cumplir para poder acceder a una pensión por discapacidad. Después la justicia ordenó que se restituyan esas pensiones por discapacidad. Después se dio marcha atrás con esa decisión judicial. Pero lo cierto es que, por lo menos en principio, el gobierno buscaba endurecer los criterios para que las personas puedan acceder a una pensión con discapacidad. Veremos finalmente cuál es el proyecto que llega mañana, ¿no? ¿Cuál es la iniciativa que mañana quiere impulsar el gobierno nacional en un tema que no para de traerle dolores de cabeza, realmente, dolores de cabeza sociales y dolores de cabeza políticos internamente, con estos cortocircuitos completamente explícitos, puntualmente con Patricia Bullrich.
2: Sí,
0: ¿no?
2: y hablando de esos cortocircuitos, hoy había una reunión que tenía mucha expectativa puesta. Sí. No pasó mucho, ¿no?
0: No pasó.
2: Salió un comunicado donde básicamente dijeron...
0: No se habló del tema.
2: Resolvimos nuestras diferencias, ¿no?
0: Sí.
2: Una cosa por el estilo.
0: Lo que se plantea es que, bueno, cada uno expuso, Patricia Bullrich esta agenda en el Senado, Martín Menem cómo viene el proyecto de Malvinas en la Cámara de Diputados, y después cómo avanzó la organización de la visita del Papa, de León XIV. Sí trascendió esto, que antes de empezar la reunión de la mesa política comandada por Karina Milei, medio como que la criticaron un poco a Patricia Bullrich por hacer públicas las diferencias que deberían tratarse hacia adentro del espacio, que es la postura que, bueno, escuchábamos ayer de Diego Santilli. Lo que dice el bullrichismo es, Patricia ya lo planteó a esto, muchas veces. Lo planteó adentro, lo intentó, charlaron, no pasó nada, no aprendieron nada, no acomodaron nada, entonces se hartó y salió a hacerlo público, sobre todo porque compromete su cintura en el Senado de la Nación, ¿no? Si vos estás negociando una cosa y después el Poder Ejecutivo manda exactamente lo contrario, ¿qué socio va a querer negociar con vos, ¿no? Entonces que ella tenía que ponerse firme para poder generar eventualmente los consensos, que pueden ser consensos parlamentarios para sacar los proyectos de Milei o consensos para lanzar su propia candidatura, ¿no? No sabemos consensos para qué. Pero bueno, ella quiere esos consensos y lo que dicen es eso. Ella ya había planteado esto internamente, no funcionó, entonces por eso lo hizo público, pero hoy le tiraron la bronca y se supone que quedó todo bien. Que hay paz.
2: ¿Hasta cuándo?
0: Hasta
2: porque el proyecto Bullrich 2027 no se desactivó.
0: Claro. El proyecto Bullrich 2027 no se desactivó.
2: Y Milei por ahora sigue pensando en reelegir.
0: Y Milei sigue pensando.
2: Con lo cual el conflicto está ahí.
0: Si quieren, les hago escuchar dos cositas sobre eso.
2: Todo lo que quieras.
0: Bueno, hablamos mucho de Javier Milei, ¿no? Porque es el presidente, lógicamente.
2: Sí, sí, sí. No porque quiera. No porque sea nuestra pasión.
0: Claro. No es que Yo me levanto y digo, Javier Milei, no. Les quiero hacer escuchar en el tape número uno al diputado nacional Damián Arabia. Él es una persona de muchísima confianza de Patricia Bullrich. Y quiero que cuenten conmigo cuántas veces Damián Arabia dice las palabras o el nombre Javier Milei en este fragmento de una entrevista en Infobae que él mismo decidió destacar en sus redes sociales.
3: Patricia es la jefa de bloque del oficialismo en el Senado de la Nación. Todo lo que hace y todo lo que dice, que para mí es muy importante, es precisamente para fortalecer al gobierno. Y nosotros estamos convencidos de que ese rumbo y ese cambio que está adelante en la Argentina tiene que continuar. Estamos trabajando todos los días para la reelección de ese rumbo y por sobre todas las cosas estamos trabajando todos los días para que el gobierno le vaya bien. Matices, tenemos miradas, tenemos algunas miradas de algunas cosas y creo que Patricia es genuina y sincera cuando habla. Creo que nadie, ninguno de nosotros está pensando en que podamos poner en riesgo el rumbo del país. Queremos romper la herramienta con la que nosotros creemos que estamos transformando la Argentina, con problemas, con vicisitudes, con seguramente velocidades distintas. Es muy difícil pensar un movimiento político que pretenda transformar la Argentina, que sea absolutamente homogéneo, como si fuera una masa de cemento dura.
0: Ni una sola vez.
4: ¿Cuánto mide Juan Rumbo?
0: No
4: mide
0: habló bien, ¿eh? De Javier Milei, habló de Rumbo. Todo el tiempo.
2: Pero
0: todo
2: yo no
0: el
2: quiero
0: tiempo.
2: Ser el que diga, les dije, pero ¿desde hace cuánto vengo avisando?
0: Todo el
2: que
0: tiempo.
2: La palabra es Rumbo.
0: Nosotros queremos sostener el rumbo, trabajamos para que el rumbo siga, que el rumbo reelija, no romper la herramienta, que son, digamos, es este marco de alianzas y esta construcción política. En ningún momento dijo el objetivo, que es algo que sí se decía hace un par de meses, es que el presidente reelija. Ya no se dice que el presidente reelija.
5: Ahora el rumbo.
0: Ahora es el rumbo, ahora es el rumbo, porque es lo que charlábamos ayer. Patricia Bullrich quiere estar lista para lo que sea que haga falta el año que viene. Y no hablamos de una jefatura de gobierno, por supuesto, ¿no? O sea, si necesita, tiene 5 años más en el Senado de la Nación, laburo no le va a faltar. ¿Pero es la presidencia o la vicepresidencia? Entonces ella quiere estar lista con esta garantía, ¿no? La del rumbo. En la placa que le sigue tenemos cuál es el argumento que usa el bullrichismo para esto, que son los resultados, básicamente, de las elecciones generales presidenciales 2023, donde lo que vemos es, obviamente, ganó Unión por la Patria, esos casi 3 puntos que separaron a Unión por la Patria de una victoria en primera vuelta, Javier Milei apenitas por debajo de los 30 puntos y Patricia Bullrich arriba de los 23. Ellos, lo que dicen es, estos son los votos de Patricia. Y por eso Patricia es la que puede garantizar la continuidad del rumbo, porque casi la mitad de los votos que sacó Milei en el balotaje se los dio Patricia Bullrich con estos matices que hablábamos ayer, ¿no? No es que Patricia Bullrich fue sola, tenía toda una estructura de Juntos por el Cambio detrás. Pero bueno, ellos plantean que esos votos son de ella. Sale hoy a tal vez responder el vocero presidencial, Adrián Rabier, donde él sí, obviamente, habla de nombres propios. Él habla de Javier Milei y que cualquier otra persona que quiera sucederlo en este modelo o garantizar el rumbo que tiene la gestión de Javier Milei tiene que pensar más en el 2031 y no en el 2027, como sí efectivamente está pensando Patricia Bullrich y el bullrichismo. Así que escuchamos en el tape número 3 al vocero presidencial.
1: Como vocero presidencial no hago especulaciones políticas, futuras, de escenarios determinados. La realidad es que Javier Milei es clave en este gobierno. Trabajamos para su reelección. Y después de 2031 se verá, ¿no? Hay muchas personas que son fundamentales en La Libertad Avanza. Somos muy optimistas de lo que va a ocurrir en el 27, no solo a nivel nacional, sino a nivel provincial. Y si las cosas salen bien, digamos, vamos a tener muchas figuras políticas que eventualmente podrán darle continuidad al partido. Pero creo que son especulaciones futuras para las cuales se trabajará en su debido momento y se tomarán decisiones. No cabe ninguna duda que este gobierno trabaja para la reelección del presidente Javier Milei. Eso. Si alguien especula algo distinto, digo, desde dentro del gobierno, nosotros creo que nadie duda de la continuidad del presidente para ir por la reelección. Gracias.
0: Bueno, la
2: es
0: respuesta.
2: Es la primera vez en mi vida que escucho que un vocero dice el presidente es muy importante para este gobierno.
0: Clave.
4: Sí, sí, sí.
0: Es clave.
4: Pero aparte un gobierno, que es un poder ejecutivo, es unipersonal.
2: Es el presidente.
4: O sea, es solamente el presidente. Todo el resto son empleados del presidente.
2: Es increíble.
0: Sí, pero bueno.
2: Y al final, bueno, diciendo, bueno, todo, suena a las confirmaciones esas de director técnico, ¿no? Dicen, está seguro en su puesto, ¿no? Sí, nadie está dudando de la continuidad del presidente. Y si lo tenés que aclarar...
0: Sí, no se nota, no se nota, ¿no? Y complicado. Estamos todos detrás del proyecto, pero bueno...
4: ¿Me has acordado? El presidente tranquilos. Está en control. ¿Te acordás de Pichetto?
0: Claro, que sí. Muchas aclaraciones, ¿no? A tanto tiempo de las elecciones... evidentemente no está tan claro que todos dentro del gobierno nacional estén trabajando por la reelección de Javier Milei, o por lo menos eso no está quedando claro en los discursos de los otros exponentes, como puede ser Patricia Bullrich, que se intensificaron sobre todo en estas semanas, no porque le pinte, sino porque está viendo que hay sectores que analizan que Javier Milei no puede reelegir. O que no está en condiciones, o que no le va a resultar fácil, o
2: cada
0: que hay un
2: más
0: peligro.
2: Lo ven así, y sobre todo lo que ven no es que hoy no podría reelegir, sino que no ven que haya una aptitud del gobierno para cambiar las cosas que tendría que cambiar en este año que queda para llegar competitivo. Claro. ¿Se entiende? A ver, es raro decir un año antes Milei no va a reelegir. Ahora, cuando le dicen a Milei, mirá, si vos querés maniobrar, todavía estás a tiempo de maniobrar, tenés que hacer esto, esto y esto, y él dice, no, yo prefiero dármela de cara contra la pared, bueno, obviamente que se van a encender las alarmas.
0: Sí, y sobre eso también ahora hay una reunión, o estaba prevista una reunión en la sede del PRO, volvió Mauricio Macri de lo que haya estado haciendo, de su vacación, de fiesta en Europa, qué sé yo, volvió. Va este viernes a Jujuy, pero hoy hay una reunión en la sede del PRO. En principio no está él, sino que hay otros referentes, todos referentes que están en contra o que se muestran opuestos a un acuerdo entre el PRO y La Libertad Avanza, y van a recibir a Hernán Lacunza, que es el candidato presidencial que de momento tiene el PRO y que nosotros hablábamos ayer, es, cito textual, muy cercano a Mauricio Macri. Por lo tanto, no es que necesita una foto con Mauricio Macri, pero evidentemente están armando una foto institucional para darle un respaldo como candidato del Partido Amarillo. Entiendo que también, viendo esto, ¿no?, que Javier Milei empieza a tener fisuras por todos lados y que ante tantas fisuras, los 6 puntos, no sé cuánto puede medir Lacunza, pero los puntos que pueda medir Lacunza...
2: Seis puntos de si no, se cae y tienen que coserlo. Sí. No,
5: aparte,
2: no sé
5: lo que es la familia.
4: Aparte, me llama la atención que siempre existió esto de dirigentes políticos que se impulsaron a través del fútbol, pero por general, como que el requisito era que te vaya bien en el fútbol.
6: Claro.
4: Sí. O sea,
6: eso era importante.
4: A Macri le fue bien en el fútbol para después pasar a que, bueno, eso repercuta positivamente a nivel político. El tema es que si sos vicepresidente de un club y estás en el peor momento de la historia de ese club,
5: ya se pidió licencia encima.
4: Es raro cómo eso te impulsa políticamente.
6: Sí.
4: O sea, no pudiste gobernar Racing.
2: Ahora se impulsa para atrás.
4: Claro.
2: No, esa es la otra. Pero insisto, un poco serio. Es un tipo que defaulteó una deuda en moneda local.
6: Sí, es muy atípico realmente.
2: O sea, es realmente como votar como presidente de la Asociación de Bomberos Voluntarios a un tipo que anda con un balde de queroseno y una caja de fósforo para todas partes.
4: Pero parece estar no sé. Último Racing.
6: Sí.
4: Yo no puedo salir de eso.
0: Bueno, pero habrá que contemplar si cuál es la lectura también que se hace, sobre todo teniendo en cuenta a Bullrich, si es la época en que la gente está pidiendo tipos más normales. Digo, pues vuelve Lacunza con...
2: ¿Lacunza es normal?
0: No, pero viene con la camisita, con el pantaloncito.
6: Sí,
0: ¿viste?
6: Una derecha más tradicional.
2: La vara, realmente.
0: Obvio.
2: Está en el quinto.
0: Obvio.
5: Claro, alguien que no diga mierdas humanas cada 3 minutos cuando.
2: Claro, soletes.
0: Sería
2: claro.
0: Algo importante.
2: Masterplan.
6: Chao.
2: Bueno. Hablando de chao, vamos llegando al final de este programa. No sin antes, quería contarles que mi libro, El Tecnato del Fin del Mundo, ya existe. Ya es un objeto físico. Todavía no lo pude agarrar yo, sí, pero vi fotos que dan...
4: Hay gente que lo tocó.
2: Hay gente que lo tocó, que lo sostuvo en sus manos.
6: Bueno.
2: Y ya en estos días, esta misma semana, seguramente en la librería de Futu se va a poder conseguir, también en la web de Futu. Va a haber descuentos para suscriptores del Destape. Y a partir de los primeros días de octubre en todas las librerías del país. Pero mañana tarde seguro puedo traer uno ya para mostrar aquí en cámara.
6: Corresponde.
2: Dicho esto, cierro el programa de hoy agradeciéndoles, compañeros, compañeras, también a todo el equipo que está del otro lado del vidrio. Se juntaron todos hoy. Están casi, no todos, pero casi todos están ahí. Los tendríamos que hacer otro asadito, ¿no?
4: Ya
2: que
4: es una barrera. Hay que
2: ya que veo que estamos todos juntos.
4: Es una barrera. Hay que patear un tiro libre ahora.
2: No, pero por arriba de, no,
4: sí, no, no
2: se
4: pasa,
2: complica.
0: Pero ahora, no pasa, ahora no hablamos, ¿no?
2: Gente, quédense que viene Batalla Cultural. Nosotros nos reencontramos mañana a la misma batidora por el mismo Baticanal. Que tengan todos muy, pero muy buenas noches. Chau, chau.

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0: esto a mí me llamó muchísimo la atención. Javier Milei versus su hermana Karina Milei. Discusión por Olivos y renuncia, dice.
1: Acá las flores se pudrieron, básicamente, ya están marchitas, porque estamos transitando el peor momento de los hermanos, de Javier Milei con Karina Milei. Karina Milei no viajó a Estados Unidos, no viajó a Nueva York, donde está arribando en estos momentos Javier Milei. Es el momento donde menos están hablando entre ellos, es el momento donde más debates hay entre ellos, donde más cortocircuitos hay, digo... Hay un problema grande entre los hermanos y esto sí es una novedad.
2: ¿Vos decís que quien está presidiendo el país ahora es Karina Milei?
3: Sí, por supuesto. Javier detesta la política y detesta gobernar. Sus únicos temas de conversación pasan por lo financiero, la timba de Toto Caputo, cómo salen adelante con el superávit fiscal y nada más. El resto de los temas los delega en la hermana y...
4: Veamos algunos tuits de Adorni de esa época en que él dice que tenía $590,000 guardado. Archivo de Adorni. La cerveza Palermo siempre fue una cerveza. Si no tenías un mango y necesitabas tomar, sí o sí, tomabas esta. O sea, el tipo que tenía $600,000 guardados, tomaba la cerveza más barata que había. Te toman por boludo.
5: La Cámara Federal porteña acaba de confirmar el procesamiento de Diego Spanuolo en la causa en la que se investigan delitos y irregularidades cometidas en la Agencia Nacional de Discapacidad con la compra de medicamentos.
6: Quiero que quede claro que para este gobierno las personas con discapacidad son prioridad. Desde que Javier Milei es presidente, ninguna persona con discapacidad se ha quedado sin el beneficio.
7: Lo que creo que no podemos, fundamentalmente la dirigencia política, la dirigencia religiosa, la dirigencia empresaria, en realidad todos los que tenemos una responsabilidad grande, es perder el termómetro social. No nos puede faltar calle. Tenemos que estar cerca de la vida de la gente. Esto no es una cuestión ideológica. Para mí ser popular no es un tema de izquierda o de derecha, es estar cerca de la vida de la gente.
8: Diego Harfield, que sale a opinar y dice, miren muchachos, algunos van a pagar el sufrimiento, algunos van a sufrir. Que sufra él. ¿Por qué tenemos que sufrir nosotros? 20 años en una fábrica, especializándonos haciendo zapatillas y tenemos que quedarnos nosotros sin laburo. ¿Quiere importar? Y bueno, importemos político.
9: Gobernador, ¿paso sí o no? Yo entiendo que no sería o no acompañaríamos eliminarlas. Sí, probablemente en esta circunstancia suspenderlas, pero okay, no eliminarlas. Le daría más herramientas hoy a la oposición, al gobierno nacional, para reagruparse, reordenarse y poder volverse más competitivo.
2: Pero con el tipo que te dice, che, ¿por qué no se juntan? Vos tenés que tomarte el tiempo y explicar que hay otra cosa. Yo, si eligen a Cuño, no me eligen a mí. O sea, yo no puedo estar en un espacio con Cuño, que es antisemita, que es misógino, porque es una elección política sumar eso, o es evidente que no querés una transformación social si elegís lo más sepia de lo sepia. Entonces, cuando hay olor a rancio, ¿no?
10: Lo que explica justamente esto, que a esa edad, a esa etapa evolutiva, no hay dimensión de las consecuencias, pero tampoco puede haber una proyección a largo plazo. Y eso es lo que yo estoy considerando, en este caso concreto, para el adolescente de 14. La ley sigue vigente y se está aplicando respecto a los adolescentes de 16 años que estaban con este adolescente de 14.
11: Ella decide que es inconstitucional este caso porque se le ocurre. Los jueces deben aplicar la ley.
12: Claro.
11: Y eso es lo que está en discusión. Mm. Y de nuevo, si ella quiere cambiar las leyes, que se presente en una lista, que sea diputada o senadora y que logre cambiar una ley y que su idea se imponga.
13: La jueza Laura de Mariani es una imbécil, es una mala persona, hay que sacarla del lugar de esta mina, hay que combina con respeto al género femenino, no a ella, pues no la respeto nada. ¿Ves? Ahí sentadita con su cosito, con su casco de cool, haciendo un zoom, explicando.
14: A mí me cuentan que el presidente va a sacudir muy, muy fuerte en el discurso con el tema Malvinas. Los va a sacudir con el tema pandemia en la ONU, en su discurso, o sea, va a volver a ese momento.
15: Desde que ocupé por la primera vez esta tribuna en 2003, este es el momento más crítico de las Naciones Unidas. El sentimiento que me move hoy es el de indignación. Su capacidad de proteger a los más vulnerables, los que no tienen ejército, ni arsenais, nunca fue tan pequeña.
16: Into negotiations with Cuba, let's see what happens. We'll not allow a
12: haven for foreign adversaries to threaten America on our own door.
16: Esa agenda, la agenda de la bolsa de cereales, la agenda de los productores, coincide exactamente con la agenda del gobierno. Es la primera vez que yo no voy a discutir, no voy a decir que esté mal, no voy a decir que no coincido. Coincido exactamente en todo lo que dijo el presidente de la bolsa de cereales. No los voy a aburrir. Voy a hacer lo que hice la otra vez. Aplaudan, por favor, porque si no, es desesperante.
17: Usted indicó, corríjame, que va a haber una actualización por IPC, por inflación. Entiendo de las prestaciones o de las pensiones, corríjame usted.
6: Bien. Un segundo que estoy buscando la actualización del nomenclador para ser preciso en la respuesta. Segundo. No. Bueno, ahora no lo encuentro. Después les damos la respuesta precisa de los números, ¿no?
18: Hay mala intención de ese equipo de producción. La tienen con Javier. Bienvenidas, bienvenidos. Arranca Batalla Cultural. Vamos a estar hasta las 10 de la noche contándoles lo que pasó en el país y como siempre tratando de que pasen un momento agradable. Todavía sin Noelia, yo voy tachando los días. Es hasta el jueves, después el lunes que viene ya vuelve. Vamos ahora a charlar un ratito, a conversar de lo que viene pasando. Antes les anticipo el título de cuál va a ser nuestra apertura. El título es ¿qué quiere esconder Milei? Nos estamos preguntando eso porque sabemos que hay una cortina de humo que está plantando el presidente. Tenemos alguna respuesta para compartir con ustedes, pero antes vamos a conversar un rato, a ver en qué andan, qué están haciendo mientras miran Batalla Cultural. Dice cualquiera, los jueces tienen el derecho de revisar si es constitucional o no una ley. Acá está todo dado vuelta. Sobre Novarecio, vos sabés que a mí también me sorprendió mucho ese tape de Novarecio, yo no lo había visto. Violento, diciendo que la jueza es mala persona. ¿Qué te pasa, Novarecio? ¿Conoces a la jueza? No tiene derecho una jueza, no es que no tiene derecho, no tiene la obligación una jueza, vos que sos abogado, si una jueza considera que una ley es inconstitucional para un caso particular, ¿no tiene el deber de decirlo, de plantearlo en un fallo? ¿Qué te pasa que decís que es mala persona? ¿Qué sabes si es mala persona? Bueno, me caliento. Novarecio, sos re machirulo, debería ser más respetuoso con las mujeres. Para mí no se trata acá de mujer o no mujer, ¿eh? Más allá que dijo esta mina, para mí se trata de, está bien que es verdad que son dos mujeres las que declararon la inconstitucionalidad de esta ley en particular, no es que lo desconozca, lo que digo es, me parece un comentario totalmente de ignorante, de un tipo que está sesgado, que no sabe cuál es el rol de un juez. Las leyes, por supuesto que las sanciona el Congreso. Ahora, los jueces tienen el deber, si consideran que hay una ley que es inconstitucional, de declararlo para el caso en particular, que es lo que hizo esta jueza. Lo que quiere esconder Milei es que hizo una cadena nacional para hacerse el malvinero y quedó como un gil cuando Trump y el primer ministro británico hoy estuvieron a los besos, lo vamos a repasar. ¿Me fumo un porrito mientras los veo? Bueno, hasta tal vez te parezca gracioso entonces lo que va a pasar esta noche. ¿No pelees, Gaby? No, un poquito nada más. Si me pelean, peleo. Si no estoy. No regalen aplausos. Tienen que aprender a ganarse los meritocracia para todos, menos para los aplausos, diría Gera. Bueno, Gera de Lelisi, sí, pero no sé bien a qué se refieren con lo de los aplausos. Maxi Firman. Ah, con el secretario de Agricultura, sí. Sí, es verdad. Novarecio Machirulo, Adrián Ravier, encargado de informar y comunicar a la población de acción política e institucional del gobierno, no informa nada, otro sueldo con la nuestra. A mí ya me da como hasta un poquito de ternura, Gravier. Lo veo paradito ahí, el tipo, dando sus conferencias, siempre mete la pata, siempre le falta información. Hasta ni le da para ser canchero como era Adorni, porque es realmente muy, muy malo como vocero. Saludos, Sued, de tu amigo racinguista cordobés. Abrazo. Milei tiene que seguir como presidente. Mira. Bueno, atención, ¿eh? Ya tenemos una infiltración. Yo tomo, bueno, no sé, hay gente que dice que consume cosas para ver el programa. Viva el cannabis y la batalla cultural. Bueno, feliz día de las flores. Yo espero cosechar pronto. Bueno, se canabizó el programa de pronto. Se charutizó el programa de pronto.
19: Muy buenas noches, Gabriel. Me parece que Javier y el gobierno hacen agua por todos lados. La verdad, una vergüenza. La rabia que me da Javier, sí. Yo también, una rica... Bueno, che, no sé, están todos fumando. Conviden, hijos de puta. Viene ahora el focus al faso. No, el focus al piso, quiero decir. Vótenme, así les cago. No sé bien... Bueno, será como... Están parafraseando a Milei. Genial el programa, lo mejor del periodismo. Inviten a Marcela Pagano. Es verdad, nunca la invitamos, ¿no? O nunca vino. La invitamos muchas veces, claro. Perdón, Suet, pero extraño mucho a la petiza. Ponémela a la petiza. Yo no sé si le va a gustar que le estemos diciendo a la petiza. Mira, ahí la tenés. Para mí que, mira, está más alta que yo. Fíjate. Bueno, ella sostiene que mide más de 1,60 m. Creo que tiene hasta pruebas que lo demuestran. Y una dijo, creo, alguna vez 1,65 m. Una mujer de 1,65 m, para mí, ya está en el promedio. Pero deberíamos hacer la prueba, porque siempre hay un choreo de algunos centímetros. Dale, volvemos a la charla. Noelia, conducción, mucho humo en el programa, cierren la ventana. No sé, bueno, sí, porque vino esto de la gente que tiene estas costumbres. Bueno, que yo no cuestiono para nada. Una buena investigación a Patricia Bullrich. Suet, tus palabras del sábado me conmovieron mucho, loco. Gracias, gracias. Aguante Marcela Pagano, invítenla. A mí me encanta Javier, es la personificación del fracaso. Representa perfecto a la gestión. Suet tiene charuto encima, no sé qué. Suet conduce, no dignifica. Bueno, desde la distancia, sí, seguramente. A Novarecio le llegó el sobre, dicen. Bueno, debe ser algo así. Vos haces más ruido cuando caes. Sí, porque soy más alto, sí. 1,65 de belleza, decía ahí, algo así. Hay que avanzar con la automatización con subsidio. Hoy, focus al piso con Kiara, ¿no? Sí, 1,65 es petiza. Igual te quiero, ¿no? Bueno, no sé, ¿para vos cuánto es alto? Para mí 1,65 es una mina de mediana estatura. Mina, dije, como Novarecio, pero va con onda, ¿no? Ya le podemos decir la Barral, cual vedette, y puede ser, sí, quizás les gusta. ¿Qué van a inventar ahora para no cumplir con la ley de financiamiento universitario? Yo me la crucé a Noé y me parece que mide 1,90 m. Bueno, vamos a hacer la prueba cuando venga, para así nos sacamos la duda. Mirá cómo te mira Noé, sí, ya la vi. Hola, acá de Iguazú. Novarecio no sé qué, bots de Javier presentes, Javier está bien, todo lo demás está mal, dice alguien, son todos unas mierdas, Marolio, no, se cansó de los jeropas, dice, no viene más. Bueno, hay gente que la elogia, que le manifiesta cariño, no sé si descalificarlos de esa forma. En vivo, el canal de Suez, 1,70 m para arriba en mujeres es alta. Yo no sé, le voy a preguntar a Noé cuando vuelva si esta conversación sobre la altura de las mujeres infringe alguna buena costumbre de respeto o no. Yo por las dudas voy a parar ahí. ¿Qué pasa con el Reprocan que tarda tanto? Algunos amigos dicen que está avanzando, ¿eh? No lo sé, no tengo yo. Basta de Milei, saludos a todos de San Justo. Soy anti Milei y anti K, pero ustedes son de los pocos a los que puedo ver y escuchar. Bueno, abrazo. Noé dice, volveré y seré porrones. Bueno, en la lógica, en la dinámica de esta noche puede ser. Noche, 1,65 es más altura que el percentilo 50 de mujeres, que es 1,60. Este lo leí solo porque trajo información científica. Los dos son importantes, este banco Suez, gracias. Me encanta la polenta. Vaya a saber a qué se refiere. Cuando el jefe Navarro al piso, también ha sido invitado el señor Roberto Navarro, cuando él lo disponga, sabe que acá tiene un espacio. Nos falta el dibujo de dignidad del vocero, una referencia a los Simpson. Hay fiesta de fin de año para la audiencia. Se habló, ¿no?, de una choripaneada. No estamos organizando, te soy sincero todavía. Ojo, Gaby, la Cande te va a escuchar. Hay que preguntarle a Cande, sí, totalmente. De ese tema nos regimos por las reglas de Cande. Bueno, como siempre les decimos en este momento del programa, para nosotros es muy importante que estén del otro lado. Hacemos este programa con mucho gusto de venir porque sabemos que nos acompañan. En esta charla que tenemos en la apertura, un poquito de eso se siente. Lo podemos sentir que están del otro lado con esa buena onda. Como siempre les decimos también, nosotros necesitamos el apoyo de nuestra audiencia. Y si hay apoyo económico en nuestra audiencia, bueno, eso va a hacer que seamos más fuertes, que podamos seguir creciendo, que seamos más fuertes frente a las presiones, a los condicionamientos. 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Bueno, tomo un poco de aire. Les había anticipado el título de apertura. El título de apertura es ¿qué quiere esconder Milei? Y yo lo planteo de esta forma porque lo que estamos viendo en las últimas horas, hoy particularmente, es una cortina de humo grande del gobierno, con muchos temas que el gobierno plantea casi como un anzuelo para que hablemos de eso, mientras pasan otras cosas en la Argentina. Y en esta cortina de humo les incluyo el tema Malvinas, que por cómo se dio en este gobierno, para mí es una causa muy importante, debe ser una causa nacional, una política de Estado, pero por cómo la está planteando Milei, yo creo que tiene mucho de cortina de humo. Tiene también algo de cortina de humo lo que pasó, la reacción de la política de la derecha frente a este fallo de la jueza de Marinis, que simplemente lo que dijo es, che, en este caso puntual, de este pibe de 14 años que agarraron cuando quería robar un celular, estaban corriendo a un hombre, no lo amenazaron con un arma, así lo contó la jueza esta tarde, porque hoy a la mañana había versiones de que había un arma, después el parte policial dijo que había una réplica de un arma tirada, que no se la secuestraban los pibes, pero bueno, concretamente lo que les digo es, la reacción de la política de la derecha de Jorge Macri, que es parte, ¿no?, de este oficialismo, es una reacción que lo que busca es tocar un tema que sabe que sensibiliza a la sociedad, que genera mucha indignación, que genera reacciones que tienen que ver con las pasiones, que no tienen que ver con la razón, y lo que hace es plantear un tema de manera dicotómica y ponerse del lado de los que defienden a la gente frente a los delincuentes. Bueno, como recién Novarecio, ¿no?, haciéndose el buen tipo. ¿Quién son Novarecio para decir que la jueza es mala persona? ¿De dónde saliste para decir eso? Bueno, eso sí te digo, no lo había visto y me hizo calentar. Vamos a desarrollar el tema después con más detenimiento para que conozcan la posición, la postura de un tema que siempre es sensible, ¿eh? Y ojo que yo creo que tiene que haber una ley penal juvenil, por supuesto, que tiene que haber un tratamiento. Ahora, que salgan a matar a una jueza que consideró que en un caso particular esta ley es inaplicable, no lo entiendo más que como una reacción con mucho de especulación. Y en esta cortina de humo de Milei vemos esos temas que son sensibles, temas que generan muchas pasiones. ¿Y qué están escondiendo? Bueno, esconden, por ejemplo, que el gobierno va a tener que cumplir la ley financiamiento universitario, porque así lo dispuso la justicia. Claro, en ese caso no les importa que se cumpla lo que dice la ley, ¿no? Cuando sale el fallo de una jueza dicen, esta jueza no quiere cumplir la ley, es mala persona. Después llevamos meses sin que el gobierno cumpla la ley de financiamiento universitario y tiene que salir un juez a intimar al gobierno y decir, miren que si no los voy a sancionar, si no empiezan a cumplir la ley dentro de 5 días, si no aumentan los salarios de los docentes tal como está previsto en la ley. Ahí pareciera que está todo bien si no se cumple la ley, ¿no? Las varas que son distintas de acuerdo a cada caso. Y el gobierno, por supuesto, no quiere que hablemos de economía. Se conocieron los datos de consumo, una nueva caída en el consumo. Hay más fábricas que cierran, en este caso la de Danica en Lavallol. Tenemos para compartir con ustedes cómo aumenta lo que cada familia gasta en servicios. Ya está llegando al 15%, son todas cuestiones de las que el gobierno no quiere hablar, pero vamos a hacerlas acá visibles, vamos a mencionarlas, vamos a analizarlas, para no perdernos en esa cortina de humo que todos los días plantea el gobierno nacional con cosas que no tienen que ver con la vida cotidiana y las preocupaciones, y le diría el esfuerzo de cada uno de los argentinos de todos los días. Vamos a arrancar con el desarrollo de los temas, contando lo que está pasando en Estados Unidos, en la Asamblea General de las Naciones Unidas, arrancando por contarles el posicionamiento que tuvo Milei apenas llegó a Nueva York. Ahí hizo declaraciones a la prensa. Mañana, Milei va a hablar mañana ante la Asamblea de Naciones Unidas. Hoy habló Trump, Hoy habló Lula, Milei va a hablar recién mañana, se va a referir al tema Malvinas, por cómo, por supuesto, viene la agenda, el contexto, se va a referir al tema Malvinas, pero antes, fíjense cuál es el posicionamiento político de Milei antes del inicio de esta Asamblea General de la ONU, en la que, por supuesto, Donald Trump es protagonista. Dijo Javier Milei, en primer lugar, el trabajo del presidente Trump es extraordinario. ¿No? Ahí te queda claro dónde está parado Milei. Él es una de las figuras más importantes de la historia de la humanidad por la cantidad de conflictos y guerra que ha contribuido a resolver. Ha logrado cosas realmente interesantes. Milei sobre Trump. ¿Milei sobre quién? Sobre alguien que está abriendo conflictos todo el tiempo, que está generando guerras en todos los rincones del planeta, guerras, invasiones a países. Trump que se ha, iba a decir una frase un poco ordinaria, pero que se ha olvidado, ha dejado de lado las reglas de la convivencia internacional. Y fíjense lo que dice la amenaza que en plena Asamblea General, con los representantes de todos los países que integran la ONU ahí presentes, lanza una amenaza contra Irán, con quien está negociando un acuerdo, una finalización del conflicto, pero lo hace amenazando a Irán de esta forma. Vamos a escucharlo y yo se los leo, dale. Pero tengo una gran decisión que tomar. ¿Se llegará a un acuerdo con Irán que les permita reconstruirse y crear un país mucho más grande de lo que jamás fue antes? ¿Tal vez uno de los más grandes de Oriente, Medio o incluso del mundo? ¿O aniquilo a la República Islámica y lo hago rápidamente, sin darles nunca la oportunidad de volver a matar y destruir a personas y a países? ¿Los llevo al infierno sin posibilidad de sobrevivir, ni esperanzas de grandeza futura o de generaciones futuras? Pero creo que llegaremos a un acuerdo justo después de las elecciones, porque no tiene sentido que no lo hagan. Bueno, increíble, ¿no? La forma en la que habla Trump frente a representantes de la diplomacia de todos los países del mundo, lanzando desde el estrado de las Naciones Unidas una amenaza directa contra Irán, unas Naciones Unidas que tiene como órgano más importante al Consejo de Seguridad de las Naciones Unidas. Antes, en general, los países para llevar adelante un conflicto bélico pasaban por el Consejo de Seguridad, que integran las potencias militares más grandes del mundo. En este caso, Trump, desde el estrado de las Naciones Unidas, amenazando a Irán con aniquilarlos. Bueno, a ese Trump, Milei dijo, es una de las personas más importantes de toda la historia de la humanidad por los conflictos que ha logrado resolver. Imagínense, ¿no? Y ahora Trump hablando sobre nuestra región, sobre América Latina. También lanzando desde ahí una amenaza, poniendo a lo que hicieron en Venezuela como un ejemplo, diciendo Trump que lo que hicieron en Venezuela les va a permitir a ellos quedarse con el petróleo de Venezuela. Bueno, fíjense lo que dice sobre cuál va a ser la política de Estados Unidos. Es la famosa doctrina Monroe, ¿no? De decir, América, el hemisferio occidental, dicen ellos, es para nosotros, acá mandamos nosotros, y lo plantea Trump de esta forma. Nuestras acciones en Venezuela son prueba de que Estados Unidos ya no permitirá que las amenazas a América se afiancen en ningún lugar del hemisferio occidental. Y de ser necesario, usaremos nuestro poder militar inigualable para asegurar los vitales intereses nacional de los Estados Unidos. Bueno, ahí está. Trump diciendo, en términos bélicos, si nosotros queremos, usamos nuestro potencial militar en la región para asegurar que nosotros mandamos, que acá en América manda Estados Unidos, y pone como ejemplo lo que hicieron en Venezuela. No, atención, ¿no? Porque cuando nosotros planteamos una alianza estratégica con los Estados Unidos y decimos, dice el gobierno nacional, y algunos lo toman como argumento válido, ojo que eso nos puede ayudar a recuperar las Malvinas, la soberanía sobre Malvinas. ¿A ustedes les parece que si Estados Unidos tiene la posibilidad de que la soberanía de Malvinas cambie de manos, va a ser para beneficiar a la Argentina sin pedir, sin quedarse con nada de eso? Cuando el presidente de los Estados Unidos, que este año mismo invadió Venezuela y se queda con todo el petróleo de Venezuela y dice, si me arrinconan, hago lo mismo en toda América, ¿Va a ser eso beneficioso para la Argentina? Bueno, para que tengan en cuenta y para que le sumen a este análisis que estoy haciendo, fíjense lo que pasó hoy, un encuentro del presidente Donald Trump con el primer ministro británico, un primer ministro laborista. Vamos a compartir el tape de ese encuentro, en el que cuenta el primer ministro británico que hablaron de Malvinas, claro, él dice las Falklands, y dice que ha llegado una buena conexión y está Trump ahí presente mientras lo dice. O sea, ¿no habrá pasado que, una pregunta nomás, ¿no? ¿No habrá pasado que Trump nos usó como ariete para arrinconar, matonear al Reino Unido y de esa forma lograr que el Reino Unido viniera al pie y ayudara a Trump en el estrecho Hormuz y dijera, bueno, está bien, ¿sabes qué? Y que Trump le respondiera, me olvido del tema Malvinas. No sé si eso va a pasar o no, pero esta reunión bilateral que tuvo Trump con el primer ministro británico no la tuvo con Milei. Estuvo hoy con Milei, después lo vamos a compartir, pero no va a haber reunión bilateral entre Milei y Trump. Sí, entre Trump y el primer ministro británico. Fíjense los términos en los que presentaron el diálogo que habían tenido a solas. Es un país especial, realmente especial, dice Trump, y lo apoyamos plenamente, señor primer ministro. Gracias, señor presidente, es maravilloso, dice el británico. Valoramos que es tan importante para nosotros esta relación y seguimos fortaleciéndola. Usted y yo hemos establecido una buena conexión en nuestras conversaciones iniciales y hemos avanzado más, aún más en ella, y por supuesto le agradezco que hoy nos haya permitido tratar diversos asuntos comerciales y la cuestión de las Malvinas, que haya tenido la amabilidad de escucharlo sobre esto y otros temas. Ha sido un placer estar con usted y con su equipo hoy. Se lo agradecemos sinceramente. Bueno, ahí lo tenés, ¿no? Por supuesto que tiene Trump intereses en el Atlántico Sur. Por supuesto que tiene Trump intereses en los pasos interoceánicos, como hay al sur de la Argentina. Por supuesto que tiene Trump intereses en la Antártida. Y sabemos que las Malvinas puede ser, para aquellos que la ocupan, una puerta de entrada a la Antártida. Ahora, pensar que Estados Unidos va a beneficiar a la Argentina sin más, simplemente porque considera que Europa no tiene que estar en América, pero sin injerencia de los Estados Unidos en las Malvinas y en el Atlántico Sur, ¿por qué preferimos que esté Estados Unidos y no el Reino Unido? Bueno, la verdad es extraño, pero se va configurando algo así. ¿Qué tenemos, Tom? Perdón que me soplaste y me olvidé, me perdí, así se dice. Fíjate lo que dice Trump. Ahora sí, estuvo en el escudo de las Américas. Estuvo reunido Milei con Trump. ¿Qué es el escudo de las Américas? El escudo de las Américas es una coalición de defensa que integra a la Argentina con otros países de derecha de la región, junto con o bajo el liderazgo de los Estados Unidos. Este escudo de la defensa tiene por objetivo no solo la defensa frente a lo que puede ser agresiones externas, sino también frente a agresiones terroristas y agresiones de la narcocriminalidad en la región. Ustedes saben que esas figuras siempre son usadas para hacer seguridad fronteras adentro. Bueno, en ese contexto, que ya marca el alineamiento total de la Argentina, les diría más que el alineamiento, ¿no? La obediencia total de la Argentina a los patrones regionales políticos que fija Donald Trump, ahí estuvo Trump y estuvo 15 minutos nada más, dio un discurso muy breve, pero sí, habló de la Argentina y del triunfo que habían logrado en la Argentina gracias a la ayuda de su administración. Mirá, todos los que he respaldado han ganado y acabamos de tener una gran victoria en Colombia, como saben, tuvimos una gran victoria en Argentina no hace mucho tiempo, dos veces, y muchas victorias, estamos ganando mucho, así que solo quiero agradecerles a todos por estar aquí y a ustedes. Lo que pueda hacer, lo haré. Bueno, ese es el discurso de Trump frente a los presidentes que le rinden pleitesías. Tenemos también para compartir un contexto de cómo se da esta Asamblea General de las Naciones Unidas. Fíjate, acá lo destaca Johnny Aguiar en el destape. Sin bilateral con Trump, un Milei aislado de la ONU hace foco en su agenda con Estados Unidos e Israel. El gobierno no logró cerrar una reunión bilateral con el presidente estadounidense y apenas se cruzarán en un foro de la derecha latinoamericana, lo que veíamos recién. Luego Milei se verá con el secretario de Estado Marco Rubio. Esta noche se verá con Marco Rubio. Vamos a ver si en ese contexto sí hay una mención más clara y un posicionamiento más claro de los Estados Unidos. Perdón, Tom, cuando estoy leyendo, cantame de nuevo porque me pierdo, si no. Vamos a ver si hay un posicionamiento más claro ahí de los Estados Unidos sobre el tema Malvinas. Ahora, fíjate, no se va a reunir con Trump. Sí va a tener el jueves una bilateral con el primer ministro de Israel, Benjamín Netanyahu. Podría decirle a Netanyahu, dado que a Milei le interesa tanto el tema Malvinas, che, hay una empresa de origen israelí, que es Navitas, que está por realizar una exploración petrolera en Malvinas. Vos, como autoridad máxima del país, ¿podrías interferir para que no lleven adelante esa exploración petrolera que nosotros calificamos como una violación de nuestra soberanía sobre el territorio que está ilegalmente ocupado? Bueno, si Milei no lo plantea en Israel, quiere decir que Milei en realidad responde a otros intereses. Porque, ¿por qué no habría de Milei planteárselo al primer ministro israelí? Si lo está planteando a viva voz y va a hacer un discurso mañana sobre el tema Malvinas frente a la Asamblea General de la ONU, ¿lo planteará el jueves frente a Netanyahu? Se los tiro como pregunta, quizás sí lo haga. Vamos ahora sí a lo que dijo Milei sobre Malvinas, con los problemas políticos y económicos y demográficos que atraviesa actualmente el Reino Unido. Claramente debería reconsiderar seriamente devolvernos esas islas por la vía diplomática, porque es un territorio argentino. Bueno, el Milei malvinero que se planta de esta forma antes de lo que va a ser su discurso de mañana en la Asamblea General. Y el gobierno además presentó el proyecto de Malvinas que había prometido en esa cadena nacional el propio presidente en el Congreso. Va a empezar a tratarse en los próximos días, que contiene además la creación de un Consejo de Seguridad Nacional. Y esto encendió las alarmas de las asociaciones de periodismo, la oposición, algunas organizaciones civiles que dicen, ojo, porque acá lo que quieren hacer en realidad es tener una suerte de intervención dentro del territorio para poder criminalizar determinados comportamientos. Esto puede afectar la libertad de expresión, la libertad de prensa. Y lo advierte de esta forma el diputado por Unión por la Patria, Eduardo Valdés, que hizo, él integra la Comisión de Asuntos Exteriores, de Relaciones Exteriores, hizo un análisis del texto del proyecto del Gobierno Nacional y consideró esto, mira.
20: Fíjense, en los 133 artículos no nombran la palabra Reino Unido ni Inglaterra. Es raro, ¿no? O sea, vamos a... es una normativa de creación de un Consejo Nacional de Seguridad para la recuperación de las Islas Malvinas y no nombran al colonizador. Es sorprendente. Yo siento más que es un complemento de esa reunión que participó el canciller Kirno en Estados Unidos, que estaba Marcos Rubio y que eran 7 u 8 países que lanzaban una alianza internacional, porque más pareciera que los culpables de todo lo que acontece con la palabra Malvinas son los argentinos, los periodistas, los dirigentes políticos, sociales, o sea, está más hecho para la represión interna que para recuperar Malvinas.
19: Bueno, dice Valdés, está más hecho para la represión interna que para recuperar Malvinas. Así también lo advierten, como les decía, algunas organizaciones. Mirá lo que posteó hoy el CELS, Consejo de Seguridad Nacional, sobre lo que les decía de esta creación de este organismo en esta ley de Malvinas, que no tiene nada que ver. Concentración de poder en nombre de la defensa de la soberanía. El gobierno presentó como iniciativa sobre la soberanía de Malvinas un proyecto que en realidad rediseña áreas centrales del Estado, crea un Consejo de Seguridad Nacional, una suerte de supraministerio con amplias facultades para definir qué asuntos constituyen amenazas, además de decidir sobre el uso del instrumento militar y la inteligencia estratégica nacional. esta amplitud puede llevar actividades políticas opositoras o críticas al terreno de la seguridad nacional sin intervención ni control de otros poderes del Estado. Está bien, con eso estamos bien para compartir. Y mirá lo que voy a mostrarles ahora. Esto que vamos a escuchar ahora es una advertencia que hace Lula da Silva, presidente de Brasil, que viene diciendo Lula, ojo, que en la región está en jaque la democracia, dice Lula. Ojo que en América Latina, en América en general, está en jaque la democracia. ¿Y lo dice por qué? Lo dice por intervenciones de Estados Unidos en Venezuela, por ejemplo, por intervenciones en otros países. Y de hecho, hay un informe que le acaba de mandar el gobierno de Brasil a lo que allá sería la Cámara Electoral nuestra, para advertirle sobre la injerencia de los Estados Unidos en el proceso electoral de Brasil, en esta elección que va a enfrentar a Lula con Flavio Bolsonaro. Así que es interesante ver cómo se planta Lula frente a los Estados Unidos. Veíamos recién, ¿no? Yo se los conté al principio del programa, Milei diciendo, Trump es una de las personas más importantes de toda la historia de la humanidad. Bueno, fíjense el contraste, fíjense cómo queda Milei en el espejo de Lula, que también se para frente al estrado de las Naciones Unidas, de la Asamblea General, y da este discurso. Brasil no cabe en el patio trasero de nadie. Aplausos en ese momento. Necesitamos socios con una agenda positiva que fomenten el desarrollo. La diferencia ideológica no debe ser un obstáculo para una mayor integración entre los vecinos. Los países de la región reconocieron los errores del régimen de excepción y hemos recorrido un largo camino para restaurar la voluntad popular. La democracia está nuevamente en jaque, dice Lula. Qué distancia, ¿no? Qué distancia. Está para... Lo ves a Lula y está para ponerse a llorar.

Donald Trump posteó un tuit contra Lula, de la nada, agarró un cuadro sobre resultado fiscal en Brasil y dijo, mira, la progresía local, zurdos, dice, nos quiere mostrar esta política fiscal como el modelo a seguir, no gracias, jamás cuenten con mi persona para este disparate, en 2001 teníamos una situación parecida y ya sabemos cómo terminó. No sé si tenés, está bien, esto no me interesa, es algo... Si tenés el tuit que le sigue, el que le respondió a Milei, alguien le responde, che, pero mirá que tiene Brasil una... Está debajo de esto, una debajo del tuit de Milei, sería después de todo el cuadro, una inflación de... Bueno, no, yo vi otro, no importa. Una respuesta que decía, tiene una inflación del 4% anual y un riesgo país de 170. Y vos, Milei, tenés un riesgo país de 540. Bueno, es otro de los temas de los que les voy a hablar hoy, es otro de los temas en los que Milei quiere esconder, ¿no? Que no se hable de ese tema, que no se hable de eso, que no se hable de la caída del consumo, que no se hablen de tantas otras cosas que tienen que ver con la economía. El segundo elemento de la cortina de humo de Milei, de la derecha, del oficialismo blue, como es Jorge Macri, el jefe de gobierno de la Ciudad de Buenos Aires, es las críticas feroces contra esta jueza de Marinis, jueza del fuero correccional y de faltas de la Ciudad de Buenos Aires, que tuvo la osadía de decir, che, me parece que el régimen penal juvenil que bajó la edad de punibilidad a los 14 años, en este caso concreto que tengo un chico de 14 años que está viviendo una situación familiar, socioeconómica tremenda y que lo que hizo fue correr a una persona en la calle diciéndole de lejos, dame todo, y intentando robarle el celular. Bueno, me parece que en este caso no es aplicable la ley penal juvenil y en este caso, dado que pesan más las garantías que están vigentes en la Constitución, la voy a declarar inconstitucional. Algo que ya fue apelado y que ya fue elevado a Cámara. Tal cual un proceso normal judicial que después puede ser una decisión de primera instancia revisada. Bueno, es el deber de un juez si se enfrenta a un caso como este. Estés o no de acuerdo con la opinión, ¿eh? Lo que te estoy diciendo es, si te enfrentás con un caso y vos como juez considerás que la ley a aplicar en el caso, frente al caso concreto, no la ley en abstracto, no es aplicable porque te parece que para el caso es inconstitucional, tenés que declararlo. Y esa declaración puede ser revisada en segunda instancia, que te puede dar la razón o no, pero es lo que hay que hacer. Bueno, ya están diciendo que le quieren hacer juicio político a la jueza, Novarezio diciendo que es una mala persona. Fíjate lo que dijo Jorge Macri, mirá. Estos jueces garantistas, defensores de delincuentes, tienen que quedar en evidencia. Esta sentencia está manchada de sangre, dice Jorge Macri, por un intento de robo. No hubo ningún hecho de violencia, no le pegaron a nadie, el tipo se estresó, lo cuenta la jueza. La pasó mal, obviamente que la pasás mal. Esperá que lo voy a terminar de leer porque me vuelve loco y me voy de foco. Vamos a pedir inmediatamente juicio político. Buah. La gente de bien no puede seguir siendo rehén de decisiones que garantizan el delito. ¿Qué tiene que ver? En todo caso es la policía la que garantiza o no garantiza el delito si es la que está en el territorio. Un juez puede declarar la inconstitucionalidad, que eso sea revisado o no. No voy a pedir perdón por defender a los porteños de bien. Bueno... Es tan impostada esta actitud de este punitivismo, de esta demagogia punitiva de Jorge Macri que me vuelve loco. ¿Por qué? Porque yo entiendo perfectamente que si vos tenés, si sos una persona adulta, el tipo que le quisieron robar tenía, creo que mi edad, 47 años, o incluso si tenés chicos y los mandás, vuelven solos de la escuela o los mandás al club, y te puede pasar que haya pibes de 14, 15 años que le choreen el celular. Para nada está bueno. Yo frente a eso quiero que intervenga el Estado. Que intervenga el poder estatal para detener esa situación. Y además después para reencauzar a los pibes esos, para que esos pibes no lo vuelvan a hacer. Ahora, por supuesto que si vos te planteás frente al caso concreto de un pibe que tiene a la madre que es... epiléptica, si no recuerdo mal, esa es la enfermedad, que había tenido un ataque, que el hermano que era el sostén de hogar
perdió el trabajo justamente por los problemas de salud de la madre. Bueno, ese pibe

0: De 14 años, que lo que hizo fue, junto con otros pibes, algunos un poco mayores, que siguen siendo parte de la causa. A esos pibes no se declaró la inconstitucionalidad. Se declaró para este pibe en particular por la situación particular de este pibe. Porque dijo la jueza, pesa más las garantías que hay que tener para defender la vida de este pibe y los derechos de este pibe, que es un niño, que la punibilidad que se declaró en la ley de régimen penal juvenil. Bueno, frente a eso, la reacción es acusar a la jueza de querer defender delincuentes. Tómensela, tómensela. Mirá cómo lo dice Macri.
1: Hay un montón de procedimientos que se podrían haber aplicado, todos menos declarar que es inocente. ¿Qué le está diciendo esta jueza? A mí no me importa que haya una ley donde una persona de 14, si comete un delito, debe ser procesado. Ella decide que es inconstitucional este caso porque se le ocurre. Los jueces deben aplicar la ley.
2: Claro.
1: Y eso es lo que está en discusión. Y de nuevo, si ella quiere cambiar las leyes,
2: Que
1: que
2: sea
1: se
2: diputada.
1: presente en una lista, que sea diputada o senadora y que logre cambiar una ley y que su idea se imponga. Su idea no se impuso. La ley cambió y ella debería aplicar la ley. Por eso aplica para mí el concepto de juicio político en este caso y voy a seguir defendiendo a la gente de bien y no voy a pedir ni permiso ni perdón, porque ese es el rol que a mí me toca.
0: Pero qué valiente, Jorge Macri, pero la verdad, generas admiración, me conmovés, porque vos te parás ahí estoicamente frente a los grandes poderes y decís, en este caso yo no voy a poder, no voy a pedir perdón, me la voy a bancar para defender a los porteños de bien. Pero vos te la estás agarrando contra una jueza que defendió, en todo caso, declaró la inconstitucionalidad concreta, en un caso concreto, contra un fallo. Perdón, en un caso contra un pibe de 14 años, pero vos te pensás que sos muy valiente por eso. Me vuelve loco que lo plantee de esa forma, la verdad. Y yo sé que es un tema, hoy lo hablábamos con Roberto Navarro en el pase de la mañana, sé que es un tema en el que hay una opinión mayoritaria de la sociedad de que había que bajar la de punibilidad, lo entiendo, lo entiendo. Entiendo que mucha gente piense eso. Yo no estoy de acuerdo, pero lo entiendo. Y entiendo además que en el caso particular, frente a una tentativa de robo que no incluía ningún acto de violencia, bueno, puede ser que ni siquiera la pena sea de prisión, sino que sea una pena alternativa a la prisión. Ahora, lo que me vuelve loco es el discurso maniqueo de estos tipos que están diciendo que la jueza es un agente del mal, que es una defensora de delincuentes, cuando durante años los supuestos republicanos del PRO se la pasaron diciendo que no se podía, yo lo recuerdo patente porque yo cubría judiciales, cubrí Consejo de la Magistratura, que no se podía atacar a un juez, cuestionar a un juez por el contenido de sus sentencias. Que es, si vos lo pensás, una premisa bastante razonable, porque en todo caso ese contenido de la sentencia puede ser revisado en segunda instancia. De hecho, ya está en Cámara este tema, para que sea revisada o sea confirmada la sentencia de la jueza Laura de Marinis. Como ven, no es un tema que pueda contarles con tranquilidad. Habló la jueza de Marinis, explicó sus criterios para este caso y lo fundamentó de esta forma.
3: Lo que explica justamente esto, que a esa edad, a esa etapa evolutiva, no hay dimensión de las consecuencias, pero tampoco puede haber una proyección a largo plazo. Y eso es lo que yo estoy considerando en este caso concreto para el adolescente de 14. Porque también lo otro que quiero señalar es que la ley sigue vigente y se está aplicando respecto a los adolescentes de 16 años que estaban con este adolescente de 14. Entonces, me parece importante entender que no es un mensaje de impunidad a la sociedad, no es que la causa se archivó, se está investigando. Y lo que yo estoy diciendo es que además de todo el contexto del hecho, también veo la trayectoria de este adolescente. Un adolescente que come una vez por semana cuando recibe un bolsón de alimentos ocasional, no tiene gas natural, no tiene agua caliente en su casa, que tuvo que mudarse y entonces perdió la escolaridad. Un adolescente que desconocía la vigencia de la ley, pero que además no tiene un ámbito comunitario que lo pueda acompañar y sostener, y además una familia que está en una situación de extrema vulnerabilidad. Y ahí el Comité de Derechos del Niño, en abstracto, dice que para los adolescentes que no alcanzaron la edad de punibilidad, hay que disponer políticas públicas de fortalecimiento familiar y de acompañamiento para el acceso a derechos.
0: una jueza que fundamenta con argumentos jurídicos un fallo que, como te venía diciendo, en todo caso puede ser revisado. ¿Cómo vas a acusar a esta jueza de estar defendiendo delincuentes? Loco, yo también tengo sobrinas, tengo chicos que todavía no salen solos a la calle, pero yo entiendo que alguien pueda decir, sí, pero ¿sabés qué? Yo estoy cansado que haya pibes de 14, 15 que estén choreándole a los pibitos más chicos o a los pibitos de su edad, en este caso era un hombre más grande, que le estén choreando el celular, que los pibes no puedan ir solo al club, que no puedan ir solo a la escuela. Yo te lo entiendo perfectamente, perfectamente. ¿Y sabés qué? Sí quiero que esté el Estado ahí con presencia, quiero que esté el Estado agarrando a esos pibes y, por supuesto, no llevándolos a la cárcel. Quiero que haya una asistencia sobre esos pibes para que esos pibes, como decía hoy Navarro a la mañana, tengan una oportunidad, tengan una posibilidad de salir de ese lugar en el que están hoy, tengan la posibilidad de vivir otro tipo de vida. Porque si tus hijos, esos que mandás al club o mandás a la escuela, no hubiesen nacido en tu casa, ¿me entendés? Si hubiesen tenido otro origen, quizás que terminaban en el mismo lugar que estos pibes a los que pedimos que se los trate con más dureza. Y yo sé que quizás vos que me estás mirando, o la mayoría, no son los que están pidiendo mano dura, lo tengo claro, pero bueno, por si hay alguien que piensa de esa forma. Mirá un tape más de esta jueza, Laura De Marini, que da un ejemplo muy concreto de cómo a veces la ley penal juvenil, este régimen penal juvenil, no es tan fácilmente aplicable. Que para ciertos casos tenés que aplicar un criterio razonable y decir, che, voy a aplicar esta ley que dice que a estos pibes de 14 años les tengo que abrir una causa por saltar una reja e ir a buscar una pelota porque estaban jugando a la pelota y se les fue del otro lado de la reja. Sí, escuchá el ejemplo que cuenta la jueza Marinis.
3: Pero yo quiero poner ejemplos, un ejemplo que me ocurrió en el turno, porque yo estoy de turno, ¿no? Adolescentes que se les colgó la pelota en una institución pública que está cerrada un domingo, y entonces cruzaron la reja, fueron a buscar la pelota, y los detuvo la policía y se le inició una causa penal. Adolescentes de 14 años que estaban jugando la pelota, que, bueno, sí, cruzaron la reja. Yo no estoy diciendo que eso esté bien, pero, no sé, cuando usted era niño, quizás la pelota se colgaba en un lugar que tenía una reja, iba, cruzaba, la agarraba y volvía. Entonces yo digo, ¿cómo nos estamos corriendo de no poner los límites adecuados en los lugares donde corresponden los límites adecuados y estamos llevando al sistema penal cualquier situación?
0: Bueno, ¿a vos qué te parece? ¿Esta jueza no tiene un punto? Che, ¿hay que abrirles una causa a unos pibes que saltaron una reja para ir a buscar una pelota? O en determinados casos no es aplicable. ¿No está razonando con criterio? ¿Esta mujer que dice Novarecio es una mala persona? Buah, no me hagan calentar de nuevo. Fíjate, ¿qué quiere esconder el gobierno con estas cortinas de humo, ¿no? De Milei subiéndose a la motoneta de Trump en Naciones Unidas, la derecha oficial y la derecha blue, como hoy le oí decir a Miriam Bregman. Es verdad que Jorge Macri cumple ese papel, instalando el tema de que la jueza hay que destituirla. Bueno, fíjate, el riesgo país volvió a subir y superó los 550 puntos por primera vez desde mayo. En esto, ¿no? En la economía financiera, que es en la que supuestamente el gobierno se desempeña mejor. Bueno, fíjate cómo están las cosas. ¿Qué más? Vamos rápido con el tema económico, vamos repasando. Otra cosa que quiere esconder Milei, casi el 15% del salario se usa para pagar servicios públicos. Esto es de un informe de la UBA, un montón más del doble de lo que era en 2023. Vamos a Sentia. ¿Qué pasó con el consumo masivo? Fíjate el dato, agosto versus agosto del año pasado, una caída del 1,5% del consumo masivo. Y fíjate que en todos los meses de este año, enero, febrero, marzo, abril, mayo, junio, julio, agosto, en todos los meses caída tenés en la comparación interanual. Una catástrofe, 2,7% respecto al año, en lo que va del año acumulado respecto al mismo periodo del año anterior. Cierre de Danica, otra de las cosas que quiere esconder Milei. Cierra definitivamente la histórica fábrica de Danica en Lavallol. ¿Qué pasará con los empleados? Bueno, los dueños anunciaron que la planta dejará de producir el próximo 30 de septiembre. no me digas que no te acordás, que no tenés resonando en tu cabeza la canción, la publicidad, Danica Dorada, Danica Dorada, chau, se fue Danica Dorada por Milei. ¿Qué más? Pasá una más. Fíjate, la justicia intimó al gobierno a cumplir la ley de financiamiento universitario o aplicará multas diarias. En este caso el gobierno dice, ¿la ley? ¿Qué ley? No sé, ¿de qué ley me estás hablando? Bueno, tiene que salir un juez, el juez Martín Kormik, a darle un plazo de 5 días al Ejecutivo para que cumpla con la ley de financiamiento universitario. Y después critican a la jueza porque en un caso puntual y en función de sus facultades y obligaciones declara una inconstitucionalidad. ¿Qué más? Giro del gobierno en discapacidad. ¿Cómo se bajaron rápido de esto? Giro total del gobierno en el nuevo proyecto de discapacidad, revierte lo previsto en el presupuesto y buscan apoyos para aprobarlo. Este miércoles se reúne el plenario de comisiones que debe dictaminar. Ahora, fíjate, el gobierno que da un giro y un gobierno que también hoy tuvo la noticia del procesamiento de Diego Spanuolo. Diego Spanuolo procesado, confirmación de cámara, en realidad confirmaron el procesamiento de Spanuolo, vamos a verlo, por las irregularidades en Andís. Ayer conocimos la renuncia del que era el secretario de Discapacidad, que se tuvo que ir en medio de este escándalo, coimas en discapacidad. Confirmaron el procesamiento de Diego Spanuolo y avanza la investigación. ¿Y tenemos a Rabier para compartir? Bueno, fíjate, en este contexto en el que el gobierno tuvo que dar marcha atrás en un nuevo recorte en discapacidad que tenía el proyecto de presupuesto 2027, en el que las familias de las personas con discapacidad tuvieron que dar una pelea enorme para lograr una ley de emergencia en discapacidad. El mismo gobierno en el que hay un funcionario, ahora un exfuncionario, que tiene un procesamiento confirmado por chorearse la guita de los discapacitados. Le preguntan a Adrián Rabier, el vocero, en conferencia de prensa esta mañana sobre qué piensa el gobierno del tema de discapacidad. Y fíjate lo que dice el muy caradura de Rabier. Mirá.
2: Las personas con discapacidad son prioridad, algo que no ocurrió en el gobierno anterior. Recordemos el uso político que han hecho de los recursos asignados a personas con discapacidad que el kirchnerismo le daba a personas por cuestiones políticas, ¿no? Personas que no tenían ningún tipo de discapacidad. En segundo lugar, desde que Javier Milei es presidente, ninguna persona con discapacidad se ha quedado sin el beneficio. Esto es fundamental decirlo, ¿no? Porque pareciera ser, cuando uno ve lo que comunican los medios, que hay alguna animosidad negativa para con las personas con discapacidad. Esto es falso completamente y de hecho podemos ver en el presupuesto 2027 que no hay ningún riesgo de que las personas con discapacidad pierdan el beneficio.
0: Bueno, es de un caradurismo tremendo porque las personas con discapacidad la pasan muy mal desde que está Milei. Tienen que salir a pelear por sus derechos desde que está Milei, porque les arruinaron la política del nomenclador, no se los actualizaron. Eso hizo que todos los prestadores de personas con discapacidad, esto es, los del transporte, los institutos que atienden a las personas con discapacidad, todos empezaron a tener una atención cada vez más precaria y eso empezó a complicar mucho la vida de las personas con discapacidad y de sus familias. Y este caradura dice que ninguna persona con discapacidad perdió su beneficio o la pensión durante el gobierno de Milei, cosa que también es falsa porque dieron de baja muchos beneficios que después tuvieron que reponer y así todo dieron de baja beneficios que nunca repusieron. Y ayer veíamos al encargado del Cotolengo Don Orione diciendo que tienen problemas porque no les mandan los pañales que atienden a personas con discapacidad, no les mandan los pañales, bueno, quedaron muy desactualizados los el dinero que les pasan y además que no tienen ningún tipo de diálogo con el gobierno. Ahí al Cotolengo Don Orione va a ir el Papa León XIV. Que además, bueno, hoy se conoció que finalmente el 9 de noviembre, el primer día de la visita del Papa a la Argentina, va a ser feriado nacional. Lo anunció el gobierno en una conferencia de prensa. Una conferencia de prensa con una particularidad. Habló Karina Milei, ¿no? Que es alguien que tiene, como ustedes saben, poca inclinación a hablar en público. Quizás tenga sus razones. Primero escuchamos a la ministra de Seguridad, Alejandra Monteoliva, haciendo el anuncio, y después lo que dijo Karina. Dale.
4: En primer lugar, lo que hemos definido frente a la situación de los días feriados para la visita papal. El día lunes 9 de noviembre será feriado nacional. Lunes 9 de noviembre. Los días martes y miércoles se trabajará dentro de cada una de las jurisdicciones, Ciudad de Buenos Aires, Provincia de Buenos Aires, Provincia de Córdoba, en feriados limitados a las jurisdicciones específicas. Punto número dos que quiero comunicar, y es que en el evento de el Palacio Libertad, que se realiza el día domingo en horas de la tarde, el mismo día de arribo de su santidad, estarán invitados y convocados los 23 gobernadores, el jefe de gobierno de Ciudad de Buenos Aires, todos los diputados, todos los senadores, el Poder Judicial y el cuerpo diplomático.
0: Parece que decidieron dejar afuera a los expresidentes. Era una idea que había tirado la Iglesia Argentina, que bueno, el gobierno no siguió. Esto sí dependía de una decisión del gobierno. Lo había planteado el presidente del Episcopado, de la posibilidad de invitar a todos los expresidentes. Claro, con Cristina detenida, hubiese sido toda una noticia, ¿no? Que tuvieran que pedir una autorización a la justicia para que Cristina saliera y se viera con el Papa León XIV. Finalmente no avanzaron con esa idea. Escuchemos ahora sí a la secretaria general de la presidencia, Karina Mirey.
5: Papa es para todos los argentinos, fíjense que nos hemos juntado todas las fuerzas, hemos llegado a una muy buena relación, así que me parece algo muy productivo.
6: Y que la grieta, digamos, lo que pedía la Iglesia, ¿no? Que la grieta no llegue.
5: Por supuesto, el Papa es de todos los argentinos, no es de un partido político ni de un color político. Creo que es lo más importante que tenemos que destacar de estas reuniones.
7: ¿Cómo es el presidente Javier Milei sentarse con todos?
8: Gracias, muchas gracias.
5: Es lo que corresponde cuando es algo que es general para todos. Es para todos los argentinos y el presidente Milei es el presidente de todos los argentinos.
0: Bueno, está bien, ahí la tenían a Karina Milei. Hay una polémica también que suscita la llegada del Papa León XIV, porque dos días antes, en realidad, el 7 de noviembre, se iba a hacer la Marcha del Orgullo Gay, que se hace habitualmente en la Ciudad de Buenos Aires, y hay ahí un tironeo para lograr que no se haga esa marcha ese día, porque la Ciudad de Buenos Aires emitió una resolución para que no se hagan movilizaciones masivas en la semana previa, y entonces debería rever esa resolución. Y dice Jorge Macri, después vamos a contrastar con la realidad, hoy tenemos una sobredosis de Jorge Macri, ¿no? Dice Jorge Macri que han hablado con algunas de las organizaciones que están convocando esta marcha para posponer esta movilización. Lo escuchamos y después contrastamos, dale.
1: Estamos en diálogo con la mayoría, con todas las organizaciones, con la mayoría nos hemos puesto de acuerdo en postergarla unos días. El año pasado ellos mismos la pospusieron también, con lo cual no es una fecha que está escrita en piedra, ellos decidieron el año pasado ya posponerla. Hay un montón
9: por
1: de
9: el Día del Africano, sí.
1: Exactamente, hay un montón de eventos de mucha magnitud que este año se están posponiendo. La visita a un papa es un hecho extraordinario, sí, que ocurre cada 30 o 40 años en cualquier lugar. Mira, yo asumí diciendo que yo quiero una ciudad donde pueda convivir la marcha del orgullo y la marcha del niño por nacer. O sea, esta es una ciudad de diversidad.
0: ¿Qué tiene que ver? ¿Qué tiene que ver, Jorge Macri? Además, ¿por qué no pueden hacer una marcha dos días antes? ¿A quién le jode que haga una marcha dos días antes? ¿Qué le va a generar una mala impresión al Papa León XIV? ¿Por qué se meten ahí? Bueno, habló también Jorge García Cuerva, que es el obispo de Buenos Aires, que en realidad lo que dice García Cuerva es, había una negociación para que la marcha se hiciera igual y es una decisión del gobierno de la ciudad. O sea, dice, nosotros no tenemos nada que ver, fíjate.
10: En realidad yo estuve en contacto con algunos referentes de la organización de la marcha del colectivo LGTB, donde yo les planteaba que indudablemente no es una cuestión que tenga que ver directamente con nosotros, con la Iglesia, sino con la logística que planteaba el gobierno de la ciudad, de que no tenía el recurso ni la infraestructura para sostener dos eventos tan masivos en tan pocas horas de diferencia en la Ciudad de Buenos Aires. Entonces, yo lo primero que traté fue de aclarar que esto no es un tema entre el colectivo LGTB en contra de la Iglesia o la Iglesia en contra del colectivo LGTB. Temas que coincidimos prácticamente con diferencia de pocas horas